0: nacionales contra el exministro Nicolás Grau tras las inconsistencias registradas respecto de la deuda pública.
1: El fiscal regional de O'Higgins asumirá la investigación por las eventuales irregularidades en Codelco tras la sobreestimación de producción el 2025.
0: La presidenta del Senado, Paulina Núñez, se comprometió a conversar comité por comité, senador por senador, para buscar un acuerdo sobre la ley de reconstrucción nacional.
1: Y como artificial calificó el ministro Martín Arrau la polémica en torno a la política de seguridad, reiterando que en los próximos días entregará los principales lineamientos contra el crimen organizado y la delincuencia.
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0: Exactamente 20 horas con 4 minutos.
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1: El Ministerio de Vivienda confirmó que el proyecto Guacamayo 3 de Valdivia se desarrollará en dos terrenos tras los problemas por el alza de costos. Carlos López con la información.
9: Clave fue la última reunión entre el organismo de gobierno y las familias, que por 8 años esperan soluciones habitacionales de un proyecto con aprobación ambiental, pero con un presupuesto hecho por la entidad patrocinante y la constructora que lo hacían inviable financieramente. La iniciativa para 575 familias divididas en las etapas A y B quedó en que, para la primera, la entidad patrocinante debe enmarcar la propuesta dentro de los recursos que tiene el Ministerio de Vivienda. De lo contrario, se trabajará con otra. Lo claro es que estos comités tendrán sus casas en el sector de Guacamayo, como lo valoró la vocera Iris Lara.
10: Por una parte quedamos un poco más tranquilos, que estamos viendo que se está moviendo rápido. Por lo menos yo tengo una comunicación directa con el ministro, cualquier cosa él me lo recalcó, describirle o llamarlo. Esperamos que todo se acelere nomás, y también indicarle de que también tuvimos una conversación con el gobernador. Esas puertas que salió, que se habían cerrado, era por una falta de información, y tuvimos un acercamiento también con él y pudimos aclarar muchas cosas. Sigue en pie el financiamiento a la calle, que es parte del proyecto, y vamos a estar trabajando con él en todo lo que venga del proyecto. Vamos a incluirlo para que él sepa, si necesitamos ayuda del gobierno regional, ellos sepan y puedan ver en qué nos pueden ayudar.
9: El Seremi de Vivienda y Urbanismo, Cristian Arriagada, afirmó que así como buscan avanzar con este grupo de familias, ya hace lo propio con las de la etapa B, que se emplazará en un terreno del Serviu, en el sector Las Mulatas, Guacamayo.
11: Quienes estarían, digamos, disponibles para poder trasladarse a otro espacio, megaproyecto B. Y en ese caso estamos hablando del sector Las Mulatas, Guacamayo, un sector que hoy día nosotros estamos haciendo un estudio de factibilización, donde Serviu tiene ahí 30 hectáreas y perfectamente podríamos disponer de terrenos para considerar al megaproyecto B. Y en relación al megaproyecto A, nosotros estuvimos haciendo un análisis, lo hicimos con nuestro equipo de planeamiento y programa, donde la cabida permitiría que en el terreno actual se pudiese desplazar el megaproyecto A por completo con viviendas individuales y con un presupuesto que esté dentro de la normativa que nos permita abordar.
9: Estos antecedentes serán analizados la otra semana en el nivel central, indicó la autoridad. Arriagada afirmó que si la actual entidad patrocinante no se ajusta a lo pedido por el ministerio, las familias podrán elegir una nueva. Para estas, es importante que se cumplan los compromisos con hechos concretos, porque a su juicio, las palabras se las llevan.

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3: Vamos a otro tema. Detienen a un hombre acusado de violar, retener y amenazar a una mujer en Río Bueno. El caso comenzó como una presunta desgracia porque los familiares de la víctima presentaron la denuncia ante carabineros luego de que la mujer saliera de su casa y no regresó. Pero con el paso de las horas, la situación se agudizó debido al reporte de que la mujer estaba retenida al interior de una casa en Río Bueno. El mayor de carabineros, Juan Cáceres, detalló que la mujer sufrió delitos de connotación sexual.
4: El personal policial recibe una nueva alerta por parte de familiares de esta mujer desaparecida, quienes manifestaron que la víctima al parecer se encontraría retenida en contra de su voluntad al interior de un domicilio particular en la comuna de Río Bueno. Es por ello que el personal de carabineros acude al lugar de los hechos, pudiendo corroborar la efectividad de los denunciados, logrando entrevistarse con la víctima, que manifestó que efectivamente habría sido víctima de esta retención totalmente ilegal y además habría sido abusada y habría recibido tipos de maltrato.
3: Tras llegar a la casa donde ocurrieron los hechos, carabineros detuvo al presunto responsable, un hombre adulto que cuenta con múltiples antecedentes policiales, incluso por homicidio. Según lo indicado por el mayor Juan Cáceres, la víctima fue contratada para hacer aseo en la casa donde ocurrieron los delitos. Desde la fiscalía detallaron que fue la madre del detenido quien contrató a la mujer, quien tras llegar al lugar fue amenazada por el hombre con un arma blanca y habría sido violada. El presunto autor de estos hechos fue presentado ante el juzgado de garantía de Río Bueno para la audiencia de control de detención y posterior formalización que quedó programada para el día jueves.
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3: Un simulacro de terremoto y evacuación por amenaza de tsunami se realizará este viernes en Valdivia. El ejercicio busca generar un diagnóstico sobre la preparación de la comuna y eventuales inconvenientes que puedan existir en los planes de emergencia. El director de la Dirección de Gestión de Riesgos de Desastres de la Municipalidad de Valdivia, Rodrigo Gutiérrez, precisó que solo deberán evacuar quienes integren las instituciones que son parte del simulacro.
7: Importante destacar de que este simulacro está enfocado a estas organizaciones públicas y privadas y también a los establecimientos educacionales, no así a la sociedad civil en general. Ya van a sentir, cierto, la sirena sonar por un minuto, pero no están convocados a participar en esta primera versión de este simulacro de terremoto.
3: El simulacro comenzará a las 11 horas del viernes con el toque de sirenas de las 10 compañías del Cuerpo de Bomberos de Valdivia, incluida la localidad de Niebla. Según el director, durante el primer minuto, los participantes deben implementar sus planes de protección, como ubicarse en lugares de bajo riesgo y luego evacuar hacia las zonas seguras. Hasta ahora participarán 26 establecimientos educacionales en coordinación con el SLEP de Valdivia, además de los equipos de emergencia como el SAMU, bomberos, carabineros, el ejército, PDI, el hospital base, empresas y servicios públicos. El puesto de mando se instalará en la Plaza de la República, lo que implicará cortes de tránsito en las calles aledañas para la evacuación del municipio y un ejercicio de rescate en altura. En paralelo, se efectuará un comité de gestión de riesgos de desastres comunal para procesar la información recopilada por las instituciones participantes.
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3: El transporte público entre Coyico y el sector regional de Valdivia debiera estar restablecido en un mes más, según comprometió la Seremi de Transportes. El organismo confirmó una reunión con vecinos y dirigentes vecinales del sector de Coyico tras el fin de las operaciones de la histórica Línea 5. El Seremi Juan Pablo Alvarado dijo que la falta de servicio será asumida por otra línea de microbuses por confirmar.
8: El servicio se va a retomar con rutas de inyección
0: de otras líneas en Valdivia hoy día. Eso quiere decir que otras líneas van a suplir el servicio los horarios

0: Hoy día estaban cumpliendo la línea número 5.
1: ¿Qué líneas, por ejemplo?
0: Eso está en estudio. Nosotros tenemos que ver la carga de todas las líneas que hay hoy día en el perímetro. Y dependiendo de este estudio, de esta carga, nosotros vamos a determinar quién podría hacer. Y también, obviamente, hay que hablar con los operadores. La fecha exacta no la podría dar hoy día, pero esto dentro de aquí a un mes debiera estar ya resuelto y ellos podrían tener nuevamente el servicio.
2: La autoridad señaló que la línea 5 fue cesada por las bajas frecuencias que tenía. Aseguró que ahora lo que les interesa como Seremi de Transportes es que la gente pueda volver a trasladarse entre Coyico y el Hospital Base o al centro de Valdivia, como lo hacían con la suspendida línea de microbuses. Taxista de Valdivia y el gobierno acordaron acciones para mejorar la labor del gremio, entre ellas gestionar paraderos en el centro de la ciudad, lo que fue valorado por usuarios. Carlos López.
3: Distintos puntos fueron expuestos por el gremio ante la Seremi de Transportes y Telecomunicaciones en una reunión en dicha repartición. Uno de ellos fue la colocación de paraderos en calle Yungay, detrás del municipio, afuera del Casino Dreams, también del terminal de buses y del mall de calle Arauco. Para usuarios, estos son necesarios.
4: Yungay sería bueno, ¿por qué? Por el tema turístico más que nada.
5: Sería perfecto porque hay mucha gente, que igual adultos mayores, que necesitan locomoción así como rápida.
6: Yo hice dedo, ahora no veo ni un taxi, que hace mucha falta.
7: Y uno necesita realmente un taxi cerca, a mano, porque de repente anda mucha gente de la droga, anda gente de la calle, que uno no anda tranquila.
8: Y las micros siempre paran en doble fila, en taco, y es complicado el terminal. Pero en cuanto al casino, acá en Yungay, yo creo que estaría bien.
3: El presidente de la Agrupación de Taxis de Valdivia, Abraham Ayala, dijo que el Seremi de Transportes, Juan Pablo Alvarado, comprometió gestiones con el municipio.
9: Ellos no tienen ningún problema en que se puedan habilitar los paraderos, pero esa decisión también la tiene que tomar la municipalidad. Así que van a emitir un oficio a la municipalidad donde le van a decir que ellos autorizan que se instalen paraderos para los taxis aquí en Valdivia. Son exactamente necesarios porque en el día los taxis no tienen dónde ganarse y en la noche, especialmente en la noche, tenemos un problema aquí afuera del terminal de buses y en el casino donde nos invaden los autos de aplicación.
3: En tanto, la autoridad de gobierno comprometió trabajar en conjunto con el gremio por este y otros temas.
0: Ellos inicialmente están solicitando paraderos definidos dentro de la ciudad de Valdivia, que obviamente es resorte del municipio. Nosotros vamos a apoyarlo con alguna visión técnica respecto a esto mismo. Efectivamente, ellos tienen algunas aprensiones, algunos puntos que ellos quieren hacer presentes respecto a la ley Uber, también respecto a las fiscalizaciones. Nosotros con nuestra división de fiscalización asumimos y vamos a intensificar algunas fiscalizaciones en algunos puntos importantes hoy día que ellos nos están solicitando. Así que vamos a trabajar en conjunto. Nosotros vamos también a generar documentos a otras instancias, a otras instituciones, para que ellos también puedan ejercer bien su trabajo.
3: Alvarado también sostuvo que tomará contacto con la División de Infraestructura y Transportes del Gobierno Regional para que los recursos ministeriales entregados por la Ley Espejo considere la renovación de taxis, lo que también preocupa al gremio.
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2: En desarrollo se mantienen las excavaciones arqueológicas en el terreno donde se construirá el Hospital de la Unión. Lento pero seguro, así se podría definir lo que ocurre en las faenas que se ejecutan desde el año pasado a un costado del actual hospital. Tras años de retrasos por los hallazgos arqueológicos, el proyecto ha mantenido un ritmo constante desde su reanudación. Actualmente se ejecutan las excavaciones arqueológicas, un proceso lento debido a que la tierra se remueve por capas para detectar algún nuevo hallazgo. Lo anterior es monitoreado por un equipo especializado y culminada esta etapa comenzará la construcción del hospital. El vocero de la multigremial de funcionarios del Hospital de la Unión, Javier Vera, mostró conformidad por el avance de las obras.
13: Ya al menos se pueden ver avances,
1: han ingresado camiones con fierro, han habido movimientos de tierra también a través de camiones y las maquinarias han ido aumentando en su cantidad. Entonces eso da indicio de que la construcción de momento va avanzando. Obviamente nosotros como gremio hemos estado supervisando y atentos a todas las actualizaciones que se puedan ir entregando para estar ahí al tanto de todo ello.

0: La radio consultó a la Seremi de Obras Públicas respecto al estado de avance de las excavaciones arqueológicas, pero hasta el cierre de esta nota no hubo un pronunciamiento formal. En su visita al lugar a mediados de abril, el exministro de Obras Públicas, Martín Arrau, señaló que las excavaciones podrían terminar en enero, mientras que la puesta en servicio del hospital se proyecta para el 2029. Estos plazos se mantendrían mientras la comunidad espera contar por fin con un nuevo recinto asistencial en esa comuna. La empresa ligada a la familia Piñera Morel, a cargo de un proyecto inmobiliario en Bahía Coique, pedirá ampliar el plazo para responder a las observaciones ciudadanas y realizar trabajos arqueológicos. Nicolás Silva con la información.
1: La inmobiliaria Arenas Blancas, vinculada a los hijos de Sebastián Piñera, pretende construir conjuntos habitacionales a orillas del lago Ranco con una inversión que alcanza los 35 mil millones de pesos. En medio de su tramitación en el Servicio de Evaluación Ambiental, el proyecto recibió observaciones ciudadanas que apuntaban al tratamiento de aguas servidas en Bahía Coique, advirtiendo posibles impactos ambientales. A eso se sumó una solicitud del Consejo de Monumentos Nacionales para realizar trabajos arqueológicos en el lugar. En ambos casos, la empresa tiene plazo hasta este miércoles para presentar un informe. Sin embargo, el gerente general de la constructora, Felipe Vidaurre, confirmó que pedirán ampliar el periodo para entregar estos antecedentes.
2: Vamos a hacer una solicitud de plazo, de extensión de plazo, para poder formular correctamente esta respuesta y complementarla de la mejor manera posible. Y en segundo lugar, para poder dar en el contexto, en el fondo, de las solicitudes formuladas por el Consejo de Monumentos Nacionales y la caracterización arqueológica, vamos a pedir también un aumento de plazo para poder realizar el análisis como se requirió y con las prospecciones que también se indican en la solicitud correspondiente.
1: Pese a las consultas de la radio, Vidaurre evitó precisar cuánto tiempo adicional pedirán para responder a las observaciones y efectuar los trabajos arqueológicos, indicando que la solicitud formal ingresará en las próximas horas al Servicio de Evaluación Ambiental.
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0: Ocho de la tarde con 20 minutos. La licitación para reponer la municipalidad de Lanco recibió dos ofertas, pero ninguna cumplió con los requisitos técnicos, por lo que se iniciará un nuevo proceso en dos meses. El nuevo edificio contará con un presupuesto superior a los 10 mil millones de pesos, entregados por el gobierno regional en un trabajo conjunto con el Ministerio de Obras Públicas y el municipio para renovar la estructura que se ubicará en calle Alberto Córdoba. La licitación para reponer el inmueble se publicó en octubre del año pasado y finalizó en los últimos días. El Seremi de Obras Públicas, Ulises Rivera, detalló que el proceso concluyó con dos oferentes. Sin embargo, ninguno cumplió con los requisitos administrativos y técnicos.
5: Hubieron dos oferentes. Un oferente quedó fuera por tema administrativo, no cumplió con los documentos de base. Y el segundo oferente quedó fuera por temas técnicos. La oferta, la propuesta técnica, carecía de estructura para asegurar, digamos, un buen proyecto. Entonces, finalmente quedó fuera, digamos, por temas técnicos.
0: La autoridad explicó que ahora revisarán las bases para iniciar una nueva licitación, lo que podría concretarse en dos meses. El Ministerio de Obras Públicas pretende concluir la nueva licitación a fines de este año, esperando adjudicar la reposición del edificio a más tardar en enero del 2027.
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0: Mañana miércoles 27 de mayo se espera el retorno de las precipitaciones a la región, pero de forma leve, 3 milímetros a 5 milímetros de precipitaciones durante la jornada de mañana. ¿Qué ocurre con las temperaturas? En Valdivia se anuncia una máxima de 6 grados y una máxima de 13, muy parecido en Corral, donde la mínima sería de 8 grados y la máxima de 13 grados. En La Unión y Río Bueno, el termómetro fluctuaría entre los 5 y 15 grados. En Futrono y Lago Ranco, la mínima se proyecta en 9 grados y la máxima en 16. En Paillaco se anuncia una mínima de 5 grados y una máxima de 15. En Los Lagos se espera una mínima de 4 y una máxima de 16. En Panguipulli, en tanto, el termómetro marcaría una mínima de 6 grados y una máxima de 15. Hacia el interior, en el Tume, Choshuenco y Puerto Fuy, la mínima se proyecta en 2 grados y la máxima en 15. En Lanco, Mariquín y Máfil se anuncia una máxima de 5 grados y una mínima de 5 grados y una máxima de 14.

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3: 20:23, finaliza la edición vespertina de Radiograma. 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
8: Semana se juega la octava fecha de la tercera B, en la que Municipal Paillaco y Deportes Valdivia buscarán mantenerse entre los 5 mejores de la tabla. Y también arrancó el Campeonato Regional de Clubes Femeninos de ANFA, con más de 40 equipos en competencia que buscarán quedarse con la Copa. Ya queda menos de la mitad para acabar la primera ronda del torneo de la tercera B. Por el Grupo Sur, este fin de semana se concreta la octava fecha. Y como ya habíamos adelantado, Deportes Valdivia se ubica en el segundo lugar de la tabla de posiciones. El Torreón viajará directamente al Collao, uno de los recintos históricos del fútbol chileno, para medirse ante Arturo Fernández Vial el próximo domingo 31 de mayo a las 15:30 horas en el estadio Esther Roa Rebollido en Concepción. Deportes Valdivia va por los 3 puntos para mantenerse en buena posición y continuar en la pelea por el ascenso. Mientras que el sábado, Municipal Paillaco hará lo propio frente al Aja Histórico, equipo que va 2 puntos arriba en la tabla, por lo que el encuentro podría modificar las posiciones, según lo indicado por el director técnico Pedro González.
9: Estamos al Aja Histórico, equipo que está en la zona de liguilla, estamos a 2 puntos de ellos. Creo que va a ser un partido que promete bastante, tiene un estilo de juego bastante definido, un entrenador que también busca mucho presionar de manera alta, ser protagonista también, así que creo que va a ser un partido bastante interesante que puede definir una posición importante en la tabla.
8: Municipal Paillaco se enfrentará como visita el próximo sábado a Deportes Laja Histórico en el Estadio Facela a las 15:30 horas. Nos mantenemos en el fútbol, pero cambiamos de categoría. El pasado fin de semana inició el esperado Campeonato Regional de Clubes Serie Damas y Senior de ANFA Los Ríos. Son más de 42 equipos en competencia entre ambas categorías y tras el primer encuentro ya comienzan a mostrar el nivel de juego y las ganas de obtener una de las llaves que les

0: permita avanzar a la siguiente ronda.
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0: Seguimos revisando información deportiva. Te contamos ahora que se aproximan los nuevos amistosos de la selección chilena adulta y además en desarrollo está la participación de clubes chilenos en copas internacionales, en lo que O'Higgins tuvo una importante victoria hace instantes. Todos los detalles con Diego Osorio.
7: 2-1 arriba. Lucas Bobaglio decía que defender a muerte a los últimos minutos y de hecho colocó otro defensa más. A Cristian Morales le ha quitado a Francisco González, que es uno de los jugadores rápidos, delanteros, tratando de defender esta victoria. Con esta victoria O'Higgins entra como segundo de grupo porque Sao Paulo está ganando su compromiso ante Boston River de Uruguay en este grupo de Copa Sudamericana. Al mismo tiempo se juega la Cisterna, Palestino que se despide de la Copa Sudamericana empatando con Deportivo Riestra, que empezó ganando el cuadro argentino, lo igualó Nelson Da Silva para los árabes y Dylan Salgado fue expulsado en el segundo tiempo. Palestino no pudo ganar un partido hasta aquí en Copa Sudamericana y ya por supuesto entró a jugar este compromiso estando eliminado. Todo lo contrario, pero en Copa Libertadores Coquimbo Unido entra clasificado ya octavo de final, lo que hay que ver es si es como primero o segundo, esperemos sea primero, le alcanza con un empate ante Nacional en el Gran Parque Estadio, Parque Central de Montevideo, la casa del cuadro bolso. Allí va Coquimbo ya con equipo confirmado con Gonzalo Flores, Francisco Salina, Benjamín Gazzolo, Manuel Fernández y Juan Cornejo, Salvador Cordero, Dylan Glavi, Guido Badalá, Zavala, Chandía por bandas y Lucas Prato. En delantera no juega Johansen. Hay cambios en el equipo, está Galani, por ejemplo, que ni siquiera va a la banca, lesionado. Coquimbo juega una parada importante en Montevideo para ser primero de grupo y de esto habló su técnico, Hernán Caputo.
8: Mi esencia es ir por más siempre, no conozco otro camino, que el rigor, que el trabajo, que la humildad, para mí son tres pilares importantes. Veo ese ojo de tigre que tienen día a día por querer conseguir algo nuevo y entonces a un entrenador nos lleva a exigirle más y a darle más de lo que uno puede dar como guía, como conductor.
7: Y al cierre contamos algo de la selección chilena. Completó hoy su segundo entrenamiento. Viaja el domingo a Europa. Va a jugar el primer encuentro en Oeiras, en Portugal, ante la Portugal de Cristiano Ronaldo, que ya confirmó, de hecho, su lista de 26 futbolistas. Y luego va a jugar con el Congo, con la República Democrática del Congo. El partido va el martes de la otra semana, es decir, martes 9. Se juega en la línea de la Concepción, en Cádiz, en España, considerando que además, si quisiera, no se podría jugar en ese país, que está con un brote de ébola, recordemos. Incluso hay problemas en ese rival que tiene Chile con los hinchas del Congo, que le negaron, en este caso, la visa, la entrada al país, y están pidiendo devolución del dinero, porque claro, los congoleños han pagado y ahora no se le permite el ingreso, en este caso, a Estados Unidos. Habló hoy Brian Cortés. Recuerda el último partido, Brian Cortés, 10 de junio. Junio de 2025, derrota ante Bolivia 2-0, fue el último encuentro de Ricardo Gareca como técnico. Vuelve Brian Cortés, al menos la convocatoria, veremos si va a jugar alguno de los partidos, y esto dijo el portero de Argentinos Juniors.
9: Creo que estos meses han sido, de que salí Colo-Colo ya prácticamente un año, han sido muy buenos. Dentro de todo me ha hecho crecer como persona, como jugador, madurar mucho más. Tal vez me faltaba esa pequeña madurez que me está faltando en el arco. Si no estuve viniendo a la selección será por alguna razón y solamente como jugador uno le toca agachar la cabeza.
7: Como dicen los futbolistas, no pido explicaciones cuando me colocan, tampoco cuando me sacan, ¿no? En este caso ocurrió con Brian Cortés, que no había estado en la consideración de Nicolás Córdoba en los últimos dos.

0: partidos de las eliminatorias para este mundial y tampoco en todos los partidos amistosos de este ciclo del técnico, que en principio es interino, veremos hasta cuándo y veremos si hay nuevo entrenador y si considera Brian Cortés que, a decir verdad, tuvo buen semestre en Argentinos Juniors, llegó a las semifinales del torneo trasandino.
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Gracias por seguir en sintonía de la radio. Muy buenas noches cuando ya son las 8 con 40 minutos y nosotros acá en la radio te seguimos acompañando, por supuesto, porque hay más temas de conversación, más informaciones que vamos a estar contándote durante las próximas horas, acompañándote, por supuesto, junto a la buena música de la radio y siempre atentos a todo lo que pueda surgir durante esta jornada. Aprovechamos de saludar también a quienes se van incorporando a la sintonía, a quienes nos escuchan acá en Valdivia, también en Los Lagos, a quienes están también a través de nuestro sitio web biobiochile.cl y también a través de la app de BioBio La Radio. Muchas gracias a todos por estar ahí en sintonía. Oye, como te comentaba, hay más temas de conversación. Mira, ¿tienes problemas con la memoria? Te adelanto algo. Resulta de que hay un chileno que rompe récords mundiales de memoria y que ha revelado sus secretos para memorizar casi cualquier cosa. ¿Cuáles son esos secretos? En los próximos minutos te voy a estar comentando. Seguimos con música en la radio.

minutos nos separan de las 9 de la noche y te adelantaba. ¿Te cuesta recordar cosas? ¿Hay detalles que se te olvidan? Por más que memorices, ¿hay algo que se te va? Mira, resulta de que hay un chileno que ha roto varios récords mundiales de memoria y que hoy ha revelado sus secretos. Según él, con estos secretos tú podrás memorizar casi cualquier cosa. ¿De qué se trata esto? Bueno, este chileno es Manuel Vergara, quien es un atleta de la memoria. Él rompió dos increíbles récords este mes tras recitar miles de números de memoria y sin errores durante largas y extenuantes horas. En conversación con BioBio Chile, Vergara contó sus secretos, que consisten en 5 pasos que involucran constancia y esfuerzo, pero además dio un consejo a quienes necesitan mejorar su memoria en el día a día. Porque claro, tú dirás, oye, pero él es un profesional de la memoria. ¿Qué pasa con uno, cierto? Que una persona común y corriente necesita a veces recordar algunos detalles, algunas cositas. Bueno, resulta que él también dio consejos, cierto, para el común de las personas. Te cuento un poco de la historia, eso sí, primero. Resulta de que Manuel es atleta de memoria hace ya 10 años. Una persona que entrena su mente para retener cantidades masivas de información. Y él recitó los 33.000 primeros decimales del número Euler por 8 horas consecutivas y superó la marca registrada en 25.000. ¡Wow! ¿Cierto? Es increíble lo que logró este hombre. Pero eso no es todo, porque también recitó de memoria y sin errores los primeros 7.000 decimales del número Pitágoras, raíz de 2, durante más de 12 horas. Capísimo, ¿cierto? Bueno, así logró decir de memoria un total de 40.000 números en ambos días. Su historia como atleta de la memoria comenzó

hace una década, quizás cuando tenía un problema que afectó a muchas personas. Él tenía problemas de insomnio provocado por un trastorno del sueño. Y es ahí cuando comenzó a poner en práctica técnicas que aprendió del Palacio de la Memoria, o también conocido el método de Losi, que es una antigua técnica que consiste en asociar la información con lugares específicos. Y esa noche, cuando comenzó, cierto, a adentrarse en esta técnica, él comenta de que recitó los primeros 100 decimales del número pi, el famoso 3,14, ¿cierto? Bueno, todo esto lo hizo en 2 horas. O sea, dice, los memoricé en 2 horas y los escribí en un pedazo de papel para luego ir comparando, relató el chileno. Y bueno, él tiene, como te comentaba, ¿cierto?, varios récords mundiales. Una fijación quizás también con los números, porque le gusta especializarse en esa área, ¿cierto?, como atleta de la memoria. Y lo que te comentaba, ¿cómo será entonces o cuál es el truco que él propone para memorizar casi cualquier cosa, según él asegura? Te sigo comentando en breve. Tú también ya puedes ir comentando. ¿Te cuesta memorizar? ¿Hay algún truco que tengas? Recuerda que tenemos nuestro WhatsApp completamente habilitado, el +56 63 228 33 80.

¿Quién no le ha pasado que en algún momento del día, de la semana, tenías algo súper presente y se te olvida? Algo que ibas a hacer, algo que ibas a decir, pero algo pasó que se te olvidó. Bueno, resulta de que la memoria es algo súper importante, ¿cierto? Para funcionar todos los días, desde lo más mínimo hasta lo más complejo. Y hemos estado conversando sobre esto porque el chileno, atleta de la memoria, que ha roto varios récords ya mundiales incluso, ha dado algunos consejos para mejorar la memoria de las personas. Tú te preguntarás, oye, pero claro, él es un profesional en esto. Pero según él, estos consejos también pueden servir para las personas común y corrientes, como tú y como yo. Ahora bien, ¿cómo se entrena un atleta de la memoria? Si bien ser atleta mental es obviamente un estilo de vida y mejoras en muchísimas áreas de tu vida, te diría que esto es un 80% mentalidad, o por lo menos un 50% según lo que explica Vergara. Dice, porque llevar la mente al límite y el cuerpo, porque pasas horas y horas sentado practicando y memorizando. Bueno, el atleta contó estos secretos para lograr mantener la memoria portentosa. Dice, yo lo resumo en 5 hábitos que resumen las siglas SABER: por sueño, alimentación, bienestar mental, entrenamiento mental y deporte o actividad física. Si te cuidas en esas 5 dimensiones, vas a empezar a notar una mejora notoria en tu memoria. Pero ojo, que la memoria no vive sola, vive con muchas otras funciones cognitivas en el cerebro, advirtió. Por eso, si tú empiezas a mejorar la memoria, vas a empezar a mejorar todo lo demás, sumó como consejo. Dice, no es que estén mejorando tu memoria, están mejorando la toma de decisiones, la planificación a futuro, la lucidez, tu energía, el estado de ánimo, cómo te sientes, incluso el humor. Oye, impresionante, solo con mejorar la memoria, todos esos beneficios asegura este atleta de la memoria que podrías tener en el corto plazo. Bueno, adicionalmente sugiere comenzar el día temprano. Dice, una cosa que nunca falla, ay, esto es bastante difícil, sí, para el común de las personas, levantarse a las 5 de la mañana. ¿Harías eso para mejorar tu memoria? Bueno, él dice de que levantarse a las 5 de la mañana te permite empezar bien el día y lograr por lo menos el primer 50 o 30% de tu meta diaria. Difícil, pero bueno, hay gente que le gusta levantarse temprano y para quienes también es muy, muy fácil, ¿cierto? Ya, oye, te sigo contando en breve, eso sí, nos queda pendiente cuál es ese truco milagroso según este atleta de la memoria para justamente mejorar la memoria en las personas comunes y corrientes. Te lo cuento en breve. Avanzamos en la radio.

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9: Sigue en desarrollo el operativo que tiene a dos adolescentes detenidos por el homicidio a la adulta mayor en Coronel. Tomamos contacto con José Manuel Lagos desde las oficinas de la PDI.
10: Continúa el trabajo del Ministerio Público junto a la Brigada de Homicidios de Concepción, aquí en el cuartel de la Policía de Investigaciones de la comuna de Coronel. A propósito de estos dos detenidos menores de edad, de 15 y 14 años, presuntamente vinculados al robo con homicidio de Isabel Contreras Aguilera, esta mujer de 65 años, quien cuidaba junto a su esposo un predio en cuyo interior se encuentra la casona de los huéspedes en el sector Maule de la comuna de Coronel y que fue brutalmente asesinada con armas blancas. No se descartan más detenciones porque, tal como lo informáramos en el despacho anterior, se estima que entre 4 a 6 personas habrían participado de este violento robo con homicidio a esta pareja de cuidadores adultos mayores. Señalar que en dependencias de la Brigada de Investigación Criminal de Coronel se encuentran, entre ellos el fiscal jefe de Coronel Hugo Cuevas y el jefe de la Brigada de Homicidios de Concepción, Enrique Guzmán. En Coronel, Radio El Catamarca.

0: ministro de Seguridad, Martín Arrau, se reunió con el viceministro Claudio Alvarado y con el jefe de la billetera fiscal, Jorge Quirós. Nos cuenta más Bárbara Paillal.
1: Sí, durante esta tarde y en el Palacio de la Moneda, el ministro de Seguridad Pública, Martín Arrau, siguió con esta serie de encuentros de coordinación de trabajo que ha estado liderando desde que asumió la cartera. En particular, se reunió acá en la sede de gobierno con el viceministro del Interior y vocero de gobierno, Claudio Alvarado, y también con representantes de la billetera fiscal. Hablamos del ministro de Hacienda, Jorge Quirós, todo esto para seguir fortaleciendo el trabajo conjunto del gobierno. La seguridad, dice el ministro de Seguridad Pública por medio de un mensaje en redes sociales, requiere un Estado ordenado, instituciones alineadas y una gestión capaz de transformar prioridades en acciones concretas. Desde el Ministerio de Seguridad seguiremos coordinando esfuerzos con otras carteras para avanzar con responsabilidad, sentido de urgencia y foco en entregar mayor tranquilidad a las familias de Chile. Parte entonces del mensaje del ministro de Seguridad Pública, quien sostuvo una agenda cargada de encuentros y actividades durante esta jornada. 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
0: Luego de los resultados de la auditoría que el Ejecutivo realizó a la administración de Boric, la bancada de diputados del Frente Amplio ofició al Ministerio de Hacienda. Los detalles con Ignacio Maave.
2: Los diputados Jaime Vaz y Erika Ñanco enviaron un oficio al Ministerio de Hacienda y a la Dirección de Presupuestos para solicitar detalles técnicos y financieros sobre el supuesto riesgo fiscal de 9.200 millones de dólares informado por el gobierno. La acción surge luego de que el Ejecutivo diera a conocer resultados preliminares de auditorías realizadas a la administración del expresidente Gabriel Boric, apuntando a eventuales descalces financieros y compromisos presupuestarios sin financiamiento. Desde el Frente Amplio cuestionaron la forma en que se ha instalado públicamente el tema. El diputado Jaime Baza aseguró que el gobierno está realizando acusaciones graves sin entregar, según afirmó, los antecedentes metodológicos necesarios, advirtiendo que la discusión fiscal no puede transformarse en una operación comunicacional. Por su parte, la diputada Erika Ñanco llamó al Ejecutivo a transparentar toda la información disponible, señalando que discusiones de esta magnitud requieren rigurosidad técnica y no titulares alarmistas. En el oficio, los parlamentarios solicitaron copia íntegra de los informes de auditoría, el detalle de la metodología utilizada, el desglose de montos observados por ministerio y programa, además de eventuales planes de mitigación frente al supuesto descalce fiscal. 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
0: El Ministerio de Economía informó que durante el mes de abril se constituyeron más de 20.000 nuevas empresas y sociedades a través del Registro de Empresas y Sociedades. Los detalles con José Riquelme.
3: El Ministerio de Economía entregó los resultados del último informe de registro de empresas y sociedades, el cual evidenció que durante el mes de abril se constituyeron más de 20.000 nuevas empresas y sociedades en todo el territorio nacional. De acuerdo con el reporte oficial de la cartera, los datos estadísticos muestran que la creación de empresas en el país mantiene niveles elevados de actividad. No obstante, las autoridades sectoriales precisaron que los indicadores actuales comienzan a exhibir señales de crecimiento más moderado en comparación con periodos previos, marcando una etapa de estabilización en el dinamismo del ecosistema emprendedor. El balance ministerial también ratificó la consolidación definitiva de la vía digital como el canal preferente y principal mecanismo utilizado por los ciudadanos para formalizar y poner en marcha sus proyectos comerciales en Chile, optimizando los tiempos de tramitación y reduciendo las barreras de entrada. A través de sus redes sociales, el viceministro de Economía y Minería, Daniel Mas, celebró la medida, enfatizando que este será el camino para que Chile pueda crecer. 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
0: 9:07, dejamos hasta acá la revisión de noticias.
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de la memoria, por supuesto, porque resulta de que el atleta profesional de la memoria, el chileno Manuel Vergara, dio algunos consejos. Mira, lo hemos estado revisando. Él dice de que con simple 5 pasos o hábitos, que él resume las siglas SABER, tú estás al otro lado para también mejorar muchísimo tu memoria. Bueno, estas siglas SABER por sueño, alimentación, bienestar mental, entrenamiento mental y deporte o actividad física. 5 hábitos que, claro, pueden sonar bastante sencillos, pero llevarlos a la práctica no sé si es tan sencillo. Bueno, él dice de que si tú te levantas a las 5 de la mañana, ya tienes el 50% listo. El 50% de tu meta diaria ya estaría lista, ¿cierto? Bueno, para algunas es difícil levantarse a las 5 de la mañana, pero no es el único truco. Así que, mira, vamos a seguir revisando lo que plantea este atleta de la memoria. Él señala de que hoy el hombre de los récords de memoria trabaja en una academia que él mismo fundó, donde señala tenemos un equipo y preparamos a médicos para aprobar sus especialidades, por ejemplo, dice. Pero si usted está lejos de ser un atleta de la memoria, Manuel tiene un simple consejo. Él dice que para mejorar un poquito la memoria a nivel cotidiano, académico o profesional, lo que sea, dice lo que él más recomienda es que recuerden activamente. ¿Qué significará esto? Bueno, él señala de que tiene que haber efectivamente un esfuerzo. Él dice como cuando vas al gimnasio, por ejemplo, y haces hipertrofia, que es cuando el músculo llega al fallo, ¿cierto? Bueno, en el caso del cerebro tienes que hacer lo mismo y es un poco incómodo, pero es necesario para promover la huella de la memoria, porque dice sin huella no hay memoria como tal, explica el profesional. Oye, y por acá también nos reíamos un poquito. Por ejemplo, Antonia acá nos comentaba, dice, a veces me pasa que cuando voy a la cocina a buscar algo, llego y no me acuerdo lo que era. Tengo que volver donde estaba antes para recordar qué era lo que iba a buscar. Pero Antonio, no te preocupes, no eres el único. A muchos nos pasa eso. O por ejemplo, una vez ando buscando el teléfono o lo tienes en el bolsillo, en la mano, y de repente te das cuenta de que siempre estuvo ahí y tú lo andabas buscando. O a veces datos simples o cosas que tú deberías, cierto, recordar, no sé, el número de la casa, pero a veces estás, no sé, haciendo algo rápido y te preguntan y algo tan simple se te olvida, se va, se fuma. Y claro, ahí por ejemplo lo que dice Antonio, uno tiene que recordar así como, a ver, aquí va ahí, aquí va la cocina o qué estaba buscando. Claro, un pequeño ahí ejercicio. Dice, cada día más cabeza de pollo, sí, puede pasar, pero no. Puede pasar, ¿cierto? Porque a veces uno anda con tanta cosa también en la cabeza que se te puede olvidar qué andabas buscando o a qué ibas a la cocina. Bueno, el ex profesional de la memoria también entrega algunos otros detalles, algunos otros consejos, ¿cierto? Para poder mejorar la memoria. Él dice además de que mejorando la memoria también hay hartos beneficios que se dan por añadido en definitiva, ¿cierto? De que al ejercitar la memoria también, por ejemplo, mejoras el humor, el bienestar físico, mental, una serie de beneficios en definitiva que obtienes solo con estos pequeños pasos de poder mejorar tu capacidad de memorizar. Te sigo contando en breve. Avanzamos un poquito más en la radio. Me subí.

estábamos comentando, ¿cierto? Cómo mejorar la memoria. Todo esto porque el chileno... Tengo por acá el nombre, se me olvidó el nombre. No, mentira. Manuel Vergara. Él es un atleta de la memoria, es chileno. Y actualmente él tiene su propia academia de cómo mejorar, ¿cierto?, la memoria. Él enseña a través de este método todo lo que él ha aprendido ya en más de una década siendo profesional de la memoria. Él dice de que, bueno, comenzó como, como cualquier persona quizás que tiene efectivamente problemas del sueño, insomnio principalmente, que un día de esos, que estaba en medio de este insomnio, le dio por comenzar a memorizar números. Empezó a practicar, se dio cuenta de que le resultaba efectivamente y ahí comenzó toda esta carrera que hoy en día lo ha llevado a romper diferentes récords a nivel mundial, principalmente ligado al tema de los números, ¿cierto? Ahí yo te contaba un poquito sobre eso. Y ahora, actualmente, él trabaja efectivamente, ¿cierto?, con diferentes profesionales que quieren mejorar su memoria para mantenerse en el mismo ámbito profesional o para innovar en nuevas cosas, y él recomienda 5 pasos o 5 hábitos para poder mejorar la memoria, ¿cierto? Él dice, mira, en cualquier ámbito, ya sea en lo profesional, en lo académico e incluso en lo cotidiano. Él lo que recomienda, ¿cierto?, es de que cuando quieras recordar algo, ejercitar la memoria, es recordar activamente. Es decir, de que tu cerebro efectivamente note un esfuerzo. Él dice de que es un poco incómodo, pero es necesario para promover la huella de la memoria. Él dice que, mira, en ejemplo simple podría ser cuando tú lees un libro, tienes que apartar periódicamente ese libro cada 5 o 10 minutos y luego preguntarte qué acabas de leer, reflexionar en torno a ello o traer a la memoria según sus palabras. Él dice tal cual, yo te diría que es por lejos la mejor gimnasia cerebral, el esforzarte en recordar cosas que después de haberlas leído, darles un tiempo después, hacerlo cada un segundo porque es inviable, dice.

Claro, él dice, mira, lee un poquito cualquier libro, lo cierras, dejas pasar un par de minutos y luego te preguntas a ti mismo, ¿qué es lo que acabo de leer? ¿Comprendí realmente? ¿Retuve algo? Y al hacer este ejercicio varias veces, tú puedes mejorar el nivel de tu memoria en cualquier cosa. En lo más cotidiano, por ejemplo, ¿dónde dejaste las llaves? ¿Dónde quedó el teléfono? Desde eso hasta materia que quizás pueda ser complicada para un examen, para una prueba en la universidad, e incluso cierta información que a veces sea relevante en el trabajo, en el área laboral. Él dice que de lo más sencillo hasta lo más complejo te sirve esto, el esforzarte por recordar, por hacer memoria de lo que estabas haciendo, ya sea leyendo, cualquier cosita. A ver, por acá, Marcelo nos comenta, dice... A mí me pasó que estaba en una videollamada y comencé a buscar mi teléfono. Oye, mira, esto suena chistoso, pero suele pasar. ¿A cuántas personas a veces no le pasa de que buscan el teléfono? Y lo comentábamos, lo tienen en la mano, en la cartera, o a veces, por ejemplo, no sé si te ha pasado, pero uno se sube rápido a la micro y dices, ¿y dónde dejé mi teléfono? Y resulta que tu teléfono siempre estuvo en el bolsillo. Puede pasar, es complicado el teléfono, uno prácticamente está todo el día, ¿cierto?, con el teléfono en la mano, pero a veces se te olvida dónde lo dejaste. Puede pasar, ¿cierto? A ver, por acá, ¿qué nos comenta Andrés? Dice, eso de levantarse a las 5 a.m. funcionará igual si me acuesto a esa hora. No, pero Andrés, ¿cómo? Mira, el especialista dice de que hay que tener una buena calidad del sueño. Él nos dice porque estoy más cerca de acostarme a esa hora que levantarme. Habrá que mejorar ahí varios hábitos entonces, Andrés. Habrá que hacerlo. Pero no, mira, eso yo creo que es lo más complejo, el levantarse a las 5 de la mañana. Según este profesional de la memoria, con levantarte a esa hora ya tienes prácticamente la mitad de la tarea hecha. Te mejoraría mucho la memoria, supuestamente. Pero es difícil levantarse a las 5 de la mañana. Sí, porque además, sobre todo en esta época del año, acá en el lugar donde vivimos, en Valdivia, en la región, ¿cierto? Hace tanto frío a esa hora, está oscuro. Quizás en el verano funcionará un poquito mejor. Vamos a conversar ahí con Andrés si es que le funciona mejor en el verano. Oye, ya, nos siguen llegando algunos comentarios. En breve los leemos. Avanzamos en la radio. ¡Wow!

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la noche con 33 minutos y estábamos conversando sobre la memoria. Todo esto es cierto porque el chileno, quien es profesional, un atleta de la memoria, Manuel Vergara, bueno, rompió increíbles récords este mes tras recitar miles de números de memoria y sin errores durante largas y extenuantes horas. Y él comparte sus hábitos, da consejos también de cómo personas comunes y corrientes, como tú y como yo, podemos mejorar la memoria. Y mira, sobre el tema nos acaba de llamar una auditora, Rosa, quien dice de que ella ha tenido un estilo de vida alejado de las pantallas. Nunca fue buena para ver mucha televisión, luego con la era digital tampoco nunca ha tenido un smartphone, por ejemplo, y que solo tiene un teléfono básico para llamar, en definitiva. Y ella, mira, dice, recomiendo que los jóvenes principalmente puedan leer más, alejarse un poquito de la televisión, de las pantallas, el teléfono, porque ella dice de que según su estilo de vida que ha llevado, se siente bastante bien, que efectivamente pasar sus tiempos libres, por ejemplo, leyendo, haciendo otras actividades, efectivamente te genera un bienestar mayor al estar siempre, ¿cierto?, pegado a una pantalla, que muchas veces eso pasa, sobre todo cuando en el trabajo, por ejemplo, tienes que estar constantemente ligado al teléfono, al computador, a pantallas en sí. Entonces, claro, dice, alejarse un poquito de eso realmente te va a mejorar tu bienestar completo. Era lo que nos comentaba Rosa, que hace minutos atrás llamó a la radio. A ver, por acá. Ah, mira, estábamos hablando también, bueno, uno de los consejos que entregaba este atleta de la memoria era justamente levantarse temprano. Él recomienda levantarse a las 5 de la mañana. Si tú te levantas a las 5 de la mañana, según lo que él dice, ya tienes la mitad de la tarea hecha. El solo levantarte, a las 5 de la mañana ya mejoraría en gran parte tu capacidad de recordar y de memorizar. Y mira, Alejandro por acá nos comenta, dice, los que trabajamos en locomoción colectiva siempre nos levantamos a las 5 de la mañana. Mira tú. Y eso también, por ejemplo, ahí se ve porque, por ejemplo, los quienes trabajan en locomoción colectiva, no sé, por ejemplo, los colectiveros, uno a veces se sube y tú le dices, voy a tal parte, y luego ves que suben 3 personas más, 4 personas más, y ellos realmente retienen esa información y saben en dónde tienen que dejar a cada pasajero. Claro, ellos entrenan todos los días su memoria en ese sentido, ¿cierto? Porque cualquier persona, tú a veces sales de la casa y te olvidas dónde vas. Pero los colectiveros, los micreros también recuerdan ahí todos los recorridos, los horarios, por dónde tienen que pasar, por dónde no, dónde se baja cada pasajero. Incluso a veces, por ejemplo, en situaciones en que, no sé, se te queda olvidado algo en la micro. Acá nos ha pasado, a veces llegan los micreros o conductores y nos dicen, oye, mira, esto se le quedó en tal parte a tal persona y iba vestida así, así, así. Y efectivamente uno dice, oye, realmente tienen una buena memoria. Y claro, acá Alejandro nos dice, es porque todos los días se levantan muy temprano, a las 5 de la mañana prácticamente todos los días. Entonces, claro, ahí se ven los beneficios también. Ya, oye, nos quedan algunos comentarios por leer. En breve lo hacemos. Avanzamos en la radio.

9 de la noche con 40 minutos. Cambiamos de tema en la radio. Pero, mira, tú te recordarás que a principio de mes hubo luna llena. Y algo pasa este mes, que tendremos doble luna llena. Porque mayo inició con una luna llena y va a terminar también en esa misma condición. Pero esta se llama luna azul. ¿Cuándo se podrá ver y por qué se llama así? ¿Efectivamente se pondrá la luna de color azul? Mira, te cuento un poco de qué se trata. Resulta que durante mayo de este año ocurrirá un evento astronómico poco frecuente. Se trata de una luna azul que iluminará el cielo nocturno justo el último día del mes. Pero el satélite no se verá literalmente azul. ¿Por qué? Mira, te explico. Resulta que cada 2.5 años puede ocurrir que dos lunas llenas coincidan en un mismo mes, lo que va a pasar ahora este mes, justamente, y la segunda se le llama luna azul. En este caso, la primera tuvo lugar el 1 de mayo, y de acuerdo con la NASA, es un fenómeno relativamente raro que dio origen a la famosa expresión en inglés 11 in a blue moon, que es una vez cada luna azul, para indicar que es algo justamente inusual. Este evento astronómico ocurrirá exactamente el 31 de mayo y será visible en todo el planeta. Tanto si te levantas antes del amanecer como si sales después del atardecer, mayo es un buen momento para mirar hacia arriba, señala la agencia espacial. Oye, y bueno, ¿por qué se le dice así? Ya te comentaba, la podremos ver, ¿cierto?, el 31 de mayo, pero efectivamente será en todo el planeta. Dicen que sí, te comento en breve. Avanzamos un poquito más en la radio.

gusta mirar el cielo, la luna llena. Oye, hay hartas cosas que pasan en luna llena. Por ejemplo, hay gente que también tiene creencias respecto a la luna. Cortarse el pelo, por ejemplo, cuando es luna creciente. Hay gente, la gente también que está vinculada a la pesca, por ejemplo, igual se deja llevar harto por la luna, ¿cierto? Da diferentes indicaciones en definitiva. Y estábamos conversando sobre la luna, porque este mes es bastante especial si de eventos astronómicos se trata, porque comenzamos el mes con luna llena y lo vamos a terminar de la misma forma. Ahora bien, esta luna se le denomina luna azul. Y es justamente cierto para identificar o para diferenciarla. Este fenómeno ocurre cada 2 años y medio, según lo que dice la NASA. Y bueno, en este caso yo te comentaba, será justo el último día del mes, el 31 de mayo, será visible, se supone, en todo el planeta y la podrás ver si es que te levantas antes del amanecer o también si es que sales después del atardecer, porque mayo es un buen momento para mirar hacia el cielo. La luna, de hecho, pasa por diversos fenómenos que han recibido denominaciones como esta. Acá siempre te hemos estado comentando, ¿cierto? Te vamos manteniendo ahí al tanto de todo. Por ejemplo, la luna de sangre, que es cuando ocurre un eclipse lunar total y el satélite se tiñe de rojo bajo la sombra de la Tierra. También, por otra parte, existe la superluna, cuando este cuerpo celeste puede apreciarse más grande de lo normal. Y esto se produce cuando se encuentra más cerca de la Tierra, al momento de su fase llena. Y en algunas culturas también se da el nombre a la luna a partir de las estaciones del año, como la luna de la cosecha. Esta aparece al inicio de otoño y homenajea a los tiempos en que los agricultores dependían de su luz para cosechar los cultivos hasta altas horas de la noche porque no había electricidad en esos años. Siempre hemos estado ahí, cierto, muy pendientes a lo que ocurre con la luna en sus diferentes fases, diferentes significados también que le da a la gente y en específico, este fin de semana, el domingo 31, ¿podremos ver la luna llena en su totalidad? ¿Cómo estarán los cielos para ese día acá en la región de los ríos, en Valdivia? Mira, siempre se dice que quienes viven más alejados de la zona urbana son los privilegiados en este caso, porque comúnmente, cierto, la contaminación lumínica que tenemos siempre en la ciudad opaca muchas veces cuando hay este tipo de eventos astronómicos. Así que, ¿cómo va a estar el tiempo para el fin de semana? ¿Tendremos cielos despejados? Te lo comento en breve. Avanzamos un poquito más en la radio.

podremos ver esta luna llena para terminar el mes de mayo. Mira, te cuento rápidamente de que para mañana se anuncia precipitaciones. El jueves será un día lluvioso como tal, 26 milímetros para esta jornada. Sin embargo, el viernes solo un milímetro se pronostica hasta ahora y sábado y domingo estará un poquito despejado, con nubes parciales, pero todo apunta a que sí podremos ver esta luna llena para terminar el mes de mayo. Así que ese día a mirar hacia arriba y disfrutar, cierto, de este evento astronómico que pasa solamente cada 2 años y medio. Así que es una buena oportunidad para mirar el cielo ese día. Y con esto nos comenzamos a despedir este bloque de animación. Muchas gracias a todos por su sintonía y recuerda seguir junto a nosotros porque en breve llega una nueva revisión de noticias.

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2: Diez de la noche, un minuto, comenzamos El Informador. Nos vamos hasta la región de Los Lagos. Avanza el plan de desarme de un macrocampamento en Osorno que en algún momento llegó a tener más de 500 viviendas irregulares. Los detalles junto a Camila Báez.
3: La faena está a cargo del municipio de Osorno por medio de una empresa externa en un campamento que en algún momento llegó a tener más de 500 viviendas. Actualmente se han catastrado cerca de 350 y 50 de estas viviendas ya han sido destruidas. Se espera de aquí al mes de agosto desarmar 100 viviendas más, todas correspondientes a familias que ya obtuvieron sus soluciones habitacionales. Igualmente se indicó que en este contexto los mayores desafíos está precisamente en erradicar aquellas familias que no cumplen con los requisitos para postular a un subsidio habitacional, por ejemplo, aquellas familias migrantes que no tienen su situación migratoria regularizada o aquellas que ya fueron beneficiarias anteriormente de un subsidio habitacional. Igualmente se indicó que el terreno donde se ubica este macrocampamento pretende ser utilizado en un futuro proyecto habitacional en la comuna. En Osorno, Bio Bio, la radio.
2: Un ciudadano extranjero resultó herido de bala en la comuna de San Ramón. Los detalles junto a Jaime Sepúlveda.
4: Diligencias en curso en estos instantes con respecto a los disparos que se percutaron en contra de un hombre en la comuna de San Ramón. Emiliano Figueroa con la intersección de Avenida Brasil, en donde circulaba esta víctima de nacionalidad ecuatoriana, cuando de manera preliminar fue sorprendido por un desconocido quien, sin mediar mayor diálogo, percutó distintos disparos en contra de este afectado, el cual fue posteriormente trasladado hasta el hospital Padre Hurtado, donde se mantiene internado fuera de riesgo vital. Con respecto al atacante de este hecho y su motivación, hasta el instante en materia de la investigación por parte del departamento OS9 y el laboratorio de criminalística de Carabineros, y hasta el minuto no ha sido detenido. De igual manera, esta persona que resulta lesionada, y con respecto a las labores investigativas que desarrolla

0: Carabineros también se mantiene en calidad de detenido, ya que al momento de los funcionarios policiales trasladarse hasta su domicilio, se encontró algunas vainillas de impactos balísticos, como también cargadores, por lo cual de igual manera quedó a disposición del Ministerio Público y se mantiene bajo custodia policial en un recinto hospitalario. 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
1: La Comisión de Constitución del Senado despachó a la sala el proyecto de ley que modifica el sistema de responsabilidad penal adolescente. La información, los detalles, junto a José Riquelme.
2: La Comisión de Constitución, Legislación, Justicia y Reglamento del Senado despachó formalmente a la sala el proyecto de ley que modifica la ley 20.084, la cual regula el sistema de responsabilidad de los adolescentes por infracciones a la ley penal. El texto legal, que cumple su segundo trámite constitucional, cuenta con el primer informe técnico de la instancia, tras una serie de audiencias con organismos públicos y especialistas. La propuesta legislativa, ingresada originalmente en diciembre de 2022, tiene como objetivo principal fortalecer de una manera drástica la respuesta sancionatoria del Estado frente a las conductas delictivas consideradas de especial gravedad. El diagnóstico transversal apunta a la necesidad de actualizar los marcos punitivos vigentes para hacer frente al aumento de los delitos entre los menores de 14 y 17 años. De esta manera, la reforma busca articular herramientas judiciales que permitan aplicar castigos y respuestas penales contundentes en contra de los menores infractores que participen directamente en delitos de alta connotación social. 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
1: 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Son las 10 de la noche, 5 minutos.
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El Serrano y la Música, la llamada 22 con 12 minutos. ¿Hace cuánto tiempo no sientes tranquilidad? 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Hay fútbol en desarrollo, Copa... por la Copa Libertadores. Hay una serie de partidos, pero estamos muy atentos, también preocupados de lo que está pasando entre Nacional y Coquimbo. Va cayendo por la cuenta mínima Coquimbo frente a Nacional. En biobiochile.cl tenemos información destacada. ¿Qué es lo que se ha ido dando a conocer? Lo tenemos ahí con algunos registros. Los uruguayos pegando con todo. Ya.

algunas situaciones que se han ido. Recordemos que Nacional y Coquimbo Unido están jugando lo que es la última jornada del Grupo B de la Copa Libertadores 2026. Tras todo esto, hubo una fuerte infracción contra Guido Badalá. Ya los Piratas, que son líderes de su mencionado grupo con 10 unidades, están visitando a los uruguayos en Montevideo y por el momento caen por la cuenta mínima, que eso está en desarrollo. Si bien ya recibieron un gol, pudo haber cambiado el trámite un feroz patadón que Sebastián Coates le dio al futbolista argentino de Coquimbo al minuto 19 del duelo. Lo curioso, más bien indignante, fue el juez argentino Nicolás Ramírez, que ni siquiera cobró la falta y solo detuvo el partido cuando vio que el jugador del elenco pirata estaba en el piso. De nada sirvió que Guido Badalá mostrara claros gestos de dolor, pues Coates ni siquiera fue amonestado. Están esos registros, usted los puede revisar ahí para analizarlos en vivo.chile.cl, y esa es la situación ya que se está viviendo. Ya a los 45, Tomás Viera fue expulsado en Nacional por un planchazo contra Francisco Salinas, lateral de Coquimbo. Así que con uno menos está jugando Nacional y se han dado todas estas situaciones polémicas en este partido, que se está a punto ya de cumplir el tiempo reglamentario. Quedan 9 minutos 81 del segundo tiempo. Joaquín Bonido lamentablemente va cayendo así por la cuesta mínima y se han dado todas estas situaciones. Ahora hay hartos partidos que se han disputado y otros que están en desarrollo, como por ejemplo el de Universitario y Tolima, que está a punto de terminar con un 0-0. Está Estudiantes con Independiente Medellín, que ya está casi finalizado ese partido también con un 0-0, entre otros, por la Copa Libertadores. Detalles se los vamos a estar, por supuesto, actualizando en Vivo Deportes. 22 con 16 minutos en la radio.

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2: Siete de la noche, 20 minutos, el Festival Ciencia Sin Ficción, reconocido como el más inspirador de Chile, va a realizar su séptima versión los días 27 y 28 de mayo, o sea, mañana y pasado mañana, en el Teatro Bio Bio de Concepción, reuniendo a miles de estudiantes, docentes y comunidades educativas en torno a qué, a esto tan importante como es la ciencia, la innovación y el conocimiento, consolidando además su crecimiento territorial desde el sur de nuestro país. Estamos con su director, quien nos acompaña esta noche en la línea a través del teléfono, Boris Muñoz, a quien saludamos. ¿Cómo estás, Boris? Buenas noches.
3: Hola, Marcelo. Muy bien. Muchas gracias por el contacto. Un saludo a ti y a todos tus auditores.
2: Oye, partamos para los auditores que quizá habían escuchado algo. ¿Qué es este festival, ya su séptima versión? ¿Qué es el festival Ciencia Sin Ficción?
3: Ciencia Sin Ficción es un espacio de encuentro entre la investigación que se hace en las universidades, en los centros de investigación, en las empresas regionales y nacionales, y donde en un lenguaje sencillo, cercano, intentamos inspirar a nuestros jóvenes a que conozcan lo que se hace en las universidades, en las empresas, y de algún modo también removamos esas vocaciones del conocimiento, científicas, más intelectuales que tenemos en ellos. Muchas veces a nuestros jóvenes los estamos estimulando en términos negativos, le hablamos del cambio climático, ¿cierto?, como una cuestión catastrófica, le hablamos de la inteligencia artificial como algo que va a sustituir su empleo, por lo tanto, y en cambio creemos nosotros que tenemos que motivarlos a que ellos, como el futuro y como el presente, busquen las nuevas soluciones a través de la forma en que como humanidad hemos avanzado, que es a través del pensamiento crítico, el razonamiento científico, el método científico, que va a responder a estas nuevas problemáticas. Eso es lo que creemos.
2: Dentro de todo esto, ya bueno, está esta instancia que es mañana y pasado mañana en el Teatro Bio Bio en Concepción, pero además ustedes han recorrido Ñuble y la región de Los Lagos.
3: Sí, el festival nace en 2018, lo repetimos en 2019, siempre en la región del Bio Bio. Nacemos acá el año pasado gracias a un fondo que nos premiaron como una de las 19 iniciativas más relevantes a nivel social en Chile. Pudimos hacerlo en la región de Ñuble. En abril de este año lo hicimos en Puerto Montt, en la región de Los Lagos, y ahora nos cambiamos de casa para hacerlo en el Teatro Bio Bio. Son dos jornadas, son más de 25 conferencias y esperamos alrededor de 4.500 jóvenes que van gratuitamente, y además van a venir de cuatro regiones del país. Tenemos inscritos de la Araucanía, de Los Lagos, de Maule, de Ñuble, además de la región del Bio Bio, y esperamos que sea un hito en su juventud, tal como puede ser en ocasiones un concierto de rock, un partido de fútbol en un estadio. Esto es lo mismo, pero a través de inspiradores del conocimiento.
2: Nos imaginamos que esto es como el formato de las charlas TED. ¿Quiénes van a ser

0: los expositores que van a estar durante estas dos jornadas?
1: Mira, lo primero es que la mitad de los expositores son mujeres, porque creemos también que podemos combatir de algún modo esta brecha que existe en las vocaciones científicas de las niñas, en tanto en vocaciones universitarias como en startups o empresas de base científica tecnológica que son lideradas por mujeres. Por lo tanto, la mitad de las conferencistas siempre son mujeres. Además, la mitad o más son de la región del Biobío, exponiendo nuestros avances o desarrollo científico nacidos desde nuestra región. Y tenemos invitados también de relevancia nacional, por supuesto, como el geógrafo Marcelo Lago, como Carla Germán, Quantum Carla, que es de Concepción, pero está ahora haciendo su investigación en Santiago, Gabriel León, que es un autor de los distintos libros Ciencia Pop, Tati Flores, señorita réplica, Andrés Gomberov, un físico, también divulgador científico de bastante relevancia, dentro de otros investigadores como Fernando Isaurieta, físico también regional. La verdad que es variopinto. Pasamos de hablar de biología a hablar de geografía con las ciencias sociales. Es una diversidad de temáticas que busca inspirar en distintas áreas a los muchachos.
0: Boris, si bien el acceso es gratuito, ¿queda disponible si hay alguien que nos está escuchando que quiera participar, algún tipo de acceso? Y además, si es que esto va a ser transmitido, si es que lo van a poder seguir a la gente que hasta ahora nos está escuchando, los ríos, los lagos, en alguna otra región, en algún otro lugar del país.
1: Sí, la invitación es a seguirnos a través del YouTube de la organización, que se llama Chile 2100, o búsquenos también en las redes sociales, que es Ciencia Sin Ficción. Y lo pueden seguir a través de esas redes. Nos encantaría poder recibir a más personas, pero ya tenemos las inscripciones cerradas porque el Teatro Regional del Biobío, si bien es bastante, bastante grande, también tenemos que darle la comodidad a los muchachos que ya están inscritos a través de sus delegaciones. Entonces la invitación a que nos sigan a través de las cuentas de redes sociales, y ahí está el enlace también para seguirnos ambos días por el streaming y ver todas las conferencias que vamos a hacer este año en la séptima versión.
0: O sea, se pueden seguir esas conferencias para quienes nos están escuchando desde cualquier parte del país y el mundo.
1: Así es, de 9 a 2 de la tarde, el miércoles 27 y el jueves 28 de mayo, va a ser la séptima versión de Ciencia Sin Ficción en un lenguaje ameno, cercano, sencillo, para que todos también, como tú dices, de Chile y del mundo, pueda inspirarse y conocer la investigación y el desarrollo científico que se da en nuestro país.
0: Que es tremendo. Te queremos agradecer el contacto, Boris, por conversar con la radio, por contarnos sobre esta actividad. Te deseamos, por supuesto, a ti y a todo el equipo el mejor de los éxitos. Boris Muñoz, director del Festival Ciencia Sin Ficción, que va a estar durante estos días 27 y 28 en el Teatro Bio Bio de Concepción, pero que usted además lo va a poder seguir a través de las distintas plataformas que van a estar a disponible estas interesantes charlas, donde va a estar, como decía Boris, Gabriel León, Andrés Comberdov, Tati Flores, Carla Herman, Marcelo Lagos, que es muy conocido, por supuesto, entre otros tantos expositores. Éxito y muchas gracias, Boris.
1: Gracias por el contacto. Muy buenas noches.
0: Buenas noches.
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Esta canción de Europe, The Final Countdown, uno de los discos más emblemáticos del rock de los años 80, está cumpliendo 40 años desde su lanzamiento. Fue un 26 de mayo de 1986 que la banda sueca Europe publicó el álbum que cambió la historia y los convirtió en un fenómeno musical a nivel mundial. Y el tema, por supuesto, con el mismo nombre del disco, es uno de los temas más significativos, con esta melodía, esta mezcla de hard rock, de melodías épicas, de sintetizadores que marcaron a una época y que de inmediato lograron mucho éxito, sí, en Europa, en Estados Unidos y, por supuesto, también en América Latina. ¿Habrá que comentar más sobre esto? Escuchémoslo. Sí, 40 años de uno de los mayores éxitos de Europe en la radio.

10:42 en la radio. 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Seguimos, avanzamos, estamos junto a ustedes en esta última parte del día y en la última semana del mes de mayo. Sí, se nos va. Bienvenido junio. Junio que se viene el invierno. Sí, viene ahí, está en el horizonte. Se viene, vamos a ver cómo están ahí el tema de las lluvias y todo eso, ¿eh? Si va a ser un invierno lluvioso o no. Ya ahí se ha ido conociendo información de los pronósticos y todo, pero bueno, lo importante es ir conociendo en el desarrollo. Hay un sistema frontal que por supuesto va a estar afectando al centro sur de nuestro país. También vamos a estar muy pendientes respecto a esa situación. Y de lo que hemos estado muy pendientes sobre el fútbol, terminó el partido por Copa Libertadores entre Nacional y Coquimbo. Cayó, lamentablemente, por la cuenta mínima Coquimbo, y ya describíamos, por supuesto, las situaciones que dejó este partido. Ya están los videos, los puede revisar ahí, toda la situación del VAR, patada, patadón, que se dieron en este partido, ya del grupo B de la Copa Libertadores. Y bueno, vamos a ver cuáles van a ser las reacciones también. Ya recordemos que los Piratas son líderes de su mencionado grupo con 10 unidades y ya están clasificados para la siguiente ronda del torneo continental. Así que bueno, está terminado ese partido. Trago amargo, igual perdió lamentablemente Coquimbo Unido, pero está asegurado el avance en la Copa Libertadores y se dio todo estas situaciones que estábamos describiendo. Ahora, agridulce para nuestro fútbol en este tipo de instancias, porque lo que respecta a la sudamericana fue un 1-1 el partido entre Deportes Riestra y Palestino, y definitivamente, bueno, después del resultado Deportivo Riestra se despidió y Palestino ya dice

adiós a la Copa Sudamericana con este empate, ya quedaron último en el grupo. Así que estas situaciones, por un lado Coquimbo Unido, que no lo pasó muy bien hoy día, pero que sigue avanzando en la Libertadores, y por otro lado la Sudamericana llegó hasta aquí Palestino. Eso en torno a estas instancias deportivas. Son las 22:44. Manu Chao en la música de la radio.

10:47, Agro Connection, innovación y asesoría técnica experta para lograr juntos cultivos de máxima calidad y rendimiento. 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Estos estudios son bien interesantes porque nos hacen hablar de distintos temas. Ya la Academia de Colegios de Medicina de Reino Unido es una entidad que reúne a profesionales que son muy prestigiosos del país, llegó a una alarmante conclusión, que es un tema no nuevo, ¿eh?, y que tiene que ver con los jóvenes. El uso de redes sociales es tan perjudicial como el consumo de tabaco. Ya es conocido desde chiquitito, ¿eh?, lo perjudicial para la salud que es el tabaco, pero de lo relacionado con el mundo de las redes sociales, de la tecnología, que se

está estudiando siempre, se va conociendo poco a poco información respecto al impacto que tiene, y en particular el impacto que tienen en jóvenes, ¿ya? Esta advertencia sale a la luz luego que el gobierno británico elevara una consulta a la academia sobre el uso de redes sociales en menores de 16 años. Hay un documento de esta academia que afirmó que los de parte de los doctores se le debería preguntar de forma rutinaria a los pacientes, a los jóvenes, a los adolescentes sobre el uso de los dispositivos y las redes sociales. Bueno, para los profesionales el tiempo frente a las pantallas es un problema paralelo a otras mermas como problemas de salud física y mental derivados de la violencia extrema en línea. De acuerdo a un reporte que está en la BBC también, no existe un consumo en la comunidad científica, un consenso, digo, en la comunidad científica en relación al consumo, por supuesto, de redes sociales, sobre el cual es la cantidad de tiempo que resulta perjudicial para los niños, perjudicial el consumo de tiempo frente a las pantallas, frente a las redes sociales. Para la presidenta de esta academia, afirmó que tal como el tabaquismo, el uso del cinturón de seguridad, por ejemplo, hay temas que se han convertido en una fuerza unificadora para los profesionales. En el texto, el mismo organismo aboga por directrices para los doctores sobre este tema y en específico sobre cómo detectar un uso inapropiado de las redes sociales. Hay un diálogo importante, por supuesto, que se ha ido dando a conocer en torno a esta discusión, así como el tabaquismo es muy perjudicial para la salud, el uso excesivo de las redes sociales podrían ser incluso peor que el tabaquismo para la salud de... Ahora, estamos hablando del uso excesivo. Cabe ahí la pregunta y el debate, cómo se va regulando, cómo podemos también saber cuando un adolescente, cuando un niño está utilizando o sobreutilizando o pasando demasiado tiempo en estas redes sociales, que son muy comunes hoy en día y que son parte de la vida de muchas jóvenes y niños. Son las 22:51.

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4: Partimos tomando contacto con uno de nuestros móviles en la región metropolitana, Jaime Sepúlveda, te escuchamos.
5: En la CIA de Carabineros, quien ya trabaja en estos instantes tras un accidente de tránsito en donde se ve involucrado un funcionario de Carabineros acá en la comuna de La Granja, padre Juan Meyer, es en este lugar en donde a través de cámaras de seguridad se logra divisar esta fuerte colisión. Un motorista de Carabineros que iba a pocos metros de llegar a su cuartel policial con un vehículo particular que aparentemente no habría respetado la señalización de este sector. El carabinero involucrado fue derivado en primera instancia hasta un recinto asistencial, hasta un SAPO de la comuna, y luego por tierra hasta el hospital de Carabineros, en donde se van a catalogar sus lesiones. La otra persona involucrada se mantiene en calidad de detenido. De igual manera se genera todo el protocolo respectivo con la toma de declaración y su presunta participación en estos hechos. Es por eso que la CIAT está trabajando para diagnosticar directamente cómo se habría generado este accidente de tránsito, como lo decíamos, dejando un funcionario de Carabineros con diversas lesiones. 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
4: La Municipalidad de Coronel confirmó el hallazgo del vehículo en el que participaron los imputados en el robo con homicidio de una adulta mayor. Desde Radio El Carbón de Lota nos cuenta José Manuel Lagos.
6: Sí, porque hay más antecedentes respecto a este trabajo investigativo por parte de la Fiscalía, la Policía de Investigaciones, y de lo cual también ha colaborado la Dirección de Seguridad Municipal de Coronel, en el sentido de que fue localizado en la comuna de Coronel el vehículo del que, en este caso, estos seis imputados participaron de el robo con homicidio de una adulta mayor de 65 años el pasado 22 de mayo en el sector Maule de la comuna de Coronel. Si bien no se ha precisado en qué sector de Coronel fue hallado el vehículo, es un vehículo tipo SUV, el que utilizaron estos seis delincuentes para, en este caso, protagonizar este robo con homicidio de esta mujer de 65 años. Lo cierto es que han indicado desde la Corporación Edilicia que las cámaras de televigilancia fueron fundamentales para apoyar las diligencias de la PDI y que ya cuenta con seis imputados por este hecho. Reiteramos, ha sido localizado el vehículo con el que participaron los imputados el día de los hechos en medio del robo con homicidio en la comuna de Coronel, ocurrido el pasado 22 de mayo. En Coronel, Radio El Carbón.
4: Una funcionaria de la Defensoría Penal Pública fue sorprendida ingresando celulares a la cárcel de Punta Arenas. Desde Radio Biobío en esa ciudad nos cuenta Alex Miralles.
7: Durante este día martes, al interior del complejo penitenciario de Punta Arenas, personal de gendarmería logró percatarse que una trabajadora social que pertenece a la Defensoría Penal Pública intentaba ingresar oculto entre sus pertenencias teléfonos celulares hacia el penal, principalmente a los módulos de los internos. En esas circunstancias es que personal penitenciario detuvo a la mujer y dio cuenta de estos hechos a la fiscalía, quien dispuso entonces que la mujer quede detenida y declare para pasar a control de detención durante este miércoles en el juzgado de garantía por este delito que penaliza el ingreso y la tenencia de teléfonos celulares en recintos penitenciarios. Además, con las agravantes que establece esta situación para los funcionarios públicos, que podría incluso llegar a la inhabilitación profesional o del cargo. Situación que se dará a conocer, como indicamos entonces, durante la jornada del miércoles en el juzgado de garantía en Punta Arenas. 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
4: El subsecretario de Derechos Humanos, Pablo Mira, visitó recintos penitenciarios en Tarapacá, nos cuenta Ignacio Mabe.
8: Subsecretario de Derechos Humanos, Pablo Mira, encabezó una jornada de trabajo en la región de Tarapacá junto a autoridades nacionales y regionales, enfocada en la reinserción social y las condiciones de habitabilidad en recintos penitenciarios y centros juveniles. La agenda incluyó una visita al Centro de Cumplimiento Penitenciario de Iquique. La delegación inspeccionó la sección materna.

0: Infantil de recinto penitenciario, instancia donde se revisaron las condiciones en que viven niños junto a sus madres privadas de libertad. Durante la jornada también se realizó una visita al centro de internación provisoria y de régimen cerrado del Servicio de Reinserción Social Juvenil, donde se evaluaron desafíos y nudos críticos del nuevo sistema de justicia penal adolescente en la región. Las autoridades también sostuvieron reuniones con representantes de organizaciones civiles vinculadas a la protección de la infancia vulnerable y comprometieron futuras mesas técnicas para dar seguimiento a iniciativas de reinserción y resguardo de derechos fundamentales en el norte del país. 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
1: El cielo en Santiago presenta nubosidad parcial a esta hora, la temperatura es de 6.2 grados y la humedad es del 61%.
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1: 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Yes. Bien, seguimos con Valentín y los del Mar, que están acá en estudio. Estábamos conversando previo a la pausa informativa y musical que tuvimos. Respecto al momento que está viviendo el bolero, hay gente que está volviendo al bolero.
2: Exacto.
1: Los exponentes chilenos que han vuelto a aparecer en función del bolero. Uh-huh. Y un año que pareciera que viene bien bonito para el bolero, digamos, en general. Ojalá con aperturas para los festivales también, que vuelva el bolero a los grandes festivales y otras instancias más musicales que son importantes para esto. ¿Cómo lo han visto ustedes y si palpan eso a lo mejor que está en el ambiente?
2: Yo creo que se ha generado una comunidad importante en torno al género y también de una comunidad que se apoya y que se escucha, creo, con respeto y como con este compañerismo que donde uno se pone el piecito para que el otro también avance. Entonces se generan instancias en donde uno puede ir a escuchar y seguir generando y fomentando esa comunidad.
1: Claro. Eso es importante, hay que, por lo menos, ha ido creciendo un ritmo, que un estilo que en algún momento, no sé qué pasó en el camino ahí, pero bueno, otros ritmos que llegaron también estuvieron de moda, pero que se está retomando para esta conexión con uno mismo, con la sensibilidad uh-huh. de cada persona que te produce el bolero. Oye, ¿ustedes tienen redes sociales?
2: Exactamente, tú sí, nos puedes buscar en @ Valentina y los del Mar en Instagram.
1: Valentina y los del Mar.
2: Exacto, y en YouTube puedes encontrar nuestra sesión en vivo en Estudios King's Noise.
1: Ya.
2: Que se llama justo así, Valentina y los del Mar.
1: Ya.
2: En Estudios

0: Kings Noise.
1: Y las canciones que han sacado ahí son algunos covers, siempre covers.
0: Son puras versiones de canciones que ya existen, tanto de clásicos, México y Puerto Rico, ¿no?
1: Sí.
0: Exacto.
1: ¿Qué país se destaca en Latinoamérica en bolero? ¿Chile está de ahí o no es tanto?
0: Sí, Chile tiene su historia en el bolero, importante. Sí. Chile, Cuba.
2: Cuba, México,
0: Puerto Rico.
3: Ecuador.
0: Ajá.
1: ¿Pero existe un país como referente?
3: México. Cuba, diría yo. Porque en Cuba, es como el nacimiento del bolero. Ahí nace el bolero a través de la habanera. De un ritmo muy antiguo y me parece que el primer compositor se llama Pepe Sánchez.
1: ¿Pepe Sánchez?
3: Sí, me parece que es uno de los primeros pioneros del bolero. Y bueno, también cabe destacar que Cuba queda al ladito de México.
1: Uh-huh. Sí, pues está...
3: Pero ahí al lado. Entonces la industria mexicana, en los tiempos de Benny Moré, de los años 40, tomó este ritmo como también una música popular que era muy radial, muy del cine. Entonces muchos músicos fueron a desarrollar allá. Uno de ellos, chileno, Lucho Gatica.
1: Sí, tiene Lucho una Gatica, foto con Elvis Presley.
3: Sí, nada menos. Nada menos. Y
1: nada menos.
3: Concierto en Estados Unidos, y donde también tocó con orquestas. Lucho Gatica fue un personaje muy valorado de la época, así un pequeño Elvis, por así decirlo.
1: Sí, claro. Sí. Entonces, en esta zona del mundo fue muy famoso, además.
3: Claro.
1: Referente. Oye, estaba mirando acá. Uno le preguntaba a Google y Google dice lo siguiente. Nació en Cuba a finales del siglo XIX, alrededor de 1883, de la mano de José Pepe Sánchez, sí. Uh-huh. Quien compuso el tema Tristezas, considerado la primera pieza oficial del género, del bolero. Le pregunté dónde venía el nombre. Dice que heredó el nombre de la tradicional danza española, el bolero español, surgida en el siglo XVIII, aunque el ritmo cubano es mucho más lento y romántico, conservó el nombre. Se cree que esta danza española, a su vez, fue nombrada por la palabra bolear, que significa volar, haciendo alusión a los rápidos y elegantes saltos que daban los bailarines de la época, o por el típico sombrero de copa usado por el bailador andaluz. Uh-huh. Ahí está. Cosas para las que hay que usar inteligencia artificial. Exacto. No para otro. No para otro. Ya. A ver, regálenme una última pieza musical. ¿Puede ser o no? ¿Sí? Estamos con Valentina y los del mar. Ustedes son los del mar, entonces.
4: Nosotros somos los del mar y ella, Valentina.
0: Son los del mar.
1: Ya. ¿Vienen del mar ustedes?
3: Sí, ahí con la tabla de surf pegada. Ahí,
1: ya, o con la caña de pesca.
3: Claro, también.
1: Chama Valentina y los del mar, acá en vivo.

0: Tremendo. Fuertes aplausos. Valentina y los gracias. Del Mar.
1: Muchas gracias.
0: Oye, Martín dice. Un gran saludo para Valentina de Martín Segarra. ¿Y todos ahí en la radio? ¿Lo ubica?
1: Sí, dile que yo también, que le mando.
0: Lo estoy escuchando.
1: Saludos.
0: Muy lindos boleros para la próxima, invítame.
1: Lo voy a considerar.
0: Don Julio, buenas noches. Al cerrar los ojos es escuchar a la gran Gloria Estefan. Varios han hecho lo mismo
1: comentario.
0: Lo
1: dicen bastante seguido.
0: ¿Dónde tocan esos cantantes de boleros? ¿Para ir a verlos? Dice Mónica Urbina.
1: Bueno, Mónica, y a todos los que están escuchando, lo dejamos cordialmente invitados a nuestro próximo concierto íntimo este sábado 6 de junio en Cantares Bar a las 21:30 horas. La entrada la pueden adquirir en Portal Disc, Valentina y los del Mar en Cantares Bar.
0: Me encanta. Hola Andrés, por acá saludo a Valentina y los del Mar, en especial a su requinto, mi amigo Benjamín Tremendo.
1: Eso.
2: Un abrazo para Andrés, que está en Brasil.
0: ¿Lo conoce?
2: Sí, mi amigo.
0: Pero está creyendo entre toda la familia aquí, ¿o no? Todos los amigos se pusieron de acuerdo, pero muy bien. Mucha gente que está maravillado con el ritmo de ustedes. Mi estimado
1: gracias.
0: Julio dice, qué hermoso escuchar boleros tan bien interpretados y para qué... Decir, yo creo que es de Beir, pero yo creo que es decir la guitarra. Felicitaciones, saludos desde Sydney, Yolanda.
1: Mira, Australia. Cariños de vuelta, muchas gracias.
0: A ver, que bien, bésame mucho. ¿La tiene dentro del repertorio esa para el Cantares Bar, no?
1: Para el Cantares puede ser, podemos ahí
0: claro.
1: configurarla.
0: Buenas noches, felicidades a todos que llevan la paz y la gratitud. Dicen, además de las canciones que estamos escuchando. Qué lindo. Hola, saludos del Piero y Marlene de Coyipuy. Les mandan saludos.
1: Saludos de vuelta.
0: Julio, gracias por esto. Dice, me encanta de verdad. No significa que me ponga a llorar, pero es fina música.
1: Póngase a llorar nomás. ¿Cuál es el problema?
0: Hola, los saludos desde Rancagua, tierra de Lucho Gatica. Hermosos sus invitados de hoy también. Muchas gracias.
1: Gracias.
0: Gente que está escuchando. Qué lindos. Los ojos de esa señorita, dice Juan Carlos.
1: Ay, ay, ay.
0: Ay, ay, ay. Ay, ay, ay.
1: Muchas gracias.
2: Para bolero.
0: Sí. Se puso roja y no por la temperatura que aquí hace calor. Se puso roja por el comentario. Mira, ¿cómo se llama el caballero que nos escribió? Porque la música que pone, usted no tan colofona, ¿no? La música que le ponen ahí con Rodrigo La Rosa. ¿Pueden repetir las redes sociales, por favor? Dice Katy Arteaga.
1: Por supuesto, @ Valentina y los del Mar en Instagram.
0: Valentina y los del Mar en Instagram para que los puedan ubicar así tal cual como suena. Ahí está apareciendo en el GC, en el generador de caracteres, para que también lo puedan seguir. Me recuerda a mis padres, Jimmy dice Lo Prado. Muchos mensajes. Oiga, chiquillos, mira, gracias Julio por el saludo, te pasaste, dice por acá. Hartos cariños para ustedes, ¿ah?
1: Ay, qué linda.
0: Gracias a Radio Bio Bio por este bonito espacio musical. Soy hermano del requinista Benjita. Éxito a Valentín y los del Mar, te queremos. Esto. Benjita. Ojalá se pueda escuchar el reloj o sabor a mí. ¿Cantan el reloj también?
2: Sí.
0: Esa que interpreta Luis Miguel, ¿no?
2: Sí.
0: Interesante. Ya. Pero es que nos tenemos que ir. ¿Sí? ¿Nos podemos despedir con algo así o no? ¿Os la tienen preparada? ¿Improvisemos?
1: Sí, claro.
0: ¿El reloj? ¿Sí?

0: Podemos, ya, ¿no?
1: Mientras, puede ser que salgamos de pantalla, porque tenemos que irnos de la televisión, aprovechamos de despedirnos y despedir a este gran grupo que nos vino a visitar acá en los estudios de la radio, con Valentín en Los del Mar. Nos despedimos, nos encontramos mañana, seguimos por la radio. Viene don Carlos Barría de Casa Sar, ¿eh? Vamos a hablar de varias cositas interesantes también, así que quédese en la radio, vamos a seguir conversando, pero nos van a guitarrear un poquito los muchachos Valentina y Los del Mar, que se despiden también desde la tele. Nos vamos, que estén muy bien, chau chau muchachos, gracias por venir. Lo escuchamos.
0: Gracias a ustedes. Vamos entonces con esta versión improvisada de El Reloj.

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12: 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Don Carlos Barrio.
13: Buenas noches.
12: Casa San. ¿Cómo está usted?
13: Bien.
12: Bien. Aquí.
13: Menos frío que otras noches.
12: Menos frío que otras noches. Pero con la sed de conocimiento que usted siempre nos trae.
13: Exactamente.
12: A ver, ¿qué nos va a venir a hablar ahora?
13: Mira, hoy día vamos a hablar de la primera profesional médica mujer en Chile. Yeah. Doña Eloísa Díaz Insunza, que es la primera médico chilena y a la vez la primera médica en Latinoamérica. Toda Latinoamérica fue la primera.
12: Yo le dije, ¿cómo le cambié el nombre? Yo,
13: Eloísa
12: Díaz.
13: Eloísa Correa. Claro. No, Eloísa del Carmen Díaz Insunza.
12: Insunza.
13: Nacida en Santiago de Chile en 1866.
12: Ya.
13: Esta...

0: futura médico, se dio una... fue bastante difícil que llegara a ser una profesional chilena, porque las profesiones, sobre todo las liberales, estaban prohibidas para las mujeres. No prohibidas, sino que nadie ni siquiera osaba tratar de ingresar a la universidad. Acordemos que la única universidad que existía en Chile en los años 1860 era la Universidad de Chile.
1: La de Chile, claro.
0: La Universidad de Chile, fundada por Andrés Bello, que fue su rector hasta su muerte, porque la Universidad Católica es muy posterior, viene en 1888. Entonces el monopolio de la que entregaban títulos profesionales era la Universidad de Chile. Pero las mujeres estaban impedidas o realmente no había una legislación. Comúnmente entraban varones a estudiar todas las carreras universitarias. Las mujeres podían estudiar, la única enseñanza superior o semisuperior que podían obtener era de preceptoras, que vale decir profesoras de enseñanza básica, que es una institución que empezó en 1850 para enseñarle a los colegios de básica, de enseñanza básica. Fuera de eso, estaba la escuela de preceptores en Chile, que posteriormente fueron las escuelas normales. Y después, ahora, hasta actualmente, son las pedagogías. Pero las mujeres estaban restringidas a solamente la educación básica. Se dio una ardua lucha para que pudiera entrar una mujer a estudiar. Durante los gobiernos liberales, en 1880, el gran impulsor de esto fue Luisa Munategui. Luisa Munategui Aldunati, liberal, promulgó el decreto Munategui, se llama, que permitía a las mujeres acceder a la educación superior en igualdad de condiciones con los hombres. Tenían que rendir un bachillerato. El bachillerato era, una vez aprobadas las humanidades, que tú las podías aprobar a corta edad, tenías que dar una entrevista o una prueba ante una comisión de expertos en el Instituto Nacional, que era la única institución habilitada para aprobar o desaprobar los bachilleratos. El bachillerato era para entrar a la universidad. Posteriormente tuvo la Universidad Católica en 1888. A partir de esa fue la segunda universidad en Chile, y la tercera, de paso, la tercera universidad en Chile es la Universidad de Concepción, 1919. O sea, hasta 1919 solamente en Chile había tres universidades. Lo comparas con ahora, que deben haber, ¿cuántas? ¿25?
1: Sí.
0: Aproximadamente, calculo. Bueno, que entrara una mujer a estudiar, y más medicina,
1: era
0: fue
1: extraño.
0: No, fue y muy, muy extraño, y a la sociedad conservadora de la época fue incluso hasta chocante. Ella ingresó, porque tú dabas el bachillerato, esta era una alumna excepcional. Ella se educó en un colegio laico. Generalmente los colegios en Chile estaban en manos de religiosos, sí, o las monjas, y la educación laica o del Estado, la ley de instrucción abarcaba a los varones. O sea, en la básica, en la instrucción básica, sí podían, que no era obligatoria, era voluntaria. La instrucción escolar era voluntaria hasta 1920, que se dictó la ley de instrucción obligatoria. Entonces, las mujeres que se educaban eran bajo el alero de las religiosas, y generalmente eran educadas para atender el hogar, en costura, le enseñaban a leer, a escribir, eran nociones básicas, cocina, costura, eso eran su. Entonces no podían acceder a una educación más especializada, claro, como medicina, como derecho, como ingenierías.
1: ¿Y cómo fue que ella llegó a esto?
0: Ella llegó por sus méritos. Se había dictado esta ley de Munategui que permitía, sí, el ingreso, pero no se había realizado, nadie se atrevía.
1: Sí, claro.
0: Y ella, con 15 años, rindió el bachillerato y fue excepcionalmente, sí, aclamada por unanimidad. Incluso en la comisión de acceso estaba Diego Barro Arana, un intelectual eminente en la época, pero es que ella fue siempre sobresaliente. Ella estudió en el colegio de Isabel Leblum, de Pinochet, que era uno de los pocos, habían dos colegios laicos para mujeres. El resto estaba todo monopolizado en manos de religiosas. Entonces, gracias a el talento innato que siempre tuvo, porque ella, cuando entró a estudiar medicina en 1881 y egresó en 1886, en ese tiempo la carrera de medicina duraba 6 años, y siempre fue brillante. Sus padres la admiraban, o sea, primero con recelo, o sea, la miraban, sí, claro, como un bicho raro. Es más, al principio, por ser menor de edad y mujer, tuvo que asistir a las primeras clases con su madre. Todo el primer año

0: fue su madre, lo pusieron como requisito para que pudiera. Es más, en las clases de anatomía, cuando se disectaba el cuerpo de hombre, ella la ponían detrás de un biombo. No, es que imagínate los prejuicios, sí. Estamos hablando de 1880. Fue bastante difícil para ella demostrar que tenía la capacidad para ser médico, sí. Y de hecho lo demostró porque fue superior al talento que tenían sus compañeros. Rindió todos sus exámenes, patologías, clínicas, que siguió con. Fue muy brillante en eso, sí. Lo que obligó a ser reconocida. Cuando egresó de médico en 1886 fue con las mejores calificaciones.
1: Imagínate. Oye, yo le había cambiado el apellido porque le dije Eloísa Díaz Correa.
0: Claro.
1: Y te me dijo, no, Insunza.
0: Sí.
1: Eloísa Díaz Insunza. Y claro, es que hay una calle en San Bernardo que es Eloísa Díaz Correa.
0: Exactamente.
1: Y ahí está, sí, me confundí yo, pero no
0: hay que... Y también hay en la Florida un hospital que conmemora a Eloísa Díaz Insunza, sí, esta médico, sí. Que fue olvidada en el tiempo, si te digo que se ha rescatado su memoria en estos últimos 10, 15 años. Aunque ella hizo mucho, bueno, aquí en Chile tendemos a olvidar a la gente, pero ahora sí. Se la ha vuelto a poner en valor y la Universidad de Chile, por ejemplo, renombró su campus de medicina, el campus norte que se le llamaba, Eloísa Díaz Insunza.
1: Sí.
0: En honor a ella.
1: Y bueno, ella termina siendo una médica destacada, además.
0: Ella, sí, ella buscó, trabajó en el San Borja Realán, en el hospital, en ginecología. De hecho, ella siempre estuvo, hubo mucho de sexualidad femenina. Su memoria, su título lo hizo sobre el despertar la pubertad femenina, que eran temas intocados en ese año. Claro. Incluso por los hombres, ¿entiendes? Por el problema de la religión, el problema de la sociedad conservadora. Y hizo una memoria bastante buena que fue publicada en los anales de la Universidad de Chile y en la revista médica. Incluso sus estudios en esa época trascendieron al ámbito nacional. En Argentina fue muy valorizado su carrera posteriormente. Recibió Dama de América en un congreso médico en Buenos Aires.
1: Es un baluarte incalculable para la historia cultural
0: precursora de la medicina y le abrió camino a muchas otras mujeres, porque después ella ingresaron a estudiar a la universidad. Una vez que se atrevió una, ya empezaron a tomar más cancha a las mujeres. Estaban en una sociedad conservadora muy lejos todavía, incluso del sufragio para las mujeres, imagínate, 1800 y algo. Y ella con el tiempo se especializó en ser, mezcló la educación con la salud, se preocupó de los niños, de la alimentación de los niños, fue precursora de los desayunos, los que ahora entregan a la JUNAEF.
1: Sí.
0: En esos tiempos había mucho problema en Chile de raquitismo, sí. En nutrición, tuberculosis, mala alimentación, y ella fue pionera en ese campo, fue inspectora general escolar, o sea, se preocupaba de que las salas de clase fueran higiénicas, que fueran ventiladas, de que los profesores transmitieran los hábitos de higiene, que no se conocían mucho, y obviamente de la alfabetización. Yo cuando estuve estudiando este caso, ¿sabes qué es lo que me llamó la atención, Julio? El nivel de alfabetismo en Chile era súper bajo. En 1850, 1855 era un 13,5% de la población sabía escribir y leer. O sea,
1: bajo,
0: muy poco. Sí. El año 1875, más o menos contemporáneo a Eloísa, un 23% de la población sabía leer y escribir. O sea, ni siquiera un cuarto de la población tenía esto que ahora es cotidiano para todos, sabía leer y escribir. Eloísa se encargó mucho de la salud de los niños a través de instruir a las preceptoras. Las preceptoras son las profesoras normalistas, llamémoslo, a través de las preceptoras y preceptores, de inculcar a través de la educación, inculcar los hábitos de higiene, los hábitos de alimentación, y a su vez el Estado empezó por primera vez a proporcionar alimentos o desayunos. Se partió con el desayuno. Sí. Imagina, había muchos niños que llegaban sin desayuno, no tenían los recursos al colegio. Más que en ese momento la educación, como te mencioné anteriormente, no era obligatoria. Ahora hay una ley de instrucción básica que es obligatoria, y ahí los niños a veces concurrían a la escuela solamente por el tema del desayuno. O

0: por los padres lo mandaban porque se evitaban tener que incurrir en ese gasto.
1: Oye, nos dicen acá, en Manquehue hay una calle que se llama Doctora Eloísa Díaz.
0: Exactamente. ¿Eh? Ahí, ahora se ha conmemorado, incluso hay una estación de metro que hubo una polémica bastante grande.
1: O sea, querían...
0: El metro Hospitales, que queda en Independencia.
1: ¿Por qué no le pusieron...?
0: Mira, por dos razones. Yo investigué el tema. ¿Eh? El metro se opuso porque iba a ser confuso. Porque Hospitales dicen que señalan, los metros tienen que señalar ubicaciones más que nada geográficas.
1: ¿Ya?
0: Y Eloísa Díaz, como hay un hospital en la comuna de La Florida que se llama Eloísa Díaz, iba a pregunar a
1: equivocarse.
0: Entonces después se llegó a un acuerdo que se le iba a poner Hospitales Eloísa Díaz, pero al final no prosperó y quedó en un mural, Hospitales. En una obra de arte que se hizo en el Metro Hospitales. Pero sí hay otras cosas que lo conmemoran. Imagínate que es tan destacada que Google, el año 2018, el Doodle diario, puso en una oportunidad el 2018 a Eloísa Díaz.
1: Mira.
0: Por lo destacada que fue.
1: Mira, son estas historias que la gente no conoce mucho, ¿eh? Y estamos hablando de una, bueno, sobre todo para las que muchas personas que se autodeclaran feministas, por ejemplo, aquí tenéis una feminista, ¿verdad?
0: Fundamental,
1: sí, claro,
0: una feminista, ¿verdad? Muchas otras mujeres y demostró que las mujeres podían tener y llegar a tener un título profesional a la par con los hombres. Es más que eso, porque pensaron sus compañeros que iba a ser mediocre y fue destacada entre ellos, o sea, les tapó como la boca a todos en ese aspecto, que estaba facultado. Ella siempre fue brillante intelectualmente, ¿eh? Y venía de una clase probablemente media alta. Su padre fue siempre funcionario público, su madre dueña de casa, pero sí se creó en un ambiente de libros, de lectura, donde eso es re importante para la formación de todos los escolares o todas las personas, tener acceso a la lectura. Ahora, en estos momentos la lectura puede ser en un libro físico como puede ser a través de internet. Sí. Pero eso te da acceso y te abre las puertas a la cultura.
1: Oye, ¿se enseña poco esto en el colegio?
0: Sí. O sea, hace poco recuerdo de cómo llegamos, qué es lo que fuimos, quiénes nos han llevado al momento donde estamos, por qué las mujeres ahora tienen a la par ingreso a la universidad que los hombres, pero fue una pelea larga. Fue muy, muy, muy, muy complicado abrir las conciencias conservadoras.
1: Esta historia nos hacen recordar que efectivamente hubo luchadores de verdad que sin tomar ni un neumático, ni una piedra y ponerlo en las calles, sino que más bien haciendo cosas realmente relevantes para la historia, lograron destacarse, por ejemplo, y romper los paradigmas que habían en la sociedad. Claro. Por ejemplo, en este caso, Eloísa, que abrió un camino, si lo llamamos, perdón la analogía tan banal, pero fue como el Iván Zamorano del fútbol en Chile, digamos.
0: Abrió puertas.
1: Llevó, o sea, a primera
0: Europa,
1: vez que
0: ella aquí.
1: Está tal cual, digamos, una persona que debería tener un reconocimiento mucho mayor.
0: Es que se ha ido con el tiempo. ¿Sabes que en la época cuando ella murió en 1950, no tuvo ni ceremonia, ni reconocimiento, nada. Después con el tiempo se le dio el lugar que merece como ser una gran guía por la educación de las mujeres. Sí. Aparte, que ella tuvo una gran vocación social. Ella, como médico, se integró a causas tan diversas, por ejemplo, como el alcoholismo. Participó en ligas antialcohólicas contra la tuberculosis, en muchas causas sociales, sobre todo en el aspecto escolar, higiene escolar. Fue inspectora nacional de higiene escolar. Transmitir la conciencia de la higiene a los escolares. Que nadie, si tú lo transmites en la educación básica, lavarse las manos, lavarse los dientes, qué sé yo.
1: Tal cual.
0: Son hábitos que quedan.
1: Oiga, don Carlos, ¿dónde lo ubicamos a usted con todo este conocimiento
0: a mí me
1: que tiene?
0: En Casa Sar.
1: Casa Sar.
0: En el Barrio Italia.
1: Barrio Italia, libros.
0: Libros, no solo libros, antigüedades y coleccionables.
1: Ah, ya.
0: Aunque nuestra prioridad son libros, tenemos 13 salas temáticas que abarcan historia, política, filosofía, psicología, deportes, historia militar, poesía, arte. Hay 13 salas distribuidas por tema en dos plantas, en dos pisos, que pueden ir a ver los que quieran, ahí en Condel 1653, esquina Mujica, en el Barrio Italia. Felices de recibirlo. Solo vayan con tiempo.
1: Vayan con tiempo porque hay harto que recorrer, digamos.
0: Hay harto. De hecho, ahora incorporamos incluso un taller

0: de collage, que se está haciendo los días sábados por la tarde. Yeah. Las personas que les guste. Este fin de semana vamos a hacer una actividad de collage patrimonial.
1: Ah, ¿verdad que el Día de los Patrimonios?
0: Sí, los Días del Patrimonio lo vamos a conmemorar en Casa Salvean, en nuestro Instagram, @casa.sar, y ahí están todas las indicaciones y cómo pues se pueden integrar a nuestras actividades, que son semanales.
1: Nos dice Juan Pablo Navarro, una persona no vidente, y quisiera saber si tienen inclusión para quienes tienen discapacidad visual.
0: Mira, lamentablemente estamos tratando de implementar algo, hasta el momento no, y se me había quedado olvidado, es verdad. Vamos a ver la forma de implementar algún sistema para que tengan los no videntes acceso a nuestra tienda.
1: Bueno, entonces el Instagram, me dijo, es
0: @casa.sar. @casa.sar. Ese es el Instagram. También estábamos en TikTok, @casa.sar.
1: ¿Sale bailando usted? ¿O?
0: Sí, ¿no? Arriba de una mesa.
1: Arriba de una mesa, ya. Yeah. Haciendo los trending, ya. Yeah.
0: También estamos en YouTube. Claro. Así que nos pueden seguir. Pero nuestro canal favorito, por donde difundimos más, es por Instagram, que yo creo que es lo más apropiado. Porque ahí hay videos, ahí te mostramos la tienda, la casa, los dos pisos, las salas, que son 13 salas.
1: Sí. Casa.sar con Z, casa, sí. Sar con Z, casa.sar. Carlos Barría de Casa Sar, muchas gracias por haber venido.
0: Muchas gracias a ti, Julio. Nos estamos viendo.
1: Nos estamos viendo. 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Fue un placer haberlos acompañado. Nos encontramos el día de mañana haciendo el Podría Ser Otra Cosa a las 4 de la tarde. Y en la noche nos encontramos nuevamente haciendo el Hoy en la Radio. Que estén bien. ¡Chao, Lin!
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4: 26 de mayo del año 1818. Ese día, triste día, fue asesinado por un disparo por la espalda el guerrillero, el independentista Manuel Rodríguez Ordoíza. Un mes antes, los hermanos Juan José y Luis Carrera, muy cercanos a Manuel Rodríguez, habían sido fusilados en Mendoza, por lo que cuando se supo la noticia en Santiago, los vecinos comenzaron a manifestarse por las calles pidiendo la disminución de las atribuciones de O'Higgins, de Bernardo O'Higgins, como director supremo y el término de la tiranía. ¿Y por qué? Porque todos o muchos sospechaban que tras la ejecución de los hermanos Carrera estaba la mano de la logia lautarina, la mano de Bernardo O'Higgins. Entre esa multitud exaltada que pedía el término de la tiranía y la disminución de las atribuciones de O'Higgins, estaba justamente Manuel Rodríguez, junto a Gabriel Valdivieso, otro joven inquieto y atrevido, que no desaprovechaban la oportunidad para demostrar su descontento con O'Higgins. Pero atención, Manuel Rodríguez no era cualquier vecino, era ya un héroe de la independencia, muy querido por la población. ¿Qué ocurrió? El cabildo nombró una comisión para que comunicaran a O'Higgins las exigencias del pueblo. Mientras el jefe de gobierno recibía en el palacio a los comisionados del cabildo, se escuchó un gran estrépito producido por gritos y sonidos de cascos de caballo. Eran Manuel Rodríguez y Gabriel Valdivieso que llegaban al palacio montados en sus cabalgaduras y seguidos por una multitud bulliciosa. Querían representar las quejas del pueblo ante O'Higgins. Los dejaron pasar, cerraron las puertas e inmediatamente fueron detenidos y conducidos al cuartel de San Pablo, ubicado justamente en San Pablo, con Teatinos. Sin embargo, durante el tiempo que permaneció en prisión Manuel Rodríguez, se las arregló sobornando a los guardias o engañándolos para salir de la cárcel y hacer paseos nocturnos, mezclándose entre la gente como tantas veces lo hizo durante el gobierno de Marco del Pont. Durante su presidio también escribió una carta a su amigo Carlos Kramer, pidiéndole que fuera a su lado. Y esa carta decía: obra, obra, obra, vente, vente y vuela, vuela Ambrosio al lado de Rodríguez. Sin embargo, esa carta fue interceptada y Manuel Rodríguez fue acusado de conspirador y también de traición contra el gobierno establecido, dándole así la excusa precisa a la logia lautarina para que fuese condenado a muerte. condenado a muerte no públicamente, sino al interior.

0: Al anochecer, y mientras Navarro le señalaba un ave nocturna, le disparó por la espalda. Incluso Rodríguez le habría ofrecido su anillo, pidiéndole que no lo matara. Pero los soldados Parra y Pedro Agüero terminaron de rematarlo. Después, arrastraron el cuerpo hasta un zanjón y lo cubrieron con ramas y piedras, dejando el cadáver abandonado al lado del camino. Pedro Agüero después informó que el prisionero había sido muerto porque trató de escapar. Claro, la excusa de la ley de fuga, que después se aplicó tanto en Chile durante la dictadura militar de 1973. Los asesinos de Rodríguez nunca fueron castigados. En el primer momento se puso preso a Navarro, pero pronto salió libre sin que se hubiera realizado un proceso serio que tratara de aclarar la verdad. Y esa ausencia de procesos daba firme idea de que en realidad las autoridades estaban tras el asesinato de Manuel Rodríguez. Un dato más. Hombre clave de la logia lautarina, Monteagudo, que se dice estaba detrás del asesinato de Manuel Rodríguez, ¿cómo terminó? Terminó asesinado a cuchilladas en Lima. Y algunos dicen que quienes lo mataron fueron justamente los hermanos de Manuel Rodríguez. Manuel Rodríguez, asesinado en Tiltil el 26 de mayo de 1818. Mataron al
1: guerrillero. 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
2: En Tiltil lo mataron los asesinos.
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2: Los partidos Republicano y Nacional Libertario anunciaron por separado que impulsarán una acusación constitucional contra el exministro de Hacienda Nicolás Grau. Trabajadores de Chuquicamata insistieron en que no restituirán los bonos pagados en base a metas de producción infladas detectadas en Codelco. La sobreestimación detectada en la estatal cuprífera será indagada por el fiscal regional de O'Higgins, Aquiles Cubillos, quien también lidera la investigación vinculada a la tragedia del teniente. El presidente José Antonio Kast volvió a optar por exparlamentarios para cargos diplomáticos. Entre los nuevos nombramientos figuran Francisco Chaguán, Juan Antonio Coloma y Jorge Tarud. A días de la cuenta pública, aumenta la presión sobre la moneda para anunciar una fusión de ministerios durante el mensaje presidencial. Molestia provocaron en el socialismo democrático los dichos del ministro radical Jaime Campos, quien afirmó que el bloque se convirtió en un vagón de cola del Partido Comunista y del Frente Amplio. La Corte de Apelaciones solicitó un informe a la Subtel sobre las medidas que están adoptando las compañías de telecomunicaciones para bloquear sitios ilegales de apuestas online. La PDI detuvo a 4 adolescentes y 2 adultos, uno de ellos extranjero, por una presunta participación en el robo con homicidio de una adulta mayor en Coronel. En noticias del exterior, Cuba solicitó a Naciones Unidas su contribución para detener una agresión militar de Estados Unidos contra la isla. La Cámara de Diputados de Bolivia aprobó una ley que anuló las restricciones a la intervención de las Fuerzas Armadas en conflictos internos en medio de las protestas y bloqueos de carreteras. En el deporte, pese a perder por la cuenta mínima ante Nacional de Montevideo, Coquimbo Unido clasificó como primero de su grupo en la Copa Libertadores. Y O'Higgins de Rancagua superó por 2 tantos contra 1 a Millonarios en Bogotá y jugará el repechaje de la Copa Sudamericana.
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2: ¿Qué tal? ¿Cómo están? Muy buenos días. Bienvenidos a la revisión de las noticias en Radiograma. Saludamos a quienes nos escuchan a través de las 43 estaciones de Bio Bio, la radio en todo el país, y a quienes nos ven a través de la televisión digital de libre recepción en Bio Bio TV. Los invitamos a interactuar con nosotros a través de nuestro número de WhatsApp al más 569-9207888, número que usted ya puede ver en pantalla, o también usted nos puede llamar al 800-810-810. Esta última línea es completamente gratuita desde cualquier teléfono celular, desde cualquier teléfono red fija. Usted ya la puede ver en pantalla a través de la televisión digital de libre recepción. Vamos a las noticias. Desde este momento les ofrecemos información independiente.
0: 12 de la noche, 6 minutos.
2: Sin los votos seguros de Chile Vamos y con el partido de la gente, el PDG, evaluando los antecedentes, el Partido Republicano y el Partido Nacional Libertario anunciaron el ingreso de acusaciones constitucionales contra el exministro Nicolás Grau. Cristóbal López nos informa.
3: Los errores en el cuarto informe de finanzas públicas del año pasado, anunciados por el ministro Quirós, generaron rápidamente la reacción del oficialismo, desde donde anunciaron que ingresarán dos acusaciones en contra del exministro de Hacienda Nicolás Grau. El Partido Republicano y el Partido Nacional Libertario anunciaron el ingreso de dos libelos acusatorios, motivados en gran parte por el plazo límite del 11 de junio para llevar al exministro de la administración Boric a juicio político. Sin embargo, esto abre un flanco. Los plazos en que se verán las AC topa directamente con la tramitación del Plan de Reconstrucción Nacional, en especial por la urgencia suma que ingresó el gobierno este lunes. Desde el gobierno, el viceministro vocero y del interior, Claudio Alvarado, apuntó que tal vez los tiempos no son los mejores, pero que el gobierno va a tener que aprender a convivir con la contingencia.
4: Afecta el ánimo, ¿no es cierto?, de discusión en el Parlamento, pero hay que convivir con las cosas que pasan y hay que aprender, ¿no es cierto?, a trabajar en varios ámbitos a la vez.
3: Actualmente la situación de los votos en la Cámara de Diputados no garantiza que el libelo acusatorio pueda sortear esta primera instancia. Con Chile Vamos aún considerando sus votos, misma situación para el partido de la gente.
0: 12 de la noche, 8 minutos.
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2: Los sindicatos de Codelco endurecieron su postura y descartan devolver los bonos pagados el año pasado pese a la polémica por cifras infladas de producción en un escenario que además se reabrió cuestionamientos sobre los controles internos de la estatal y el rol fiscalizador de Cochilco. Los detalles en el informe de Vanessa Gajardo.
5: Los antecedentes señalan que hace años, en los meses de diciembre, comparados con el resto del año, la producción en Codelco aumenta sistemáticamente. Pero a partir de 2022 se produce mucho más que durante los otros 11 meses de cada año. En 2022 fue un 32% más, 2023 un 64% más y en 2024 un 62% más. Sobre los bonos pagados con metas infladas por un total de 14,3 millones de dólares, el presidente del sindicato de Chucky volvió a negar que vaya a darse ningún tipo de devolución.
6: Ellos saben de que nosotros no vamos a permitir la devolución de un peso de los trabajadores de la división Chuquicamata y lo mismo debiera ocurrir con ningún trabajador de la corporación.
5: Recordemos que también se ha viralizado otro video que corresponde a Alberto Muñoz, director del sindicato número uno de Chuqui, que señaló tras ser consultado que no van a devolver ni un puto peso. Declaraciones que, si bien fueron rechazadas en la forma por otros dirigentes, dan cuenta de la postura que están tomando los dirigentes sindicales.
0: 12 de la noche, 9 minutos.
2: El fiscal regional de O'Higgins, Aquiles Cubillos, asumirá la investigación por las eventuales irregularidades en Codelco por la sobreestimación de producción de cobre en 2025. Marcela Rojas, con los detalles.
7: El Ministerio Público designó al fiscal regional de O'Higgins, Aquiles Cubillos, para liderar la investigación por eventuales irregularidades en Codelco relacionadas con presuntas inconsistencias en los reportes de producción correspondientes al año 2025. La decisión se adoptó luego de que se ingresaran dos denuncias, una presentada por el diputado Jaime Mulet y otra impulsada por la propia estatal en la Fiscalía Centro Norte. El persecutor indicó

0: que ambas denuncias fueron unificadas bajo una sola investigación debido al conocimiento previo que posee la Fiscalía Regional de O'Higgins respecto de la compañía a raíz de la causa que encabezan por el accidente ocurrido en la mina El Teniente, donde fallecieron 6 trabajadores el año pasado.
1: Vamos a investigar la falsificación de instrumento público, fraude al fisco, una posible malversación de caudales públicos y también probablemente administración desleal, todos tipos penales que vamos a tener en vista y en estudio respecto de los hechos que se han denunciado.
0: El fiscal Cubillos confirmó que las primeras diligencias se enfocarán en revisar las auditorías internas y tomar declaraciones a quienes participaron en ese proceso, además de los ejecutivos y directores que habrían conocido de los antecedentes.
2: 12 de la noche, 11 minutos. 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
3: 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La presidenta del Senado, Paulina Núñez, comprometió un diálogo comité por comité, senador por senador, para buscar un acuerdo amplio que permita a la Ley de Reconstrucción Nacional aprobarse sin depender de solicitudes particulares. Gonzalo Holguín tiene más antecedentes.
4: Mientras el gobierno ya activó conversaciones con senadores del oficialismo, la presidenta del Senado, la RN Paulina Núñez, comprometió un diálogo comité por comité, senador por senador, para buscar un entendimiento amplio en el trámite de la Ley de Reconstrucción Nacional. La senadora oficialista dijo que su misión personal es que cuando la mega reforma llegue a la sala durante el mes de junio, no se apruebe por 1 o 2 votos.
5: Que no dependamos de las solicitudes de 1 o 2 senadores. Recoger cuál es la mirada de cada comité. No dar por descontado a nadie. Como presidenta del Senado me estoy concentrando en conversar 1 a 1 con los senadores.
4: Senadores opositores también están buscando una explicación del ministro Quirós luego de que el mostrador revelara que omitió en su declaración de intereses que su hermano Víctor Quirós es socio de Quirós y Puelma Arquitectos, junto cuando la Ley de Reconstrucción Nacional incorpora incentivos millonarios para empresas inmobiliarias y constructoras. La senadora del Frente Amplio, Beatriz Sánchez, hace el punto político.
6: La mega reforma tributaria que favorece a los más ricos está llena de conflictos patrimoniales de diversas autoridades y es hora que se transparente la información de manera clara en las declaraciones de intereses.
4: Otra línea de presión es la decisión del Ejecutivo de no hacer mención alguna a los proyectados efectos de la mega reforma en el informe de finanzas públicas, habiendo senadores como Diego Ibáñez que plantean que ese impacto debe ser recontextualizado y ponerse sobre la mesa para el debate.
2: 12 de la noche, 12 minutos.
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7: El gobierno ya cuenta con el borrador de la cuenta pública que realizará el presidente José Antonio Kast el 1 de junio. Pese a la presión de los partidos, aún no se define si habrá anuncios sobre fusión de ministerios. María José de la Barra nos cuenta.
8: A solo días de la cuenta pública, el gobierno de José Antonio Kast afina los detalles del mensaje presidencial y de hecho ya tiene el borrador del discurso. Las prioridades están en volver al relato del gobierno de emergencia, dar cuenta del avance del desafío 90 e informar sobre la agenda legislativa. Para ello se expondrá sobre seguridad, los avances del plan de reconstrucción nacional, los logros del plan inspección total, lo relativo a la ley de escuelas protegidas, la alerta sanitaria oncológica y un énfasis importante en la agenda legislativa. Más allá del gobierno, el ajuste de gabinete impulsó a los partidos oficialistas a presionar con peticiones propias, sobre todo por fusión de ministerios. El diputado de la UDI, Eduardo Cretón, pidió avanzar con esta promesa de campaña. El senador y timonel de Evópoli, Luciano Cruzcoque, pidió hacer los cambios legales en esta materia. Y Andrés Cuble, secretario general del Frente Amplio, pidió que no se hagan promesas falsas.
9: Chile tiene muchos ministerios y creemos que es momento de avanzar hacia lo que se prometió en campaña.
10: Es deseable, pero hay que hacerlo muy, muy bien.
11: No nos sirven de nada palabras en el aire que ya hemos visto que después el gobierno no es capaz de cumplir.
8: Sobre esto, la encuesta panel ciudadano UDD evidenció que un 63% de la población cree que hay que tener 20 o menos ministros y un 57% cree que la fusión de ministerios debe ser anunciada en la cuenta pública.
2: 12 de la noche, 14 minutos.
7: El socialismo democrático respondió con dureza a las declaraciones del ministro Jaime Campos, quien aseguró que el bloque se transformó en un vagón de cola del Partido Comunista y el Frente Amplio. Los detalles los tiene Gabriela Piña.
12: El ministro de Agricultura, Jaime Campos, generó polémica tras acusar al socialismo democrático de haberse convertido en un vagón de cola del Partido Comunista y el Frente Amplio. El histórico dirigente del Partido Radical advirtió además que el sector podría desaparecer si mantiene ese rumbo, llamando al bloque a construir una oposición más dialogante. Sus declaraciones provocaron inmediatas reacciones. El senador socialista Juan Luis Castro calificó los dichos como desafortunados y cuestionó que el ministro opine sobre partidos políticos en lugar de enfocarse

0: en su cartera. En tanto, el exministro del PPD, Sergio Vitar, rechazó que el socialismo democrático esté subordinado al Partido Comunista y al Frente Amplio.
1: Esto no habla bien del tono que tiene que tener el ministro de Estado, solo quizás para hacer conducta al sector que ahora ya pertenece, que es la derecha.
2: Podría hacer mejor una contribución a un socialismo democrático al cual él pertenecía desde el socialismo democrático que hacerle críticas del lado de la extrema derecha.
0: Si bien dentro del socialismo democrático existen dirigentes que coinciden con parte de las advertencias de Jaime Campos sobre la necesidad de reforzar la identidad política del bloque, la mayoría marca distancia de la dureza de sus cuestionamientos y de su apertura a acercamientos con el gobierno del presidente José Antonio Kast.
3: 12 de la noche, 16 minutos.
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5: La reciente nominación de los exparlamentarios Francisco Chaguán, Juan Antonio Coloma y Jorge Tarut reactivaron las críticas por contradicciones con el discurso que durante años sostuvo José Antonio Kast respecto a los llamados cuoteos políticos en embajadas. La información es de Bárbara Payer.
6: Lo que por años fue una de las críticas más recurrentes de José Antonio Kast hacia la administración de Gabriel Boric, hoy comienza a transformarse en un flanco para su propio gobierno. Cancillería informó de 6 nuevos embajadores, entre ellos los ex senadores Francisco Chaguán en México, Juan Antonio Coloma en España y el ex diputado Jorge Tarut en Bélgica. Lo anterior reabrió el debate por el uso de cargos diplomáticos como cuoteos políticos o premios de consuelo. Desde la oposición, el diputado PPD Raúl Soto acusó una contradicción entre el discurso que sostuvo el sector por años y las decisiones que hoy adopta desde el poder. Por su parte, el senador Udi Iván Moreira defendió las nominaciones y destacó la trayectoria política y técnica de los designados.
7: Se debe tratar de otra metáfora, porque es muy distinto a lo que dijo el tiempo de campaña.
8: Tienen experiencia política y diplomática.
6: El debate también tensionó nuevamente la relación con la Asociación de Diplomáticas y Diplomáticos de Carrera, que manifestó preocupación por priorizar figuras políticas por sobre funcionarios de Cancillería y advirtió además la baja presencia de mujeres diplomáticas de carrera entre las recientes designaciones.
3: 12 de la noche, 17 minutos.
5: En medio de su campaña para llegar a la Secretaría General de las Naciones Unidas, la expresidenta Michelle Bachelet desarrolla una nueva gira internacional. Este lunes aterrizó en Italia y su siguiente destino, según su equipo, sería Inglaterra. Los detalles con Danilo Ormeño.
9: El lunes aterrizó en Italia y según cercanos a Bachelet, aún están analizando el próximo destino. En el radar está Inglaterra o Francia, pero todo indica que sería el primero de estos. Pero la lupa está puesta en la intención de llegar a Rusia y reunirse con el presidente Vladimir Putin, posible encuentro que es mirado con recelo desde Chile, considerando que la potencia tiene poder de veto al ser integrante permanente del Consejo de Seguridad de la ONU. La radio le consultó directamente al canciller Francisco Pérez respecto al viaje de Bachelet a Europa y su eventual encuentro con Putin. Esta fue la respuesta.
10: Va a estar en Rusia, lo más probable es reunirse con Putin para su campaña. ¿Qué le parece?
11: Para nosotros este es un tema cerrado, no tenemos más que agregar al respecto, ya lo hemos dicho.
9: Esto demuestra que el gobierno intenta mantenerse al margen de la campaña de Bachelet a la ONU, luego que el propio presidente José Antonio Kast le quitara el piso y le restara el apoyo, por lo que la candidatura es solo sostenida por Brasil y México. En el horizonte aparecen los 5 países con poder de veto, pero principalmente preocupa la posición que tendrá Estados Unidos.
3: 12 de la noche, 19 minutos. 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
5: El ministro de Seguridad, Martín Arrau, salió a defender la estrategia del gobierno en materia de delincuencia y crimen organizado, asegurando que la controversia por la supuesta inexistencia de un plan responde a una discusión artificial. Los detalles con Francisca Cárez.
12: A una semana de haber asumido en el Ministerio de Seguridad, Martín Arrau continúa intentando apagar la polémica que se abrió luego de validar la política de seguridad impulsada durante el gobierno de Gabriel Boric y asegurar que esta es suficiente para enfrentar la crisis delictual. Todo esto además en medio de las críticas que surgieron tras las declaraciones de la ex ministra vocera Camila Vallejo, quien acusó que el gobierno del presidente José Antonio Kast nunca tuvo un plan propio en seguridad. Por lo mismo, durante las últimas horas Arrau salió personalmente a defender la estrategia del Ejecutivo y calificó como artificial la polémica instalada sobre la existencia de una hoja de ruta en esta materia.
13: Plan, por supuesto que hay, tenemos claro lo que hay que hacer. Hace más de un año estaba trabajando en el grupo de seguridad del Partido Republicano y desde ahí que ya teníamos un completo plan de seguridad, el cual dimos a conocer en la campaña del presidente José Antonio.

0: por tanto es bien artificial esta discusión.
1: En medio de los intentos por mostrar avances en la cartera, afinan la convocatoria al Consejo Nacional de Seguridad Pública y Prevención del Delito y preparan un paquete de proyectos de ley con los que el gobierno busca transformar las promesas de campaña en resultados concretos frente a una de las principales preocupaciones ciudadanas, la seguridad.
2: 12 de la noche, 20 minutos. 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
4: La Corte de Apelaciones de Santiago ofició a la Subtel para conocer cómo las empresas de telecomunicaciones están bloqueando a los ilegales sitios de apuestas online. Los detalles los tiene Ignacio Mahave.
5: En agosto de 2024, la Lotería de Concepción presentó un recurso de protección que buscaba que las compañías de telecomunicaciones bloquearan a los sitios de apuestas en línea. Casi dos años de la ofensiva judicial, el asunto sumó un nuevo capítulo. La Corte de Apelaciones de Santiago ofició a la Subtel para que informen cómo las empresas de telecomunicaciones están bloqueando los sitios de apuestas online. El Tribunal de Alzada solicitó informar sobre los mecanismos técnicos idóneos de bloqueo de sitios web. El ex subsecretario de Telecomunicaciones y abogado experto en ciberseguridad, Pedro Huichalaf, valoró el oficio de la Corte, aunque clarificó que esto no hace más que reforzar la necesidad de una regulación de las casas de apuestas.
6: Yo creo que es necesario acelerar las posibilidades de establecer una regulación. Hay que tener un realismo de entender cómo establecer las mejores condiciones y hasta qué medida se le exige a la empresa de telecomunicaciones.
5: Desde el entorno de la Subtel confirman que sí atenderán el requerimiento de la Corte Suprema, además de aclarar que se encuentran trabajando para informar sobre los mecanismos idóneos para el bloqueo de sitios web.
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2: Doce de la noche, 23 minutos.
4: Antes de avanzar con las noticias internacionales, les contamos que hay información preliminar sobre un movimiento sísmico que se ha producido en el norte de nuestro país, esto en la zona del Parque Fray Jorge, región de Coquimbo, en la zona costera, 23 kilómetros al oeste del Parque Fray Jorge. Esto ocurre a las 0 horas con 17 minutos, un sismo de magnitud 4.7, esto es información preliminar, por cierto, información del Centro Sismológico Nacional, con una profundidad de 11 kilómetros, bastante superficial. Esta es información, por cierto, del momento, estamos hablando de un sismo que se ha percibido en el norte de nuestro país, en la región de Coquimbo, 23 kilómetros al oeste del Parque Fray Jorge, profundidad de 11 kilómetros, magnitud preliminar de 4.7. Esto que está viendo usted en la pantalla es la carta de imagen sinóptica, también la referencia geográfica, y es la información preliminar, es decir, en los próximos minutos se espera que el mismo Centro Sismológico Nacional emita un nuevo aviso, en este caso con la información ya rectificada, o más que rectificada, más específica, con la magnitud correspondiente. Es muy probable que pueda moverse incluso algunos kilómetros la referencia, pero por ahora, para que quienes nos han enviado sus mensajes a través de nuestro número de WhatsApp, un sismo que ocurrió a las 0 horas con 17 minutos, 23 kilómetros al oeste del Parque Fray Jorge, en la zona de la región de Coquimbo, profundidad de 11 kilómetros, magnitud de 4.7.

0: Desde Cuba hablamos de Bruno Rodríguez, solicitó a la ONU su contribución para detener una agresión militar de Estados Unidos contra la isla durante la reunión que sostuvo con el secretario general de la Organización Internacional, Antonio Guterres. El jefe de la diplomacia de la isla se refirió en un mensaje que informó a Guterres sobre la grave situación humanitaria que enfrenta el pueblo cubano, consecuencia directa del recrudecimiento externo, del bloqueo por el gobierno de Estados Unidos con medidas adicionales, sanciones secundarias y un cerco energético brutal, es lo que dice este comunicado. Y la Cámara de Diputados de Bolivia aprobó una ley que anuló las restricciones a la intervención de las Fuerzas Armadas en conflictos internos en medio de las protestas y bloqueos de carreteras de sectores que exigen la renuncia del presidente Rodrigo Paz. La nueva norma que anuló la ley 1341, que rige desde octubre desde 2020, fue previamente aprobada en el Senado y ahora pasó al Ejecutivo para que la firme el mandatario, lo que no supone que se dicte automáticamente el estado de excepción. La sesión, que duró más de 5 horas, se efectuó de manera virtual, aunque varios legisladores no pudieron trasladarse a La Paz.
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3: 12 de la noche, 27 minutos.
0: Pese a perder ante Nacional en Montevideo por la cuenta mínima, Coquimbo Unido clasificó como primero de su grupo en la Copa Libertadores de América. En los octavos de final enfrentará a uno de los equipos que finalicen en el segundo lugar, como con la ventaja de definir como local. Y O'Higgins de Rancagua logró una victoria por 2-1 ante Millonarios en Bogotá y clasificó así al repechaje de la Copa Sudamericana. Esta tarde, Audax Italiano visita a Olimpia de Paraguay con la necesidad de ganar para seguir en la competencia. Todo el deporte de la actualidad con Diego Osorio.
4: Coquimbo Unido perdió su último partido del Grupo B de la Copa Libertadores ante Nacional en Montevideo, pero de todas maneras clasificó como primero a los octavos de final. El encuentro lo comenzó ganando rápido el cuadro uruguayo a través de un gran tiro libre de Maximiliano Gómez a los 6 minutos de partido, y el Pirata no lo pudo revertir con muchas imprecisiones que no se habían notado en partidos anteriores, incluso con algunas rotaciones que realizó el entrenador Hernán Caputo de mitad de cancha hacia arriba, que no le dieron resultado. No obstante, el experimentado delantero Lucas Prato destacó este gran logro de su equipo, que la ronda de 16 mejores tendrá la ventaja de definir en calidad de local.
5: Estamos clasificados octavos. Para nosotros, la verdad que era un sueño poder competir de la mejor manera en esta Copa. Lo estamos haciendo con creces. Espero que nos salga un rival, aunque sea cercano a Chile, así no viajamos tanto, pero el que sea va a ser muy difícil. Ya le demostramos a todo Sudamérica lo difícil que es esta Copa, así que vamos a competir hasta el final con cualquier.
4: O'Higgins de Rancagua, con tanto de Bastián Yáñez y Alan Robledo, superó por 2-1 a Millonarios en el Campín de Bogotá y clasificó a los playoffs de la Copa Sudamericana, esperando ahora uno de los terceros que caigan de la Copa Libertadores. Tras el partido, el entrenador del Capo de Provincia, Lucas Bobaglio, reconoció que tuvieron que sufrir hasta el último momento para lograr esta merecida clasificación.
6: Les dije a los chicos, en algún momento nos iba a tocar sufrir, nos tocó sufrir, pero nos volvemos a casa con la clasificación. Iba a ser una injusticia muy grande que este equipo se quede eliminado, porque la fase de grupo que hicimos fue buena.
4: Palestino se despidió de esta Copa Sudamericana empatando a 1 frente a Deportivo Riestra en el Estadio Municipal de La Cisterna, sin haber podido ganar un solo encuentro, mientras que Audax Italiano visita hoy desde las 18 horas a Olimpia de Paraguay con la necesidad de sumar para continuar en la competencia. Hoy además viaja Universidad Católica a Buenos Aires para esperar el trascendental y decisivo partido de mañana ante Boca Juniors en la Bombonera, sin el delantero Juan Francisco Rosell, que tras su operación ocular de urgencia con una lesión que se produjo en el clásico del domingo, quedó descartado. El mediocampista cruzado Jimmy Martínez anticipa un duelo complejo frente a los Xeneizes.
7: Yo creo que el juego igual vamos a tener todo en contra, pero somos 11 contra 11 y la verdad que vamos a ir a hacer lo que hicimos en Brasil, lo que hicimos en Ecuador, a jugarnos nuestra opción para poder clasificar.
4: La selección chilena de fútbol completó su segundo entrenamiento pensando en el viaje a Europa del próximo domingo para enfrentar a Portugal y la República Democrática del Congo. El volante de Independiente, Lautaro Millán, se refirió al hecho de medirse ante una de las candidatas a estar en la pelea del próximo Mundial con la figura de Cristiano Ronaldo.
8: Creo que es un jugador muy importante, creo que estuvo peleando siempre ahí arriba con Messi y para nosotros es un honor jugar.

0: contra él, pero más que nada también hay jugadores muy importantes en esa selección, pero tenemos que trabajar a nuestro juego. Creo que tenemos herramientas para hacer un buen partido.
1: Al cierre, y tras la segunda etapa del Rally Cross Country de Argentina, en una corta pero exigente especial entre las provincias de San Juan y Mendoza de 128 kilómetros, volvió a ganar el australiano Daniel Sanders con 1 hora 39 minutos 43 segundos, mientras que el mejor de los pilotos chilenos fue Benjamín Herrera. En el puesto 18, José Ignacio Cornejo terminó 19, 25º arribó Tomás de Gabardo y John Medina, 29º.
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5: Doce de la noche, 31 minutos.
6: Hasta acá la revisión de las noticias en Radiograma. Los dejamos invitados para que continúen en la sintonía de Bio Bio la radio. Ya llega el trasnoche hasta las 6 de la mañana y recuerde que a cada hora nos volvemos a reencontrar con las noticias en El Informador. Todos los detalles ya están en nuestro sitio web biobiochile.cl. Gracias por estar ahí, que tengan todos una excelente jornada.
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6: Hola, hola, ¿cómo están? Qué gusto saludarles. Bienvenidos al trasnoche de la radio de este día, miércoles. Miércoles 27. ¿Cómo están, auditores? Qué felicidad estar junto a ustedes en esta jornada. Esta jornada de mitad de semana, para muchos, para otros, la finalización de la semana. Les mandamos un abrazo apretado a todas y todas las que están hasta ahora conectados con nosotros en este trasnoche que recién comienza. Quiero saludar a quien me acompaña el día de hoy en la puesta en el aire, el único, el inconfundible, el señor, el maestro, William Rebolledo. William, Lord William, que está en la puesta en el aire. Y que saluda a su público. Ahí está, con su mano derecha el saludo, se ha levantado la reverencia y el saludo de la paz con la mano izquierda. ¿Qué tal? La comunicación no verbal, pero que dice mucho, porque le saluda y le desea un buen día. ¿Qué tal? ¿Ah? Me salió hasta... Me parecía un gran... Ah, parecía un actor, claro, claro. Ve que... Ya sé. No vamos a decir nada para no herir susceptibilidades. Ya, bien. Antes de comenzar el programa, antes de saludar a quienes están ahí en el WhatsApp, vamos a reiterar lo que estábamos contando, porque la información manda. El Centro Sismológico Nacional hace algunos minutos atrás, ya emitió el reporte de este sismo que ocurrió a las 0 horas con 17 minutos, 46 kilómetros al sur del Parque Fray Jorge, en la región de Coquimbo. Esto es prácticamente la zona de la costa. Fue una profundidad de 20 kilómetros y magnitud 4.8. Esa es la magnitud que finalmente ha entregado el Centro Sismológico Nacional de la Universidad de Chile. Nos dijeron ahí que fue algo bastante corto, pero que, claro, dado la cantidad de sismos que se han dado en el norte, por cierto, que da cierto nerviosismo. Pero lo cierto, auditores, es que estamos en un país sísmico y hay que tener mucha, mucha calma. Hay que estar atentos porque, evidentemente, como lo que ocurrió antes de ayer, ¿no?, con este sismo... que afectó gran parte del norte grande, incluso, bueno, las imágenes que vimos de Calama, claro, uno da para preocuparse, pero lo importante es entender que este tipo de situaciones no es que mañana vaya a parar, sino que cada cierto tiempo tenemos que estar ahí atentos. Por eso es tan importante estar pendientes, pero más que pendientes y estar alertas, estar preparados para cualquier cosa, ¿no? Para ir a casa, para de pronto tener que hacer algún tipo de evacuación. Siempre es bueno tener en casa un kit de emergencia, no pensando en la peor parte, que podría ser algo mucho más catastrófico, sino más bien saber que estamos en una zona que tiene mucho movimiento sísmico y que efectivamente esto es algo que viene con, es como cuando, claro, viene con el paquete, ¿no? Hay que tenerlo ahí, hay que tenerlo en consideración, está dentro del pack, ¿no? Usted vive en Chile, bueno, ¿cómo le dirán Chile? No, Chile es muy bonito, es espectacular, pero de repente se mueve el piso. Así que tiene que estar atento. 0:37. Más 569-9207-888. Usted nos puede escribir a través del WhatsApp, nos puede contar desde dónde está conectado a este trasnoche de la radio. Quedan 23 minutos para la 1 de la madrugada, 23 minutos para las 2 de la mañana en Aysén y en la región de Magallanes y Antártica chilena. ¿Y sabe dónde están todavía en el pasado? Es en Isla de Pascua y también la Isla Salas y Gómez, donde son las 22 horas con 38 minutos ya, porque ya el reloj así lo marca. Vamos a comenzar, auditores. Es momento de iniciar el trasnoche de la radio este día miércoles 27 de mayo. Vamos a partir con The Police. Messe China Battle en Bío Bío, la radio.

Estamos de vuelta, escuchábamos a The Police a esta hora aquí en el trasnoche de la radio. Los voy a estar saludando de inmediato, auditores muchos conectados hasta ahora, muchos trabajando, voy de inmediato para allá. Hola Mario, buenos días, te saluda Davis desde Antofagasta, saludos Omar también que nos escribe desde Maipú, que está conectado hasta ahora. Buenas noches y feliz O'Higgins, lo hizo y Rancagua si existe, vamos O'Higgins. Saludos al capo de provincia, que rescató un triunfo excepcional en Colombia, termina ganándole a Millonarios en un partido bastante disputado. Escuchábamos ahí al técnico Lucas Bobaglio comentando que merecían estar, bueno, ustedes saben que el fútbol muchas veces no tiene que ver con el merecimiento, ¿no? Pero rescataron un triunfo notable. Ha hecho un muy buen trabajo el capo de provincia, este equipo que siempre tiene buenos resultados, hay que decirlo. Coquimbo, bueno, ya voy a hablar de Coquimbo, pero lo de O'Higgins de Rancagua es la consecuencia de buenos trabajos de técnicos. Han tenido buenos técnicos, esa es la verdad. Se han hecho las cosas bien en O'Higgins y hay muy buenos jugadores de fútbol allí. Y siempre es bueno cuando ciudades como Rancagua, o en este caso lo que ocurrió con Coquimbo el día de hoy, que a ver, el partido del día de hoy de Coquimbo con Nacional en el Gran Parque Central, ahí en Paraguay, en Uruguay, digo, en Montevideo, la verdad fue un partido muy malo. Coquimbo no jugó muy bien, hay que decirlo. En algunos momentos tuvo la oportunidad, porque tuvo durante el segundo tiempo, hubo una expulsión casi finalizado el primer tiempo por una entrada tremenda de uno de los jugadores de Nacional, que fue a cortar, le hizo prácticamente una tijera, pudo haberlo lesionado peor aún al jugador de Coquimbo. Coquimbo jugó, bueno, se le dobló la rodilla con todo. Entiendo que terminó muy complicado, pero aparentemente no sería una situación tan grave, pero la imagen es tremenda. Fue bien expulsado en todo caso, porque el jugador de Coquimbo llegó antes al balón y el otro llegó, bueno, la intención quizás no era que, no sé, bueno, en fin, todo es muy subjetivo, pero claro, fue con fuerza desmedida y eso evidentemente es expulsión. Ahora, lo de Coquimbo y O'Higgins muestra algo que quizás a nosotros los chilenos nos ha costado en el último tiempo. Hay que decirlo, los equipos grandes entre comillas, porque yo creo que todos los equipos tienen una particular, tienen historia, lo que sea, pero los equipos más campeones o los más ganadores de nuestro país

Universidad de Chile, Colo Colo, bueno, el equipo más ganador es Colo Colo, pero Universidad de Chile, Católica, etcétera. Los equipos más populares del país no han tenido una buena performance en las copas internacionales del último tiempo, salvo las históricas campañas de Colo Colo 2006, la campeona Universidad de Chile, ¿no? Con San Paoli, Colo Colo 91, Colo Colo 73, y ahí podríamos hablar de Ballet Azul y otros tres grandes equipos. Estos equipos no han tenido, bueno, Católica hoy día tiene que ir a buscar un triunfo en lo posible, ha hecho una fase de grupos, de hecho está liderando, pero con posibilidad de quedar afuera si es que los otros equipos apretan y ganan. Va a tener que ir a hacer un muy buen partido a la Bombonera, que es muy complicado además. Pero la Bombonera, Boca tiene varios jugadores, bueno, Boca no viene muy bien, bastante irregular. No le fue muy bien en el campeonato, que termina ganando Belgrano. Podría haber ganado incluso su archirrival, que era River Plate. Y viene con, entiendo que se lesionó Adam Vareiro, que es el goleador, este jugador paraguayo que trajeron de emergencia la primera parte de este año 2026, que le respondió bastante bien, pero está lesionado. Tiene un jugador llamado Tomás Aranda, que entiendo que fue citado para los partidos de la selección argentina. Tiene jugadores de categoría, parece que Cavani está con algunos problemas de musculares. Entonces, yo creo que a Católica le puede ir bien. Pero conectando con lo que venía hablando los equipos, uno, si comienza a revisar, uno dice, no, el equipo chileno no me va muy bien, pero ojo, ¿qué equipo chileno no le ha ido bien? Los grandes, los equipos que tienen mayor poder adquisitivo, pero si usted revisa las campañas, bueno, ahora Palestino no, pero porque no ya termina fuera del circuito internacional, pero Palestino viene hace 10 años jugando copas internacionales. Coquimbo viene de ser campeón y ahora viene haciendo una muy buena Copa Libertadores, pese a que hoy día jugó muy mal, no jugó un buen partido con Nacional. Venía con muchos problemas, daba la impresión que problemas físicos, no supo leer el partido Hernán Caputo, no, pero termina clasificando, y ahora clasificando primero. O'Higgins también clasifica. Católica, si consigue un buen resultado, y uno espera que así sea, también puede clasificar primero en su grupo. ¿Hace cuánto tiempo no clasificaba un equipo chileno primero de su grupo en Copa Libertadores? Perdónenme, pero hace bastante rato. Entonces, claro, como no son los equipos que tienen, y acá hay que ser bien honesto, como no son los equipos más populares, los equipos que están en la capital, acá uno tiene que hacer una autocrítica. O'Higgins viendo hacer las cosas muy bien. Palestino, lamentablemente ahora se cayó, pero venía haciendo las cosas bastante bien. Coquimbo, con menos dinero que varios equipos de la capital, clasificando a segunda fase de Copa Libertadores. Entonces pongamos la pelota al piso y digamos que hay equipos que lo están haciendo bien. Ahora, que los equipos de Santiago, la sociedad anónima, estén más preocupados de traer jugadores que parecen un cementerio de jugadores retirados y que le pagan una enormidad de plata a jugadores que de pronto pasan lesionados, eso es otra cosa. Que la gestión deportiva de los equipos, de muchos equipos grandes, o más que grandes, equipos populares, no sea buena, eso es otra cosa. Pero de que hay equipos que están siendo muy competitivos a nivel internacional, puede ser. Entiendo que Audax también puede clasificar. Audax italiano, que también no es un equipo que tiene tantas arcas como para poder invertir en un plantel completo. Colo Colo tiene una plantilla, o sea, Colo Colo está puntero, pero ¿qué se le podría exigir a Colo Colo? No se le podría exigir menos que eso. Tiene jugadores que vienen, Arturo Vidal, tiene jugadores bastante caros, que con tres o cuatro de esos jugadores podría financiar la mitad de una plantilla de otro equipo. Entonces, ¿qué es? ¿Es gestión? ¿Es trabajo? Hay que valorar a los equipos que hoy día están haciendo cosas muy interesantes y que le ha ido muy bien. Y muchos de ellos es O'Higgins de Rancagua, Coquimbo Unido, Audax Italiano y Palestino. Y la Universidad Católica, que también, equipo grande, que también tiene una plantilla mucho más variada, pero tampoco tan variada, porque también necesita que tenga todos a punto para poder enfrentar a Boca Juniors, que es el equipo más grande de Latinoamérica. Así que enhorabuena para los equipos chilenos, creo que han hecho una muy buena temporada. Insisto, no son los equipos más populares, pero no por eso no están haciendo las cosas bien. Y ahí la prensa tiene mucho que decir, el periodismo deportivo tiene mucho que decir, porque somos buenísimos decir, no, si el fútbol chileno no es competitivo. Bueno, revisen los números. Hoy día ya hay tres equipos que podrían ya estar. Coquimbo, clasificado. Católica, ojalá que salga todo bien, pueda clasificar primero. Dos equipos de Libertadores, primero. ¿Hace cuánto? Hace

mucho tiempo. Copa Sudamericana, Higgins clasificado al repechaje. Y ahora Audax Italiano, también entiendo que necesita un par de puntos. Huachipato también viene haciendo las cosas. Bueno, en fin, hay varios equipos que no son de los más convocantes, si se quiere, pero vienen haciendo las cosas bien. Ojo con eso. Bien, vamos a seguir avanzando. 10 minutos quedan para la una. ¿Qué escucharemos, William? Escucharemos a De Salón. Esto se llama Nuestra Señal. Estás en Bío Bío, la radio.

Escuchábamos música nacional, siempre es bueno escuchar música que se ha hecho en nuestro país. Escuchábamos a De Salón con Nuestra Señal. Y atención con lo que hoy día les quiero recomendar a auditores durante la jornada del día de ayer, a eso de las 7 de la tarde en la comuna de Ñuñoa, en la zona de un local llamado Casa Estadio, se presentó este libro que tengo en mi poder aquí. Este libro, El ruido

lenguaje, que además trabajó en radios como Radio Nacional, Minería, Radio Gigante, Chilena, Radio Portales, pero sobre todo una gran persona, un hombre que decidió después de varios años trasladar todas sus vivencias en Juegos Olímpicos, coberturas de la selección chilena, la Fórmula 1, en este texto que presentó el día de hoy en Casa Estadio, nada más ni nada menos que con el prólogo de Aldo Chapacase, pero además con la presentación impecable del libro de, para muchos, uno de los mejores relatores del fútbol chileno. ¿De quién hablamos? De Vladimiro Mimisa, el cantagoles. Ahí estuvo Vladimiro Mimisa, que hizo la presentación. Fue muy emotivo. La verdad, nosotros decíamos, el mismo profesor Ortón, cuando estaba presentando este libro de Ediciones HI, bueno, ¿qué se puede decir después de la presentación que hizo con esa voz tan épica, ¿no?, que utilizaba este periodista y relator que muchos recuerdan por la increíble campaña que realizó, ¿se acuerda? El año 91, cuando Colo-Colo sale campeón de la Copa Libertadores. Tuya, mía, para mí, tac, tac, tac. ¿Se acuerda, William, no? ¿O se acuerda de trepa, trepa? Y así un montón de, bueno, en fin. Presentando además la historia de Juan Francisco Ortún, que recuerda también a su propio padre, ¿no? Su padre, que también fue un gran relator deportivo. Y acá habla de muchas cosas, la verdad. Es un libro que yo recomiendo. Yo tuve la oportunidad de leerlo un poquito antes de que saliera. Con profesor Ortún somos colegas, pero también amigos. Y yo se los recomiendo porque la verdad que se le hace justicia también a carreras que son bastante silentes, en el sentido de que hay muchos relatores que han partido, hay muchas voces que usted probablemente escuchó en la radio cuando estaba viendo algún partido de fútbol, anécdotas que pasan en las transmisiones deportivas que son realmente hilarantes, que son realmente impresionantes y de pronto increíbles, son difíciles de creer, de cómo la radio hoy día ha cambiado muchísimo. Hoy día lo digital, la inmediatez, es algo que es prácticamente pan de cada día, pero antes los locutores de radio, los relatores, tenían que andar por allá con los cables, haciendo peripecias para poder llevar una transmisión impecable. Y hoy día, con la inmediatez, las cosas, yo no diría que haya bajado la calidad, sino que también ha cambiado, ha mutado hacia nuevos formatos. Pero son la escuela de relatores que te hacían imaginar por medio de la radio el partido como si estuvieses en el lugar, con una precisión y con una claridad y con una pausa y con un silencio que muchas veces era envidiable. Y una de esas voces fue Juan Francisco Ortún, que sigue siendo, por cierto, que el año pasado también estuvo ahí relatando la Copa Davis acá en nuestra emisora. Pero sobre todo acá, hay, no tan solo está la historia de él, ¿eh? Ahí está la historia de Raúl Prado, de otros tantos, el gran, ¿se acuerda, William? El señor Marvitt, ¿no? Uno de los grandes relatores del fútbol. Y el profesor Ortún, que además, como es colega acá de la radio, nosotros, tiene una cantidad de anécdotas impresionante. Le cuento una solo spoiler para que vaya a buscar el libro, porque de verdad que lo recomiendo un montón. El profesor Tull relató muchísimo tiempo la Fórmula 1, siguió la mítica carrera de Ayrton Senna durante mucho tiempo, y resulta que no voy a contar toda la historia, pero lo mandaron a relatar un partido de la selección chilena a Estados Unidos, y por cosas de la vida el partido no pudo ser transmitido. Hubo un problema técnico y finalmente no se pudo transmitir. El problema es que ese fin de semana también se realizó el Gran Premio de Imola. ¿Qué ocurrió? ¿Se acuerda usted, William, no? Esa fatídica carrera donde Ayrton Senna, el mítico piloto brasileño, termina perdiendo la vida. Uno de los grandes momentos del deporte que no pudo relatar. O sea, había seguido toda la carrera de Ayrton Senna, y justo en el momento en el que se despide de la vida, digamos, de este plano, no lo pudo alcanzar a relatar. Y así un sinnúmero de situaciones. Estuvo él presente en el inolvidable, digamos, desde el punto de vista casi poético, de lo que fue el maracanazo. El bengalazo, llaman algunos, ¿no? Lo que terminó pasando como el gran bochorno del fútbol chileno con el histórico Cóndor Roja y todo lo que eso significó, ¿no?, en esa selección chilena que terminó generando una historia que terminó pasando a los anales del fútbol latinoamericano y mundial, ¿no? Un evento que, bueno, y así un sinnúmero. Yo lo recomiendo mucho. Es un texto que entiendo que ya está disponible en varias. Es una producción independiente, ¿no?, que tiene el prólogo de Aldo Chapacase, y la verdad tiene más de 30 y tantos capítulos.

0: y cada capítulo dura dos o tres páginas. O sea, es para irle. Uno puede saltar, se puede leer el capítulo tres o cuatro, la verdad. Yo lo recomiendo. De hecho, les voy a mostrar antes de ir a la pausa la foto ahí del profesor Ortuna. Ahí está. El ruido antes del silencio del profesor Juan Francisco Ortún Quijada, que le mandamos un abrazo enorme, ¿eh? Fue muy emocionante porque él se emocionó muchísimo con la presentación ahí de Vladimiro Mimisa, que no lo veía hace tiempo, ¿ah? ¿Eh? Nos sacamos ahí una foto entre magallánicos, entre punterenses. Lo bueno es que compartir, y sobre todo de voces que han hecho mucho por el deporte chileno. Iremos a la pausa, vienen las noticias, ya volvemos.
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2: Buenos días, bienvenidos al Informador. La Fiscalía pidió prisión preventiva para el alcalde de Rinconada, Juan Galdames, luego de ser formalizado por presuntas irregularidades en la compra de 3 terrenos para el municipio. En la causa también fueron imputados el director jurídico y el secretario de Planificación Comunal. La información la tiene Gloria Bahamondes, desde Radio Bio Bio, Valparaíso.
3: Este martes, el Juzgado de Garantía de los Andes inició la audiencia de formalización contra el alcalde de Rinconada, Juan Galdames, el director jurídico de la municipalidad y el secretario de Planificación Comunal por presuntas irregularidades en la compra por trato directo de 3 terrenos para el municipio, operación que superaría los 930 millones de pesos. El fiscal Jorge Alfaro sostuvo que las adquisiciones se habrían realizado sin licitaciones previas y con valores superiores a los del mercado, mediante acuerdos que habrían sido negociados antes de ser presentados al Consejo Municipal.
4: Por hechos que se inician en el año 2022 y que en el núcleo suponen una compra con valores que perjudican al erario municipal, digamos, y por el talo a todos, digamos, como ciudadanos. Estamos en este momento en la exposición de los antecedentes de cargo. Estamos solicitando una medida cautelar de prisión preventiva que entendemos que se ajusta además a la gravedad de los hechos.
3: El tribunal además otorgó una jornada adicional a las defensas para revisar los antecedentes de la carpeta investigativa, la que superaría las 10.000 páginas. La audiencia continuará durante los próximos días y podría extenderse hasta comienzos de la próxima semana. Desde la región de Valparaíso, Bio Bio, la radio.
2: En prisión preventiva quedó el ahora ex carabinero guardia de Palacio de la Moneda, quien mató a un civil en Talcahuano. Los detalles los tiene Mauricio Gándara desde Radio Bio Bio en Concepción.
5: Por el delito de homicidio simple fue formalizado el ahora exfuncionario de Carabineros que se desempeñaba como guardia de Palacio en La Moneda, luego de dispararle a un hombre de 27 años por, según alegó en primera instancia, defensa propia. De acuerdo a las primeras declaraciones, el imputado se habría identificado como carabinero, ordenándole que descendiera del vehículo. Sin embargo, estos dichos fueron refutados por el fiscal Juan Yáñez.
6: Usted lo persiguen durante 8 kilómetros, un vehículo que no tiene idea quién viene detrás, con 3 personas arriba, creo que cualquiera de nosotros se asusta.
5: Una investigación en que el ahora ex cabo primero pasó de víctima a victimario. La madre del hombre asesinado clama por justicia.
7: Justicia por Omar Damián Solís Godoy, que es mi hijo. Igual me preguntaron qué pasaba, por qué se habían demorado tanto. O sea, nosotros estamos pensando de que, claro, se demoraron porque era un carabinero de La Moneda.
5: Durante la audiencia, la abogada defensora Jacqueline Stubing apeló a la ley Naín Retamal.
8: En ese momento no estaban solo velando por su propia seguridad, pero ellos están actuando en una posición de garante. Se ha hablado de la posición de garante como funcionarios policiales.
5: Desde la institución aclararon que el funcionario fue dado de baja. El ahora ex carabinero se mantendrá 4 meses en prisión preventiva y arriesga un mínimo de 10 años y un día por homicidio simple de este joven electromecánico.
2: Vamos con noticias del exterior. Las bolsas asiáticas registraron resultados mixtos este miércoles, con ganancias impulsadas por los valores tecnológicos y un optimismo moderado respecto a que Estados Unidos e Irán alcancen un acuerdo de paz. Las negociaciones entre Washington y Teherán para poner fin a la guerra en Oriente Medio han mantenido a los inversionistas en vilo, ya que los informes de que el acuerdo estaba cerca se vieron socavados por los nuevos ataques de Estados Unidos contra Irán el día lunes. Teherán acusó a Washington de violar el alto el fuego vigente desde el 8 de abril y

0: advirtió que estaba listo para tomar represalias contra objetivos estadounidenses en todo el Golfo. 1:06 a.m. hasta ahora en la ciudad de Concepción, en la región del Biobío, 9 grados de temperatura, está mayormente nublado, con una humedad del 95%. En Santiago también 9 grados de temperatura, despejado, humedad del 69%.
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0: Bueno, vamos a ir hasta la región de O'Higgins, a la zona de Graneros. Hay una emergencia que se está suscitando en esa zona. Uno de nuestros auditores nos llama, Ignacio, esta línea. Hola, Ignacio, ¿cómo estás? Gusto en saludarte, buenos días.
1: Hola, Mario, buenos días. Aquí estamos situados en el hospital de Graneros, donde hay una emergencia química, ya producto de una persona, un trabajador agrícola, que habría llegado con indicios de intoxicación. En estos momentos se encuentra trabajando bomberos Graneros y bomberos de Rancagua, unidad Hartman, en el lugar. El tránsito acá por ruta H10, que es donde está el hospital de Graneros, estaría suspendido por el trabajo que está realizando acá la unidad de emergencia en Graneros.
0: Ignacio, cuéntame una cosa, lo que no me queda claro. Esta persona llega con aparentes síntomas de intoxicación al hospital, a la urgencia.
1: Correcto.
0: ¿Pero por qué? ¿Cuál sería la conexión con una emergencia química?
1: Por el producto que se desconoce que supuestamente llegó intoxicado. En estos momentos el hospital estaría aislado, no hay trabajadores en el lugar, y bueno, por razones obvias, la atención estaría suspendida en el lugar.
0: Ya, entiendo. O sea, ¿sabes si evacuaron a las personas de la guardia? Porque los hospitales casi siempre tienen personas en urgencia.
1: Claro, no hay nadie en este momento en el interior del hospital, solamente bomberos de Rancagua, que hace pocos minutos pudo ingresar al recinto para llegar al paciente.
0: Mira, es algo que, bueno, un trabajador agrícola que llega, claro, sabe lo que has podido conversar con alguien allí, como que podría haber consumido, te lo pregunto, sé que es difícil, si no tienes respuesta no te preocupes, pero claro, estamos viendo que hay un operativo bastante importante, hay carros de sí, unidad de hazmat, de material peligroso, de bombero, claro. Pero lo que llama la atención es que habría sido lo que habría consumido o por qué estaría intoxicado.

0: que eso genere...
1: Claro, mira, en estos momentos, el encargado de gestión de riesgo del municipio anda en el lugar de la empresa. Fue a verificar el producto y, bueno, otras reglamentaciones que tiene que tener la empresa. En estos momentos anda en el lugar.
0: Ya.
1: ¿Ya? Y, como te digo, acá está bomberos, acaban de salir ya la unidad Hatman del interior del hospital. Ahí ya se va a tener ya más el resultado concreto de lo que se trata finalmente.
0: Ya, bueno, si tienes algún contacto por ahí, alguna información más, tú nos vas contando. Entonces,
1: Yo estoy acá en el lugar, he estado conversando con gente de emergencia
0: ya.
1: Por el vínculo que tenemos y he ido recabando información. Por el interno le mandé unos videos también de acá de
0: lo estamos viendo.
1: Le envié los videos porque la ruta también está cortada, pues, entre la esquina de Avenida La Compañía y Calle Valparaíso, para los que conocen este sector de donde está ubicado el Hospital de Granero.
0: Ignacio, lo último, ¿este sería un trabajador agrícola de alguna empresa particular?
1: Preliminar, algo de las 3R.
0: ¿Qué
1: se llama la...
0: 3,
1: claro, preliminar.
0: ¿Tres R's?
1: Las tres R's.
0: Ya. Vamos,
1: se anda verificando en terreno si es que existen más trabajadores con este grado de intoxicación.
0: Entiendo. Bien, bueno, vamos a estar atentos a lo que está ocurriendo en esta zona. Tú te refieres a las 3R, entiendo que esa es una...
1: Es una empresa que está por la ruta 5 Sur, pista oriente, antes de llegar al cruce Codegua.
0: Ya, entiendo. Ya, bueno, de todas formas, vamos a esperar a lo que nos diga las autoridades, por
1: claro,
0: cierto, ¿no?
1: ¿Sí? Hay que esperar un poco oficial.
0: Sí. Bueno, si tienes algún dato por ahí que nos puedas ir dando y volver a conectarte con nosotros, sería ideal. Te lo agradecemos. Líneas abiertas contigo. Tú nos puedes llamar ahí al 800-810-810 y estamos en contacto, ¿te parece?
1: Ningún problema, Mario. Que esté bien y que tenga buena jornada.
0: No, gracias a ti por tu tiempo. Gracias por llamar.
1: Chaito, buenos días.
0: Ahí está nuestro auditor Ignacio, que nos llama desde el hospital, cerca del hospital de Graneros. Esto está en Avenida La Compañía, ahí al 550, en la región de O'Higgins, donde ha llegado, según la información que nos proporcionan ustedes, auditores, una persona con síntomas de intoxicación. Ahora, desconocemos por qué se generó una operación, protocolo, un operativo de bomberos respecto a una emergencia de materiales peligrosos, porque por eso está es una emergencia aparentemente química o de materiales peligrosos por la forma en la que trabajan estos equipos especializados de bomberos. Habrá que ver cuál es entonces la sustancia o la condición a la que le llegó esta persona que hizo o que generó que se haya dado este despliegue en el hospital de Graneros, ahí en la región de O'Higgins. Apenas tengamos detalles, se los vamos a contar. Esto es información que está en pleno desarrollo.
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0: Vamos a escuchar a Whitesnake, Give Me All Your Love. Canción que se publicó el 17 de mayo del 88. Gran éxito a la vuelta. Estaremos conectándonos con Michelle Delerf, que se encuentra al otro lado del charco, se encuentra en Bilbao, en España. Ya volvemos.

0: Estamos de vuelta, 1:18 a.m. y lo vemos en pantalla desde el otro lado del charco. Ahí está Michel Deler desde España, desde Bilbao. ¿Cómo te va, Michel? Qué gusto saludarte. ¿Qué te lleva al otro lado del charco, al otro lado del océano? ¿Cómo te va?
1: Hola, hola, muy buenos días para ustedes. Bueno, buenos días para nosotros, aunque acá ya son las 7:18 de la mañana, con a esta hora 18 grados de temperatura, así que se viene duro el día. Y la verdad es que me ha traído para acá una invitación de la Cámara Oficial Española de Comercio en Chile, que me ha invitado gentilmente a una misión donde estamos recorriendo diferentes lugares. Hemos estado en Madrid, Sevilla, hoy día Bilbao, vamos a ir a Santander también, conociendo soluciones tecnológicas principalmente en lo que a mí respecta, tiene que ver con el ámbito de seguridad pública, emergencias y también lo que tiene que ver defensa, desde un punto de vista más bien aplicado, es decir, cosas que parecieran muchas veces muy lejanas, pero que en definitiva están a la vuelta de la esquina en términos de su aplicación, por ejemplo, en aspectos tan importantes para nosotros como podría ser, mira, desde lo que puede ser vigilancia de frontera hasta lo que puede tener que ver con, muchas veces lo hemos hablado, tecnologías que a veces están detrás de los números únicos, acá en Europa el 112, en otros países como en el caso de Norteamérica y algunos países de América Latina el 911. Así que una visita muy intensa, debo decirte, donde hemos dormido muy poco porque ha sido muy muy intenso. Cada noche hemos dormido en un lugar diferente, una ciudad diferente y muy poco. Te debo decir que anoche terminamos y prácticamente dormido 4 horas y ya en un ratito más vamos saliendo nuevamente a terreno. Te doy un dato, alerta en Europa desde el punto de vista meteorológico en varios países. Ayer en Sevilla, escucha, en mayo, en terreno con prácticamente 40 grados Celsius. Como alguien diría, después de los 35, 36 grados, prácticamente ya es lo mismo, o sea, es una cosa, es la verdad, muy, muy intenso.
0: Michel, ¿qué has podido revisar estos días?
1: Bueno, yo te diría que hay varias cosas. Uno, lo que tiene que ver, por ejemplo, con inteligencia artificial aplicada a seguridad pública, algo sumamente interesante que podemos ahondar un poquito más en qué se trata este tema. Y estamos hablando de inteligencia artificial de verdad, capacidad de procesar una gran cantidad de datos para poder establecer, entre otras cosas, análisis de escenario. Por ejemplo, hablemos, suena muy grande la palabra.

0: Ahora, y a veces la suena muy, muy, muy lejana, pero es muy importante inteligencia en tiempo real, es decir, cómo se procesan datos, se proyectan escenarios para poder aplicar esto en tiempo real. Por otra parte, estamos hablando, por ejemplo, un dron que ya me tocó verlo en FIDA, en Chile, pero lo vimos volar acá. Ahí está en pantalla un dron Tarsis, que estamos hablando de que hoy día en el mundo de los drones es una... Es interesante porque hoy día estamos viendo este tipo de dispositivos en las guerras, por ejemplo, y escuchando mucho de eso, pero este es un dron, pero que está, es muy, muy útil, por ejemplo, podría ser para nuestra vigilancia en fronteras, para lo que tiene que ver con macrozona sur, lo que tiene que ver, por ejemplo, con monitoreo de incendios forestales de día, de noche. Estamos hablando de una autonomía de vuelo de aproximadamente 11 horas ininterrumpida, y por lo tanto una solución muy, muy interesante. Para darte un tema, nosotros muchas cosas de las que hacemos hoy día con aeronaves muy, muy caras, como podría ser un helicóptero, que además es tripulado, hoy día podrían ser hechos desde el punto de vista de un dispositivo como este, que hoy día lo escuchamos mucho para la guerra, pero la verdad es que tiene un uso polifuncional en el mundo civil muy interesante, por ejemplo, en el ámbito de seguridad pública. Un tema muy simple. Hoy día, si tú integraras con inteligencia artificial cámaras, sensores, lo que está viendo este dron, por ejemplo, parte importante de las persecuciones que hoy día se hacen por tierra podrían hacerse a partir de la integración de estos sistemas. Voz, transmisión de voz, imágenes aéreas, con una cámara dispuesta abajo de este dron que va conectado también a procesamiento en tiempo real. Y por lo tanto, no nos olvidemos, hemos tenido situaciones de accidentes graves durante persecuciones policiales. Con una capacidad de despliegue muy rápida, en pista muy corta, ustedes lo están viendo, estas imágenes, debemos señalar, fueron tomadas recién ayer, y donde además muchas veces tenemos escasa posibilidad de verlo en primera persona, una pista muy corta, que además, claro, aquí la vemos en un aeródromo en Sevilla, pero la verdad es que esto podría ser simplemente un pequeño terreno de tierra.
1: Oye, Michel.
0: Una pista rápidamente hecha.
1: Uh-huh. Oye, Michel, estoy viendo la imagen. Tú decías que este tipo de dron se llegó aquí a la FIDAE. Entiendo que tú también estuviste allí conversando con, bueno, específicamente con personas representantes de diferentes empresas. Obviamente, ¿en qué se está utilizando esto? ¿En seguridad? ¿Se está utilizando en emergencias? Por ejemplo, creo que en algún momento lo conversamos, de drones que permitan, por ejemplo, incluso lanzar algún tipo de retardante. O de vigilancia bajo un nivel distinto al de un dron, por ejemplo, que es piloteado, por ejemplo, estos drones que tienen cámara. Efectivamente, acá estamos hablando de un avión no tripulado de otras características, porque los drones sabemos que tienen hélices, por ejemplo. Acá estamos hablando prácticamente de un avión, ¿no? En un avión a escala, digamos, en pocas palabras.
0: Este es un avión no tripulado, ahí en la imagen se alcanza a ver atrás que tiene una pequeña hélice, ya que va girando. Estamos hablando de que este dron, si bien es cierto, es clase 1 y tiene la capacidad, tú podrías ensamblarle un elemento para la guerra, básicamente algún tipo de explosivo, específicamente utilizarlo para acciones bélicas. Este dron tiene la gracia de estar en un nivel de clase de peso de poco más de 100 kilos, y por lo tanto estamos hablando de un dron que puede ser utilizado en el ámbito civil. Estamos hablando civil cuando hablo, por ejemplo, de un sistema de emergencia, de una policía, por ejemplo, lo que tiene que ver con monitoreo de frontera. Y por lo tanto, estamos hablando de que este dron, si uno simplemente lo ensambla, por ejemplo, para seguridad pública, vamos a temas bien prácticos que hemos visto durante la noche, que ya hablamos 7:30 de la tarde, en el verano, las aeronaves tienen que bajar a tierra las que combaten incendios forestales. Estos drones podrían seguir monitoreando durante toda la noche el comportamiento del incendio forestal desde el aire y entregar información vital para lo que es evacuaciones. Ahora vienen las lluvias, pasaría exactamente lo mismo, poder tener un drone en el aire y estar monitoreando la situación de manera permanente. Pero no solamente la visualización, sino que esto conectado con un centro de comando y control, utilizando inteligencia artificial para ir anticipando escenarios.

0: medios. Y por lo tanto, estos drones son muy, muy, muy interesantes. Por una parte, este dron está construido por una empresa, una de las más importantes en Europa, que se llama Indra, Grupo Indra, y el sistema de inteligencia artificial que hay detrás, tanto de la operación de drones, de la operación de un
1: centro de comando y control,
0: es IndraMind. Y por lo tanto, vamos a hablar un poco de las regiones. Mientras en Europa esto está teniendo un crecimiento muy amplio por el contexto geopolítico que hay, por otra parte, para América Latina, en lo que estamos hablando de seguridad pública, emergencias, desastres, crimen organizado incluso, por ejemplo,
2: sí,
0: estas herramientas son sumamente útiles.
2: Ahora, Michelle, siempre es bueno aprovechar estos momentos de intercambio de opiniones con profesionales que están en otras partes del mundo, porque, a ver, siempre es bueno saber cuál es la experiencia respecto a lo que pasa, por ejemplo, en crimen organizado, por ejemplo, transnacional en España, donde han tenido que combatir varios grupos importantes que están arraigados en Europa hace rato. Pero déjame preguntarte, ¿cuál es la visión que se tiene desde esta Cámara de Comercio o de estos especialistas en emergencia de nuestro país? ¿Cuál es la visión que se tiene de Chile en el extranjero en el área en la que tú te dedicas?
0: Bueno, yo te diría que Chile es percibido como un país muy moderno, que está muy cercano a poder tener estas soluciones en su territorio. A veces quizás la conversación un poco más íntima quizás llama la atención de que todavía no hayan ingresado este tipo de soluciones. Lo hemos conversado en otra oportunidad, incluso en algún momento dado desde Estados Unidos, que siempre pasa lo mismo, llama un poquito la atención que con nuestro desarrollo tecnológico, sobre todo en materia de telecomunicaciones, no tengamos un sistema de número único, no tengamos un sistema integrado, no tengamos un sistema, por ejemplo, en este caso, lo que estamos hablando en términos de inteligencia artificial, de lo que se llama IndraMind, por ejemplo, lo que tiene que ver con detección en tiempo real de la ubicación de celulares, lo que tiene que ver con incluso en materia de seguridad, sistemas como otro elemento que hemos visto acá, sistema antidrones, es decir, la capacidad de monitorear los drones en tiempo real, pero además desde un centro de comando y control, poder bajar esos drones de manera forzada. Y ahí estoy hablando que mientras eso, por una parte, hoy día, claro, esto se usa, por ejemplo, en guerras como Ucrania y en otros lados, y la protección de infraestructura crítica. En Chile, por ejemplo, tendría que ver con desde las cárceles, cualquier infraestructura crítica. Y debo señalarte que algo que fue poco, que yo creo que se debe difundir, el sistema antidrones que aquí me tocó ver, fue utilizado para el cambio de mando reciente que tuvimos en Chile en el Congreso para proteger precisamente de la incursión de cualquier tipo de dron. Te cierro esta idea. En el caso de nuestra región, en Colombia, que van a estar con elecciones ahora el fin de semana, se han incrementado significativamente los ataques con drones comerciales, muy chicos, muy pequeños, que han sido adaptados con explosivos para realizar atentados. Y es un tema muy preocupante en materia de lo que está pasando en nuestra región en materia de seguridad pública.
2: Sí, antes de seguir avanzando, nos llaman auditores que se ha percibido un sismo en el norte de nuestro país, precisamente muy cercano a Calama. Ahí ustedes están viendo a través de BioBio TV la información preliminar, un sismo que ha ocurrido a la 1:23 a.m. La profundidad fue de 136.83 kilómetros, localizado a 16.23 kilómetros al norte de Calama, con una magnitud de 4.9 es la magnitud entonces de este sismo. Es información preliminar, por cierto, sabemos que esto puede cambiar, ¿no, Michelle? El Centro Sismológico Nacional lo que hace es primero dar, si se quiere, una información preliminar, que sería lo más temprano, ¿no? El primer informe, y luego un par de minutos más debiese dar un consolidado. Generalmente cambian algunas cosas, a veces sube un decimal o sube o cambia un poco la localización, pero en rigor es prácticamente lo que estamos viendo. 4.9 nos dice que fue bastante leve, no se sintió tan, o sea, sintió los que estaban despiertos, por cierto, que lo sintieron. Ahora, entiendo que por la proximidad, porque hay auditores que dicen, estas son réplicas del sismo 6.9 que ocurrió el día lunes, pero

0: Yo estaba consultando y debido a la proximidad y por las horas que ya han pasado, uno podría intuir de que no son réplicas de ese sismo, sino más bien es un movimiento propio de la zona. Eso es lo que ha ocurrido hasta ahora. Entonces, volvemos a reiterar, antes de seguir conversando con Michelle, ha ocurrido un sismo en el norte de nuestro país. 4.9 la magnitud, fue a la 1:23 a.m, localizado 16.23 kilómetros al norte de Calama, con una profundidad de 136.83 kilómetros. Vuelvo contigo, Michelle.
1: Sí, efectivamente. Bueno, esa es una zona que se está moviendo. Tuvimos un sismo 6.9, por lo tanto, digamos que es un sector, una zona que está en movimiento todavía, y no nos olvidemos que mientras sean sismos más pequeños que el 6.9 que tuvimos, uno siempre estima que son réplicas. Si apreciera uno que es mayor a 6.9 en ese mismo sector, estaríamos hablando entonces de que el mayor que tuvimos fue un precursor, un sismo que va previo a un sismo mayor. Pero hasta el momento, el número importante decimos que hemos tenido en esa zona, más bien son considerados entonces réplica. Y con un sismo 6.9, la verdad es que deberíamos esperar por un tiempo relativamente, o sea, no estamos hablando de solamente horas, sino que días, también diferentes tipos de sismos menores, algunos perceptibles y otros no. Y en este caso, quizás volviendo a lo que estábamos conversando, la integración de toda esta información que va circulando, cuando tú tienes sistemas como este que yo te señalaba, de gran capacidad de procesamiento, que ya no es humano, sino que a través de inteligencia artificial, te permite establecer comunicaciones, monitoreo, alerta, información, por ejemplo, para evacuaciones, y eso en tiempo real. Y hoy día sabemos que para materias de evacuación, por ejemplo, la rapidez de la información es muy alta. Tenemos gran capacidad para acceder a información, pero muchas veces la lentitud en el procesamiento o incluso el procesamiento humano hace que todo sea muy lento, y por lo tanto se requiere aprovechar esta oportunidad que nos da el acceso a múltiples fuentes de información, incluso, por ejemplo, sensores forestales, como para otro tipo de situaciones, emergencias, como muchas veces tiene que ver con información por ejemplo, en materia de seguridad pública.
0: Sí, ya te estamos escuchando, Michelle, se nos fue el video, ya seguramente estaremos contigo. Sabemos que el internet también es complicado, sobre todo cuando se está en otra zona, así que ahí seguramente en los próximos instantes te volveremos a tener ahí en la cámara. Michelle, lo otro que quería preguntarte mientras vemos las imágenes que tú nos has compartido sobre estos drones, ¿cuáles son las actividades que te quedan por hacer ahora?
1: Bueno, hoy día vamos a una empresa que se llama Altia, acá en España, donde vamos a seguir viendo soluciones de inteligencia, elementos de tecnológicos asociados al tema de seguridad, o sea, digamos, son aplicables a la seguridad, a las emergencias. Mucho tema también, no nos olvidemos, el contexto geopolítico hoy día demanda avanzar rápidamente en términos de seguridad relacionada con ciberseguridad, otro elemento muy importante. Parte de lo que vimos y hemos visto hasta ahora también tiene que ver con todos estos ataques que hoy día está habiendo a infraestructura crítica en materia de ciberseguridad y otras materias. Y por lo tanto, estamos en eso, vamos a ir a ver a Santander, el data center del Banco Santander, y por lo tanto estamos en definitiva siguiendo con este recorrido de ver cómo tomamos desarrollos tecnológicos, en el caso mío, ¿no?, para ver, por ejemplo, esto aplicado a seguridad pública, emergencia, viendo temas también, por ejemplo, que pueden ser utilizados, por ejemplo, o aplicados a temas tan cotidianos como es el uso de nuestras carreteras. Y por lo tanto también tiene que ver con, como te digo, a veces pueden sonar estas materias algo lejanas, pero son aplicables en definitiva a cuestiones tan cotidianas como la seguridad pública y en definitiva temas tan cotidianos como el uso de servicios como una carretera, por ejemplo.
0: Claro, sí, estamos de acuerdo. Oye, hace algunos instantes ya se hizo la rectificación de, más que rectificación, el dato más claro o más certero de lo que ha ocurrido en el norte de nuestro país. Michelle,

0: cambiado la magnitud. Es por eso que de pronto hay algunos auditores que nos decían, bueno, yo lo había sentido un poco más distinto. Y lo cierto es que ha variado. Ya les vamos a estar mostrando a través de BioBio TV el nuevo recuento que ha hecho el Centro Sismológico Nacional respecto a este sismo. Fue magnitud 5.4, es decir, cambió. Son varios los. Fue distinto, porque habíamos visto 4.9, ha cambiado, según la información del Centro Sismológico Nacional. Esta situación ahora es distinta, es decir, se mantiene, si se quiere, la ubicación, ahí lo estamos viendo a través de BioBio TV, Centro Sismológico Nacional, ya la información consolidada, magnitud 5.4, fue a la 1:23 p.m, profundidad de 136.75, no cambia mucho esa profundidad, pero sí la localización. Esto fue a 34.93 km al noroeste de Calama. Entonces, el sismo 5.4, profundidad de 136.75, localizado 34.93 km al noroeste de Calama. Este sismo que ocurrió hace escasos minutos, Michelle. Ahí hay un cambio, digamos, dentro de la magnitud.
1: Sí, bueno, eso es siempre importante, ¿no? Saber que hay una magnitud que se mide automáticamente por los sistemas que usa el Servicio Sismológico Nacional, y que por lo tanto se denomina la magnitud preliminar. No nos olvidemos que cuando hablamos de hipocentro, tiene que ver con ese lugar, con un punto que va en la superficie, pero también en profundidad, y por lo tanto los tres datos que se dan, ¿cierto? Es un lugar en el territorio con una profundidad, y la magnitud preliminar tiene que ver con el cálculo automático. Luego los analistas hacen un análisis más específico y se actualiza. Por lo tanto, como tú muy bien dices, no es que la primera magnitud sea errada, sino que tiene que ver con el procesamiento magnitud preliminar y posteriormente, claro, actualizarla hacia ya una más definitiva.
0: Sí. Bueno, Michelle, nosotros vamos a estar muy atentos a cómo se va desarrollando tu viaje, y tú nos vas contando efectivamente lo que ocurre. Obviamente, durante esta semana, cuando tengas más detalles, tú nos vas contando. Te deseamos mucho éxito y ojalá que, bueno, la temperatura esté bastante agradable. Acá te contamos que hay una temperatura, hoy día si se quiere, Santiago estuvo un poco más amigable, pero en la noche ya se nota que hace muchísimo más frío, así que te deseamos mucho éxito, Michelle. No nos pudimos ver en la cámara porque tuvimos un problema de conexión allí, pero bueno, haz la invitación para que la gente también te siga a través de tu Instagram, donde entiendo que estás subiendo todos los detalles.
1: Así es, Mario, muchas gracias. Saludo también a nuestro querido amigo William Rebolleo ahí en los controles, ¿cierto? Efectivamente, en Instagram estoy tratando de subir contenidos, imágenes, @MichelleDelerve, de esta misión y otras materias relacionadas con emergencia. Seguido levantando las alertas respecto del fenómeno del Niño. Yo creo que en Chile estamos como un poquito pasivo en general. Tenemos que activarnos en materia de preparación porque se viene al momento, todo indica, un Niño muy intenso que nos debería afectar en lluvias muy intensas, pero también un verano preocupante que acá en Europa, como ha sido la tónica de la última década con el fenómeno de clima extremo, y que más allá del Niño, cierto, que va a afectar a diferentes zonas del planeta y a nuestra región también. Hoy día vamos a ver que durante los próximos días probablemente quienes vean noticias internacionales van a ver nuevamente las alertas que están existiendo en varias zonas de Europa respecto de temperaturas muy, muy extremas que ponen en riesgo también en la vida de las personas. Pero no nos olvidemos de nuestro fenómeno del Niño y a prepararnos para las inundaciones, el limpiar canaletas y prepararnos en definitiva para lo que podría ser un invierno lluvioso que se ha demorado en llegar, y eso hace también que nos relajemos un poquito y no tomemos y no aprovechemos este tiempo para preparar nuestro plan de emergencia, hacer las limpiezas necesarias previas a la llegada de lluvias.
0: Bien, Michelle, te mandamos un abrazo enorme, gracias por tu tiempo y por estar siempre con el Trasnoche de la Radio. Un abrazo a la distancia, nos vemos a la vuelta.
1: Un gran abrazo y nos vemos a la vuelta. Que estén muy bien, cuídense.
0: Chao. Michelle Deler conectado con nosotros. Quedan 20 minutos para las 2 de la mañana. Es el Trasnoche en BioBio.

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Quedan 13 minutos para las 12. Es el trasnoche de la radio, junto a todos ustedes, haciendo este programa llamado el trasnoche de la radio. Ustedes nos pueden escribir a través del WhatsApp, ya los voy a estar leyendo. Hay varios que me están escribiendo ahí. A ver, los leo de inmediato. Hola Mario desde Temuco. Ya, ahí nos están pidiendo el dato de Michelle Deler. Ahí se los voy a estar enviando. Gracias. Saludos para Michelle. Hace tiempo conversamos frente al Congreso en Santiago Centro y me aclaró inquietud respecto a la percepción de la escasa retroalimentación nacional de los grandes eventos catastróficos. Nos escribe Osvaldo. Gracias, Osvaldo. Te mandamos un abrazo. Buenas noches, Mario, Lord William y a Gastón. Necesito pedirte un favor. ¿Puedes mandar un saludo a mi hermano mayor, José Lobo, que está de cumpleaños? José Lobo, que está de cumpleaños, de parte de su hermano Nelson de Quilpué. Un abrazo enorme para José, que está conectado hasta ahora con nosotros y que está de cumpleaños. Lo saluda su hermano Nelson Lobo de la comuna de Quilpué. Auditores, vamos a estar contándoles también en los próximos instantes sobre una situación que ha ocurrido en la zona de Carlos Valdovinos con Santa Rosa, un accidente en esa zona que habría dejado algunas personas con bastantes lesiones. Nosotros ya le vamos a estar contando, Carabineros ya nos va a entregar pronto esa situación. Esto es, este es el límite entre San Joaquín y San Miguel, pero corresponde más bien la zona a la comuna de San Joaquín. Habría sido una colisión múltiple, un accidente múltiple, son varios los vehículos que estarían involucrados. Apenas tengamos esa información, se los vamos a contar, auditores, ¿ya? Pero hay un accidente en esa zona. Lo reiteramos, esto es comuna de San Joaquín, esto es Carlos Valdovinos con Santa Rosa. En ese lugar ha ocurrido este accidente vehicular, ya lo vamos a estar revisando. Bien, algunos otros mensajes. Saludos desde Ámsterdam, está Mario Ramírez. Jan también dice acá, está más helado que abrazo de madrastra, dice acá. Pero cómo es la cosa, no. Saludos Mario, por acá la minera Centinela y recién se sintió un temblor acá en el Rajo, dice, estamos en la mina y están todos los radares activos. Sí, gracias auditor, ahí lo habíamos comentado hace algunos minutos atrás, lo que ha enviado en este caso lo que ha enviado el Centro Sismológico Nacional. Gracias a Patricia Estrada también que nos ha enviado hoy algunos datos. Más 569-9207-888. Mario, gusto saludarte. En la noche, oye, escuchando de Salón, hay otra banda que es muy buena que se llama Casino, que es poco tocada, dice acá. Si puedes poner algún tema, algún día algún tema de esta banda nacional. Por cierto, me gusta que exista música chilena, hay que creerse el cuento. Hay mucha música. Hay muchas bandas chilenas que vienen haciendo las cosas bastante bien. Los muchachos de Candelabro, que son esta banda de rock que tiene una es como Candelabro es una banda como de indie rock que se formó el 2021 y entiendo que ahora están en España haciendo una gira. Le ha ido muy bien a esta banda. Les ha ido muy bien, estuvieron ahí, entiendo que en el Festival Lollapalooza. Ellos junto a otra banda que se llama Hessel Castle, creo que le ha ido bastante bien. Han tenido algunas reviews, algunas columnas de opinión en grandes medios especializados de rock. Así que es una buena noticia. Bien, saludos desde La Serena, un saludo para mi señora Silvia Aguayo, está hasta ahora conectado, también Georgina Araya que nos escribe, gracias también a Carlos, otro de nuestros auditores también que nos mencionaba lo de la

accidente Carlos Valdovinos y Santa Rosa en la comuna de San Joaquín. Son, él nos dice, nuestro auditor, que serían 3 vehículos con al menos 5 personas lesionadas. Por ahora, insisto, estamos esperando lo que nos diga Carabineros, porque ya pronto debiésemos tener esta vocería, así que apenas la tengamos la vamos a reproducir, la vamos a escuchar al aire junto a ustedes. Bien, sigamos avanzando. 1:51 es el Trasnoche de la Radio. Escucharemos a esta hora a The Human League aquí en Bio Bio la Radio.

5 minutos para las 2 de la mañana. Y atención, tengo una pregunta, auditores y auditoras. Tengo una pregunta. Más bien es una pregunta múltiple. Y para eso ustedes tienen que participar, auditores y auditoras. Nos pueden escribir a través del WhatsApp. Si gustan, también nos pueden mandar su audio. Yo lo voy a estar revisando acá, no hay ningún problema. Ya, ¿cuál es la pregunta? Esta pregunta me la hicieron en la tarde y dije, no, está tan buena la pregunta que, o más bien es una pregunta que es difícil de responder, que la voy a hacer en el trasnoche. Si usted tuviese que elegir

0: algo que haya significado para nosotros algo más que sea un hit, o mucho menos, puede ser una canción que de pronto puede ser que no sea tan conocida. Lo otro, si en una isla, esta me la hicieron de otra forma, sí, ¿eh? Pero tiene algunas licencias literarias mi pregunta. Si a una isla desierta lo mandaran, tendría que estar ahí durante un año completo y tuviese que llevarse solo una película para ver y un texto para leer, ¿cuál sería? Más esta canción. Es una pregunta múltiple. Usted, William, ¿cuál sería esa canción? ¿La que sería la última que pudiese escuchar? La está buscando. Está preguntándole a su... Está haciendo un trabajo matemático en su computador interno. ¿Cuál sería? ¡Ah! El rock nunca muere. Paradise City de Guns N' Roses. Ya, bien. La película que usted podría llegar y ver, y la última, que no puede ver otra película, tiene que llevar solo una para ver de vez en cuando. ¿Cuál sería? Jesucristo Superestrella, es su película favorita. Ya, y el texto que usted sola se puede llevar un puro libro. Solo un libro. ¿Cuál sería? Caballo de Troya de J.J. Benítez. Buen libro. Me gustó, ¿eh? Pero más o menos yo intuía que por ahí iba la cosa. De comida no lo voy a preguntar porque ya ahí entramos en una cosa demasiado, demasiado cliché de no, yo llevaría esto, pero para eso me llevo esta cosa, esto otro no. Es como cuando le preguntan a usted qué platillo podría comer todos los días. Algunos dicen, no, yo me encanta comer arroz con huevo. Claro, pero el tercer día ya parece, claro, queda como un... No voy a decir nada mejor, porque después de esto lo recortan y después empiezan a subirlo a las redes sociales, así que no voy a decir nada, sacan de contexto. Ya, hay varios que están escribiendo acá. Es una canción, es un texto, un cuento, un libro, lo que sea, y una película. Está fácil, muy sencillo. Me lo escriben a través del WhatsApp, ¿ya? Como es la 1:59 ya con 59 minutos, ya a la vuelta en el próximo bloque lo vamos a ver. Porque además, en un ratito más estaremos con un amigo ya de la casa, estaremos hablando acerca de Oriente Medio con el gran Gustavo Poblete. Le pregunto sobre fútbol, ¿no? Hoy día. No, yo creo que no. Yo creo que lo... No, igual nomás. Pero al final de la conversación, aunque debe estar escuchando a Gustavo. Así que va a estar atento. Va a estar atento. En todo caso, podríamos hablar del fútbol quizá internacional. Yo creo que por ahí va la cosa. Quizá ahí queda mejor. ¿Ya? Bueno, hay varios, ya han llegado muchos mensajes, los voy a estar leyendo a la vuelta, ¿les parece? Son preguntas que quizás a usted le puede parecer ridícula y todo, pero de pronto uno se sorprende, ¿eh? En escenarios límites. Es siempre bueno hacerse una pregunta que de pronto puede ser, quizás, claro, en la realidad puede ser ridícula, pero es algo que evidentemente puede ocurrir en algún momento, ¿no? Y uno se pone a pensar... ¿Cuál sería la película que que me llevaría a un lugar donde no puedo ver otra, un lugar desértico? O si tuviese que, no sé, tuviese que salvar una... Ya, hay espacio para un puro libro en esta maleta. ¿Cuál sería? Claro, la cosa puede cambiar. Ya, nos escriben a través del WhatsApp. Yo feliz de la vida de poder leerlos en breve. Escríbame nomás y yo los leo a la vuelta de la pausa. Iremos a las noticias, son las 2 de la mañana en punto. Como siempre, revisamos las noticias en el informador. No te vayas, ya volvemos.
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0: 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En Bio Bio, una nueva hora. 2 de la mañana.
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2: Buenos días, bienvenidos al Informador. Carabineros, la Fiscalía y el Gobierno confirmaron el decomiso de 45 toneladas de droga en lo que va del 2026, lo que representa al 75% del total de 2025. Los detalles los tiene José Riquelme.
3: Es la presentación del plan cannabis.

0: Carabineros, junto a la Fiscalía Nacional y la Subsecretaría de Seguridad, informaron la incautación de 45 toneladas de droga en el territorio nacional. El dato equivale al 75% de todo el 2025, donde se requisaron 60 toneladas. El general director de Carabineros, Marcelo Araya, enfatizó que la cifra refleja la intención institucional de no tener drogas en el país.
1: No queremos más droga en nuestro país y para eso tenemos un trabajo fuerte que estamos desarrollando, no solamente nuestra institución. Aquí hay un trabajo muy coordinado con la Policía de Investigaciones, con la aduana, con la Policía Marítima y muy coordinado con el Ministerio Público.
0: Las autoridades y los especialistas coincidieron en que este resultado se debe al trabajo conjunto y de larga data entre distintas instituciones, lo que permitió identificar las principales rutas de contrabando y el modus operandi de las bandas criminales en el Norte Grande, específicamente en Antofagasta. Las autoridades adelantaron que intensificarán el despliegue integrado en los puertos y fronteras del Norte Grande, consolidando un primer semestre con niveles inéditos en el combate al narcotráfico en el país.
2: Si los votos de Chile Vamos, si los votos seguros más bien de Chile Vamos y con el PDG evaluando los antecedentes, el Partido Republicano y el Partido Nacional Libertario anunciaron el ingreso de acusaciones constitucionales contra el exministro Nicolás Grau. Cristóbal López nos informa.
3: Los errores en el cuarto informe de finanzas públicas del año pasado, anunciados por el ministro Quirós, generaron rápidamente la reacción del oficialismo, desde donde anunciaron que ingresarán dos acusaciones en contra del exministro de Hacienda Nicolás Grau. El Partido Republicano y el Partido Nacional Libertario anunciaron el ingreso de dos libelos acusatorios, motivados en gran parte por el plazo límite del 11 de junio para llevar al exministro de la administración Boric a juicio político. Sin embargo, esto abre un flanco. Los plazos en que se verán las AC topa directamente con la tramitación del Plan de Reconstrucción Nacional, en especial por la urgencia suma que ingresó el gobierno este lunes. Desde el gobierno, el viceministro vocero y del interior, Claudio Alvarado, apuntó que tal vez los tiempos no son los mejores, pero que el gobierno va a tener que aprender a convivir con la contingencia.
4: Afecta el ánimo, ¿no es cierto?, de discusión en el Parlamento, pero hay que convivir con las cosas que pasan y hay que aprender, ¿no es cierto?, a trabajar en varios ámbitos a la vez.
3: Actualmente la situación de los votos en la Cámara de Diputados no garantiza que el libelo acusatorio pueda sortear esta primera instancia. Con Chile Vamos aún considerando sus votos, misma situación para el Partido de la Gente.
2: Vamos a revisar noticias internacionales. En este caso, las reservas monetarias del Banco Central de Argentina ascendieron a su mayor nivel desde 2019, luego de que el país sudamericano recibiera el martes un nuevo desembolso millonario del Fondo Monetario Internacional, el FMI. Según informó la autoridad monetaria en un comunicado, sus reservas internacionales brutas cerraron el martes con 47.908 millones de dólares. Se trata de la cifra más alta desde octubre de 2019, según los registros del Banco Central argentino. Las reservas tocaron ese nivel tras recibir Argentina un giro del FMI por 1.000 millones de dólares como parte del programa de facilidades extendidas firmado en abril del 2025. El organismo concretó el desembolso después de que el pasado jueves el directorio ejecutivo del fondo aprobara la segunda revisión técnica del acuerdo sellado el año pasado. 2:05 a.m. hasta ahora la ciudad de Arica, en el norte de nuestro país. Les contamos que hay precisamente a esta hora 16 grados de temperatura, con una humedad del 80% y se mantiene con nubes y claros en esa zona. En el caso de Santiago, a esta hora 9 grados de temperatura, está despejado con una humedad del 73%.
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Hola, ¿qué hizo usted? ¿Cuál hizo usted? Que no lo escucha bien. Cantares, de Joan Manuel Serrat. La canción, dice Rodrigo Muñoz, La soledad de Laura Pausini, el libro Cuentos con Walkman y la película Virgen a los 40. Una, está bien. Buenos días, hermano Jito de Claveles, el niño que enloqueció de amor y por quién doblan las campanas. Rita Moya nos escribe. La canción sería Nos subimos a un cohete de Cachureos. Ok. Hola Mario, saludo el trasnoche. Diana desde la Florida, en una noche fría, no helada todavía, tipo 3 de la mañana ya la cosa cambia. A mi manera, sin duda, la película La Misión y el libro El Principito. Acá nos dice un auditor, Lark's Tongue in Aspic, dice Carlos, y luego libro Los Vagamundos del Dharma. Mira, acá hay un auditor, dice, fácil, en mi caso sería Rain in Blood de la banda Slayer. No olvidemos que Tom Araya es bajista y cantante chileno. El libro El Señor de los Anillos, La Comunidad del Anillo, que, y la película creo que puede ser La Novena Puerta. Jorge, qué buena película. La Novena Puerta es una película espectacular. Si usted puede verla, fuera de toda esta pregunta que hemos hecho, película protagonizada por Johnny Depp, película que habla, Johnny Depp en síntesis es un librero, un investigador de libros, y es contratado para encontrar un libro que tiene un oscuro secreto. De ahí en adelante viaja por el mundo. Muy buena película. Si no me equivoco, esa película es de... No, sí, es una... Es un thriller. Es un thriller. Esta película creo que es de Roman Polanski, si no me equivoco. Esto es lo correcto, Roman Polanski. Una muy buena película que además está... Entiendo que está en Prime Video, está en Netflix, está en diferentes partes. Muy buena película, que tiene que ver además con los libros. Habla de un libro que habría sido escrito por un tal Príncipe de las Tinieblas. De ahí en adelante... Sí. Ahora es ficción, obviamente, pero una muy buena película. Te mantiene entretenido toda la... Más que entretenido, intrigado. Hola Mario, soy Francisco. La última canción que escucharé en mi vida sería Atado a un sentimiento, de Miguel Mateos. La película El eterno resplandor de una mente sin recuerdos. Libro La noche boca arriba, de Julio Cortázar. Tremendo, ¿eh? Julio Cortázar, un maestro de la prosa. Hola amigos de Bio Bio, mi canción Aún sigo cantando Los Anitos Verdes. Libro La Casa de los Espíritus. Película Corazón Valiente. Mira, Humberto el Guaso de Rengo, Patricio Rengo, dice, a mí me gusta Rafael y en mi funeral me gustaría que colocaran Yo soy aquel de Rafael. La película que viene conmigo es Titanic, porque me gusta por una aventura de altos y bajos. Ahí está. Sí, estoy de acuerdo contigo, William. Hola, me gustaría escuchar What a Wonderful Day, Day de Louis Armstrong, nos escribe Leonor. Acá nos escribe el de la mamá de Juan Gabriel. El libro sería El último grumete de la Baquedano. Buen libro. Y la película sería Jesucristo de Mel Gibson. ¿Jesucristo de Mel Gibson? ¿O sea, no será La Pasión de Cristo de Mel Gibson? Esa debe ser, porque esa es, si no me equivoco, protagonizada por Jim Caviezel, que además está... ¿Usted sabe que esa película está hecha en el idioma... está hecha en hebreo? ¿Sabría eso? Está grabada entiendo que en hebreo y en dialecto, es de, digamos, contextualizado a la época. Hola, Another Day in the Paradise, El Cid Campeador, Blancanieves y los Siete Enanitos. Hola, escucharía El Ave María de Schubert, libro de la Biblia y La Pasión de Jesús, aquí dice nuestro auditor. Hola, les saludo a Cata, mi última canción sería My Way de Frank Sinatra, la película La Novicia Rebelde y mi libro Mujercitas. Linda, buena, bien, ¿eh? Esto, si usted se da cuenta, usted mañana cuando esté trabajando o esté descansando, vea lo que le acabo de preguntar, porque todo esto tiene un porqué. Después, al final del programa les voy a revelar por qué. Los que se queden hasta las 6 lo van a saber. Esta pregunta es una pregunta que lo voy a revelar ahora y para que no tengan que esperar hasta tan tarde. Se supone que estas tres preguntas son preguntas que definen mucho a una persona. Muchísimo. Primero, las películas nos revelan la parte más bien emocional, muchas veces los sueños que quedan ahí inconclusos. Los textos, algo que te marca, algún libro que tiene algo dentro de esa historia que te marca, y todos los libros tienen diferentes características. Y las canciones van hacia los recuerdos emotivos. Entonces, una película.

0: una canción o un libro, si uno saca cuenta, obviamente quizá para mí lo que pueda ser interesante para mí y para ustedes no, pero cada uno de ustedes cuando mañana temprano vea estos textos, se dará cuenta que todo esto está entrelazado y dice mucho una persona qué libro, qué música le gusta. Para bien y para, yo diría que siempre para bien, porque ahí entramos en el ámbito subjetivo, y una canción que para mí puede ser un exitazo, para usted puede ser una canción más fome de la historia. Hola, buenas noches, gracias por estar con nosotros, gracias por su profesionalidad, saludos desde los Estados Unidos. La película que viera fuera Cast Away, el libro sería The Secret Life of Bees, y la canción sería The Beat Goes On, la canta The Whispers. Gracias Mario, gracias Tocayo. Canción Even Better Than The Real Thing de U2, la película Gris Brillantina y el texto Condorito. Hola Mario, señor Mario, yo escucharía Zombie de Cranberries, leería el séptimo de línea de Jorge Nostroza y vería El Padrino. Bien, ¿ah? Por ejemplo, acá el auditor nos dice I Will Mondo de Jimmy Fontana, la película Matrix, la primera. La buena, pone entre paréntesis. Y la trilogía de El Señor de los Anillos de Tolkien. Hola Mario, por acá la conserjería. Dinosaurio de Charlie García. La película sería El Padrino y el libro El Principito. Hola Mario, ¿cómo estás? Fabio Junior, que nos acaba del mundo. Si estuviera en la Isla Solitaria, llevaría la película La Isla de Gilligan y llevaría el libro del profesor Ortún para leer. Mira, parece que vamos a tener que regalar el libro. Voy a decirle ya a Pancho Ortún que nos dé un libro para los auditores esta noche. Hola, la canción sería My Sweet Love de George Harrison. Luego el libro Merezco Mucho Más de Isabel Mercer. Y la película La Novicia Rebelde. ¿Por qué? Porque cantaría, bailaría y lloraría. No creo que me aburriría. María Adriana conectada con nosotros. Otro, mira, acá se repite My Way de Frank Sinatra. El libro sería Persuasión de Jane Austen. Y la película El Hombre Bicentenario de Robin Williams, que me encanta. Ana de Ñuñoa. Oye, buena película esa. El Hombre Bicentenario. Muy buena. Muy bueno. Acá nuestra auditora Eva sería Imagine de John Lennon, El Principito y La Vida es Bella. Otro auditor, Hallowed by the Name o Wasted Years de Iron Maiden, Volver al Futuro o El Padrino, La Biblia. Osvaldo de la Sexta Región. ¿Qué más tenemos? La canción que me gustaría escuchar sería El Spanish Flea, Siempre Viva la Comedia. La película Chirk, me la sé de memoria. Trek, más bien. Y un libro, un manga, One Piece. Saludos y muchas gracias por acompañar en turnos nocturnos. ¿Quién está gritando ahí? ¿Gastón? Está por ahí. Volvió William, volvió. ¡Gastón!
1: ¡Hola! Ven, ven.
0: Espérenme acá, auditores.
1: ¡Hola!
0: Ven. Ven a saludar a la gente. Aquí está. ¿Cómo estás? ¿Qué le quieres decir a tus auditores? ¿Le quieres decir algo? Estamos aquí, ya, se quiere ir a comer porque me vino a buscar. Vino a buscarme por un no sé qué. Vino por. Si usted está viendo Vivo TV ahora, vino por algo. ¿Por qué viniste, pequeño saltamontes? Ahí está. ¿Por qué viniste? Viniste a buscar comida, ¿no? Ya. Vino a buscar comida. Ya, voy al tiro. Ya, William, 2:22. Vamos a ir a. Tengo que ir a atender al jefe porque si no después me llega un reclamo. Ve si está al tiro haciendo el guiño para que le vaya a hacer comida. Le voy a buscar comida. Ya voy. 2:23. Vamos a seguir avanzando. Escucharemos algo de música. Escucharemos hasta ahora a Jamiroquai con Little L. Y luego estaremos con Gustavo Poblete. Sigan escribiendo a través del WhatsApp. Ya los leo.

0: y académico Gustavo Poblete.
1: Gustavo Poblete está conectado con nosotros hasta ahora de la madrugada, ex diplomático, analista y por supuesto también amigo de la radio, a esta altura ya del partido. Bueno, no sé si a esta altura del partido, porque hoy día no vamos a hablar de fútbol, probablemente, porque ninguno de los dos está tan contento. Gustavo, ¿cómo estás? Gusto saludarte, bienvenido.
2: Hola Mario, sí, no vamos a hablar. Podemos hablar de ajedrez, pero no de fútbol.
1: Podríamos hablar de ajedrez, podríamos hablar del gran maestro Magnus Carlsen, ¿no? El número
2: sí,
1: uno.
2: No, hay varios. Sí, Capablanca, el más maravilloso de la historia.
1: Oye, increíble, sé que no tiene nada que ver, pero ya que me diste ahí el puntapié, ¿has visto los videos de Magnus Carlsen? ¿Los has visto que llega tarde a los partidos?
2: Sí.
1: Pero llega y en un par de minutos gana de inmediato. Una cosa de loco, ¿eh?
2: Trabaja muy bien la onda psicológica.
1: Impresionante.

0: El contrincante.
1: Yo no sé, esto quizás se escapa de lo que vamos a conversar el día de hoy, que va a ser Irán y los Estados Unidos, pero ¿te recuerda la época de los grandes maestros como Kasparov o Karpov, no?
0: Sí, o Bobby Fischer. Eso es cierto. Pero lo que pasa es que mi padre era un jugador de ajedrez y uno de sus mejores amigos, que incluso vivíamos, éramos vecinos, era ajedrecista del club de ajedrez, de campeonato, y ellos jugaban ajedrez y me ponían a jugar a mí con ellos desde chico. Entonces yo participaba y ellos hablaban de Kasparov y de todo lo que pasaba, lo que no pasaba, analizaban las partidas, etcétera. Nunca fui un buen jugador de ajedrez, pero participaba ahí.
1: No, hay un documental muy bueno, que si tienen la oportunidad de verlo, auditora, que está en YouTube, que son gratuitos, porque a esta altura ya son un poco más antiguos, que habla de la batalla que ocurrió en la Unión Soviética entre Karpov y Kasparov, ¿no? Que eran dos estilos completamente distintos. Uno era más clásico y el otro era más rebelde.
0: Exacto. Sí, eso fue, pero a sangre.
1: Tremendo. Oye, Gustavo, vamos a entrar en tierra derecha de lo que ha ocurrido en las últimas semanas, que ha sido bastante noticioso. Espérame, tenemos un problema ahí con el audio, William, a ver si lo podemos... Gustavo, algo está moviéndose en tu celular, Gustavo, que no nos permite escucharte bien. ¿Se escuchan algunos ruidos?
0: Ya.
1: A ver.
0: Ahí.
1: Ahí parece que estamos mejor. Ahí da la impresión que sí. Ya. Gustavo, quería preguntarte cómo has visto tú esta semana. Yo decía en la introducción. La verdad que me llega mucho ruido acá, William. No sé si podemos revisar. Espéranos unos minutos, Gustavo, a ver si podemos llamarte de pronto por teléfono, porque la verdad que nos llega un sonido que es un poco difícil para poder tener la conversación lo mejor posible y ustedes, auditores, no tengan problema. Estamos viendo algunas imágenes a través de BioBio TV. Hoy conversaremos con Gustavo. Toda la duda que se está generando respecto a la negociación, que sería bastante inminente entre Donald Trump y el Estado de, la República Islámica de Irán, que aparentemente habrían alcanzado algún tipo de acuerdo, pero no ha sido comunicado. Pero esto también se contradice con los últimos ataques que han sido dados por Estados Unidos en un principio y luego por Irán. Estados Unidos en algún momento hablando de una autodefensa, e Irán diciendo que iba a atacar las posiciones y que no iban a cesar estas cosas, pese a que se tiene un alto al fuego, digamos, vigente desde principios de este mes. Pero uno vería que aparentemente la diplomacia está en una etapa mucho más positiva desde el punto de vista de alcanzar acuerdos, y eso podría ocurrir en las próximas horas incluso. Se habla de que esta sería la semana vital o la semana más importante en este caso, y es uno de los temas que sin duda que está marcando la aguja o que mueve la aguja. Pensando en el tema económico, por cierto, ¿no? Ustedes entenderán, auditores, que al mantenerse una semana más el conflicto, los precios comienzan a tener algún tipo de desplome o incluso de alza. Ahora sí estamos bien, Gustavo. Te preguntaba en esta especie de introducción que hago al tema, ¿cómo has visto tú el tema desde la diplomacia? Aparentemente hay un acuerdo, pero por otro lado continúan no han cesado algunos ataques, han tenido algunos intercambios allí, pero todo indica que la diplomacia ha ido avanzando, ¿no? ¿Cómo lo ves?
2: Hay tres puntos que son los cruciales que no pueden avanzar en este acuerdo. Uno es el levantamiento de las sanciones a Irán, ¿ya? Y que de eso no se ha dicho mucho. ¿Sí? Solo se ha dicho que habrá, de parte de Estados Unidos, solo se ha dicho que va a haber una baja, una pequeña baja en las sanciones a Irán. Eso es más o menos lo que se ha comentado. El segundo punto tiene que ver con el estrecho de Hormuz. Y ese punto es bastante clave porque la solución de ese punto va a permitir desenchavar el punto que sigue. La apertura del estrecho de Hormuz y concentra las tensiones navales, ¿no? En el

Unidos, que Estados Unidos tiene bloqueado puertos de Irán, e Irán tiene bloqueado el cruce y el paso de otras embarcaciones. Entonces, no cede ninguno de los dos, porque uno dice que abre el estrecho para que pasen los barcos, y el otro lado dice desbloquee menos puertos para yo hacerlo. Entonces, ahí ese punto está bien entrabado, y también se plantea que una vez que se logre acordar normalizar el tráfico expedito de Hormuz, del estrecho de Hormuz, se va a poder pasar al tercer punto, que es crucial, ¿ya? Porque el otro es complejo, pero este es crucial, que es el programa nuclear de Irán. Ahí sí que ninguno de los dos cede, aunque han habido acercamientos, ¿ya? Hay algunos, por ejemplo, se plantea, esto no es oficial, que Irán podría reducir el enriquecimiento del uranio de una manera parecida al acuerdo de 2015 entre Irán y Estados Unidos. Ahora, esta idea que está flotando viene complicado porque en el primer gobierno de Trump, él unilateralmente se retiró de este acuerdo que había hecho otro presidente anterior, que era Obama. Entonces, ese sería como una salida elegante, digamos, para el programa nuclear. Ahora, el presidente de Irán señaló que su país, comillas, está listo para garantizar que no busca armas nucleares, sino que el enriquecimiento del uranio está orientado a cuestiones civiles. Ese es el compromiso en que Irán tiene con la cuestión nuclear. Ahora, cabe recordar que nunca Irán ha aceptado ni tiene un enriquecimiento de uranio para lograr un enriquecimiento, un porcentaje de enriquecimiento para armamento. Ahora, eso sí que Irán sigue insistiendo en que su programa tiene fines civiles y pacíficos, ¿no es cierto? Y por otro lado, Washington y también los aliados de Estados Unidos consideran que el nivel de enriquecimiento que está el uranio de Irán, que es un 60%, tiene un riesgo estratégico. Ahora, por otro lado también, Donald Trump tomó un compromiso aparte con el presidente Netanyahu de Israel y Trump le planteó que no va a firmar ningún acuerdo sin antes asegurar el desmantelamiento del programa nuclear iraní. Y, ojo, la retirada total del uranio enriquecido en el país. Esa es la frase que usa Trump, esta última, la retirada total del uranio enriquecido en el país. Eso implica dos posibilidades. Una, que Trump ahogue a Irán de tal manera de que Irán le entregue el uranio enriquecido a Estados Unidos, cosa que se ve muy difícil. Y esta tiene una patita que es la que se habló hasta hace unas semanas atrás, de que Estados Unidos podía asaltar Irán, sacar el uranio y llevárselo. También es muy difícil porque ese uranio enriquecido está en unos subterráneos enormes, muy difíciles de llegar. Y la otra patita es la que ofreció el presidente Putin de Rusia, diciendo que ellos podrían tomar ese uranio.

0: espontáneo y tenerlo por un tiempo en Rusia, mantenerlo en Rusia, mientras se llegan a acuerdos mejores. Esa es más o menos la situación de desmantelar el programa nuclear de Irán. Ahora, en la India, el embajador de Irán le respondió directamente a Rubio y le volvió a plantear que el desarrollo nuclear pacífico, como lo plantea Irán, comillas, es un derecho inalienable de Irán y que el país no renunciará a este principio. Y eso entonces deja las cosas, vuelven a quedar las cosas tal como están ahora. Y por lo menos se han planteado algunas ideas de solución, porque hasta hace un tiempo atrás no había ni siquiera propuestas o ideas. Ahora, el acuerdo contempla un momento entre Irán y Estados Unidos y que arrastra a Israel, aunque por el momento Israel se está aprovechando, entre comillas, de la situación esta que están, que sí y que no, y ha seguido bombardeando el Líbano. Pero el acuerdo está contemplando un momento de no agresión por 60 días corrido, digamos. Ahora, durante estos 60 días, Irán se compromete a mantener dos puntos. Uno, a mantener abierto el estrecho de Hormuz, y el segundo punto, a retirar las minas que están desplegadas ahí en toda la zona de tránsito de los barcos. Ese es un compromiso que se está en estudio, digamos. Ahora, si estas conversaciones van avanzando, el pacto de los 60 días se podría alargar, para que durante este alargamiento de los 60 días, en ese periodo, se podría ampliar a un alto el fuego total, ¿ya? Y se podrían entonces comenzar conversaciones para un acuerdo nuclear definitivo, que ese es el meollo del asunto. Recordemos que el argumento de Estados Unidos para agredir a Israel y Estados Unidos agredir a Irán fue que estaban a punto de sacar una bomba nuclear. Uh-huh. Entonces sigue siendo eso.
1: Sí.
0: Ahora, en cambio, Washington ofrece que levantaría parcialmente el bloqueo sobre los puertos iraníes. Y segundo, que podría flexibilizar algunas sanciones petroleras para que permitieran a Irán volver al tránsito del petróleo.
1: Uh-huh.
0: Sí,
1: ahora, no quería interrumpirte, pero uno de los temas que se ha ido conversando tiene que ver cómo esto va impactando también las economías, porque si bien todo esto son conversaciones que se están dando ahora mismo, o más bien son cosas que se están evaluando ahora mismo, todo esto dependerá de que cada una de las partes pueda de cierta forma conseguir lo que busca, porque en el fondo no hay que dejar de olvidar. El otro día conversaba con varios analistas y me decían, mira, es muy probable que pueda llegar a un acuerdo. La mayoría de las personas son bien optimistas y dicen, mira, se va a encontrar un acuerdo porque finalmente el tema económico es tan fuerte, es tan transversal, que las presiones de un lado y de otro por terminar el conflicto en buenos términos es prácticamente unánime, en el sentido que todo el mundo quiere que no siga subiendo el petróleo, salvo las petroleras, digamos, ¿no? Pero salvo las empresas petroleras. Pero a lo que yo, que esto impacta tanto la calidad de vida de las personas, que lo que se busca en algún momento es que esto termine o que claudique las hostilidades. Ahora, de que este conflicto termine de manera definitiva, yo lo veo casi imposible. Y esto es una opinión personal, porque este espacio es tan relevante para hacerlo. La opinión de Gustavo es propia y por cierto la de quien habla también. Pero lo que voy yo es que son de cierta forma, países que no tienen puntos en común y que tienen narrativas muy disímiles, y que, claro, probablemente hoy día puedan encontrar algún punto de reflexión o punto en común, pero eso no significa que el fondo concluya. Entonces, lo que ocurre con estos conflictos, tú lo has visto y tú lo has esbozado muy bien desde que hemos conversado desde ya el año pasado, es que estos conflictos en materia más bien macro solo se mantienen ahí controlados por un tiempo y luego vuelven a aparecer con nuevas exigencias. Es un poco difícil pensar que se vaya a solucionar. Es como, por ejemplo, lo que ocurre entre China y los Estados Unidos, si bien, o entre China y Taiwán, por ejemplo, ¿no? Que tienen hay una situación allí que quizás, claro, puede ser mermada por o puede haber una negociación entre Estados Unidos de no interceder o de no vender armas, etcétera. Pero ahí hay una cuestión a largo plazo, ¿no? Y de eso se trata, de cierta forma, la lucha por la hegemonía, ¿o no? ¿Cómo lo ves tú, Gustavo?
0: Sí, bueno, son problemas difíciles de solucionar, sí, claro. Tú lo has dicho. Se pueden detener un avance hacia una cuestión más catastrófica, pero quedan cosas latentes. Por ejemplo, hay una actividad que ha desarrollado Trump con sus equipos. En paralelo a todo lo que nosotros hablamos y está pasando, es que Donald Trump ha tenido conversaciones con los líderes de Arabia Saudita, de Turquía, de Egipto, de Emiratos Árabes, de Qatar y Pakistán, ¿ya? Y ¿por qué acoto esto? Porque en el fondo, paralelo, Estados Unidos está logrando armar ahí en la región un aislamiento de Irán. Cuestión que no le resulta difícil, porque recordemos que Irán es persa, ¿no? Y los demás son árabes. Uh-huh. En general, de todos ellos, casi todos son árabes, el 90%. Entonces, está tratando de cualquier acuerdo que Trump llegue en este momento, va a tener a esta parte persa aislado de un apoyo árabe en la región. Y ese apoyo árabe, más el israelí, para Estados Unidos le va a seguir dando un poder más o menos fuerte. Y esta es una cuestión que se comenta poco, pero es una movida muy estratégica la que está haciendo Estados Unidos. Entonces, eso, ¿por qué lo hace también Trump? Además de mantener un apoyo grande ahí en la región, lo hace para estabilizar el poder de Irán. Fíjate que Irán ha llegado a tal poder de fuerza militar que Trump tiene que armar esta alianza con todos estos países para poder mantener el equilibrio.
1: Ahora, yo, Gustavo, yo a mí me gustaría sumarte otro punto que quizá puedo sonar un poco, la palabra quizás no es, estoy intentando buscar una palabra adecuada, porque quizás muy futurista, o quizás pensando en algo que todavía no será una realidad, pero yo te quiero recordar de que hoy día la gran mayoría de estos problemas, o más que problemas, de estos conflictos, tienen que ver, bueno, obviamente un diferentes visiones del mundo, eso es evidente, en algunos casos ideológica, en otros casos histórica, diferencia incluso religiosa, en fin, hay un sinnúmero de variantes, pero hay una que no deja de ser tan importante, que es la económica, los recursos naturales, el ser. fuerte, de cierta forma encaminar el futuro del mundo, digamos, la hegemonía. Y en este caso hay algo que a mí me llama profundamente

0: atención que el continente antártico. ¿A qué voy con esto? Que sé que quizás queda mucho tiempo para eso, pero se piensa, o más bien se tiene establecido, que el año 2008, del cual cada año que pasa más nos acercamos, quizás hace 20 años atrás era bastante lejano, pero ahora ya no están así, donde se va a tener que revisar nuevamente el Tratado Antártico. Se puede revisar todos los años, si es que varias partes lo ponen en carpeta, son más de 50, más de medio centenar de países que están dentro de este. Yo me imagino que tú, como ex diplomático, lo conoces, digamos, el tema de que no existe soberanía en la Antártica. Hay muchos que dicen, no, es el territorio antártico chileno. No, la verdad, no es así.
1: Es como una concesión.
0: Exacto, es una reclamación, de hecho. Son reclamaciones, claro. Hay tres, de hecho. La argentina, la chilena y la del Reino Unido, y todas, de hecho, sobreponen una sobre otra. Están bien cerca como las áreas que de las cuales están haciendo reclamación. Aquí voy a ir con esto, para finalizar, y te dejo el continente antártico se conoce, no se conoce en su totalidad, pero sí se sabe, los científicos están estudiando eso, de hecho, las grandes reservas de agua dulce, de incluso de recursos, y ese va a ser un territorio que yo me atrevería a decir que va a estar en disputa, no sé, en 100 años más, o quizá en 40, ¿no? O quizá ahora el 2048, ¿no? Algún líder se le ocurra en algún momento decir, mire, sabe que tenemos que revisar porque vamos a tener que llegar a la Antártica porque nos estamos quedando, no sé, cualquier excusa puede darse. Y va a ser sumamente importante el Cono Sur. Y Chile está destinado también a ser parte de ese concierto, ¿no? Quizá ahora estamos viendo bastante lejano lo que ocurre en Medio Oriente, pero dada la importancia del petróleo, sabemos que la Antártica podría tener, bueno, se habla de la reserva de petróleo más grande, pero evidentemente todo eso hay que revisarlo, hay que estudiarlo. Pero hay muchos otros recursos que pueden ir apareciendo con el tiempo. Entonces, estos conflictos pueden, quizá ahora mismo, están en un sector, Oriente Medio está bastante lejos, pero esto también puede llegarnos al patio de nuestra casa, digamos, a la cercanía.
1: Sí, bueno, como tú dices, la situación ahí en la Antártida es bien a futuro, pero estas cosas a futuro se empiezan a manejar hoy día. Entonces ya hay movimiento, ya. De hecho, si bien es cierto, hay tres, yo digo concesiones, ¿no? Claro. Ahí en la Antártida, hay varios centros de investigación científica.
0: Uh-huh. Sí, sí, sí.
1: De diferentes países, ¿no? Y eso están. Pero por otro lado, El problema ahí también tiene que ver con el fuerte derretimiento que está habiendo en los polos. Hay zonas que está apareciendo naturaleza, por ejemplo, y que antes eran capas de hielo de muchos metros de altura.
0: Claro.
1: Entonces, también existe ese problema, en que si nosotros no cuidamos el planeta, no van a tener hielo en el polo.
0: Bueno, algunos analistas hablan de que primero va a ser una especie de desencuentro, van a haber desencuentros por el Ártico primero, y que se marcaría un poco quizás lo que podría pasar en la Antártica. Ahora yo encuentro que en realidad hay que estar atento a ambas, digamos, ¿no? Tanto el Ártico.
1: Claro, y si tú ves esto, cuando la gente dice y se refiere de una manera despectiva hacia Trump, por ejemplo, con lo que tú estás planteando, si nos vamos al norte, arriba, te empieza a dar sentido el por qué quiere tener Groenlandia.
0: Claro, sí. Esto mismo que acabas de decir lo comparten varios analistas. Sí.
1: Claro, no es solo el paso, ¿no?, que pudiera tener China y Rusia por ahí arriba, en que le sale más corto a ellos por arriba, sino que también es tener el control de quién dejar pasar después y quién no, para tener el control hacia el lado, en este caso, de América, ¿no?, de toda esa zona de América.
0: Bueno, pero de todas formas, pero Gustavo, también ese paso obviamente puede darse, pero no hay que olvidarse el estrecho de Magallanes, digamos, ¿no?, que en su momento, antes de 1914, antes de que se diera el canal de Panamá, era el principal paso bioceánico del mundo, ¿no?
1: Claro, claro. Ahora, también está la propuesta, que ha sido un poco rechazada en un momento, pero está la propuesta de China de armar otro paso tipo Panamá.
0: Claro, como el
1: está un poco más arriba. Entonces, también hay que, porque las cosas

0: la vida son dinámicas, no van cambiando. Por ejemplo, ahora el problema del petróleo es fundamental, ¿ya? Pero quizás de aquí a 20 años más el petróleo no va a ser tan fundamental, porque vamos a tener autos eléctricos, porque vamos a tener energía eólica, energía solar, etcétera, etcétera. China, por ejemplo, ya está proyectada a no sé cuántos años más el no depender del petróleo, y no mucho más años, sino que China ya tiene grandes zonas que se mantienen a través de placas solares, a través del sistema eólico. Y voy a recordar que la otra vez lo comentamos y lo traigo al presente de nuevo. China tiene ya el proyecto de crear una gran placa solar en el espacio inmediato de la Tierra, acá arriba nuestro, ya, en que esté permanentemente ahí, ¿ya? Y que capte todos los rayos solares del sol directo, y eso los va a procesar y los va a enviar a la Tierra. En la Tierra los va a recibir con placas y va a tener una energía que no va a necesitar petróleo. ¿Me entiendes? Entonces, también hay que, cuando uno analiza el futuro, tiene que analizarlo dinámicamente.
1: Sí, claro.
0: Porque uno tiende a decir, chuta, me pasó esto, pero en 5 años más va a ser peor y peor y peor, ¿qué vamos a hacer? No, porque siempre están
1: Las
0: evoluciones, los cambios, etcétera, los nuevos caminos.
1: Y quizá el agua, ¿no? El agua dulce, las reservas de agua, en fin. Yo creo que hay un tema y bien interesante que en algún momento vamos a tener que tocar. Gustavo, me he quedado sin tiempo, pero te mando un abrazo. Vamos a estar atentos a cómo se va desarrollando esta semana, que va a ser vital, porque entiendo que hay equipos negociadores que están ahí trabajando a 2000 por hora. están ahí buscando terminar esto, no tan rápido, pero sí avanzar hacia un alto el fuego mucho más estable, y que esto permita de cierta forma que se estabilice la...
0: Sí, sobre todo por la presión que está habiendo también, entre todas las presiones que hay para Trump, pero la presión del interior de Estados Unidos es muy fuerte.
1: Sí, sí.
0: Y, ¿cómo se llama? Por ejemplo, muy rápido esto, los demócratas en Estados Unidos han presentado una propuesta alternativa para lograr

0: que me escribía Raúl Aravena, borró el mensaje, porque yo le digo a los auditores, hay que tener paciencia. Si usted manda un mensaje y a los 5 minutos, los 2 minutos, ve que estamos teniendo una conversación y no le leemos el mensaje al aire inmediatamente, algunos que lo borran y se enojan.
1: ¿Qué mensaje?
0: No, no, él decía algo que es muy real, que tiene que ver con que por qué muchos países gastan millones y millones de dólares en destruirse mutuamente cuando podrían estar utilizando ese dinero para poder poder tener una vida útil del país, del mundo, digamos, mucho más próspera. Pero claro, ahí habría que poner de acuerdo a tantas personas. Sería lo óptimo, ¿no? Pero claro, yo estoy de acuerdo con lo que dice Raúl. Sería el mundo que todos queremos, ¿no?
1: Sí, yo creo que la pregunta del auditor es crucial, central.
0: El santo grial.
1: Que nos hacemos todos, ¿no?
0: El santo grial.
1: Exactamente. Muy buena pregunta.
0: Por cierto. Te mando un abrazo, Gustavo. Siempre un gusto hablar contigo y éxito en los próximos partidos.
1: Los partidos voleibol, dice
0: tú. Yo estoy tranquilo, estoy en la cima por ahora, estoy tranquilo.
1: Sí, no, sí sé.
0: Por ahora, pero usted sabe que nunca se sabe con el equipo.
1: Han ganado en goles, pero
0: sí, no,
1: pero que han perdido año pasado en otros aspectos.
0: Por favor.
1: Para equilibrar con la plantilla
0: que hay, con la plata que se gasta, ahí es lo mínimo que uno le espera de un equipo así, ¿o no? O sea, sí. Lo mínimo. Te mando un abrazo, bueno, Gustavo. Gracias.
1: Un abrazo, Mario. Que
0: chao.
1: Estés bien.
0: Chao. Gustavo Poblete, conectado con nosotros hasta ahora aquí en el Trasnoche de la Radio. Siempre un gustazo poder conversar con él porque, mira, imagínese, partimos hablando de Kasparov, Carlsen, Bobby Fischer del ajedrez y terminamos hablando también de, bueno, lo que nos trae convocados a esta sección, a este segmento. 2:59. Antes tenemos que saludar a quienes hacen posible este programa. 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

0: 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En BioBio, una nueva hora. 3 de la mañana.
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2: Buenos días, bienvenidos a la revisión de las noticias en El Informador. Los sindicatos de Codelco endurecieron la postura y descartan devolver los bonos pagados el año pasado, pese a la polémica por cifras infladas de producción, en un escenario que además reabrió cuestionamientos sobre los controles internos de la estatal y el rol fiscalizador de Codelco. Vanessa Gajardo nos cuenta.
3: Los antecedentes señalan que hace años, en los meses de diciembre, comparados con el resto del año, la producción en Codelco aumenta sistemáticamente. Pero a partir de 2022 se produce mucho más que durante los otros 11 meses de cada año. En 2022 fue un 32% más, 2023 un 64% más y en 2024 un 62% más. Sobre los bonos pagados con metas infladas por un total de 14,3 millones de dólares, el presidente del sindicato de Chucky volvió a negar que vaya a darse ningún tipo de devolución.

0: información.
1: Ellos saben de que nosotros no vamos a permitir la devolución de un peso de los trabajadores de la división Chuquicamata, y lo mismo debiera ocurrir con ningún trabajador de la corporación.
0: Recordemos que también se ha viralizado otro video que corresponde a Alberto Muñoz, director del sindicato número uno de Chuqui, que señaló tras ser consultado que no van a devolver ni un puto peso. Declaraciones que, si bien fueron rechazadas en la forma por otros dirigentes, dan cuenta de la postura que están tomando los dirigentes sindicales.
2: El fiscal regional de O'Higgins, Aquiles Cubillos, asumirá la investigación por las eventuales irregularidades en Codelco por la sobreestimación de producción de cobre en 2025. Marcela Rojas, con la información.
3: El Ministerio Público designó al fiscal regional de O'Higgins, Aquiles Cubillos, para liderar la investigación por eventuales irregularidades en Codelco relacionadas con presuntas inconsistencias en los reportes de producción correspondientes al año 2025. La decisión se adoptó luego de que se ingresaran dos denuncias, una presentada por el diputado Jaime Mulet y otra impulsada por la propia estatal en la Fiscalía Centro Norte. El persecutor indicó que ambas denuncias fueron unificadas bajo una sola investigación debido al conocimiento previo que posee la Fiscalía Regional de O'Higgins respecto de la compañía, a raíz de la causa que encabezan por el accidente ocurrido en la mina El Teniente, donde fallecieron 6 trabajadores el año pasado.
4: Vamos a investigar la falsificación de instrumento público, fraude al fisco, una posible malversación de caudales públicos y también probablemente administración desleal, todos tipos penales que vamos a tener en vista y en estudio respecto de los hechos que se han denunciado.
3: El fiscal Cubillos confirmó que las primeras diligencias se enfocarán en revisar las auditorías internas y tomar declaraciones a quienes participaron en ese proceso, además de los ejecutivos y directores que habrían conocido de los antecedentes.
2: Vamos con noticias del exterior. En este caso, el ministro de Defensa de Israel, Israel Katz, confirmó este miércoles la muerte del último líder militar de la organización radical islamista Hamas en Gaza, Mohamed Odeh, que se convierte en el cuarto militante en el cargo asesinado por el ejército de Israel desde el inicio de la ofensiva de la franja iniciada tras los ataques de Hamas contra Israel el 7 de octubre de 2023. En el bombardeo israelí contra el barrio de Rimal, en la ciudad de Gaza, en el que murió Odeh, fallecieron 7 personas, informó la morgue del hospital Shifa, que recibió los cadáveres. Los fallecidos son Mohamed Odeh, su mujer conocida como Amro, sus hijos Yasser y Yahya, su hija Yamila y un hombre y una mujer que no fueron identificados. Odeh se convirtió en el líder de las brigadas Al-Qassam, el brazo militar de Hamas, hace menos de 12 semanas. El 15 de mayo Israel mató a otro bombardeo en la capital gazatí a su predecesor Is-al-Din al-Haddad. Hamas es calificado como organización terrorista por los Estados Unidos y la Unión Europea, además de otros países. Desde la mañana con 5 minutos hasta ahora, la ciudad de Antofagasta, 14 grados de temperatura, está mayormente nublado con una humedad del 87%. En Santiago, en esa zona, 8 grados de temperatura, se mantiene despejado con una humedad del 75%.
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Estamos de vuelta, auditores y auditoras, haciendo el trasnoche de la radio de este día, miércoles 27 de mayo. A ver, llegan algunos mensajes, llegan un montón, ¿eh? La verdad que hay un montón. Quiero leerlos, ya los voy a leer a todos. Paciencia, solamente les pido porque hay muchos que quedaron ahí en cola, quedaron ahí sin ser leídos todavía, pero ahora me voy a poner al día porque llegaron un montón en un rato. Y por cierto que uno se demora también en leerlos, pues hay que darle a todos la posibilidad de poder leerlos correctamente. José nos escribe que la pregunta era, bueno, ¿qué canción usted elegiría, no? Una canción que tendría que escuchar por última vez. La Escalera al Cielo, Stairway to Heaven, y El Padrino, saludos de Artificio de la Calera. José. Hola, Mario, a mi manera, de María Marta Serra Lima, libro La Biblia, lo que el viento se llevó a la película. Hola, Mario, buen turno para usted. Canción En el cielo como en la tierra, de Ennio Morricone, la película La vida es bella, y el libro Noticias de un secuestro, de Gabriel García Márquez. Ese es mi aporte. Cariños, María Angélica de Ñuñoa. Mira, ese libro, Noticias de un secuestro, me da la impresión que tiene que ver con la madre de un político que fue asesinado, bueno, que termina falleciendo producto de un impacto balístico, que si no me equivoco es la madre de Rodrigo Uribe Turbay, si no me equivoco, este político que terminó falleciendo después de haber sido baleado en un acto de campaña. Está siendo candidato a la presidencia de Colombia. Hola, Mario. Desde Valparaíso nos escribe Ceci. La última canción que me gustaría escuchar sería Mi Manera, y a la isla me llevaría la película La Misión, y más que un libro me llevaría un álbum con fotos de mi familia. Gracias. Hola, Mario. La película Ghost, libro papelucho. Que tengan buena jornada. Nina, del Cerro de los Placeres, ella escucharía la canción Ámame. Ahí está. Hola, mi canción es My Little Love de Adele, el libro El Principito, película El Principito. Mira qué bien. ¿Qué más tenemos? Hola, Mario. Bohemian Rhapsody, pasa por muchas melodías, película La Máscara, y el libro Crónica de una Muerte Anunciada. Hola, Mario. Mi canción sería Mi Viejo de Piero, el libro Los Zarpazos del Puma, y luego la película de El Pianista. ¿Qué más tenemos? Últimos mensajes. Hola, Mario, soy Karina. Difícil la pregunta. A la Conquista del Paraíso, de Vangelis, libro La Biblia, película Corazón Valiente. Me dejaste pensando en varios títulos. Gracias, Mario. Hay varios títulos que pueden estar. La canción Pobrecito Mortal, de Florcita Motúa, libro El Principito, y la película La Sociedad de los Poetas Muertos, nos escribe otro de los auditores. Lalo nos dice, película Lágrimas de Sol, 2, La Biblia, 3, Cuando un Amigo se Va. Hola, Mario, una película El Maestro sin Cariño, canción Mi Viejo de Piero, y la película La Sociedad de los Poetas Muertos. Otro auditor nos dice la película Cloud Atlas, véanla, es una obra maestra. Hola, Mario, el libro sería Hijos del Salitre por Volodia, la canción Arriba de la Cordillera, y la película El Niño con Pijama a Rayas. Hola, Mario, la película sería Sueños de Fuga, El Hombre que Calculaba, de Malva Tahan, y en el libro, y I Can't Tell You Why, de Eagles. Hola, Mario, la película sería Retro al Destino, y la canción Nikita, de Elton John. Gracias por felicitaciones por la conducción. Gracias, Víctor. Mario, buen programa. Para mí la película sería Atrapados sin Salida, con Jack Nicholson, la canción Sweet Foreigner, de Cat Stevens, y el libro Desde el Jardín, de Jerzy Kosinski. Qué grato siempre escuchar.

0: escucharte. Gracias, Manuel, gracias por estar con nosotros. Llegan más mensajes. Hola, soy Jaime Huiriqueo. Quiero mandar un gran abrazo y agradecimiento a todos los funcionarios del Hospital de Carabineros. Dice acá, turno entrante y saliente, y a los verdaderos Avengers de urgencias, rayos, cirugía y pensionado en recuperación. También dice un aplauso para las chicas de alimentación y aseo, siempre buena onda y todo salvando el día. Gracias por la paciencia, el cariño, la buena disposición y el tremendo trabajo que hacen por los pacientes y sus familias. Se nota el profesionalismo y el corazón que le ponen todos los días. Está Jaime Huiriqueo, que seguramente está trabajando allí o está saludando a estos funcionarios que él menciona. Seguimos avanzando desde la mañana, 18 minutos.
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0: Bueno, vamos a estar hablando acerca de la polémica por el plan de seguridad. Ha conversado el Podría Ser Otra Cosa con Julio Sánchez, con la exministra Carolina Toá, respecto a este a lo que ha sido, ¿no?, las declaraciones del ahora ministro de Seguridad, Martín Arrau. Revisemos lo que se conversó en las últimas horas aquí, en lo que se dijo en Bío Bío.
2: La ex ministra del Interior, Carolina Toá, plan de seguridad, ha estado sobre la mesa, otros temas más. Carolina, ¿qué tal? ¿Cómo le va? Bienvenida.
3: Muy bien, buenas tardes.
2: Buenas tardes. Bueno, ¿cómo se ha tomado, no?, todas estas informaciones que se han conocido en función de este plan de seguridad. El ministro Arrau ha dicho que parte de la base va a ser lo que se hizo en la administración anterior, ¿no? Sorprendiendo a todo el mundo, entendiendo de que en teoría iban a hacer algo distinto, que fue el discurso de campaña.
3: Sí, mira, la verdad es que esto ha estado muy discutido en las últimas horas. Uno podría tomar los planteamientos del ministro desde distintos puntos de vista, pero yo prefiero tomarlos desde uno, y es que lo que corresponde, en estricto rigor, es que la Política Nacional de Seguridad Pública que mencionó el ministro se entienda que es una política del país, no es del gobierno anterior. Se hizo en el gobierno anterior, pero se hizo con participación de todos los actores, fue validada por expertos de las más variadas instituciones, sectores políticos, en niveles del territorio. Es una política de largo plazo que está pensada para 6 años. Entonces, el ministro no dice nada especial cuando dice hay una política que está vigente y que sigue vigente ahora que hay una nueva administración. Pero esa política funciona sobre la base de estrategias bienales, o sea, tiene que tener una bajada cada 2 años en medidas concretas. No basta la pura política, sino que eso se traduce en planes específicos. Y esos planes específicos del gobierno anterior los dejó súper casi listos. Faltaba simplemente que el gobierno nuevo le agregara su énfasis, su mirada, y los echara a andar. Entonces, eso sigue pendiente. Aunque se mantenga los lineamientos de la política, el gobierno tiene que adoptar una estrategia bienal que es más aterrizada y que ya la tiene bastante avanzada porque el gobierno anterior la elaboró, pero no puede eludir el paso final, que es decir, le pongo la firma y me comprometo con tales cosas, estas van a ser en el corto plazo las medidas que vamos a tomar, las metas que nos ponemos, y eso sigue pendiente y el gobierno lo tiene que entregar ya hasta tarde, pero bueno, no importa, la cosa es que lo haga ahora.
2: Carolina, ¿crees que hubo un error ahí en cómo se planteó, un error de lectura? Le preguntábamos ayer al exministro Elizalde también, en la definición, por ejemplo, de una, si bien indistintamente las capacidades técnicas que puede tener, que haya tenido la ministra Steiner, también se necesitaba sustento político, sobre todo cargos tan pesados, ¿no?, en términos de, si lo decimos un buen chileno, para poder administrarlo. ¿Faltó quizá esa lectura? ¿Hubo un error ahí por parte del presidente Kass en la elección?
3: Bueno, o sea, yo creo que es evidente que ahí hubo un diseño que no funcionó, pero creo que lo importante aquí es algo más profundo, que es lo que yo llamaría a tomar nota, que no es solamente el tema de un hombre sí, un hombre no, sino el que la seguridad es una política muy compleja, tiene muchos elementos. Para tener éxito en seguridad hay que hacer un trabajo muy duro que muchas veces no es visible. Y el nuevo gobierno llegó al poder afirmando lo contrario, o sea, dando la idea de que la seguridad se mejoraba con gestos de mucho carácter, con decisiones duras. Y la verdad es que las decisiones duras y el carácter sirven y son necesarias a veces, pero solas

0: la verdad es que no, no dan el ancho por ningún lado. Y yo creo que eso es lo que hay que enmendar. No el tema de cambiar un nombre simplemente, sino asumir la magnitud de este desafío y darse cuenta que no se puede partir de cero, especialmente porque en los últimos años se han logrado en el país acuerdos que son un avance muy importante. Y dilapidarlos, botarlos a la basura, sería un retroceso, sería perder un patrimonio que hemos construido entre todos. O sea, yo espero que más allá de haber un cambio de nombres, haya un cambio en esa mirada. Y se entienda la seguridad de esta manera, como una política de Estado, como una política compleja, que tiene muchas dimensiones y en la cual el país no parte de cero. Parte de lo que se ha avanzado en el último tiempo y ciertamente se puede complementar, mejorar, y hay cosas que corregir también, por cierto.
1: ¿Es Martina Raúl el hombre que tiene esa mirada, cree usted, o no?
0: No sé, no me corresponde a mí eso. Todavía está recién nombrado el ministro.
1: Digo, pero por las capacidades que tiene.
0: Y el presidente que nombra a los ministros es otro. Entonces, a los que estamos, digamos, fuera del gobierno, nos corresponde, con la autoridad que haya, vincularnos de una manera que colabore. Y a veces colaborar es apoyar cosas, a veces colaborar es manifestar cuando algo no está bien, a veces colaborar es recordar que hay ya decisiones que se tomaron en su momento y que no se pueden votar. Hay distintas formas de colaborar y hoy día el ministro Rau, digamos, va a contar, yo creo que de parte de todos los que hemos tenido responsabilidades en seguridad, con una actitud constructiva porque nos importa este tema y sabemos que el país no tiene tiempo que perder en peleas chicas en esta materia.
1: Pose de cuenta pública, bueno, hay mucha expectación, digo, por la cuenta pública del presidente Kast el 1 de junio. También posterior a eso se anunció que se iba a presentar este plan en detalle, el plan de seguridad por parte del Ejecutivo. ¿Cuáles son las expectativas, primero, que hay para la cuenta pública y segundo, para el plan de seguridad?
0: Mi expectativa principal en materia de anuncio es que se cambie el tono y la forma en que se ha, digamos, en estos meses de gobierno y particularmente en la campaña, abordado el tema de la seguridad. Si lo que se está preparando para el 1 de junio son simplemente anuncios de subir penas, por esa ruta no vamos a lograr lo que el país espera, que es tranquilidad en los hogares, en los barrios, en los lugares de trabajo, en las plazas. Si esas medidas están insertas en una mirada más amplia y que toma todas las dimensiones de la política que el ministro validó, la política que el ministro validó incluye, por ejemplo, la prevención en los barrios, incluye los temas de la educación, incluye fortalecer la institucionalidad policial, darle tecnología, darle capacitación, incluye mayor coordinación, incluye involucrar al Servicio Impuesto Interno, aduana, y bueno, los énfasis pueden cambiar, pero esa mirada que toma todas las distintas pistas y áreas donde se juega la seguridad es lo que a mí me gustaría ver reflejado el 1 de junio. En ese sentido, me gustaría ver una inflexión, un cambio respecto a lo que ha sido el discurso hasta ahora, que está muy centrado en mano dura y carácter como la única solución.
1: Hay una especie de, perdón que vuelva nuevamente al tema de seguridad, pero y lo que tiene que ver con el plan de seguridad y lo que habían dicho el día de ayer el propio ministro Raúl, pero hay una especie de contradicción por parte de la actual administración, que usted, Carolina, en torno a utilizar una política, que es la política base, ¿no?, de seguridad pública del gobierno anterior, que antes se criticó tanto en materia de campaña, ¿no?, que había que resolver, que había que cambiar, que había que hacer tanto trabajo profundo, y que hoy se reconozca que efectivamente ese va a ser el plan a seguir. ¿Hay una contradicción ahí? ¿Cómo lo ve usted? Entendiendo que usted fue parte, o sea, también
0: yo
1: de...
0: Yo creo que hay un problema, pero el problema no está hoy, el problema estuvo antes. O sea, si hoy día se dice trabajemos con esta política, yo creo que eso está bien, es correcto, es lo que uno espera, porque es la política que el país se ha dado, en la que han participado todos los sectores. Entonces el problema no es que hoy día se diga en el marco de esta política vamos a desarrollar el accionar del mandato, sino que el problema estuvo antes. Suponer que se partía de cero, en suponer que no había nada en lo que apoyarse, en desvalorizar todos los avances que el país tuvo, los acuerdos que logró, y en el situar la solución simplemente en una actitud del nuevo gobierno. Como asumiendo que antes los problemas de seguridad no se resolvieron porque no había actitud. Yo creo que ahí mi énfasis es decir, antes hubo un estilo y una manera que estuvo profundamente errado, y si hoy día hay un espacio para algo distinto, bienvenido sea. Yo al menos voy a recibirlo en muy buenos términos y no espero por eso que el nuevo gobierno piense lo mismo que pensábamos antes, en lo más mínimo, pero hay maneras y maneras de disentir, hay maneras y maneras de tener diferencia, y creo que la manera de borrar con todo lo que había y partir de cero es muy mala para el país y es muy mala para la seguridad pública.
1: Sí, ahí hay que estar atentos ahí lo que se va a presentar, si tiene algo sustancialmente distinto a lo que ya se venía haciendo, más allá de el plan base que se aprobó, digamos, durante la administración anterior y que era ha reconocido el Ejecutivo que es parte de lo que se va a basar esta nueva política de seguridad pública. Carolina, llevándole a otro tema, ha estado convulsionado, ¿no? Con alusiones a lo que fue el gobierno en el que usted participó, por ejemplo, un anuncio de acusación constitucional contra el exministro Grau, parte del gabinete. Sé que no es quizá la expertise dentro del área que manejaba, pero ¿cómo lo ve usted también como exministra de la administración anterior?
0: Bueno, todos sabemos que las acusaciones constitucionales son atribuciones de los parlamentarios. Ellos tienen que ponderar si este instrumento tiene algún sentido. Yo lo que veo, y creo que debe ser de interés de los chilenos y las chilenas, que lo que planteó el ministro ayer no es una irregularidad, no es un error de cálculo, simplemente él constató que dada la evolución que está prevista para el déficit fiscal, él hubiera esperado que la deuda pública creciera mucho más de lo que está pensado. ¿Por qué se provoca esa diferencia? Es algo que hay que analizar. Hay distintas razones por las que puede provocarse. Una es que haya habido un error de cálculo, pero hay muchas otras. El ministro Grau ya en estas horas que han pasado se ha, digamos, ha ido a varios medios de comunicación y ha planteado que esa diferencia ya se provocó el año 2025. O sea, el año 2025 creció el déficit y la deuda pública no. Porque la deuda no solo depende del déficit, depende, por ejemplo, el tipo de cambio. A veces el dólar, se valora el peso y pierde valor el dólar y la deuda pareciera achicarse, pero solo por ese efecto. Entonces, ese es un análisis que hay que hacer con detención, con paños fríos, y no perder de vista lo que importa, porque lo que hubo ayer, que lo que el país estaba esperando era el informe que tenía que dar el ministro respecto a las proyecciones del nuevo gobierno, a lo que ellos anticipan que va a ser la evolución del déficit fiscal en esta administración, al impacto de sus proyectos. Y este informe se demoró varias semanas respecto a lo esperado, y en lugar de poner el foco en lo que el gobierno propone, tiró toda la atención a este asunto que tiene que ver con la administración anterior. Entonces, está bien que se discuta eso, que se sienten los equipos técnicos, que aclaren por qué hay esta diferencia, pero no perdamos de vista porque se están tomando decisiones muy grandes ahora que van a afectar las finanzas públicas y no podemos hacerle el quite a esa discusión. Y hoy día pareciera haberse borrado con esta, digamos, presentación que hizo ayer el ministro Quiroz de este asunto que se refiere al periodo anterior.
1: Sí, bueno, vamos a estar atentos cómo avanza esto. También otro de los puntos importantes que ha marcado la jornada. Carolina Toa, ex ministra del Interior, conversando con nosotros a esta hora de la tarde acá en el Podría Ser Otra Cosa. Muchas gracias, Carolina.
0: No, gracias a ustedes. Muy buenas tardes.
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3: Buenos días, Radio Bio Bio. Un abrazo desde aquí de Cullera, Valencia, España, para cada uno de ustedes. Gracias por acompañarme en mi taxi durante todos estos días y meses y años. Por acá, 27 años por Valencia. Un abrazo muy grande y feliz día miércoles para cada uno de ustedes. Chao, chao.
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3: Los partidos Republicano y Nacional Libertario por separado anunciaron que presentarán una acusación constitucional contra el exministro de Hacienda Nicolás Grau.
4: Tienes un pequeño error de cálculo cercano a los 10 mil millones de dólares. Ese no es un error.
5: Nosotros tenemos presente lo siguiente. Claramente no se cumplió con lo que es la ley de administración del Estado.
3: El viceministro Claudio Alvarado admitió que la ofensiva podría tensionar las negociaciones en torno a la mega reforma y Chile Vamos esperará contar con mayores antecedentes para pronunciarse.
6: Afecta el ánimo, ¿no es cierto?, de discusión en el Parlamento, pero hay que convivir.
7: Lo vamos a evaluar la próxima semana a la luz de los antecedentes que se nos puede hacer llegar.
3: Los trabajadores de Chuquicamata reiteraron que no devolverán los bonos que fueron pagados gracias a las metas infladas de producción que se detectaron en Codelco.
8: Ellos saben de que nosotros no vamos a permitir la devolución de un peso de los trabajadores de la división Chuquicamata y lo mismo debiera ocurrir con ningún trabajador de la corporación.
3: La sobreestimación descubierta de la cuprífera estatal será investigada por el fiscal regional de O'Higgins, Aquiles Cubillos, el mismo que lleva adelante la arista por la tragedia de El Teniente.
9: Investigar la falsificación de instrumentos públicos, fraude al fisco, una posible malversación de caudales públicos y también probablemente administración desleal, todos tipos penales.
3: Nuevamente, el presidente José Antonio Kast se decantó por ex parlamentarios para designarlos como embajadores. La última nómina incluye nombres como Francisco Chaguán, Juan Antonio Coloma y Jorge Tarut.
10: Que es muy distinto a lo que dijo el tiempo de campaña el presidente Kast, que iba a privilegiar a funcionarios de carrera.
11: Es que en nuestro país nos enfrentamos a la falta de credibilidad.
3: En medio de la preparación de la cuenta pública, crece la presión para que la moneda anuncie la fusión de ministerios en el mensaje presidencial.
12: Alivianando un poco el aparataje público.
13: Hay que avanzar hacia ella. No se pueden anunciar cosas meramente para hacer juegos artificiales.
14: No nos sirven de nada promesas o palabras en el aire que ya hemos visto que después el gobierno no es capaz de cumplir.
3: Enojo generó en el socialismo democrático, más bien enojo generó las declaraciones del ministro radical Jaime Campos, quien dijo que el bloque se transformó en un vagón de cola del Partido Comunista y el Frente Amplio.
15: Le diría a mi amigo Campos, además de que podría hacer mejor una contribución a un socialismo democrático al cual él pertenecía.
16: Esto no habla bien del tono que tiene que tener un ministro de Estado.
3: Encapuchados que salieron desde la Universidad de Santiago quemaron un bus del transporte público en Estación Central. El ministro de Seguridad, Martín Arrau, calificó el hecho como grave.
17: Relevar efectivamente la gravedad de estos hechos y vamos a tomar todas las medidas que sean necesarias. De hecho, yo, como ya lo hemos hablado en los últimos días, en los próximos días vamos a impulsar un paquete legislativo muy potente.
3: La Fiscalía Nacional Económica acusó por colusión entre operadores de vales de alimentación y vestuario y pidió aplicar multas por más de 39 millones de dólares.
18: Refuerza que el mecanismo de la delación compensada es efectivo para conocer casos de colusión, como en este caso. Sin este mecanismo, lo más probable es que nunca se habría sabido la existencia de este acuerdo.
3: La Corte de Apelaciones ofició a la Subtel para que informe cómo las empresas de telecomunicaciones están bloqueando los ilegales sitios de apuestas online.
19: Hay que tener un realismo de entender cómo establecer las mejores condiciones.
20: Esto refuerza la necesidad de regular una actividad que hoy día no está regulada.
3: Carabineros incautó la cifra récord de 45 toneladas de droga en lo que va de 2026, equivalente al 75% de todo lo decomisado del año anterior, retirando de circulación más de 136 millones de dosis destinadas a las calles.
21: Solamente entre el mes de octubre y abril se destruyeron más de 400.000 plantas de cannabis. Eso es la relevancia de esto.
3: 4 adolescentes, 2 adultos, uno de ellos extranjero, fueron detenidos por

0: PDI por su presunta participación en el robo con homicidio de una mujer adulta mayor en Coronel. En noticias del exterior, Cuba solicitó a Naciones Unidas su contribución para detener una agresión militar de Estados Unidos contra la isla. La Cámara de Diputados de Bolivia aprobó una ley que anuló las restricciones a la intervención de las Fuerzas Armadas en conflictos internos en medio de las protestas y bloqueos de carreteras. En el deporte, pese a perder por la cuenta mínima ante Nacional de Montevideo, Coquimbo Unido clasificó como primero de su grupo en la Copa Libertadores.
1: Estamos clasificados octavo. Para nosotros, la verdad que era un sueño poder competir de la mejor manera en esta Copa. Espero que nos salga un rival, aunque sea cercano a Chile, así no viajamos tanto, pero vamos a competir hasta el final con cualquier.
0: Quien de Rancagua superó por 2-1 a Millonarios en Bogotá y jugará el repechaje de la Copa Sudamericana.
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bien, vamos a revisar información que tiene que ver con este accidente que le mencionábamos al inicio del programa, del cual varios auditores nos mencionaban que habían personas heridas. Esto fue Carlos Valdovinos con Santa Rosa. Bueno, estuvimos conversando, buscando la información por parte de carabineros, quienes ya entregaron una vocería respecto a esta misma situación. Lo

0: vamos a escuchar en breve. Atención porque, bueno, es parte un poco de la información. Se habla de por lo menos 5 personas heridas, pero escuchemos a Carabineros que ha entregado el siguiente informe. Lo revisamos acá en Bio Bio la radio. Escuchemos.
1: Cristian Villarán Garrido, oficial de ronda, Prefectura Santiago Sur. Bien, Carabineros se constituye en las avenidas Carlos Valdovino, intersección Avenida Santa Rosa, producto de una colisión múltiple de 3 vehículos con una persona fallecida y lesionados de diversa consideración.
2: ¿Esto ocurre a raíz de alguna especie de fiscalización? ¿Había exceso de velocidad por parte de algún
1: delegado? Todo en materia de investigación al momento, se está realizando cámaras de seguridad para saber la dinámica del hecho y saber, en este caso, cuál de los vehículos habría sido el participante de esta situación.
3: Hay un gran número de vehículos involucrados, hay una persona fallecida, se sabe si es que hay demás involucrados con lesiones de carácter grave o que están involucrados de manera mayor en salud.
1: Al momento se mantienen 4 personas con lesiones de diversa consideración, de carácter grave, una de ellas en riesgo vital, y 2 conductores con lesiones de carácter leves, fuera de riesgo vital.
2: El fallecido corresponde a una persona de uno de estos vehículos, ¿no? Un peatón.
1: Así es un conductor de un vehículo de los participantes, el cual se mantiene fallecido lamentablemente.
2: ¿Existe algún indicio de que haya ingesta de alcohol, se encontraron bebidas alcohólicas, botellas?
1: Todo en materia de investigación al momento, se encuentra trabajando personal de la CIAT para saber la dinámica exacta del hecho.
0: Ahí está entonces Carabineros entregando estos detalles. Se ha confirmado entonces el fallecimiento de la persona en este accidente y por lo menos 4 personas heridas. Ya vamos a estar con más información respecto al estado de estas personas. Esto ocurrió en la comuna de San Joaquín. Esto es Carlos Valdovinos con la, bueno, la intersección ahí con la zona de Santa Rosa. Esto es justo en esa intersección, es el límite entre San Joaquín y San Miguel, ¿no? Ahí donde ocurre este accidente. Estamos a la espera también de algunas imágenes que han sido captadas por personas que estaban en ese lugar. 16 minutos nos separan de las 4 de la mañana. Mario.

0: hermosa. Gracias, Coté. Fuerte el aplauso para la gigante Coté Quintanilla. Aparte el aplauso.
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2: Bueno, pasadas las 4 de la mañana, vamos a estar el día de hoy con nuestro especial, como es de costumbre, con una gran artista y actriz española, Ana Belén. Estaremos con ella, disfrutando de sus éxitos, de su historia, de su música y de otras cosas más. Pero también es importante revisar cómo ha impactado el bolsillo de las familias este error en la proyección de la deuda de Chile. Hay una conversación que se sostuvo con el académico Carlos Smith de la Universidad del Desarrollo, quien conversó con el Expreso Biobío y que entregó detalles sobre esto y mucho más.
3: No ser ayer bien polémicas también, entre ellas, por supuesto, el informe de finanzas públicas da cuenta de esta situación, ¿no? Se han calificado con varias palabras, ¿no?
4: Sí, claro.
3: Algunos hablan de error, inconsistencia, que no fue un error, que se consideran otras cosas, bueno, en fin. Habló ayer el ministro de Hacienda.
4: El ministro Jorge Quirós, que habló con un radiograma vespertino, y esto fue lo que dijo respecto a la investigación que están haciendo respecto a la deuda proyectada.
5: No son consistentes con esos déficits. Ven un aumento en los déficits proyectados en el periodo 26-30 del orden de 13 billones de pesos, pero eso no se refleja en un aumento de deuda proyectada. Sube solo en 3, algo billones de pesos y por lo tanto quedan debiendo 9 billones de pesos.
3: Se habla de inconsistencia. Claro. El ex ministro Grau también ha hablado en las últimas horas a través de X y de algunas entrevistas, que ha dicho que claro, que para considerar el déficit y la deuda que arroja ese déficit hay que analizar otros factores más, que no es uno a uno la relación. También el ex ministro de Hacienda Mario Marcel se refirió a este tema, lo puede ver en biobiochile.cl. Descartó que exista un error en esta proyección de deuda, que es lo que ha sido controversial en las últimas horas, ¿no? Dice que las declaraciones del ministro Quirós se refieren a la proyección de deuda al 2030, no a la situación actual. El supuesto error, dice Mario Marcel, se refiere al cambio de las proyecciones entre los informes de finanzas públicas del tercer y cuarto trimestre del año pasado, del 2025, lo que ocurrió cuando yo no era ministro, es lo que, aparte de lo que indica, ¿no?, a BioBio, el ex ministro Mario Marcel, lo puede leer ahí también. Pero ha generado, por supuesto, toda la controversia, la preocupación, también más allá de lo que decíamos, ¿no? Estos dimes y diretes políticos de que si son el error o no, y que la técnica, pero acá tenemos una situación compleja, una deuda que hace mucho tiempo venimos diciendo que nuestro país es muy, muy alta. ¿Y qué implicancias va a tener esto desde la deuda, desde el déficit y también desde la credibilidad de las instituciones internacionales, ¿no? Mirando a nuestro país, por ejemplo, con los chilenos.
4: Claro, incluso llegando a cifras que se habla sobre el 45%, lo que podría generar absolutamente una desconfianza a nivel internacional. Le queremos agradecer a Carlos Smith, docente investigador del Centro de Investigación de Empresa y Sociedad de la Universidad del Desarrollo, para hablar de este tema. ¿Cómo está, profesor?
3: Hola, buenos días.
6: Hola, Loreto, hola, Pablo, gracias por la invitación.
3: Sí. Confiamos plenamente usted, profesor, en que nos explique. Claro, hay varias partes muy técnicas, ¿no? Que, por cierto, uno, claro,

0: hay que estudiar y hay que analizar. Pero claro, más allá de que la justificación o el argumento de que si es un error o no, lo cierto es que Chile hoy día está tremendamente endeudado. Y lo cierto es que hay un déficit y lo cierto es que si ya nos estamos apretando el cinturón, habrá que apretarse un poco más. ¿Y cómo va a implicar eso a la familia?
1: Sí, bueno, efectivamente, la situación fiscal es compleja, y aquí más que si es un error, no es un error, aquí hay una fragilidad en la institucionalidad fiscal chilena, y eso yo creo que es lo más preocupante, digamos, que finalmente que dependamos de que sea de un sector o de otro, quién hace el cálculo, cómo se hace, ya es un problema, porque debiéramos tener cifras que sean independientes de quién esté en el gobierno de turno, deberíamos tener cifras claras, concretas, y eso además nos da credibilidad a nivel internacional de un país como Chile, que es un país muy abierto al mundo, que no nos queda otra, además somos como una especie de isla, no siendo literalmente una isla, pero estamos lejos de todo, y por lo tanto nuestra opción es ser un país muy abierto al mundo, y para eso tenemos que tener ciertas reglas claras. Lo hemos hecho bien en el pasado, seguimos estando en una situación desde el punto de vista fiscal en el barrio, ¿no es cierto? Dentro de un barrio malo, por decirlo de alguna manera, somos los que nos portamos mejor, y tenemos que conservar eso. Yo creo que eso es súper importante, porque efectivamente, como tú dices, esto tiene un efecto puede tener un efecto en las personas, en el bolsillo de las personas, de la empresa, del empleo, etcétera. Esto no es una cosa interna solamente. Aquí también nos puede llegar a afectar en forma importante.
2: Claro, profesor, como bien decía Loreto al inicio, tiene mucha implicancia desde las aristas políticas, las aristas económicas, de la credibilidad internacional. Incluso el ministro Quiroga ha sido reiterativo, no se van a tocar los beneficios sociales. Pero en la práctica, en la praxis, ¿cómo se va a afectar o va a haber afectado a la familia en el presupuesto de fin de mes toda esta deuda fiscal?
1: Mira, nosotros no hemos autoimpuesto un límite de deuda de 45%, y el Consejo Fiscal Autónomo, que es un ente, como el nombre lo dice, autónomo, que nos da ciertas directrices, ¿no es cierto?, cómo hacerlo bien en este sentido, nos dice, mira, 45% es lo razonable, es manejable para un país como Chile.
2: Es ya, el
1: no
2: tope.
1: Compararnos con
2: 45 es el tope
1: que nos pusimos nosotros, efectivamente. Y lo que dice esto es que y esta es la principal crítica, ¿no es cierto?, que hace Quiroz, es que dado que no se calculó bien esto, entonces el año 2027 debiéramos pasar ese tope. ¿Y pasar ese tope qué significa en la práctica? Y esto no es automático, pero lo que puede pasar es que a nivel internacional nos empiecen a considerar un país un poco más riesgoso de lo que somos. Esto igual que las personas, igual que una familia, quizás es más fácil entenderlo así. Si una familia se empieza a endeudar mucho, ¿no es cierto? Los bancos, que cuando uno va a pedir un crédito, si uno no tiene mucha deuda, prestan mucho y barato. Pero cuando se empieza a endeudar un poco más, entonces esa persona puede ser más riesgosa. Hay más probabilidades de que le cueste pagar la deuda. Y por lo tanto, como es más riesgoso, la tasa es más alta. Y la tasa más alta para un país como Chile significa que nos va a llegar la tasa más alta a un crédito que podamos pedirnos tú, yo, nosotros, el crédito que piden las empresas, el crédito que puede pedir el mismo Estado. Y eso hace que entonces se genere, por ejemplo, menos empleo, menos inversión. Y eso nos afecta directamente, digamos, nos va a costar más encontrar empleo. Lo otro que puede pasar es que el Estado tenga que pagar más intereses. Hoy día estamos pagando más de 4.000 millones de dólares en intereses. Y por lo tanto, cuando si nos suben la tasa de interés, también el Estado tiene que pagar más. ¿Y eso en qué se puede traducir? En menores prestaciones por parte del Estado, menos recursos para otras cosas, salud, educación, etcétera, ¿no es cierto? Infraestructura y más recursos para poder pagar deuda. Sumémosle a eso otra cosa. El hecho de que seamos un país más riesgoso también aleja a los inversionistas y el tipo de cambio, el dólar, tiende a subir. Y si sube, bueno, suben todos los bienes importados. Y ahí nos golpea un montón, porque más o menos el 70% de lo que consumimos diariamente es importado. Entonces hay varias vías por las cuales nos puede afectar directamente a nosotros, y es muy difícil, tal como sabemos, ¿no es cierto?, cuando uno pierde la confianza o va perdiendo confianza, recuperarla es mucho más... Es fácil perderla, pero es mucho más difícil recuperarla.
0: A propósito de lo que usted dice, profesor, del tipo de cambio, basta con ver el tema de los combustibles, cuánto impactado en cada bolsillo, bueno, en políticas públicas, en fin, y eso también se ve reflejado con el tipo de cambio, apuntando a la cadena que usted estaba indicando. Claro, como todos nosotros, ¿no? Si somos más riesgosos, el banco nos va a cobrar más en la tasa de interés. Si Chile es más riesgoso, todos nosotros vamos a dificultarnos más o nos van a cobrar más interés desde un crédito hipotecario, las grandes empresas.

0: Y lo que dijimos fue, mira, nosotros lo que vamos a hacer es que vamos a calcular nuestros ingresos en un año normal, un año sin las vicisitudes de que de repente, por ejemplo, la guerra que estamos viviendo ahora, o que el precio del cobre está por las nubes. Entonces, hagamos una cosa de un año normal sin estas cosas y gastemos de acuerdo a eso. Y nos ponemos cierta regla y decimos, mira, vamos a gastar cuando nos vaya bien. Cuando tengamos mucho ingreso, vamos a gastar menos, vamos a ahorrar para cuando nos vaya mal. Sí. ¿No es cierto? Esa es nuestra regla. Y lo que nos ha pasado es que de los últimos 18 años, 16 de esos 18 años, hemos incumplido una regla que nosotros mismos nos pusimos. Entonces, cuando te pasa eso, cuando tú vas a pedir un crédito como Estado, como empresas, etcétera, al mundo, digamos, lo que te empiezan a decir es que te analizan tu situación económica y te dicen, bueno, él se compromete a ir pagando estos dos niveles de deuda, pero nunca ha cumplido. Y por lo tanto, lo que me está diciendo puede no ser cierto. Y ante eso, de nuevo, volvemos a que nos van a empezar a cobrar más caro. Entonces, esa credibilidad es súper importante a nivel internacional, de que si nos pusimos la regla, cumplamos esa regla. Podemos no cumplirla algunas veces, porque a veces pasan cosas, ¿no? Pero cuando llevamos mucho tiempo no cumpliendo, entonces algún problema más estructural empezamos a visualizar ahí.
1: Ahora, claro, aparecen, profesor, las miradas de ambos lados. El ministro Marcel entrega una declaración, el ex ministro Arauz también dice, bueno, yo aquí, acá está el hilo. Jorge Quiroz dice otra cosa. ¿Dónde desencadena todo esto? Porque al final uno dice, ¿a quién le creo?
0: Uno tiene que empezar a pensar, y recuerda lo que pasó con las estimaciones que hacía la DIPRES de los ingresos, y se equivocó constantemente, ¿no es cierto? Entonces tú tienes que empezar a pensar de que si esto... Algo falla en el modelo, entonces. O sea, estamos ocupando un modelo que no está teniendo los parámetros correctos. O sea, esa es una opción. La otra opción es que se haya hecho, y esto por eso es importante investigar estas cosas, de si hubo dolo o no hubo dolo, y ahí hay toda una investigación al respecto. Pero de todas maneras, si no es así, y si los parámetros que uno pone, eso es lo que tenemos que tratar de evitar, de que no sea, de que un gobierno, no importa el lado que sea, tenga ciertos parámetros y después llegue otro y tenga otros parámetros. Al final, eso internamente genera algunos problemas, pero también externamente esta credibilidad. Entonces, debiéramos tener un ente, yo creo que ahí el trabajo que hace el Banco Central es el modelo que tenemos que seguir. No digo que sea exactamente igual, pero lo que nos pasa es que el Banco Central autónomo nos hace... ¿No es cierto? Saber de que transciende a los gobiernos. Es una cosa, es una institucionalidad que sale un poco del ciclo político. Ahora, claramente en el gasto del fisco es mucho más difícil porque cada gobierno tiene que hacer sus cosas, pero se podría crear a lo mejor algún modelo donde tratemos de sacar un poquito el ciclo político independiente de quién esté en el gobierno en ese minuto. Yo creo que eso es importante y yo creo que el Consejo Fiscal Autónomo va en esa línea y ha ayudado muchísimo, ha hecho un trabajo extraordinario,
2: digamos. Sí, sin duda. De hecho, nadie podría cuestionar a nivel internacional el Banco Central de Chile. Es una entidad tremendamente prestigiosa a nivel mundial. Profesor, nos quedan algunos segunditos, pero solamente preguntarle, esto, claro, genera obviamente incertidumbre, esto no resuelve de aquí a mañana ni a fin de año. ¿Se va a complicar la situación económica todavía más en nuestro país, pensando en la gente que está buscando trabajo, pensando en la pyme que quiere despegar más? ¿Va a ser más complicado?
0: A ver, yo creo que depende mucho de lo que está pasando, del conflicto, digamos, eso es una cosa importante, pero yo creo que eso va a pasar. Eso que se está alargando un poquito más, es cierto, pero yo creo que eso va a pasar. Y esto debiera mejorar. Yo creo que si salen, particularmente el tema de la permisología, de poder destrabar proyectos, yo creo que la situación puede ir mejorando. Y mi convicción es que hacia allá vamos y el cambio de rumbo hay que hacerlo. No podemos, y como dice el dicho, que es bien cliché, pero no podemos seguir esperando resultados distintos si seguimos haciendo lo mismo. Por lo tanto...
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0: días, bienvenidos a la revisión de las noticias en El Informador. Ponga mucha atención con lo que le vamos a contar, porque la presidenta del Senado, Paulina Núñez, comprometió un diálogo comité por comité, senador por senador, para buscar un acuerdo amplio que permita a la Ley de Reconstrucción Nacional aprobarse sin depender de solicitudes particulares. Gonzalo Holguín nos cuenta.
1: Mientras el gobierno ya activó conversaciones con senadores del oficialismo, la presidenta del Senado, la RN Paulina Núñez, comprometió un diálogo comité por comité, senador por senador, para buscar un entendimiento amplio en el trámite de la Ley de Reconstrucción Nacional. La senadora oficialista dijo que su misión personal es que cuando la mega reforma llegue a la sala durante el mes de junio, no se apruebe por uno o dos votos.
2: Que no dependamos de las solicitudes de uno o dos senadores. Recoger cuál es la mirada de cada comité. No dar por descontado a nadie. Como presidenta del Senado me estoy concentrando en conversar uno a uno con los senadores.
1: Senadores opositores también están buscando una explicación del ministro Quirós luego de que el mostrador revelara que omitió en su declaración de intereses que su hermano Víctor Quirós es socio de Quirós y Puelma Arquitectos, junto cuando la Ley de Reconstrucción Nacional incorpora incentivos millonarios para empresas inmobiliarias y constructoras. La senadora del Frente Amplio, Beatriz Sánchez, hace el punto político.
3: La mega reforma tributaria que favorece a los más ricos está llena de conflictos patrimoniales de diversas autoridades y es hora que se transparente la información de manera clara en las declaraciones de intereses.
1: Otra línea de presión es la decisión del Ejecutivo de no hacer mención alguna a los proyectados efectos de la mega reforma en el informe de finanzas públicas, habiendo senadores como Diego Ibáñez que plantean que ese impacto debe ser recontextualizado y ponerse sobre la mesa para el debate.
0: Y vamos a seguir con otras informaciones. El gobierno ya cuenta con el borrador de la cuenta pública que realizará el presidente José Antonio Kast el 1 de junio. María José Lavarra nos cuenta.
4: A solo días de la cuenta pública, el gobierno de José Antonio Kast afina los detalles del mensaje presidencial y de hecho ya tiene el borrador del discurso. Las prioridades están en volver al relato del gobierno de emergencia, dar cuenta del avance del desafío 90 e informar sobre la agenda legislativa. Para ello se expondrá sobre seguridad, los avances del plan de reconstrucción nacional, los logros del plan inspección total, lo relativo a la ley de escuelas protegidas, la alerta sanitaria oncológica y un énfasis importante en la agenda legislativa. Más allá del gobierno, el ajuste de gabinete impulsó a los partidos oficialistas a presionar con peticiones propias, sobre todo por fusión de ministerios. El diputado de la UDI, Eduardo Cretón, pidió avanzar con esta promesa de campaña. El senador y timonel de Evópoli, Luciano Cruzcoque, pidió hacer los cambios legales en esta materia. Y Andrés Coble, secretario general del Frente Amplio, pidió que no se hagan promesas falsas.
5: Chile tiene muchos ministerios y creemos que es momento de avanzar hacia lo que se prometió en campaña.
6: Es deseable, pero hay que hacerlo muy, muy bien.
7: No nos sirven de nada palabras en el aire que ya hemos visto que después el gobierno no es capaz de cumplir.
4: Sobre esto, la encuesta panel ciudadano UDD evidenció que un 63% de la población cree que hay que tener 20 o menos ministros y un 57% cree que la fusión de ministerios debe ser anunciada en la cuenta pública.
0: Vamos a seguir con noticias de carácter internacional. En este caso, vamos a contarles lo que está ocurriendo en el conflicto entre Rusia y Ucrania. Una serie de ataques nocturnos de drones y misiles ucranianos desataron la pasada noche un incendio en la sede del Banco Central de Rusia, en la ciudad portuaria de Sebastopol, en la anexionada península ucraniana de Crimea, según informó este miércoles el gobernador local Mikhail Rasvozaev. Rasvozaev añadió que las defensas antiaéreas rusas estuvieron repeliendo durante toda la noche un ataque combinado. El ejército ucraniano atacó la ciudad con diversos medios aéreos, incluyendo misiles Storm Shadow de fabricación británica. 4:06 a.m. hasta ahora en la ciudad de Temuco, en la región de la Araucanía, 7 grados de temperatura, está parcialmente nublado con una humedad del 90%. En Santiago, 8 grados de temperatura, está despejado con una humedad del 77%.
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Estamos disfrutando de la música de Ana Belén, una gran artista y actriz española que vamos a comenzar a disfrutar en los próximos minutos y que, por supuesto, ustedes van a poder ver a través de BioBio TV. Una artista tremenda que vamos a estar disfrutando en los próximos minutos. Por supuesto que ustedes, auditores, pueden participar de este especial. Les pedimos que nos manden sus mensajes sobre esta artista. ¿Les parece una artista importante, relevante? ¿Conocen algo de la historia de esta artista? Bueno, usted nos puede escribir al más 569-9207-888. Bueno, hablemos un poco de Ana Belén. ¿Les parece? Hablemos un poco de ella. Su voz no solo pertenece a la historia, sino que a la historia de la música española en total. Forma parte de la memoria sentimental de varias generaciones. Su voz, elegante y serena, ha acompañado los caminos sociales, políticos y culturales de España durante más de medio siglo. Detrás del nombre artístico se encuentra María del Pilar Cuesta Acosta, nacida en el madrileño barrio de Lavapiés, en una familia humilde donde el esfuerzo cotidiano convivía con una tempranera sensibilidad artística. Desde niña mostró una inclinación natural por la música, participaba en concursos radiofónicos infantiles. Aquella niña de voz clara y mirada intensa debutó muy joven en el cine con Sampo y Yo, pero lejos de quedarse atrapada en el molde de niña prodigio, decidió formarse como actriz y construir una carrera sólida, compleja y profundamente personal. La transición de adolescente prometedora a artista adulta no fue sencilla. De hecho, atravesó el cine español de los años 70 mientras España cambiaba de piel. En medio de una sociedad que despertaba lentamente el franquismo, ya fue encontrando su propia identidad artística, una mezcla de sensibilidad, compromiso y sofisticación. Pero fue la música la que terminó convirtiéndola en un símbolo popular. Canciones como El hombre del piano, La puerta de Alcalá o España, Camisa blanca, dejaron de ser simples éxitos para transformarse en himnos emocionales de esta época. Su voz nunca necesitó excesos. Cantaba con una cercanía íntima, como si conversara directamente con quien escuchaba. Vamos a volver a revivir esas canciones con El hombre del piano y luego Agapimú.

dos éxitos. Un artista, póngase cómodo, póngase cómoda, porque aquí comienza uno especial más del Trasnoche de la Radio con la gran Ana Belén.

Estamos disfrutando de la música de Ana Belén, que estamos viendo también a través de BioBio TV. BioBio, la radio, las 43 estaciones conectadas. Bueno, la música terminó convirtiéndola, como decíamos, en un símbolo popular. Gran parte de su trayectoria estuvo ligada al cantautor Víctor Manuel, compañero de vida y escenario desde comienzos de los años 70. Construyeron juntos una de las parejas artísticas más importantes de la cultura española contemporánea. Compartieron giras, discos, también una manera de entender el arte como espacio de reflexión y libertad. A lo largo de las décadas, Ana Belén demostró una rara capacidad para reinventarse sin perder autenticidad. Fue actriz de teatro clásico y contemporáneo, directora de cine, intérprete de boleros, baladas y canciones de raíz popular. Nunca pareció perseguir únicamente el éxito comercial, más bien daba la impresión de buscar belleza, emoción y verdad en cada proyecto. Hoy, después de más de 70 años de carrera, Ana Belén continúa siendo una figura esencial de la cultura hispana. Su historia no solamente la de una cantante célebre, sino la de una mujer que aprendió a mantenerse vigente sin traicionar su esencia.

vamos a disfrutar de más de sus canciones con Peces de Ciudad y luego junto a Víctor Manuel con La Puerta de Alcalá. 4 de la mañana con 23 minutos. 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

0: Estamos disfrutando de la música de Ana Belén, esta gran artista que nació un día como hoy, 27 de mayo, pero del año 1951, esta gran cantante y actriz española. Bueno, hay varios auditores acá que nos están escribiendo, nos dicen que si nos da por estos lados, nos escribe José Miguel Veloso. Buenos días, nos dice que hay neblina en el sector de Pedro Aguirre Cerda, Las Américas, Cerrillos. Pedro Aguirre Cerda con Las Américas, en Cerrillos hay algo de neblina. Si hay algún sector que tenga esa misma condición, usted nos va contando, nos va escribiendo a través del WhatsApp. Hay un auditor que siempre nos manda mensajes de ese tipo, que es Ricardo Canteros, de la comuna de Pudahuel. Un auditor que el otro día le mandamos un abrazo, el otro día cumplió 87 años, es un auditor que es acérrimo en la radio desde su inicio. Fanático de la Universidad de Chile, además, nuestro auditor. Sí, pues, él es muy amigo de Manuel Rosales, que es otro auditor. Ellos son amigos que siempre mandan mensajes entre los programas y todo, y siempre exacto, es como Starkey and Hutch, es muy parecido a Starkey and Hutch. ¿Se acuerda como los detectives andaban para todos lados trabajando, y en la madrugada, trabajando de madrugada como guardia de seguridad, nos mandan diferentes mensajes, nos mandan mensajes de la neblina, qué sé yo? Entonces, claro, el otro día nos mandaron varios videos ellos dos, tanto Rosales, como nuestro amigo Rosales, Manuel Rosales y Ricardo Canteros. Le mandamos un abrazo a ambos, ¿eh? Son auditores acérrimos de la radio y que siempre nos escriben. Así que si están por ahí escuchando, mándenos el dato de la neblina, si es que es así. Ustedes también auditores, por cierto. Quedan 25 minutos para las 5. Nos despediremos de Ana Belén con dos éxitos también de mucha, yo diría, mucha historia, porque esta canción que tenemos de fondo, que está antecediendo el final de este especial, se llama No sé por qué te quiero, pero aquí la performance se hace con Antonio Banderas, y nos iremos con otro de los éxitos.
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0: 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Hasta ahora, mira, nos está escribiendo Ricardo Canteros, dice solo bancos de neblina. Hasta ahora, Ricardo Canteros, nuestro auditor, solo bancos de neblina. Ricardo, gracias por escribirnos, ¿eh? ¿Ve? Hasta ahora no, hasta ahora ya está, mira, por la ruta 68 nos dice que solo bancos de neblina, ¿ve? Hay algunos ahí que están escribiendo, gracias Ricardo. Maipú, bajo mucha, dice Cristian. No sé qué significará bajo mucha. Me imagino que bajó mucho la temperatura. Sí. O bajó la neblina. Bueno, en Maipú siempre hay neblina de diferente gramaje, decía mi abuelita. Ya, nos iremos entonces con esas dos canciones. Es Ana Belén, que está con nosotros hasta ahora aquí en el Trasnoche de la Radio, cuando quedan 24 minutos para las 5 de la mañana.

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0: Revisamos lo que está pasando en el trasnoche con Mario Álvarez.
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0: la radio. Coquimbo Unido perdió por la cuenta mínima ante Nacional en Montevideo, pero clasificó como primero de su grupo tras el empate en el otro partido entre Universitario y Deportes Tolima. El delantero pirata Lucas Prato valoró esta segunda participación de Coquimbo en la Copa Libertadores de América.
1: La verdad, veníamos a buscar los tres puntos, nos hicieron un gol de tiro libre al ángulo, después lo fuimos a buscar todo el segundo tiempo con un jugador más, pero bueno, sacaron dos o tres pelotas ahí abajo del arco, el arquero tapó una, es así el fútbol, estamos muy felices porque vamos a definir en casa en los octavos, así que hay que estar tranquilo, con humildad, y bueno, ahora pensar el domingo por la liga, que es importante para nosotros.
0: O'Higgins de Rancagua logró una sufrida pero merecida victoria ante Millonarios de Bogotá por 2-1 y clasificó al repechaje de la Copa Sudamericana. Así lo resumió tras el encuentro su entrenador, Lucas Bobaglio.
2: El equipo hoy salió a jugar con personalidad, se plantó. Les dije a los chicos que en algún momento nos iba a tocar sufrir, nos tocó sufrir, pero nos volvemos a casa con la clasificación. Iba a ser una injusticia muy grande que este equipo se quede eliminado porque la fase de grupo que hicimos fue buena.
0: La selección chilena masculina de fútbol continúa entrenando en el complejo deportivo Juan Pinto Durán de cara a la fecha FIFA del próximo mes, del mes de junio, en que enfrentará a Portugal y a la República Democrática del Congo. Por ahora, son 16 los jugadores concentrados a la espera de la llegada de futbolistas del medio local y de quienes aún compiten en la Copa Libertadores y Sudamericana. En ese contexto, el arquero Brian Cortés destacó la importancia de los amistosos.
3: Yo creo que cada partido es muy importante, son selecciones, como tú bien dices, que van a un mundial. Nosotros estamos preparándonos para eso, como dicen los compañeros, a un futuro. La verdad que se han convocado jugadores también que son nuevas caras y cada uno está en un buen momento, un buen nivel. Creo que tenemos muy buenas herramientas, se ha demostrado. Hay que tener, yo creo que también un poco de paciencia. Yo creo que hay un buen trabajo, un buen grupo y bueno, solamente queda demostrarlo en cada partido.
0: Universidad Católica enfrentará mañana a Boca Juniors en la Bombonera por la sexta fecha de la Copa Libertadores. En un duelo clave para los de la franja, la UC necesita sumar para asegurar su clasificación a los octavos de final, mientras que una derrota relegaría a la Copa Sudamericana. En ese contexto, el volante Jimmy Martínez aseguró que irán en busca de la victoria.
4: Obviamente nosotros como futbolistas no es que vamos a salir a empatar, nosotros siempre vamos a aspirar a ganar y es lo que vamos a ir a hacer allá el jueves a Argentina.
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0: Llega London Beat, I have been thinking about you. Quedan 8 minutos para las 5 de la mañana.

Estamos haciendo el trasnoche de la radio por BioBio. ¿Hace cuánto tiempo no sientes tranquilidad? 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Muchos auditores escribiéndonos cuál es la condición del tiempo hasta ahora aquí en la región metropolitana y en diferentes partes del país, pero fundamentalmente en la región metropolitana, muchos auditores escribiéndonos a través del WhatsApp. Hola Mario Pudahuel, muy espesa la neblina. Saludos Jorge Fredes, está conectado hasta ahora. Hola Mario, mi nombre es Sebastián Rivero, soy carguero pesado nocturno, recorro siempre la zona sur de Santiago, las comunas de Cerrillo, San Bernardo, El Espejo, Maipú, de lunes a viernes. Y ahí nos mandó una imagen de lo que estaba pasando ahí en el sector de El Espejo, ahí en General Velázquez, y hay una neblina muy, muy densa. Yo diría que más que neblina es niebla en esa zona. En el sector del Espejo, ahí en General Velázquez, da la impresión que en dirección hacia el centro de la ciudad, ¿no? Hacia el centro de Santiago. Mucha niebla en esa zona, mucha precaución a los conductores que están transitando por ese lugar.

0: condensación se transforma en líquido, en agua, digamos, eso genera que los vehículos aumenten su tiempo de frenado, y eso evidentemente en un accidente marca muchísimo la diferencia. A mayor velocidad, mayor el tiempo de frenado, más bien la distancia de frenado. Entonces, eso puede generar un accidente. Nos escriben hasta ahora otros auditores en Curacaví, 5 grados de temperatura. Mucha neblina desde Avenida Central con Vespucio hacia el poniente. Hola Mario, Willy, ruta 5, norte de la Calera, Santiago, todo 100. Todo al 100. Solo bruma, nos escribe Carolina hasta ahora. Gracias Carolina, te mandamos un abrazo enorme, gracias por escribirnos. Ha bajado mucho la temperatura en Santiago, ¿eh? El día de ayer teníamos una temperatura un poco más agradable y en la tarde, de hecho, llegamos a los 26 grados. Hoy la situación va a ser completamente distinta. Así que mi recomendación desde ya, hoy día por lo menos una chaquetita, un abrigo y algo para... ¿Algo que hizo usted, Manuel? Ayer fue un día fuera de la norma, como cuando en el lenguaje futbolístico fue un gol de otro partido. Es cuando el partido está malo y llega un... Es un buen día para lavar ropa, el día de ayer. Claro que duró la pura tarde, ¿no? Los que quieren secar ropa el día de hoy van a tener que... Exactamente, lo que tú mencionas es fundamental, especial para eso. Especial para hacer deporte, que es una de las cosas. Bueno, para hacer deporte, entre comillas, porque la condición del aire no estaba muy bien. Exactamente, tal cual. Mira, los auditores acá son bien receptivos, nos están mandando varios audios, varios mensajes también. Desde Calbuco está nublado, pero no con mucho frío, nos escribe Alan. Bueno, cuéntenos usted, auditor, usted repórtenos cuál es la sensación térmica, si usted está transitando, está saliendo de casa, cuéntenos cómo. ¿Cómo cree usted que se viene este día miércoles, mitad de semana? Nosotros iremos a las noticias.
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3: 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En Bio Bio, una nueva hora. 5 de la mañana.
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0: Buenos días, bienvenidos a la revisión de las noticias en El Informador. El socialismo democrático respondió con dureza a las declaraciones del ministro Jaime Campos, quien aseguró que el bloque se transformó en un vagón de cola del Partido Comunista y el Frente Amplio. Los detalles con Gabriela Piña.
4: El ministro de Agricultura, Jaime Campos, generó polémica tras acusar al socialismo democrático de haberse convertido en un vagón de cola del Partido Comunista y el Frente Amplio. El histórico dirigente del Partido Radical advirtió además que el sector podría desaparecer si mantiene ese rumbo, llamando al bloque a construir una oposición más dialogante. Sus declaraciones provocaron inmediatas reacciones. El senador socialista Juan Luis Castro calificó los dichos como desafortunados y cuestionó que el ministro opine sobre partidos políticos en lugar de enfocarse en su cartera. En tanto, el exministro del PPD, Sergio Vitar, rechazó que el socialismo democrático esté subordinado al Partido Comunista y al Frente Amplio.
5: Esto no habla bien del tono que tiene que tener el ministro de Estado, solo quizás para hacer conducta al sector que ahora ya pertenece, de la derecha.
6: Podría hacer mejor una contribución a un socialismo democrático al cual él pertenecía desde el socialismo democrático que hacerle críticas del lado de la extrema derecha.
4: Si bien dentro del socialismo democrático existen dirigentes que coinciden con parte de las advertencias de Jaime Campos sobre la necesidad de reforzar la identidad política, la mayoría marca distancia de la dureza de sus cuestionamientos y de su apertura a acercamientos con el gobierno del presidente José Antonio Kast.
0: La reciente nominación de los ex parlamentarios Francisco Chaguán, Juan Antonio Coloma y Jorge Tarud reactivaron las críticas por contradicciones con el discurso que durante años sostuvo José Antonio Kast respecto a los llamados cuoteos políticos en embajadas. La información es de Bárbara Payal.
7: Lo que por años fue una de las críticas más recurrentes de José Antonio Kast hacia la administración de Gabriel Boric, hoy comienza a transformarse en un flanco para su

0: propio gobierno. Cancillería informó de 6 nuevos embajadores, entre ellos los ex senadores Francisco Chaguán en México, Juan Antonio Coloma en España y el ex diputado Jorge Tarut en Bélgica. Lo anterior reabrió el debate por el uso de cargos diplomáticos como cuoteos políticos o premios de consuelo. Desde la oposición, el diputado PPD Raúl Soto acusó una contradicción entre el discurso que sostuvo el sector por años y las decisiones que hoy adopta desde el poder. Por su parte, el senador Udi Iván Moreira defendió las nominaciones y destacó la trayectoria política y técnica de los designados.
1: Se debe tratar de otra metáfora, porque es muy distinto a lo que dijo el tiempo de campaña.
2: Tienen experiencia política y diplomática.
0: El debate también tensionó nuevamente la relación con la Asociación de Diplomáticas y Diplomáticos de Carrera, que manifestó preocupación por priorizar figuras políticas por sobre funcionarios de Cancillería y advirtió además la baja presencia de mujeres diplomáticas de carrera entre las recientes designaciones.
3: El Banco Central Europeo, con las siglas BCE, considera que la guerra en Irán es ahora el principal riesgo para la estabilidad financiera de la zona del euro, donde algunos países ya están muy endeudados y podrían aumentar sus primas de riesgo si amplían sus presupuestos. El BCE dice en su informe de estabilidad financiera publicado este miércoles que las perspectivas para la estabilidad financiera de la zona del euro están siendo configuradas por el estrés geoeconómico y las interrupciones en el suministro de energía. La entidad monetaria destaca en el informe semestral que aún se desconoce la gravedad y la duración de las consecuencias. El vicepresidente del BCE, Luis de Guindos, dijo al presentar el informe que el actual impacto de la oferta energética plantea riesgos al alza para la inflación y a la baja para el crecimiento económico. 5:05 a.m. Hasta ahora en Valparaíso, 12 grados de temperatura. Se mantiene, en este caso, parcialmente nublado, con una humedad del 89%. En Santiago, la capital, 8 grados de temperatura. Está despejado con una humedad del 77%, pero con algunos bancos de neblina en las zonas del sur de la capital.
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0: 5 de la mañana, 8 minutos.
1: Escucharemos a Simple Minds con Don't You Forget About Me. Es un éxito que escuchamos hasta ahora, 5 con 8.

0: 5 de la mañana, 15 minutos.
1: Bueno, durante esta jornada hemos tenido algunos... Bueno, más bien un accidente bastante relevante. Uno tiene que ir con un motorista que ya les vamos a estar contando, que termina falleciendo, ¿no? Una situación que ocurre durante esta jornada, pero también tiene que ver con, lo que les habíamos mencionado hace algún rato atrás, un accidente en la comuna de San Joaquín, en el límite con San Miguel. De hecho, ahí estuvo Carabineros entregando una vocería. Vamos a escuchar al teniente Cristian Villablanca, oficial de ronda de la Prefectura Sur, que entregó detalles sobre una colisión múltiple en Carlos Valdovinos con Santa Rosa. En ese sector es donde ocurre esta situación y que dejó a una persona fallecida. Escuchemos lo que dijo Carabineros esta madrugada con este accidente múltiple que dejó a una persona fallecida y a varios heridos. Escuchemos.
2: Cristian Villablanca Garrido, oficial de ronda, Prefectura Santiago Sur. Bien, Carabineros se constituye en las avenidas Carlos Valdovino, intersección Avenida Santa Rosa, producto de una colisión múltiple de tres vehículos con una persona fallecida y lesionados de diversa consideración.
3: ¿Esto ocurre a raíz de alguna especie de fiscalización? ¿Había exceso de velocidad por parte de algún delegado?
2: Todo en materia de investigación al momento. Se está realizando cámaras de seguridad para saber la dinámica del hecho y saber, en este caso, cuál de los vehículos habría sido el participante de esta situación.
4: Hay un gran número de vehículos involucrados. Hay una persona fallecida. Se sabe si es que hay demás involucrados con la de grave, que están involucrados con la mayor en salud.
2: Al momento se mantienen cuatro personas con lesiones de diversa consideración, de carácter grave. Una de ellas en riesgo vital y dos conductores con lesiones de carácter leves fuera de riesgo vital.
3: El fallecido corresponde a una persona de uno de estos vehículos, ¿no? Un peatón.
2: Así es un conductor de un vehículo de los participantes, el cual se mantiene fallecido lamentablemente.
3: ¿Existe algún indicio de que haya ingesta de alcohol? ¿Se encontraron bebidas alcohólicas, botellas?
2: Todo en materia de investigación al momento. Se encuentra trabajando personal de la CIAT para saber la dinámica exacta del hecho.
1: Bueno, está parte entonces de lo que han entregado en este caso Carabineros. Y también algo que ocurrió durante la tarde de este día martes, tarde noche. Un motorista que termina perdiendo el control de su vehículo. Un accidente de un motorista en la comuna de Quinta Normal. Vamos a escuchar al teniente Pedro Argus, que es el oficial de ronda de la Prefectura Occidente, quien también conversó con los medios y entregó detalles sobre este procedimiento.
5: Buenas tardes, teniente Pedro Argus García, oficial de ronda de la Prefectura Santiago Occidente. Bueno, durante la tarde de este día, personal de Carabineros concurrió hasta Avenida Salvador Gutiérrez, intersección con Pasaje La Plata de la comuna de Quinta Normal, debido a un accidente de tránsito que involucró

0: a un motociclista. Conforme a los antecedentes preliminares recopilados en el lugar, el conductor se transitaba por dicha arteria, cuando por causas que serán materia de investigación, impactó una barrera de hormigón instalada producto de trabajos que se estaban realizando en la vía. A raíz de la gravedad de la lesión que sufría, personal SAMU constató su fallecimiento en el lugar. Carabineros adoptó el procedimiento correspondiente, manteniendo el sitio del suceso aislado, mientras personal de la CIA de Carabineros se encuentra realizando los trabajos pertinentes para establecer los hechos. Asimismo, hacemos un llamado a todos los conductores a respetar las normas del tránsito y la una velocidad prudente.
1: Esta parte entonces de, bueno, esto ocurrió más bien en la tarde del día martes, pero se lo contamos como una de los accidentes que ha ocurrido aquí en la región metropolitana, pero también este accidente múltiple del cual ustedes ya escuchaban en Santa Rosa con Carlos Valdovinos, 3 vehículos y al menos 5 personas, de entre ellos una persona fallecida y 4 heridos con heridas de diversa consideración. Vamos a seguir avanzando, son las 5 de la mañana con 19 minutos.
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3: Cinco de la mañana, 20 minutos.
1: Los partidos Republicano y Nacional Libertario por separado anunciaron que presentarán una acusación constitucional contra el exministro de Hacienda Nicolás Grau.
4: Tienes un pequeño error de cálculo cercano a los 10 mil millones de dólares. Ese no es un error.
5: Nosotros tenemos presente lo siguiente. Claramente no se cumplió con lo que es la ley de administración del Estado.
1: El viceministro Claudio Alvarado admitió que la ofensiva podría tensionar las negociaciones en torno a la mega reforma y Chile Vamos esperará contar con mayores antecedentes para pronunciarse.
6: Afecta el ánimo, ¿no es cierto?, de discusión en el Parlamento, pero hay que convivir.
7: Lo vamos a evaluar la próxima semana a la luz de los antecedentes que se nos puede hacer llegar.
1: Los trabajadores de Chuquicamata reiteraron que no devolverán los bonos que fueron pagados gracias a las metas infladas de producción que se detectaron en Codelco.
8: Ellos saben de que nosotros no vamos a permitir la devolución de un peso de los trabajadores de la división Chuquicamata y lo mismo debiera ocurrir con ningún trabajador de la corporación.
1: La sobreestimación descubierta en la cuprífera estatal será investigada por el fiscal regional de O'Higgins, Aquiles Cubillos, el mismo que lleva adelante la arista por la tragedia de El Teniente.
9: Investigar la falsificación de instrumentos públicos, fraude al fisco, una posible malversación de caudales públicos y también probablemente administración desleal, todos tipos penales.
1: Nuevamente el presidente José Antonio Kast se decantó por exparlamentarios para designarlos como embajadores. La nómina incluye nombres como Francisco Chaguán, Juan Antonio Coloma y Jorge Tarud.
10: Que es muy distinto a lo que dijo en tiempo de campaña el presidente Kast, que iba a privilegiar a funcionarios de carrera.
11: Es que en nuestro país nos enfrentamos a la falta de credibilidad.
1: En medio de la preparación de la cuenta pública, ¿crece la presión para que la moneda anuncie la fusión de ministerios? En el mensaje presidencial.
12: Alivianando un poco el aparataje público.
13: Hay que avanzar hacia ella. No se pueden anunciar cosas meramente para hacer juegos artificiales.
14: No nos sirven de nada promesas o palabras en el aire que ya hemos visto que después el gobierno no es capaz de cumplir.
1: ¿Enojo generó en el socialismo democrático? Bien, generaron en el socialismo democrático las declaraciones del ministro radical Jaime Campos, quien dijo que el bloque se transformó en un magón de cola del Partido Comunista y el Frente Amplio.
15: Le diría a mi amigo Campos, además, de que podría hacer mejor una contribución a un socialismo democrático al cual él pertenecía.
16: Esto no habla bien del tono que tiene que tener el ministro de Estado.
1: Encapuchados que salieron desde la Universidad de Santiago quemaron un bus del transporte público en Estación Central. El ministro de Seguridad, Martín Arrau, calificó el hecho como grave.
17: Relevar efectivamente la gravedad de estos hechos y vamos a tomar todas las medidas que sean necesarias. De hecho, yo, como ya lo hemos hablado en los últimos días, en los próximos días, vamos a impulsar un paquete legislativo muy potente.
1: La Fiscalía Nacional Económica acusó colusión entre operadores de vales de alimentación y vestuario y pidieron aplicar multas por más de 39 millones de dólares.
18: Refuerza que el mecanismo de la delación compensada es efectivo para conocer casos de colusión, como en este caso. Sin este mecanismo, lo más probable es que nunca se habría sabido la existencia de este acuerdo.
1: La Corte de Apelaciones ofició a la Subtel para que informe cómo las empresas de telecomunicaciones están bloqueando los ilegales sitios de apuestas.

0: Hay que tener un realismo de entender cómo establecer las mejores condiciones.
1: Esto refuerza la necesidad de regular una actividad que hoy día no está regulada.
2: Carabineros incautó la cifra récord de 45 toneladas de droga en lo que va de 2026, equivalente al 75% de todo lo decomisado el año anterior, retirando de circulación más de 136 millones de dosis destinadas a las calles.
3: Solamente entre el mes de octubre y abril se destruyeron más de 400.000 plantas de cannabis. Eso es la relevancia de esto.
2: Cuatro adolescentes, dos adultos, uno de ellos extranjero, fueron detenidos por la Policía de Investigaciones por su presunta participación en el robo con homicidio de una mujer adulta en Coronel.
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5: 5 de la mañana, 24 minutos.

0: En el trasnoche, el pronóstico del tiempo para todo Chile. 5 de la mañana, 28 minutos.
1: 5 de la mañana con 28 minutos y es momento de revisar el pronóstico del tiempo, pero como siempre ya se ha hecho costumbre revisar la condición del aire en nuestro país. Hay buenas noticias para Temuco, al menos, y para las casas, porque sí, es la única, al menos el indicador, dentro de las estaciones del Ministerio de Medio Ambiente que tiene el aire bueno en Temuco y Padre Las Casas. Pero vamos a partir desde lo menos grave a lo más grave en este caso, que sería la emergencia. Pero partamos con lo bueno. Temuco y Padre Las Casas hay una calidad de aire positivo, está bueno según los indicadores, por lo tanto se puede realizar todo tipo de actividades. Aprovecharnos también, si es que tiene la oportunidad usted de hacer deporte, hágalo, porque sin duda que va a poder hacerlo. Luego tenemos la condición regular, que básicamente está en la mayoría, en región metropolitana, Valle Central de O'Higgins, Curicó y Romeral, Talca y Maule, Chillán y Chillán Viejo, Concepción Metropolitano y Los Ángeles, la condición del aire es regular. Luego tenemos que ir hacia la alerta. Y déjeme revisar porque están llegando algunos mensajes ahí, nos puede escribir a través del WhatsApp. Sabemos que hay varios sectores también del sector sur, sobre todo ahí en Maipú, hay algunos sectores donde hay neblina, otros niebla, porque es mucho más denso, es menos la visibilidad, digamos, en la distancia. Así que siga escribiéndonos más con toda confianza, con toda libertad. Bueno, la zona que tiene alerta es Linares, Valdivia y Puerto Montt. Alerta. La preemergencia solo en la zona de Osorno y emergencia, al igual que el día de ayer, Coyhaique. Así que esos son los indicadores, al menos desde el punto de vista de la calidad del aire, para que usted lo tenga muy claro. Vamos a partir entonces con el pronóstico del tiempo. Iremos raudamente, vamos a Magallanes y Antártica Chilena, Punta Arenas. Temperatura mínima menos 1, máxima de 6 grados, nublado y variando nubosidad parcial y escarcha. Me contaron que ayer, esto no es para la risa ni para la chacota, ¿eh?, pero un muy buen amigo que me contaba que ayer mucha gente se cayó en el centro de Punta Arenas. Porque hay un sector que ahí es donde uno llama a la solidaridad. Hay personas que muchas veces de noche o en la mañana temprano les gusta regar o de cierta forma limpiar las veredas y queda un remanente de agua. El punto es que ayer escarchó. Y se generaron planchones de escarcha que son, si uno camina bastante rápido, si va apurado, o sea, por lo menos 3 o 4 personas vio caerse en un rato en el centro, en calle Bories. Los que conocen Punta Arenas saben que es la calle principal, algunos me dirán la calle principal, pero no, una de las calles principales del centro de esa ciudad. Y esto también ocurre en otras partes del país donde hay escarcha. Es importante no confiarse si usted no ve, aunque diga, está escarchado, pero si ve que algo está húmedo, tenga mucha precaución al momento de caminar, porque una mala caída en el cemento puede generarle a usted heridas de consideración. Y sobre todo para los adultos mayores, hay que ser muy consciente en ese sentido, porque la verdad que la cantidad de personas que de pronto se caen en el año en sectores donde hay escarcha, en invierno sobre todo, bueno, en Magallanes ni hablar, hay un montón de gente que termina cayéndose, y claro, eso se puede evitar. ¿Cómo? Bueno, si va a escarchar y ve que en el pronóstico el tiempo, bueno, no riegue ese día, no limpie con agua antes que se ponga a escarchar en la mañana, hágalo durante la tarde, porque si no, alguien va a sufrir alguna caída. Una recomendación, simplemente al paso. En Coyhaique, mínima de 1 grado, máxima de 8. En esa zona estará nublado con niebla por la mañana, por la tarde estará nublado. En Puerto Montt, nubosidad parcial durante esta jornada, pero atención porque durante la mañana esto va a cambiar. Ya las primeras horas de la tarde va a haber chubascos aislados. Mínima de 5, máxima de 16 grados. En la isla grande de Chiloé, Ancud, Castro y Quillón, mínima de 5, máxima de 14 grados. Y en esa zona habrá nubosidad parcial y por la tarde chubascos débiles, al menos en el archipiélago de Chiloé. En Osorno, nubosidad parcial y niebla por la mañana, por la tarde nublado y chubascos débiles. Mínima de 5, máxima de 14 grados. Seguimos avanzando, vamos a Valdivia, ahí en la hermosa ciudad de Valdivia, a la orilla del río Calle, mínima de 5, máxima de 15 grados, nublado con chubascos débiles por la mañana. Por la tarde esto va a aumentar porque habrá lluvia débil, es decir, van a haber precipitaciones un poco más extensas, y esto va a ocurrir hasta, al menos según el pronóstico, hasta la noche y madrugada del día jueves, así que precaución. Vamos a Temuco, ¿les parece? Vamos para allá, nubosidad parcial por la mañana, por la tarde, nublado con chubascos débiles, mínima de 4, máxima de 15 grados. En Concepción, en la región del Biobío, cubierto con viento entre 25 y 40 kilómetros por hora. Por la tarde, cubierto con chubascos aislados y ráfagas de viento que podrían llegar a los 50 kilómetros por hora. Mínima de 10, máxima de 13 grados.

0: En Chillán estará cubierto por la mañana, por la tarde cubierto con viento entre 25 y 40 kilómetros por hora. Mínima de 3, máxima de 14 grados. En Talca, cubierto y neblina, variando nubosidad parcial durante la mañana, por la tarde estará nublado. Mínima de 3, máxima de 16 grados. Eso es Talca. Y acá es donde la situación es completamente distinta al día de ayer. ¿Se acuerda que ayer hablábamos de Rancagua, Santiago, Valparaíso, con temperaturas sobre los 25 grados? Bueno, ayer fue un veranito de San Juan acá en Santiago. O incluso en algún momento de la tarde algo de calor hubo. Pero ahora la situación es completamente distinta. En el caso de Rancagua se espera un día nublado en su totalidad, completamente nublado. Incluso lo nublado va a continuar hasta el día de mañana. Mínima de 3 y máxima de tan solo 16 grados. ¿Y qué pasará en Santiago? Mínima de 5, que de hecho precisamente ahora hay 5 grados, se hace la temperatura mínima, y la máxima solo alcanzará los 17 grados. Estará nublado con neblina variando nubosidad parcial durante la mañana y por la tarde estará nublado. Así que, efectivamente, como decía acá Manuel Ramírez en Video TV, no es la jornada para lavar ropa, ni para secar ropa, va a tener que esperar. Bueno, si tiene secadora, ni habla, pero los que utilizan ahí la forma más cotidiana de hacerlo, va a tener que esperar a que la temperatura mejore. Eso sí, en los próximos días se esperan temperaturas mucho más altas, ya para el fin de semana podrían llegar a los 23 grados incluso. Vamos a Valparaíso, ¿les parece? San Felipe, Los Andes, en esa zona mínima de 0 grados, máxima de 22 para esas dos comunas. Temperaturas que van a estar sobre la media, nubosidad parcial y helada por la mañana. Ya comienzan heladas en esa zona cordillerana, mínima, decíamos, de 0, máxima de 22. En la tarde estará nublado allí. En Valparaíso, un día nublado, completamente nublado, mínima de 9, máxima de 15 grados. Vamos a La Serena, Coquimbo, estará nublado el día de hoy, mínima de 10, máxima de 16 grados. En Copiapó, mínima de 8, máxima de 23, estará cubierto, variando a despejado. Antofagasta, mínima de 13 grados, máxima de 17, estará nublado, variando a despejado por la mañana, por la tarde, despejado, variando a nublado. En Iquique, mínima de 18, máxima de 20 grados, nublado, variando a despejado, y la tarde, despejado, variando a nublado. Arica, mínima de 18 grados, máxima de 21, nublado, variando a despejado por la mañana y por la tarde, despejado. Mira, hay un auditor que nos llamó, Cristian Pérez nos llamó y dice que Luisa Vergara está de cumpleaños. Mira, una auditora que nos llamó ahí, nos pidió mientras estábamos leyendo el pronóstico del tiempo que le salude, por cierto, el saludo para usted y también para los auditores que están de cumpleaños y que están ahí silentes, que no nos escribieron a través del WhatsApp, pero bueno, va el saludo para usted, ojalá que lo puedan pasar muy bien, puedan comer tortita, puedan disfrutar con la familia, nunca está de más. Bueno, habíamos quedado en Iquique, mínima de 18, máxima de 20 grados, nublado, variando despejado, y en Arica, mínima de 18, máxima de 21 grados, nublado, variando a despejado. En Isla de Pascua y en Rapa Nui, mínima de 18, máxima de 23, estará completamente nublado. En el archipiélago Juan Fernández, mínima de 15, máxima de 18 grados, nublado y con chubascos aislados. En la península Antártica, mínima de menos 2, máxima de 1 grado, nublado, variando, nubosidad parcial, más bien variando nublado por la mañana, por la tarde, cubierto con neblina. El pronóstico del tiempo para este día miércoles 27 de mayo.
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2: 5 de la mañana, 37 minutos.

0: 5 de la mañana, 42 minutos.
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3: Música de violines, música de violín. La música del compositor, violinista, guitarrista Niccolò Paganini, que murió en Niza el 27 de mayo de 1840. Un italiano considerado como el mejor violinista que haya existido, con oído absoluto, entonación perfecta, notas imposibles en sus acordes, tanto que se llegó a creer que tenía un pacto con el diablo. Niccolò Paganini había nacido en Génova y fue hijo de Antonio Paganini, un parroquiano que tocaba relativamente bien el mandolín y el violín, y que empezó a enseñarle a su hijo a tocar el mandolín a los 5 años y el violín 2 años después. Le hacía practicar desde la mañana hasta la noche, y cuando la concentración de Niccolò

0: Nicolò vacilaba, su padre lo privaba de comida. A los 10 años, Nicolò Paganini se presentó en público por primera vez y a los 13 fue llevado a Parma a estudiar junto al célebre violinista y compositor Alessandro Rolla, a quien le causó una gran impresión. Según notaba el propio Paganini, Rolla, al escucharlo, declinó ser su maestro, puesto que dijo que ya nada podía enseñarle y simplemente le aconsejó estudiar composición. De todas maneras, Nicolò estuvo unos años en Parma estudiando justamente composición. En el año 1797, Paganini emprendió una gira de conciertos por Milán, Bolonia, Florencia, Pisa y Livorno. Y fue en esa gira donde la tiranía de Antonio Paganini, su padre y representante, se le tornó simplemente insoportable y Nicolò resolvió liberarse, alejándose y comenzando a vivir una vida propia, una vida para muchos licenciosa, dedicándose al juego y a innumerables aventuras amorosas. Incluso Paganini llegó a dejar la música para dedicarse al estudio de la agronomía. Pero la hermana de Napoleón, princesa de Lucca, llegó a su rescate. Lo nombró director de la orquesta de la corte y también del teatro de la ópera de Toscana. Y así, después de unos años en Toscana, Paganini no solo recuperó el rumbo, sino que además viajó y se instaló en la corte de la princesa de Florencia. Su fama como concertista y su técnica descomunal seguían creciendo. Pero también las fábulas sobre su pacto con el diablo. Era tan bien lo que componía, pero sobre todo, tan eximia su manera de ejecutar, que muchos decían que solo podía hacerlo alguien que tuviese un pacto demoníaco. Pero además, como a él le divertían las habladurías, él alentaba la leyenda. Pero ya también para entonces, las enfermedades le hacían imposible dar conciertos. En el año 1827 contrajo una infección en la laringe. Ignorando las dolencias, continuó sus viajes. El año 1829, Paganini actuó por fin en Viena y desde entonces su celebridad no cesó de crecer en Europa, con una serie de triunfos en Austria, Baviera y Sajonia. Esa gira terminó en Sicilia, donde parece ser que le surgió una fuerza renovada y allí Paganini se convirtió en sensación. Se ponía de hecho su nombre a ropas, alimentos, cajetillas de cigarrillo y otros objetos. Esa era su fama. Por otro lado, su aspecto demacrado, su largo cabello, su delgadez, sus ojos penetrantes y labios finos hacían que se agigantaran las habladurías sobre su pacto con el diablo. Todos estaban convencidos que su padre era el mismo Mefistófeles y Nicolò incluso se vio obligado a publicar algunas cartas de su mamá para comprobar que era hijo de seres humanos. Aún así, cuando alguien se cruzaba con él, se hacía la señal de la cruz. Superstición. En todo caso, Paganini seguía alimentando los chismes. En 1822, con 40 años de edad, comenzó una nueva gira por Europa. Pero esta vez llegaba a los conciertos cubierto por un manto negro, en un carruaje tirado por 4 caballos, también negros, y en muchas ocasiones demoraba en entrar al escenario, apareciendo súbitamente. Nicolò Paganini murió en Niza, el 27 de mayo de 1840. En su lecho de muerte se negó a ser asistido por un sacerdote, por lo cual la iglesia le negó sepultura en el campo santo. El féretro que lo contenía deambuló de un lado a otro por 5 años. Y recién, en 1845, la duquesa de Parma autorizó el entierro.
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1: Faltan 11 minutos para las 6 de la mañana.

0: Faltan 7 minutos para las 6 de la mañana.
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4: Ruta 5 Sur entre Buin y Río Claro. Atención porque hay neblina en los siguientes sectores. Ponga atención: Buin, Champa, Angostura, Requinoa, Rosario, Rengo, Pelequén, San Fernando, Morsa, Teno, Curicó y Molina. Hay trabajo con intervención de pista en el kilómetro 107 en dirección hacia el sur, en el kilómetro 112 en dirección hacia el norte, y trabajos con intervención de pista en el kilómetro 33 en dirección hacia el sur. En el acceso sur a Santiago hay neblina en los siguientes sectores, en El Recurso y también en Buin. Eso sí, no hay novedades en la pista.
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4: Nos vamos, que tengan una excelente jornada de día miércoles. Recuerde que si hay neblina o niebla, le debe bajarle a la velocidad. Nunca está de más decirlo. Que les vaya increíble. Nos reencontramos la próxima madrugada, sin compañía de la radio. Que le vaya bien.

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4: Los partidos Republicano y Nacional Libertario por separado anunciaron que van a presentar una acusación constitucional en contra del exministro de Hacienda, Nicolás Grau.
5: Tienes un pequeño error de cálculo cercano a los 10 mil millones de dólares. Ese no es un error.
6: Nosotros tenemos presente lo siguiente. Claramente no se cumplió con lo que es la ley de administración del Estado.
7: Claudio Alvarado admitió que la ofensiva podría tensionar las negociaciones en torno a la mega reforma y Chile Vamos esperará con mayores antecedentes para pronunciarse.
8: Afecta el ánimo, ¿no es cierto?, de discusión en el Parlamento, pero hay que convivir.
9: Lo vamos a evaluar la próxima semana a la luz de los antecedentes que se nos puede hacer llegar.
4: Correos electrónicos internos de Codelco revelarían que el presidente ejecutivo, Rubén Alvarado, visó gestiones para inflar la producción.
7: Los trabajadores de Choquicamata reiteraron que no devolverán los bonos que fueron pagados gracias a las metas por producción.
10: Ellos saben de que nosotros no vamos a permitir la devolución de un peso de los trabajadores de la división Choquicamata y lo mismo debiera ocurrir con ningún trabajador de la corporación.
4: Descubierta en la cuprífera estatal, será investigada por el fiscal regional de O'Higgins, Aquiles Cubillos, el mismo quien lleva adelante la arista por la tragedia del teniente.
11: Investigar la falsificación de instrumento público, fraude al fisco, una posible malversación de caudales públicos y también probablemente administración desleal, todos tipos penales.
7: Nuevamente el presidente José Antonio Kast optó por exparlamentarios para designarlos como embajadores. La última nómina incluye nombres como Francisco Chaguán, Juan Antonio Coloma y Jorge Tarut.
12: Que es muy distinto a lo que dijo en tiempo de campaña el presidente Kast, que iba a privilegiar a funcionarios de carrera.
13: Es que en nuestro país nos enfrentamos a la falta de credibilidad.
4: En medio de la preparación de la cuenta pública, crece la presión para que La Moneda anuncie la fusión de ministerios en el mensaje presidencial.
14: Alivianando un poco el aparataje público.
15: Hay que avanzar hacia ella. No se pueden anunciar cosas meramente para hacer juegos artificiales.
16: No nos sirven de nada promesas o palabras en el aire que ya hemos visto que después el gobierno no es capaz de cumplir.
7: Enojo generó en el socialismo democrático las declaraciones del ministro Jaime Campos, quien dijo que el bloque se transformó en un vagón de cola del Partido Comunista y del Frente Amplio.
17: Le diría a mi amigo Campos, además, de que podría hacer mejor una contribución a un socialismo democrático al cual él pertenecía.
18: Esto no habla bien del tono que tiene que tener el ministro de Estado.
4: Encapuchados que salieron desde la Universidad de Santiago quemaron un bus del transporte público en la comuna de Estación Central. El ministro de Seguridad Pública, Martín Arrau, calificó el hecho como grave.
19: Relevar efectivamente la gravedad de estos hechos y vamos a tomar todas las medidas que sean necesarias. De hecho, yo, como ya lo hemos hablado en los últimos días, en los próximos días vamos a impulsar un paquete legislativo muy potente.
7: La Fiscalía Nacional Económica acusó colusión entre operadores de vales de alimentación y vestuario y pidió aplicar multas por más de 39 millones de dólares.
20: Refuerza que el mecanismo de la delación compensada es efectivo para conocer casos de colusión.

0: como en este caso, sin este mecanismo, lo más probable es que nunca se habría sabido la existencia de este acuerdo.
1: La Corte de Apelaciones de Santiago ofició a la Subtel para que informe cómo las empresas de telecomunicaciones están bloqueando los sitios ilegales de apuestas en línea.
2: Hay que tener un realismo de entender cómo establecer las mejores condiciones.
3: Esto refuerza la necesidad de regular una actividad que hoy día no está regulada.
4: Carabineros incautó la cifra récord de 45 toneladas de droga en lo que va de 2026, equivalente al 75% de todo lo decomisado el año anterior, retirando de circulación más de 136 millones de dosis destinadas a las calles.
5: Solamente entre el mes de octubre y abril se destruyeron más de 400.000 plantas de cannabis. Eso es la relevancia de esto.
1: Cuatro adolescentes, dos adultos, uno de ellos extranjero, fueron detenidos por la Policía de Investigaciones por su presunta participación en el robo con homicidio de una mujer adulta mayor en Coronel.
4: En el exterior, Israel abatió a Mohamed Otis, el nuevo líder militar de Hamas en la Franja de Gaza.
1: Más de 30 muertos dejó una escalada militar de Israel en el sur del Líbano.
4: Estados Unidos elevó a 108 el número de embarcaciones bloqueadas en el estrecho de Hormuz, en plena tensión con Irán.
1: Cuba solicitó a la Organización de Naciones Unidas su contribución para detener una agresión militar, dijeron, de Estados Unidos en contra de la isla.
4: La Cámara de Diputados de Bolivia aprobó una ley que anuló las restricciones a la intervención de las Fuerzas Armadas en conflictos internos, en medio de las protestas y bloqueos de carreteras.
1: En los deportes, pese a perder por la cuenta mínima ante Nacional de Montevideo, Coquimbo Unido clasificó como primero de su grupo en la Copa Libertadores.
6: Estamos clasificados octavos. Para nosotros, la verdad que era un sueño poder competir de la mejor manera en esta Copa. Espero que nos salga un rival, aunque sea cercano a Chile, así no viajamos tanto, pero vamos a competir hasta el final con cualquier.
4: O'Higgins de Rancagua superó por 2-1 a Millonarios en Bogotá y jugará el repechaje de la Copa Sudamericana.
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1: 6:07 a.m.
4: Muy buenos días, bienvenidos a Radiograma. Junto a Catherine Covillo estamos comienzo a esta edición. Vamos a comenzar a revisar noticias importantes, relevantes, ocurridas tanto en Chile como en el mundo en las últimas horas. Estaremos hasta las 10 de esta mañana y nuestro compromiso es que usted quede totalmente informado. Le ofrecemos desde ahora información independiente. Catherine, buenos días.
1: ¿Cómo estás, Tomás? Buenos días. Buenos días también a nuestros auditores, a todos quienes ya están con nosotros y que van a estar acompañándonos en esta revisión de las noticias. Saludamos siempre hasta ahora a todos ahí en las 43 estaciones de Bio Bio, la radio en todo el país, que están conectadas para informarse. También, por supuesto, quienes están en la plataforma digital, es biobiochile.cl, y por supuesto, quienes nos escuchan y nos ven a través de Bio Bio TV.
4: Santiago en estos instantes está con nubosidad parcial. La temperatura alcanza los 3,9 grados, la humedad es del 93%. Para esta jornada, Santiago espera un día que durante la mañana estará con nubosidad parcial y neblina. La tarde va a estar nublada y una temperatura máxima de 13 grados. En Viña del Mar y Valparaíso, en estos instantes, el cielo está con nublado, la temperatura es de 11 grados, la humedad es del 82%. En Viña del Mar y Valparaíso se espera un día que durante la mañana estará, como está en estos instantes, nublado. En la tarde también va a estar nublado y se espera una temperatura máxima de 15 grados. En Concepción, en estos momentos, cielo cubierto, la temperatura es de 13 grados, la humedad es del 88%. En Concepción se espera un día que va a estar cubierto con viento entre 25 y 40 kilómetros por hora en la mañana. En la tarde va a estar cubierto con chubascos aislados y ráfagas de viento de hasta 50 kilómetros por hora y se espera una temperatura máxima de 14 grados.
1: Revisemos la calidad del aire en toda la zona centro y sur del país, que es la que cuenta con estaciones de monitoreo para estos fines. Está y sigue estando muy complicado el panorama en esta materia. El aire es regular en gran parte de la zona, incluida la región metropolitana, el Valle Central de O'Higgins, Curicó, Romeral, Talquimaule, Chillán y Chillán Viejo, Concepción y Los Ángeles.

0: todos con aire irregular, que es el color amarillo que ustedes ven en la pantalla de BioBio TV. Alerta ambiental hoy en Linares, en Valdivia, en Puerto Montt y en Puerto Varas. Hay preemergencia ambiental en Osorno. Lo más complicado de hoy está en Coyhaique, con emergencia ambiental. El aire está bueno solo en Temuco y Padre Las Casas, allá en la Araucanía. Acá en la región metropolitana, con este aire regular, rige la restricción vehicular. Comienza a las 7:30 de la mañana, está vigente hasta las 21 horas en toda la provincia de Santiago, más San Bernardo y Puente Alto. El día de hoy, que ya es miércoles, los dígitos afectos a restricción son 2 y 3 para autos y motos con sello verde, inscritos antes del 1 de septiembre del año 2011, y por cierto, también para los que no tienen sello verde.
1: Para vehículos sin sello verde y en el exterior del anillo Américo Vespucio, los dígitos son 4, 5, 6 y 7. 4, 5, 6 y 7. Nos vamos de inmediato a las noticias.
0: Vamos a una de nuestras unidades móviles en la región metropolitana. Prófuga está una mujer quien presuntamente atacó y dio muerte a su pareja dentro de una vivienda. Esto en la comuna de Colina.
1: Carabineros capturó a dos extranjeros imputados de lanzar objetos prohibidos al interior de la ex penitenciaría en Santiago.
0: Y la Fiscalía Metropolitana Oriente, con la Policía de Investigaciones, capturaron a cuatro extranjeros vinculados al tráfico de drogas en la zona oriente de la región metropolitana. Está Rodrigo Pino ya con todos los datos. Hola, Rodrigo, buenos días.
2: Sí, hola, buenos días. Y partimos en Colina. Esta investigación que está en manos de la Brigada de Homicidios de la PDI respecto del crimen de un hombre de 38 años y la principal sospechosa apunta a su pareja de 27 que está actualmente prófuga. Todo esto se habría producido al interior del domicilio que ellos compartían en el sector de la calle Los Secos, donde, de acuerdo a la información aportada por vecinos, se había producido una discusión bastante importante en horas de anoche al interior de esta propiedad. Una situación que se venía repitiéndose ya varios días, según relatan los propios vecinos, en un contexto de violencia intrafamiliar. Esto habría terminado de la peor forma. En horas de anoche finalmente se habría producido esta nueva agresión entre ambas personas, y que en este caso la mujer de 27 años habría tomado un cuchillo y habría apuñalado en reiteradas ocasiones a su pareja, este hombre de 38 años, resultando con herida en uno de sus brazos, pero también, lo más grave, una herida a la altura del tórax. Esta persona quedó gravemente herida, tendida en la vía pública, mientras que ella, según también el relato de testigos, salió en busca de ayuda, contactando personal de seguridad municipal y finalmente perdiéndose su rastro. Llegó equipos municipales, además de carabineros, contratando que finalmente esta persona se encontraba gravemente herida, fue llevada hasta un centro asistencial, estabilizada en un centro de salud familiar de la comuna y posteriormente trasladada hasta una clínica donde finalmente se constató su muerte. A esta hora hay una investigación en curso por parte de la Brigada de Homicidios de la PDI, principalmente buscando a esta mujer de 27 años. Se manejan sus características físicas, también alguna identidad, y por lo tanto podría haber novedades dentro de las próximas horas. Por ahora la Policía de Investigaciones no se ha pronunciado respecto de este caso policial, señalando que aún hay diligencias pendientes, particularmente ver el informe que se va a emitir en torno a la causa de muerte de esta persona y también efectivamente si todo esto está vinculado a este delito de violencia intrafamiliar. Antecedentes, por supuesto, van a ser ampliados dentro de las próximas horas. Otro hecho de las últimas horas también tiene relación con un caso que ya es bastante recurrente. Tiene relación con estas personas que lanzan objetos hacia el interior de los recintos penales, desde el exterior de la vía pública, particularmente hasta determinados peloteros que lanzan estos elementos. Otros dos personas que fueron detenidas en las últimas horas por parte de carabineros en un patrullaje que está desarrollando carabineros en el sector de la calle Centenario, muy cerca de calle Club Hípico, sorprende a estos dos extranjeros, un ecuatoriano, un venezolano, que estaban realizando esta acción frente a la ex penitenciaría. Al ver la presencia policial, escapan del lugar, se inicia una breve persecución, pero finalmente son detenidos en el sector de calle Carlos Valdovinos con Bascuñán Guerrero. Dos personas que no contaban con antecedentes, se está viendo su situación regular en nuestro país, y se les incautó diversos artículos electrónicos que iban a ser lanzados al interior de este centro penitenciario. Escuchemos las palabras del mayor de Carabineros, Gonzalo Vera, quien entregó detalles de este procedimiento.
3: Logrando la fiscalización y detención de dos sujetos de nacionalidad extranjera, producto de esta fiscalización se logra la recuperación de equipos tecnológicos, equipos celulares y distintos alimentos.
2: se está coordinando con Gendarmería para ver efectivamente si estas dos personas previamente ya habían lanzado algún tipo de objetos y quiénes serían los objetivos de estos productos que fueron lanzados al interior. Por ahora se habla de artículos electrónicos, de alimentos, no se descarta también puedan ser drogas y algún otro tipo de implemento que habitualmente son utilizados de manera ilegal al interior de este recinto penal. Por ahora estos dos detenidos van a quedar a disposición del Ministerio Público. Y si hablamos de elementos prohibidos, hablamos también de una diligencia importante que se ha concretado en las últimas horas por parte de la Policía de Investigaciones y la Fiscalía Metropolitana Oriente, que ha terminado con la captura de 4 extranjeros vinculados al tráfico de drogas en la zona oriente de la capital. Se trata de un operativo donde se constató de que había una banda que estaba traficando drogas en el sector, principalmente de la comuna de Ñuñoa. Esta banda traía droga desde el sector de Bolivia, la internaba por el norte de nuestro país, la copiaba en un sector de la zona norte de Chile, posteriormente la trasladaba hasta la región metropolitana, donde posteriormente era nuevamente copiada en una vivienda y finalmente era comercializada en esta zona oriente, puntualmente en la comuna de Ñuñoa. Se hizo la detención de estas 4 personas y allanamientos en comunas como Estación Central, Quinta Normal, también Ñuñoa y en el norte de nuestro país, capturando a estas 4 personas e incautando poco más de 411 kilos droga de distinto tipo, principalmente marihuana, con un avalúo cercano a los 2.000 millones de pesos. Estas 4 personas van a quedar a disposición del Ministerio Público en horas de esta mañana. También durante esta mañana se van a entregar más detalles respecto de este importante operativo vinculado al tráfico de drogas. 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
4: 6 de la mañana, 15 minutos.
0: Algunos datos de nuestros auditores que hasta ahora ya se comunican con nosotros. A ver, particularmente nos escriben desde Pudahuel y Pudahuel Sur para darnos cuenta de condición de niebla o neblina a esta hora en esa zona, que es el poniente de la capital. Nos han advertido acerca de esta situación con varias fotografías que vamos a mostrar en BioBio TV. Esto es en Pudahuel y Pudahuel Sur, en donde se han presentado estos bancos de niebla durante esta mañana, esta madrugada, y nos han contado nuestros auditores. Y también nos cuentan hace minutos acá en la región, perdón, en la comuna de Providencia, de un motociclista accidentado. Al parecer perdió el control, chocó contra un árbol. Esto es en Costanera Andrés Bello con Padre Mariano, muy cerca acá de Bio Bio, la radio en Santiago, en dirección hacia la Plaza Italia, hacia el poniente. Es el caso de un motociclista accidentado, al parecer chocó con un árbol, justo ahí en Andrés Bello con Padre Mariano, en la comuna de Providencia, con dirección hacia el occidente. Tenga precaución porque hay un operativo a esta hora de vehículos de la Municipalidad de Providencia.
1: En medio de una fiscalización en el Parque Brasil de Limache, 4 personas fueron detenidas por infracción a la ley de control de armas y por oponerse a la acción de carabineros. Ahora estamos con una de las unidades móviles de Radio Bio Bio en la región de Valparaíso.
0: Ya revisamos de inmediato la información. Lucas Peña, buenos días.
5: Hola, ¿qué tal? Muy buenos días. Y claro, porque es un procedimiento que se inicia a las inmediaciones del Parque Brasil en la comuna de Limache, en el marco de trabajos, también cuidados preventivos que se realizan en ese sector de esa comuna. En el lugar se procedió al control de identidad de 4 personas entre 20 y 30 años de edad, quienes al ver la presencia policial se dieron a la fuga. El carabinero se comenzó a seguir a este grupo y es bajo este contexto que se dio alcance a una de estas personas en la esquina de la calle Riquelme con Baquedano. Esto recordemos en la comuna de Limache. Los 3 restantes, quienes además se portaban armas de fuego, ingresaron hasta la población Corby. Y en ese lugar se detuvo a una segunda persona y los 2 últimos de este grupo, conformado por 4, fueron ubicados y detenidos en el antejardín de una casa ocupada como oficinas en un canal de regadío. Esto recordemos en la población Corby de la comuna de Limache. Estos 4 detenidos finalmente el día de hoy pasarán al respectivo control de detención después de este procedimiento por delitos, como es el caso de infracción a la ley de control de armas, también por oponerse a la acción de carabineros. Los detalles entonces de este procedimiento que se registró en la comuna de Limache, en las inmediaciones, que inició las inmediaciones del Parque Brasil y que culminó entonces en la población Corby de la comuna de Limache. En la región de Valparaíso, Bio Bio, la radio.
4: 6 de la mañana, 18 minutos.
1: Un fallecido, una persona en riesgo vital y 4 heridos de diversa consideración dejó una colisión múltiple entre 3 vehículos particulares en la comuna de San Joaquín.
0: También les vamos a contar de un motorista que falleció en un accidente en la comuna de Quinta Normal. Chocó contra las barreras de cemento, estas tipas tipo New Jersey, instaladas por trabajos de construcción que se están realizando ahí en el sector. Nos vamos a otra de nuestras unidades móviles en la región metropolitana. Cristian Borkowski, buenos días.
6: Hola, muy buenos días. Sí, nos hemos trasladado acá al lugar donde se generó este accidente múltiple en la comuna de San Joaquín. Estamos hablando de Santa Rosa con Carlos Valdovino. A mi espalda ustedes pueden ver a través de Bío Bío TV que ahora pasan los vehículos con plena normalidad, pero hasta hace algunos minutos

0: Atrás, la CIAT estaba ocupando la calzada y la vereda con el tránsito completamente suspendido debido a esta colisión de gran violencia que ocurrió en horas de anoche porque uno de los automóviles simplemente no respetó la luz roja del semáforo. Al menos esa es una de las teorías que maneja la CIAT de Carabineros. El resultado en todo caso es que una persona falleció, uno de los ocupantes de los tres vehículos que se vieron involucrados, más otras cuatro personas, de las cuales dos están en riesgo vital y las otras también heridas, llevadas a diferentes centros asistenciales. Todas estas circunstancias están siendo monitoreadas, como lo decíamos, por personal especializado de Carabineros y también por justamente las cámaras de vigilancia que van a dar el punto exacto, la hora exacta y también la dinámica de cómo ocurrió este accidente de tránsito con consecuencias fatales. Estuvimos hablando con el teniente Cristian Villablanca, él es el oficial de la Prefectura Santiago Sur, que nos entregó más antecedentes.
1: Una colisión múltiple de tres vehículos con una persona fallecida y lesionados de diversa consideración. Al momento se mantienen cuatro personas con lesiones de diversa consideración de carácter grave, una de ellas en riesgo vital.
0: Toda esta circunstancia también ha generado daños en la señalética vial y también en los postes del alumbrado público. Ahí ustedes están viendo el apoyo que tenemos en Bio Bio TV y que muestra justamente cómo uno de los postes quedó completamente fracturado luego de que los vehículos se desintegraran tras chocar con este poste y luego de haber colisionado entre ellos acá en este sector. A esta hora el tránsito es completamente normal. Y otro hecho que también ocurre en otra latitud de la región metropolitana es lo que afectó a un motociclista en la comuna de Quinta Normal, que también falleció luego de impactar a gran velocidad un muro de New Jersey que está puesto ahí en el sector de la calle Salvador Gutiérrez con La Plata. Un sector que, recordemos, lleva bastante tiempo siendo remodelado y que ahí hay maquinarias y que también hay obreros y estos muros para evitar que los vehículos pasen. Por causas que se desconocen, este motociclista pierde el control y a gran velocidad impacta uno de estos muros que pesan más de una tonelada, para que ustedes tengan una dimensión del tamaño y la dimensión que tienen estos bloques, y finalmente el motociclista queda gravemente herido. Llega bomberos de Quinta Normal a asistir a este hombre accidentado, termina con un paro cardiorrespiratorio y al final el SAMU, que también llega al lugar, constata el fallecimiento de este hombre. También tuvimos oportunidad de hablar con Carabineros, ustedes van a escuchar al teniente Pedro Argouz, que es el oficial de la Prefectura Occidente de Carabineros, que también nos entregó antecedentes.
2: El conductor se transitaba por dicha arteria, cuando por causas que serán materia de investigación, impactó una barrera de hormigón instalada producto de trabajos que se estaban realizando en la vía. A raíz de la gravedad de lesiones sufridas, personal SAMU constató su fallecimiento en el lugar. Personal de la CIA de Carabineros se encuentra realizando los trabajos pertinentes para establecer los hechos.
0: Pericias para poder entender la dinámica entonces de este grave accidente que termina con este motorista fallecido en la comuna de Quinta Normal y que también, como pueden darse cuenta a través de un video que tenemos, estuvo incluso a punto de atropellar a un grupo de niños que jugaba en la plazoleta que estaba cercada por estos muros llamados New Jersey. Toda esta circunstancia entonces está siendo indagada a esta hora por Carabineros. 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
3: 6 de la mañana, 22 minutos.
4: En prisión preventiva quedó ahora el ahora ex carabinero guardia de Palacio de la Moneda, que mató a un civil en Talcahuano.
5: Por el delito de homicidio simple fue formalizado el ahora ex funcionario de Carabineros que se desempeñaba como guardia de Palacio de la Moneda, luego de dispararle a un hombre de 27 años por, según alegó en primera instancia, defensa propia. De acuerdo a las primeras declaraciones, el imputado se habría identificado como carabinero, ordenándole que descendiera del vehículo. Sin embargo, estos dichos fueron refutados por el fiscal Juan Yáñez.
6: Usted lo persiguen durante 8 kilómetros, un vehículo que no tiene idea quién viene detrás, con tres personas arriba, creo que cualquiera de nosotros se asusta.
5: Una investigación en que el ahora ex cabo primero pasó de víctima a victimario. La madre del hombre asesinado clama por justicia.
7: Justicia por Omar Damián Solís Godoy, que es mi hijo. Igual me preguntaron qué pasaba, por qué se habían demorado tanto. O sea, nosotros estamos pensando de que, claro, se demoraron porque era un carabinero de La Moneda.
5: Durante la audiencia, la abogada defensora Jacqueline Stubing apeló a la ley Naín Retamal.
8: En ese momento no estaban solo velando por su propia seguridad, pero ellos están actuando en una posición de garante. Se ha hablado de la posición de garante como funcionarios policiales.
5: Desde la institución aclararon que el funcionario fue dado de baja. El ahora ex carabinero se mantendrá 4 meses en prisión preventiva y arriesga un mínimo de 10 años y un día por homicidio simple de este joven electromecánico.
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3: Sin los votos seguros de Chile Vamos y con el Partido de la Gente evaluando los antecedentes, el Partido Republicano y el Nacional Libertario anunciaron el ingreso de acusaciones constitucionales en contra del exministro de Hacienda, Nicolás Grau.
4: Los errores en el cuarto informe de finanzas públicas del año pasado, anunciados por el ministro Quirós, generaron rápidamente la reacción del oficialismo, desde donde anunciaron que ingresarán dos acusaciones en contra del exministro de Hacienda, Nicolás Grau. El Partido Republicano y el Partido Nacional Libertario anunciaron el ingreso de dos libelos acusatorios, motivados en gran parte por el plazo límite del 11 de junio para llevar al exministro de la administración Boric a juicio político. Sin embargo, esto abre un flanco. Los plazos en que se verán las AC topa directamente con la tramitación del Plan de Reconstrucción Nacional, en especial por la urgencia suma que ingresó el gobierno este lunes. Desde el gobierno, el viceministro vocero y del interior, Claudio Alvarado, apuntó que tal vez los tiempos no son los mejores, pero que el gobierno va a tener que aprender a convivir con la contingencia.
5: Afecta el ánimo, ¿no es cierto?, de discusión en el Parlamento, pero hay que convivir con las cosas que pasan y hay que aprender, ¿no es cierto?, a trabajar en varios ámbitos a la vez.
4: Actualmente la situación de los votos en la Cámara de Diputados no garantiza que el libelo acusatorio pueda sortear esta primera instancia. Con Chile Vamos aún considerando sus votos, misma situación para el Partido de la Gente.
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6: Hola, Radio Bio Bio, buenos días. Charlie Papo por acá. Precaución para todos los coleguitas o toda la gente que anda en la carretera escuchando Bio Bio. Mucha neblina del sector de los Lirios hasta pasado Pelequén. Mucha neblina. 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
7: Buenos días, por carretera 66, al llegar a Pelequén, mucha neblina, para que tengan precaución, mucho cuidado. 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
2: 6 de la mañana, 26 minutos.
3: Les agradecemos a nuestros auditores por estar en contacto con nosotros. Agreguemos que otro auditor nos habla de esta misma condición, neblina bastante intensa en el sector de Maipú, que corresponde a la ruta 78 o la ruta 78 a la altura de esa comuna, hacia la costa, y nos ha dejado una fotografía que ustedes ven con nosotros a través de Bio Bio TV. Recién también veían otras imágenes de la situación. Está complicado el panorama en esa materia, esa niebla, neblina que puede perjudicar la visibilidad en la conducción. Esas son imágenes de Pudahuel, Pudahuel Sur, que también nos habían advertido de esta situación. Tengan muchísima precaución, está muy oscuro todavía, son las 6:27, y por lo tanto puede estar complicado el panorama. 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
8: Los sindicatos de Codelco endurecieron su postura y descartaron devolver los bonos pagados el año pasado, pese a la polémica por cifras infladas de producción, en un escenario que además reabrió cuestionamientos sobre los controles internos en la empresa estatal y el rol fiscalizador de Cochilco.
9: Los antecedentes señalan que hace años, en los meses de diciembre, comparados con el resto del año, la producción en Codelco aumenta sistemáticamente. Pero a partir de 2022 se produce mucho más que durante los otros 11 meses de cada año. En 2022 fue un 32% más, 2023 un 64% más y en 2024 un 62% más. Sobre los bonos pagados con metas infladas por un total de $14.3 millones, el presidente del sindicato de Chucky volvió a negar que vaya a darse ningún tipo de devolución.
10: Ellos saben de que nosotros no vamos a permitir la devolución de un peso de los trabajadores de la división Chuquicamata, y lo mismo debiera ocurrir con ningún trabajador de la corporación.
9: Recordemos que también se ha viralizado otro video que corresponde a Alberto Muñoz, director del sindicato número uno de Chuqui, que señaló tras ser consultado que no van a devolver ni un puto peso. Declaraciones que, si bien fueron rechazadas en la forma por otros dirigentes, dan cuenta de la postura que están tomando los dirigentes sindicales.

0: 6:29.
1: El fiscal regional de O'Higgins, Aquiles Cubillos, va a asumir la investigación por las eventuales irregularidades en Codelco por la sobreestimación de producción de cobre en 2025.
2: El Ministerio Público designó al fiscal regional de O'Higgins, Aquiles Cubillos, para liderar la investigación por eventuales irregularidades en Codelco relacionadas con presuntas inconsistencias en los reportes de producción correspondientes al año 2025. La decisión se adoptó luego de que se ingresaran dos denuncias, una presentada por el diputado Jaime Mulet y otra impulsada por la propia estatal en la Fiscalía Centro Norte. El persecutor indicó que ambas denuncias fueron unificadas bajo una sola investigación debido al conocimiento previo que posee la Fiscalía Regional de O'Higgins respecto de la compañía a raíz de la causa que encabezan por el accidente ocurrido en la mina El Teniente, donde fallecieron 6 trabajadores el año pasado.
3: Vamos a investigar la falsificación de instrumento público, fraude al fisco, una posible malversación de caudales públicos y también probablemente administración desleal, todos tipos penales que vamos a tener en vista y en estudio respecto de los hechos que se han denunciado.
2: El fiscal Cubillos confirmó que las primeras diligencias se enfocarán en revisar las auditorías internas y tomar declaraciones a quienes participaron en ese proceso, además de los ejecutivos y directores que habrían conocido de los antecedentes.
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0: Seis de la mañana, 32 minutos.
15: Bien, continuamos ahora con otras informaciones. En el río Loncomilla se encuentran la placa patente del vehículo de la concejala de Villa Alegre, María Ignacia González, desaparecida en el mes de junio de 2025. Nos cuenta más detalles Miguel García desde Radio Bio Bio en Talca.
16: Como un hallazgo importante, calificó el fiscal regional del Maule, Julio Contardo, refiriéndose a la placa patente delantera del vehículo de la desaparecida concejala de Villalegre, María Ignacio González, encontrado durante los últimos días por buzo de la Policía de Investigaciones en un lugar de interés, sector de la balsa del río Loncomilla, a la altura de Villalegre, en el Maule Sur, lugar en que se ha centrado el primer minuto la búsqueda del edil, al cumplirse 11 meses desde que se perdió su rastro tras salir desde su residencia particular el domingo 15 de junio del año pasado, en medio de un intenso sistema frontal que en ese minuto afectaba a la región del Maule. Asimismo, el fiscal regional Julio Contardo confirmó además que a raíz del hallazgo de la placa patente se ha intensificado el trabajo conjunto entre buzos de la Policía de Investigaciones y del Grupo de Operaciones Especiales GOPE de Carabineros, además del apoyo de maquinaria pesada, acotó la

0: Seguridad Judicial Maulina.
1: Están trabajando en el lugar buzos de la Policía de Investigaciones y también del BOPE de Carabineros, que han tenido a bien ponerlos a disposición de la investigación, tanto en la zona de que trabajaron la maquinaria como en el sector sur de la balsa.
0: Sobre este hallazgo de la placa patente del vehículo de la desaparecida concejala de Villalegre, María Ignacia González, Javiera, una de las hijas en contacto con la radio, afirmó que le resulta sospechoso que solo se encuentre la placa y no la estructura principal del vehículo, no descartando, según dijo, una puesta en escena.
2: Yo creo que para todas las personas el día de hoy resulta sospechoso que se encuentre la patente y no se encuentre la estructura completa del auto, a menos de que el auto lo hubiesen partido en pedacitos chicos, como que no tiene sentido, al menos para nosotras. Como el fiscal no descartó nada, yo tampoco descarto nada, la verdad.
0: De esta manera, según el fiscal regional Julio Contardo, se continúa con la búsqueda de la concejala en el lugar del último hallazgo, calificado como punto de interés por los organismos policiales, en donde además se trabaja con maquinaria pesada. Por ahora, no hay nuevos resultados. Aquí en Talca, la región del Maule. 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
3: 6:35.
4: Y la justicia dejó con prisión preventiva a dos hombres imputados por el delito de secuestro de una persona en Arica. Desde Radio Bio Bio, en esa ciudad, nos cuenta Andrés Bravo.
5: El juzgado de garantía de Arica decretó la prisión preventiva para dos imputados por un caso de secuestro ocurrido en enero de este año, mientras que otros dos quedaron inicialmente con arresto domiciliario total, arraigo y prohibición de acercarse a la víctima. Sin embargo, la fiscalía apeló a esta decisión y el tribunal ordenó su ingreso en tránsito, mientras la Corte de Apelaciones resuelve sus medidas cautelares. Según la investigación, la víctima, un joven con discapacidad mental, fue obligado a subir a un vehículo por parte de estos cuatro sujetos, todos de nacionalidad chilena, y trasladado hasta una vivienda donde permaneció retenido. Posteriormente, los imputados intentaron llevarlo a cobrar su pensión de invalidez para saldar una supuesta deuda familiar, acción que no se concretó ya que mantenía su cédula de identidad vencida. Dos días después, la víctima logró escapar y regresar a su hogar. El plazo de investigación fue fijado en 60 días en Arica. 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
4: Y reformalizan a un hombre investigado por el delito de suicidio femicida, esto en Valdivia. Ahora también se le acusa de provocar lesiones menos graves contra su hijo. La información la tiene Nicolás Silva desde Radio Bio Bio en Valdivia.
6: El cuerpo de Nicolás Aranzabe fue encontrado en un domicilio de Niebla en noviembre del 2024, cuando tenía 6 meses de embarazo. Según los primeros antecedentes, la mujer de 34 años decidió quitarse la vida tras sufrir violencia de su pareja por una década, quien fue detenido y fue el primer formalizado del país por el delito de suicidio femicida. El sujeto fue reformalizado este martes porque se añadió el delito de lesiones menos graves contra el hijo que tiene en común con la víctima. Así lo confirmó la directora regional del Cernamec, Loreto Cerda.
7: Se suman nuevos antecedentes a la investigación, se suma el hecho de que se configuraron lesiones menos graves al hijo que tienen en común. Siempre buscamos esclarecer la verdad, que se haga justicia y reparación a las víctimas que han sufrido de violencia entre familias.
6: La prima de la víctima y vocera de la familia, Evelyn Cañoles, mostró confianza en el proceso judicial.
8: Quizás es un poquito largo, un poco tedioso, sí, pero confiamos en que todo va a salir por buen puerto, porque dar una condena tan rápido no es conveniente para nosotros. Lo importante es que se haga una investigación total y completa, que lo que han demorado todo este tiempo.
6: El sujeto fue el primer formalizado por el delito de suicidio femicida en Chile, pero desde entonces se sumaron otros casos por el mismo ilícito en el país que avanzaron con mayor rapidez, como en la Florida, donde un hombre fue condenado a 4 años de cárcel. En el caso de Valdivia, el imputado sigue en prisión preventiva mientras continúa la investigación. La región de Los Ríos, Bio Bio, la radio.
3: 6:38.
4: Bueno, y la Fiscalía pidió la medida cautelar de prisión preventiva para el alcalde de Rinconada, Juan Galdames, luego de ser formalizado por presuntas irregularidades en la compra de 3 terrenos para el municipio. Según el Ministerio Público, las adquisiciones habrían sido realizadas mediante trato directo, sin licitación previa y con valores superiores a los del mercado. Tiene más detalles Gloria Bamondes desde Radio Bio.

0: y en Valparaíso.
1: Este martes, el Juzgado de Garantía de los Andes inició la audiencia de formalización contra el alcalde de Rinconada, Juan Galdames, el director jurídico de la municipalidad y el secretario de Planificación Comunal por presuntas irregularidades en la compra por trato directo de 3 terrenos para el municipio, operación que superaría los 930 millones de pesos. En la instancia, la Fiscalía solicitó la prisión preventiva para los 3 imputados, argumentando la gravedad de los hechos investigados. Los últimos 2, el abogado Hernán Espina Espinosa y el arquitecto Julio Silva Sá, respectivamente, fueron imputados por delitos vinculados a fraude al fisco y falsificación de instrumento público. En la instancia, la Fiscalía solicitó la prisión preventiva para los 3 imputados, argumentando la gravedad de los hechos investigados. El fiscal Jorge Alfaro sostuvo que las adquisiciones se habrían realizado sin licitaciones previas y con valores superiores a los del mercado, mediante acuerdos que habrían sido negociados antes de ser presentados al Consejo Municipal.
2: Por hechos que se iniciaron en el año 2022 y que en el núcleo suponen una compra con valores que perjudican al erario municipal, digamos, y por el talo a todos, digamos, como ciudadanos.
1: Por su parte, el abogado del alcalde José Villagrán aseguró que los cargos formulados por la Fiscalía no tienen novedad y sostuvo que existen errores en la cronología presentada por el Ministerio Público, cuestionando además los antecedentes utilizados para solicitar la prisión preventiva.
3: Los presupuestos del fiscal están equivocados y desde ese punto de vista sustentar una prisión preventiva sobre la base de una historia mal contada, y eso es un elemento muy potente desde el punto de vista de la defensa.
1: El tribunal además otorgó una jornada adicional a las defensas para revisar los antecedentes de la carpeta investigativa, la que superaría las 10.000 páginas. La audiencia continuará durante los próximos días y podría extenderse hasta comienzos de la próxima semana. Desde la región de Valparaíso, Bio Bio, La Radio.
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8: 6:43 a.m.
9: El ministro de Defensa israelí, Israel Katz, confirmó la muerte del último líder militar del grupo islamista Hamas en Gaza, Mohamed Odeh, que se convierte en el 4º militante en el cargo asesinado por el ejército de Israel desde el inicio de su ofensiva en la franja. En el bombardeo israelí contra el barrio de Rimal de la ciudad de Gaza, en el que murió Odeh, fallecieron 7 personas, informó AFP la morgue del hospital Shifa, que recibió los cadáveres. civiles. Los fallecidos son Mohamed Odeh, su mujer conocida como Amro, sus hijos Yasser y Yaya, su hija Yamila y un hombre y una mujer que no fueron identificados. Odeh se convirtió en el líder de los brigadas Al-Qassam, el brazo militar de Hamas, hace menos de 2 semanas. El 15 de mayo, Israel mató en otro bombardeo en la capital gazatí a su predecesor, Is al-Din al-Haddad. Y las autoridades de Líbano han elevado a más de 30 muertos y 40 heridos en total de víctimas a causa de una nueva oleada de ataques del ejército de Israel contra su territorio, a pesar del acuerdo de alto al fuego en vigor desde mediados de abril. Además, el ejército de Israel ha emitido durante la jornada diversas órdenes de evacuación para los residentes de hasta una veintena de ciudades en el sur de Líbano. El primer ministro israelí, Benjamín Netanyahu, anunció una escalada en sus ataques al Líbano y la toma de nuevas zonas estratégicas por parte del ejército. En un video enviado por su oficina, el primer ministro afirma que la decisión de atacar al Líbano con mayor contundencia la tomó en coordinación con el Ministerio de Defensa, liderado por Israel Katz, y con el jefe del Estado Mayor, Eyal Zamir. Y Estados Unidos confirmó que 108 buques mercantes fueron desviados o quedaron retenidos en el estrecho de Hormuz desde el inicio de las restricciones marítimas impuestas en medio de la escalada militar con Irán. El nuevo balance fue difundido por el Comando Central de Estados Unidos, la CENTCOM, que detalló que las fuerzas estadounidenses se continúan controlando el tránsito marítimo en una de las rutas energéticas más sensibles del planeta. El estrecho de Hormuz conecta el Golfo Pérsico con el Océano Índico y es considerado uno de los corredores marítimos más importantes para el comercio mundial del petróleo y gas. Una parte significativa del suministro energético global atraviesa diariamente ese paso situado entre Irán y Omán. Y la Cámara de Diputados de Bolivia aprobó una ley que anuló las restricciones a la intervención de las Fuerzas Armadas en conflictos internos en medio de las protestas y bloqueos de carreteras de sectores que exigen la renuncia del presidente Rodrigo Paz. La nueva norma que anuló la ley 1341 que rigió desde octubre de 2020 fue previamente aprobada en el Senado y ahora pasó al Ejecutivo para que la firme el mandatario, lo que no supone que se dicte automáticamente al estado de excepción. La sesión, que duró más de 5 horas, se efectuó de manera virtual porque varios legisladores no pudieron trasladarse a La Paz, sede del Legislativo y Ejecutivo, debido a las protestas que mantienen aislada a esa región del resto del país. El impulsor de la anulación de la ley 1341, Carlos Alarcón, de la Alianza Unidad, afirmó que esa norma es criminal y que tuvo el fin de desnaturalizar los estados de excepción frente a situaciones que generan caos y anarquía en medio de las protestas sociales. Bolivia atraviesa una ola de manifestaciones y cortes de carreteras desde hace 3 semanas, impulsados por sindicatos campesinos, sectores afines al expresidente Evo Morales y otros grupos que exigen la renuncia del presidente Rodrigo Paz.
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8: Faltan 13 minutos para las 7 de la mañana.
9: Bien, volvemos con temas nacionales. La reposición del complejo fronterizo Cardenal Zamoreno-Sorno se espera hace 14 años y el gobierno reconoce dudas por el financiamiento. Tiene más detalles Pedro Abarzúa desde Radio Bio Bio Osorno.
0: Fue a pocos minutos de finalizar el año 2012, un 31 de diciembre, pasada las 23 horas, cuando un violento incendio consumió parte importante de las dependencias del Complejo Internacional Terrestre, sindicado como uno de los más importantes del sur del país, y desde esa fecha que se pide su reposición. Hoy está en curso un diseño que contempla varias obras integradas en la cordillera. Considera de esta manera modernizar este corredor terrestre binacional en obras que en conjunto se estimaron en la consultoría en cerca de 100 millones de dólares para su inversión. Hoy, si bien el gobierno actual reconoce que la modernización y reposición del complejo Cardenal Zamora es prioridad, la iniciativa está supeditada al flujo financiero, según explicó el delegado presidencial de Osorno, Alejandro Revain.
10: Esperar a generar caja, disculpen esto que puede sonar un poco complejo, pero obviamente es públicamente conocido que el gobierno anterior

0: Heredamos una cartera fiscal bastante agotada y dilatada. Sin embargo, para nosotros es de enorme importancia, está dentro de las prioridades del presidente José Antonio Kast, sacar adelante el paso Cardenal Zamora.
1: A medida que avanzan algunas obras, otras están en proceso. Es el caso de la tenencia a Pajaritos, de la cual se reconoce una ampliación del plazo de licitación. Además, las obras de la ruta internacional avanzan en la medida que se pueda dar celeridad. Un proyecto esperado por los miles de viajeros que utilizan día a día Cardenal Antonio Zamora en la provincia de Osorno para conectar con Argentina o el territorio austral del país con el famoso recorrido Chile-Chile en Osorno. 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
2: Faltan 11 minutos para las 7 de la mañana.
3: Bueno, y una inversión de 4.450 millones de dólares, dos nuevos terminales y un molo de abrigo de 4 kilómetros son aspectos contemplados en el proyecto de ampliación portuaria de San Antonio que será votada el día de hoy en la Comisión de Evaluación Ambiental. Tiene más detalles de esto Benjamín Duque desde Radio Bio Bio en Valparaíso.
4: Hoy día la Comisión de Evaluación Ambiental de Valparaíso decidirá el futuro del proyecto de ampliación portuaria Puerto Exterior de San Antonio, una iniciativa estratégica que busca triplicar la capacidad del principal terminal marítimo del país mediante una inversión estimada en 4.450 millones de dólares. En la antesala de la votación, la Delegación Presidencial Regional de Valparaíso aseguró que el proyecto no tiene ningún riesgo, destacando la importancia que tiene para el gobierno el desarrollo portuario de la comuna y la modernización de la infraestructura logística de la zona central. El Puerto Exterior contempla la construcción de dos nuevos terminales, un molo de abrigo de cerca de 4 kilómetros, accesos ferroviarios y viales, además de infraestructura capaz de atender simultáneamente hasta 8 naves de gran escala. Daniela De Luca, jefa de la carrera de negocios internacionales en la Universidad de Valparaíso, indicó que responde a la alta saturación que enfrenta actualmente los puertos de la zona central, cuyos niveles de ocupación superarían el 70%.
5: Los porcentajes de saturación de las instalaciones portuarias, particularmente de la zona central, están por sobre el 70%. Hay que hacer una renovación, ampliación, mejoramiento de la infraestructura portuaria.
4: No obstante, Francesco Chiafino, exgerente general de Ultraport, TPS y Ultramar, advirtió que si la inversión en infraestructura no viene de la mano con la automatización, no visualiza ventajas considerando el avance de otros puertos como el de Chacay en Perú.
6: ¿Cuál va a ser el grado de automatización de un terminal contenedero de alto rendimiento de aquí a 10, 15 años? ¿Va a ser un terminal automatizado? Chacay ya partió y es automatizado. Entonces tú estás construyendo un terminal que va a estar listo en 10, en 15 años, la primera etapa. ¿Qué rol juega la automatización? Y si no juega ningún rol, la verdad es que es una inversión cara.
4: Por otro lado, Omar Vera, alcalde de San Antonio, resaltó la implicancia de este proyecto para el desarrollo económico de la comuna.
7: Una obra tremendamente significativa para el desarrollo de nuestra comunidad, la empleabilidad de nuestros vecinos y vecinas y el desarrollo económico que ello implica. Nosotros hemos buscado los equilibrios de tal manera que este proyecto se desarrolle amigable, por supuesto, también a las condiciones ambientales.
4: Durante la construcción de la iniciativa se requerirá un promedio cercano a 1.500 trabajadores, con un pico estimado de 2.800 personas, mientras que en operación generará más de 2.000 empleos para trabajadores portuarios. Desde la región de Valparaíso, Bio Bio, la radio.
2: Faltan 8 minutos para las 7 de la mañana.
3: Bueno, y como insuficiente calificó el diputado Mauro González la propuesta de micro relocalizaciones del gobierno para centros de cultivo de la industria salmonera, proponiendo permitir que se muevan las jaulas hasta 200 metros de sus actuales sitios. Tiene más detalles Damaris Ubiabre desde Radio Bio Bio en Puerto Montt.
8: A propósito del lanzamiento del Día del Trabajador de la Industria Salmonera, que se celebrará cada 26 de mayo, el diputado de Renovación Nacional por la Región de los Lagos y miembro de la Comisión de Pesca y Acuicultura, Mauro González, señaló que es necesario modificar la propuesta de micro relocalización de centros de cultivo que presentó el gobierno en la ley miscelánea. El parlamentario, si bien valoró la iniciativa, señaló que no es lo que se requiere.
9: Tal como está hoy día, creo que es insuficiente. Hoy día lo que está plasmado en el proyecto, se habla de ajuste cartográfico que simplemente es un ajuste de coordenadas. Lo que se necesita es la posibilidad, ¿cierto?, que la Subsecretaría de Pesca, previo informes técnicos, razones ambientales, sanitarias y frente a la solicitud, se pueda autorizar una micro relocalización.
8: Respecto de la propuesta del gobierno, La presidenta del Consejo del Salmón, Loreto Seguiel, dijo que es un primer paso.
10: Por lo tanto, es un tema de ser más eficientes y de poder aprovechar de mejor forma la información cartográfica que tenemos. Las microrelocalizaciones nos permiten hoy, ¿dónde estamos?, cambiar de posición y de orientación de nuestros centros de cultivo.
8: ¿Y está considerado por el gobierno?
10: Exactamente. Por lo tanto, nosotros sentimos que las microrelocalizaciones son la etapa 1 para pasar a la etapa 2, que son las relocalizaciones. Esa convicción, sé que lo ha dicho el presidente, lo dijo el ministro, está en el mensaje de la ley.
8: Sin embargo, desde el Consejo del Salmón señalaron que los gremios de la industria están revisando en conjunto la propuesta del Ejecutivo para plantear sus observaciones. En Puerto Montt, Bio Bio, la radio.
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2: 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Faltan 6 minutos para las 7 de la mañana.
3: Bueno, y el gobierno puso bajo revisión a 4 reparticiones públicas tras detectar posibles debilidades en el control financiero. Las investigaciones apuntan a JUNAEF, CERNAMEC, la Subsecretaría de Transportes y también la ANID. Desde el Ministerio de la Mujer ya confirmaron el envío de antecedentes a la Contraloría. En paralelo, en el Congreso analizan la eventual creación de una comisión investigadora. Tiene más detalles Bárbara Payal.
12: 4 reparticiones públicas quedaron bajo la lupa del Comité de Auditoría y Revisión Fiscal impulsado por el gobierno en una ofensiva que busca revisar posibles fallas en el uso de recursos públicos. Las investigaciones ya instruidas apuntan a la Junta Nacional de Auxilio Escolar y Becas, el Servicio Nacional de la Mujer y Equidad de Género, la Subsecretaría de Transportes y la Agencia Nacional de Investigación y Desarrollo, donde se habrían detectado debilidades en el control financiero. Hasta ahora, desde el Ministerio de la Mujer, la ministra Judith Marín aseguró que ya remitieron todos los antecedentes a la Contraloría en el marco de la colaboración con las indagatorias abiertas por el Ejecutivo.
13: Nosotros enviamos nuestra información hace, si no me equivoco, un mes atrás y estamos esperando el pronunciamiento de la Contralora. Comenzamos las medidas de control al respecto, por ejemplo, en las transferencias de los distintos convenios.
12: Desde JUNAEF señalaron que los antecedentes están siendo recabados y procesados para ser derivados en tiempo y forma a las entidades competentes. En Transportes, en tanto, afirmaron que toda la documentación solicitada ya fue entregada al Comité de Auditoría, quedando ahora a la espera de los pasos que determine la instancia revisora. La diputada de la UDI, Constanza Juve, afirmó que desde la Cámara están evaluando distintas acciones de fiscalización, incluyendo la eventual creación de una comisión investigadora.
14: Me parece que el camino a las auditorías y revisar cómo se usaron los recursos públicos es el correcto. Y, por supuesto, desde la Cámara de Diputados vamos a evaluar todas las herramientas de fiscalización disponibles, incluyendo comisiones investigadoras si son necesarias.
12: Por su parte, la diputada del Partido Nacional Libertario, Paulina Muñoz, sostuvo que este tipo de revisiones apuntan justamente a transparentar el uso de recursos públicos, una demanda que aseguró hoy existe con fuerza por parte de la ciudadanía.
15: Estas son las cosas que quieren saber todos los chilenos, el resultado de auditorías, qué pasó con las platas en el gobierno anterior. O sea, JUNAEF nuevamente en posibles fraudes e irregularidades.
12: Así el foco comienza a instalarse no solo en las eventuales irregularidades detectadas, sino también en la capacidad del gobierno para determinar acciones sobre los organismos bajo su dependencia.
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3: Los partidos Republicano y Nacional Libertario anunciaron una acusación constitucional contra el exministro de Hacienda, Nicolás Grau.
16: Tienes un pequeño error de cálculo cercano a los 10 mil millones de dólares. Ese no es un error.
17: Nosotros tenemos presente lo siguiente. Claramente no se cumplió con lo que es la ley de administración del Estado.
3: El viceministro Claudio Alvarado admitió que la ofensiva podría tensionar las negociaciones en torno a la mega reforma y Chile Vamos esperará mayores antecedentes para pronunciarse.
18: Afecta el ánimo, ¿no es cierto?, de discusión en el Parlamento, pero hay que convivir.
19: Lo vamos a evaluar la próxima semana a la luz de los antecedentes que se nos puede hacer llegar.
3: Correos internos de Codelco revelarían que el presidente ejecutivo Rubén Alvarado visó gestiones para inflar la producción. Los trabajadores de Chuquicamata reiteraron que no devolverán los bonos que fueron entregados gracias a las metas por producción.
19: Ellos saben de que nosotros no vamos a

0: a designarlos como embajadores. La última nómina incluye nombres como Francisco Chaguán, Juan Antonio Coloma y Jorge Tarud.
1: Que es muy distinto a lo que dijo en tiempo de campaña el presidente Kast, que iba a privilegiar a funcionarios de carrera.
2: Es que en nuestro país nos enfrentamos a la falta de credibilidad.
0: En medio de la preparación de la cuenta pública crece la presión para que la moneda anuncie la fusión de ministerios.
3: Alivianando un poco el aparataje público.
4: Hay que avanzar hacia ella. No se pueden anunciar cosas meramente para hacer juegos artificiales.
5: No nos sirven de nada promesas o palabras en el aire que ya hemos visto que después el gobierno no es capaz de cumplir.
0: Enojo provocó en el socialismo democrático las declaraciones del ministro Jaime Campos, quien dijo que el bloque se transformó en un vagón de cola del Partido Comunista y el Frente Amplio.
6: Le diría a mi amigo Campos, además, de que podría hacer mejor una contribución a un socialismo democrático al cual él pertenecía.
7: Esto no habla bien del tono que tiene que tener el ministro de Estado.
0: La Fiscalía Nacional Económica acusó colusión entre operadores de vales de alimentación y vestuario.
8: Refuerza que el mecanismo de la delación compensada es efectivo para conocer casos de colusión, como en este caso. Sin este mecanismo, lo más probable es que nunca se habría sabido la existencia de este acuerdo.
0: La Corte de Apelaciones de Santiago ofició a la Subtel para que informe cómo las empresas de telecomunicaciones están bloqueando los sitios ilegales de apuestas en línea.
9: Hay que tener un realismo de entender cómo establecer las mejores condiciones.
10: Esto refuerza la necesidad de regular una actividad que hoy día no está regulada.
0: Y 4 adolescentes, 2 adultos, uno de ellos extranjero, fueron detenidos por su presunta participación en el robo con homicidio de una mujer adulta mayor en Coronel.
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3: Siete de la mañana, 5 minutos.
4: Bueno, y la Fiscalía y también la Policía de Investigaciones se confirmaron la detención de 6 sujetos, dentro de los cuales hay un colombiano y 4 adolescentes, por el robo, con homicidio de una adulta mayor en Coronel. La víctima fatal cuidaba junto a su esposo la casona de huéspedes del sector Maule cuando fueron acribillados con armas blancas. Esta mañana se va a realizar el control de detención de las personas imputadas. Nos informa de esto José Manuel Lagos, desde Radio El Carbón de Lota.
5: 6 detenidos dejó como saldo una serie de diligencias realizadas por la Policía de Investigaciones, previa coordinación con el Ministerio Público, por el robo con homicidio de una mujer de 65 años en Coronel y por las lesiones de su esposo, un adulto mayor de 72, ocurrido la noche del pasado 22 de mayo, al interior de la casona de huéspedes del sector Maule. De los imputados, 1 corresponde a un sujeto colombiano y 4 a menores de edad. La detención de la banda que protagonizó el brutal asesinato se concretó durante la tarde de ayer martes. Además, se pudo localizar en horas de noche el vehículo usado durante el crimen. Esto último fue confirmado por el director de Seguridad Municipal de Coronel, Iván Segura. Si bien no se determinó el lugar donde fue encontrado, se consignó su salida del sector Maule el día de los hechos.
6: Toda vez que la policía mantenía la hipótesis del vehículo que había sido involucrado en los hechos, desde la Central de Operaciones Municipal se dispuso la colaboración de manera inmediata con las imágenes. En las indagatorias, siempre liderada por la Policía de Investigaciones, se logró dar con el vehículo identificado, su trayectoria, imágenes y videos que fueron fuente relevante, quienes se pusieron además a disposición de la investigación para lograr los objetivos de dar con él o los autores de este hecho.
5: Cabe recordar que la víctima fatal, identificada como Isabel Contreras Aguilera, de 65 años, recibió múltiples puñaladas en el tórax, rostro y cabeza, falleciendo en el exterior del inmueble. Los delincuentes habrían robado diversas pertenencias personales de la adulta mayor y una suma de dinero que no habría superado los 150 mil pesos. La detención de los imputados será controlada este miércoles en el Tribunal de Garantía de Coronel.
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4: Y la senadora del Partido Nacional Libertario, Vanessa Kaiser, defendió al ministro Martín Arrau y señaló que por su formación de ingeniero solo vio el cascarón de la política nacional de seguridad pública que promulgó el expresidente Gabriel Boric. Aseguró que se trata de un problema comunicacional, reconociendo su decepción con el Ejecutivo por no tener una estrategia robusta en la materia. Tiene más detalles Amparo Montoya, de Radio Bío Bío en Temuco.
7: Respaldo de parte de la senadora libertaria de la Araucanía, Vanessa Kaiser, obtuvo el ministro Martín Arrau tras recibir críticas transversales por reconocer que la política nacional de seguridad que promulgó el expresidente Gabriel Boric era suficiente y que daba espacio para ciertos planes. La parlamentaria evitó ahondar en la polémica y aseguró que el gobierno cuenta con las personas correctas para presentar medidas robustas en la materia. Es por eso que atribuyó a un problema comunicacional las declaraciones de Arrau, indicando que el ministro no supo hacer la distinción y que por su formación de ingeniero solo vio el caso.

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0: cascarón de los pasos que tiene que cumplir.
1: Lo que pasa es que el ministro no supo hacer la distinción. Y yo creo que es porque él es ingeniero. Él vio el cascarón ingenieril y los pasos con los que tiene que cumplir, y a eso se le llama estrategia nacional. Pero luego, ¿cómo tú das los pasos? ¿Qué órdenes das? ¿Cuántos carabineros pones para el cumplimiento de las órdenes? ¿Cómo tú avanzas en el poder legislativo una ley? Ahí es donde está toda la impronta y la diferencia. El problema es comunicacional.
0: Respecto a la situación de la Araucanía, la senadora libertaria dijo que se suponía que el gobierno de José Antonio Kast tenía un plan rígido para perseguir a las orgánicas radicales y que por alguna razón se decidió dejar para otra fase y realizar intervenciones como los operativos en Temuco y Cuy. Así, la parlamentaria reconoció su decepción con el Ejecutivo por no tener un plan robusto en seguridad, indicando que se tenía que presentar antes de la mega reforma.
1: La decepción de que no tengan un plan robusto, trabajado en profundidad, por supuesto que está. Si no hay seguridad, nadie invierte. Eso, no sacamos nada con tener el megaproyecto, si es que el país sigue estando de los primeros en la lista de los países con mayor nivel de terrorismo, como tenemos algunas encuestadoras que nos tienen puestas ahí. Entonces, primero tendría que haber sido el plan de seguridad.
0: De todas maneras, la senadora Vanessa Kaiser fue categórica, indicando que la mega reforma no tiene ninguna posibilidad de realizarse en un país donde, dijo, no existe seguridad. En Temuco, Bio Bio, la radio.
2: Siete de la mañana, 11 minutos.
3: Bueno, y el ministro de Seguridad, Martín Arauz, salió a defender la estrategia del gobierno en materia de delincuencia y crimen organizado, asegurando que la controversia por la supuesta inexistencia de un plan responde a una discusión artificial. Tiene más detalles Francisca Cárez.
4: A una semana de haber asumido en el Ministerio de Seguridad, Martín Arauz continúa intentando apagar la polémica que se abrió luego de validar la política de seguridad impulsada durante el gobierno de Gabriel Boric y asegurar que esta es suficiente para enfrentar la crisis delictual. Todo esto además en medio de las críticas que surgieron tras las declaraciones de la ex ministra vocera Camila Vallejo, quien acusó que el gobierno del presidente José Antonio Kast nunca tuvo un plan propio en seguridad. Por lo mismo, durante las últimas horas Arauz salió personalmente a defender la estrategia del Ejecutivo y calificó como artificial la polémica instalada sobre la existencia de una hoja de ruta en esta materia.
5: Plan, por supuesto que hay, tenemos claro lo que hay que hacer. Hace más de un año estaba trabajando en el grupo de seguridad del Partido Republicano y desde ahí que ya teníamos un completo plan de seguridad, el cual dimos a conocer en la campaña del presidente José Antonio Kast. Por tanto, es bien artificial esta discusión.
4: Con esa impronta, el ministro sostuvo una reunión con uno de los diputados que más cuestionó la gestión de la ex ministra Trinidad Steinert, el socialista Raúl Leiva. Recordemos que el parlamentario solicitó a Contraloría pronunciarse por el oficio enviado a Steinert al director de la PDI, Eduardo Serna, episodio que terminó desencadenando la salida de la entonces jefa de inteligencia de la Policía Civil, Consuelo Peña. Tras el encuentro con el ministro Arauz, Leiva valoró la disposición al diálogo.
6: Valoramos de sobremanera el que el ministro de Seguridad Pública, Martín Arauz, establezca que la seguridad es una política de Estado, que va más allá de cualquier coyuntura circunstancial política.
4: Sin embargo, dentro del propio oficialismo comenzaron a aumentar las presiones para que el gobierno aterrice pronto sus definiciones en seguridad con medidas concretas, metas y una agenda legislativa clara. Al respecto se refirió el diputado de Renovación Nacional e integrante de la Comisión de Seguridad, Mauro González.
7: Y no podemos quedarnos con el marco administrativo, teórico o el plan vigente del expresidente Boric. Es fundamental que el ministro de Seguridad pueda marcar sus diferencias.
4: En medio de los intentos por mostrar avances en la cartera, afinan la convocatoria al Consejo Nacional de Seguridad Pública y Prevención del Delito y preparan un paquete de proyectos de ley con los que el gobierno busca transformar las promesas de campaña en resultados concretos frente a una de las principales preocupaciones ciudadanas, la seguridad.
2: 7 de la mañana, 13 minutos.
3: Carabineros, la Fiscalía y el Gobierno confirmaron el decomiso de 45 toneladas de droga en lo que va de 2026, lo que representa al 75% del total de 2025. Tiene detalles de esto José Riquelme.
8: En la presentación del Plan Cannabis, Carabineros junto a la Fiscalía Nacional y la Subsecretaría de Seguridad informaron la incautación de 45 toneladas de droga en el territorio nacional. El dato equivale al 75% de todo el 2025, donde se requisaron 60 toneladas. El general director de Carabineros, Marcelo Araya, enfatizó que la cifra refleja la intención institucional de no tener drogas en el país.
9: No queremos más droga en nuestro país.

0: país, y para eso tenemos un trabajo fuerte que estamos desarrollando, no solamente nuestra institución. Aquí hay un trabajo muy coordinado con la Policía de Investigaciones, con la Aduana, con la Policía Marítima y muy coordinado con el Ministerio Público.
1: Las autoridades y los especialistas coincidieron en que este resultado se debe al trabajo conjunto y de larga data entre distintas instituciones, lo que permitió identificar las principales rutas de contrabando y el modus operandi de las bandas criminales en el Norte Grande, específicamente en Antofagasta. Las autoridades adelantaron que intensificarán el despliegue integrado en los puertos y fronteras del Norte Grande, consolidando un primer semestre con niveles inéditos en el combate al narcotráfico en el país.
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4: Bien, revisamos el informe del tiempo. Comenzamos en la región metropolitana y Santiago, que a esta hora presenta poco más de 3 grados. La máxima llegará a los 17. Por la mañana estará totalmente despejado y por la tarde nubosidad parcial. Rancagua, en tanto, todo el día con nubosidad parcial, de hecho mayormente con nubes, y una máxima de 16 grados, muy parecido a Talca, pero por la mañana estará con cielos cubiertos, además también de niebla a esta hora de la mañana. La máxima 16 grados. Chillán, en tanto, en la región de Ñuble, todo el día con cielos cubiertos y una máxima de 14 grados, mientras que por la noche se esperan precipitaciones allí en la capital regional de Ñuble. Nos vamos ahora hasta la región del Biobío para contarles que Concepción a esta hora presenta 13 grados, pero la máxima no subirá mucho más, 14, 15 grados aproximadamente. Por la mañana, mayormente nublado con algo de viento, y por la tarde y noche ya se esperan precipitaciones acompañado también de algo de viento. Lluvia que se mantendrá al menos hasta mañana por la mañana. Los Ángeles, en tanto, también cielos cubiertos por la mañana y se esperan precipitaciones por la tarde y noche con máxima de 13 grados. Misma situación que el Lebu, que tendrá una máxima el día de hoy de 13 grados. Continuamos, nos vamos ahora hasta la Araucanía. Le contamos, por ejemplo, que en Temuco el día de hoy tendrá una máxima de 16 grados. A esta hora, bastante frío, 3 grados, niebla matinal. Durante la mañana estará con nubosidad parcial y por la tarde se esperan precipitaciones. Continuamos en Valdivia, en Los Ríos, 5 grados a esta hora con máxima de 14 grados por la tarde. Nubosidad parcial por la mañana y precipitaciones, lluvia intensa por momentos durante la tarde. Nos vamos ahora hasta Osorno, donde a esta hora hay 5 grados y la máxima llegará a los 16, niebla matinal, y gran parte de la mañana estará con nubosidad parcial. En la tarde y noche se esperan precipitaciones allí en Osorno. Puerto Montt, 6 grados a esta hora, la máxima llegará a los 17, en la mañana estará con nubosidad parcial, por la tarde algunos chubascos más bien débiles y con un poco más de intensidad por la noche y también durante la madrugada del día jueves. Ancud, nubosidad parcial por la mañana, lluvia por la tarde con máxima de 12 grados. Castro, en tanto, también nubosidad parcial durante esta mañana y precipitaciones por la tarde y noche con máxima de 15 grados. Mientras que Quillón a esta hora presenta 6 grados y una máxima de 14. Se espera por la tarde, estará todo el día con nubosidad parcial y por la noche se esperan precipitaciones. Le contamos ahora que, bueno, Coyhaique presentará durante esta jornada una máxima de 9 grados a esta hora y 7, y durante todo el día estará con nubosidad parcial. Para mañana se espera lluvia en Coyhaique. Melinca, en tanto, también chubascos débiles durante gran parte del día. A esta hora 11 grados y la máxima llegará a los 14. Mientras que en Punta Arenas, bastante frío a esta hora, 1 grado, la máxima llegará solamente a 6 y gran parte del día estará con nubosidad parcial.
3: 7 de la mañana, 19 minutos.
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8: 7 de la mañana, 22 minutos.
9: Desprolijidad de los cálculos y errores sistemáticos. Expertos cuestionan que el primer informe de finanzas públicas de este año recoge la herencia de la administración pasada y da cuenta de la sobreestimación de los ingresos efectivos para 2026 y un gasto mayor al que se proyectaba. Pero lo más complejo de todo es que se señala de forma preliminar que la deuda pública superaría su umbral prudente en 2028, llegando al 45.4% del PIB. Tras publicarse el informe de 174 páginas, los exministros Mario Marcel y Nicolás Grau profundizaron en el análisis que hizo el actual titular de Hacienda, Jorge Quirós, enfatizando en que la proyección de la deuda considera otros factores adicionales y no solo el déficit, como señaló el jefe de la billetera fiscal. El análisis de los economistas es el mismo. El país está estancado, el crecimiento se mueve a paso de tortuga y el empleo está en crisis. Viviana Béjar, docente investigadora de Faro UDD, señaló que más allá de la respuesta del ministro Grau, el gran debate debe concentrarse en que las cifras para este 2026 nuevamente muestran inconsistencias.
10: Si el peso se aprecia, como ha pasado en este último tiempo, parte de la deuda en moneda extranjera puede pesar menos en las cuentas fiscales. Más allá de esa explicación técnica, lo importante es que el primer informe de finanzas públicas ya muestra menores ingresos y mayor gasto.
9: Pero el mundo técnico tiene los ojos puestos en el análisis que hará el Consejo Fiscal Autónomo de este primer informe del año, órgano que en más de una oportunidad advirtió que las finanzas públicas en Chile estaban estresadas. Juan Alberto Pizarro, presidente de la Comisión Tributaria del Colegio de Contadores, dijo que el órgano debe confirmar o no si las aseveraciones de Hacienda son correctas.
11: Esto debilita gravemente la credibilidad fiscal que deberá ser recuperada por la actual administración. El Consejo Fiscal Autónomo

0: debe ratificar estas cifras con urgencia.
1: Otras miradas dicen que debatir en bases opuestos respecto a una proyección a 4 años más es secundario en el contexto actual, y es preocupante que el propio Quirós confirmara que muy probablemente Chile tenga que endeudarse más. Jorge Berríos, director académico del Diplomado en Finanzas de la Universidad de Chile, rebatió una de las consignas del gobierno pasado respecto a que la deuda no creció.
2: Por lo tanto, lógicamente, uno puede decir, no aumenté la deuda, sí, pero indirectamente sí se aumentó porque se sacaron de otras partes recursos para compensar el gasto que estuvo mal definido, mal proyectado.
1: Bueno, al cierre de esta nota, el Consejo Fiscal Autónomo aún no daba luces de lo discutido en la sesión extraordinaria que se desarrolló ayer por la tarde.
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6: Siete de la mañana, 26 minutos.
7: Sin los votos seguros de Chile Vamos y con el Partido de la Gente evaluando los antecedentes, el Partido Republicano y el Partido Nacional Libertario anunciaron el ingreso de acusaciones constitucionales contra el ministro de Hacienda de Gabriel Boric, Nicolás Grau.
8: En la oposición levantaron una fuerte defensa al Frente Amplista acusando voladores de luces previos a la cuenta pública. Además apuntaron que las acusaciones constitucionales son un último recurso y que existen otras instancias como las comisiones investigadoras.
7: El viceministro Claudio Alvarado admitió que la ofensiva podría tensionar las negociaciones en torno a la ley de reconstrucción nacional. Gonzalo Holguín, muy buenos días.
9: Salud.
10: ¿Qué tal? Muy buenos días. Sí, todo ha comenzado evidentemente con esta acusación de errores en el cuarto informe de finanzas públicas del año pasado anunciado por el ministro de Hacienda, Jorge Quirós, y generaron rápidamente la reacción del oficialismo, desde donde anunciaron que ingresarán 2 acusaciones constitucionales contra el exministro de Hacienda, Nicolás Grau. Es el Partido Republicano y el Partido Nacional Libertario que anunciaron el ingreso de estos 2 escritos, motivados en gran parte por el plazo límite del 11 de junio para llevar a exministros de la administración de Gabriel Boric a juicio político. Quedaban solo 17 días para que se venciera el plazo y finalmente llegó el anuncio más esperado y también el más pronosticado, que es el de la acusación a Nicolás Grau. Sin embargo, esto abre un flanco. Los plazos en que se verán las acusaciones topan directamente con el trámite del Plan de Reconstrucción Nacional, en especial por la urgencia suma que ingresó el gobierno este lunes. Desde el Ejecutivo, el viceministro vocero de Gobierno y del Interior, Claudio Alvarado, apuntó que tal vez los tiempos no son los mejores, pero que el gobierno va a tener que aprender a convivir con esa contingencia.
11: Afecta el ánimo, ¿no es cierto?, de discusión en el Parlamento, pero hay que convivir con las cosas que pasan y hay que aprender, ¿no es cierto?, a trabajar en varios ámbitos a la vez.
10: El jefe de bancada del Partido Republicano, Benjamín Moreno, dijo que esto responde al deber del Parlamento y su rol fiscalizador y que los amplios montos de desfase que han sido denunciados por Quirós demuestran que esto no se trata solamente de un mero error.
9: Cuando tú tienes un déficit estimado proyectado de 1,6 puntos del PIB y el real resulta ser de 3,7, tienes un pequeño error de cálculo cercano a los 10 mil millones de dólares. Ese no es un error, eso es una decisión política que tomó el ex ministro Nicolás Grau.
10: El diputado del Partido Nacional Libertario, Pierre Carlesi, hizo un llamado a perseguir las responsabilidades civiles y políticas de todos los involucrados en los cálculos erróneos que fueron denunciados por el ministro Quirós.
12: Faltan las obligaciones constitucionales, porque estas son las obligaciones políticas, las responsabilidades políticas. Esto no va en el mismo carril de exigir las responsabilidades civiles y penales que puedan traer estos actos, que también deben ser perseguidas, y no solamente a los ministros, sino que a todos los involucrados.
10: Ojo que los libertarios aseguraron que el único motivo por el cual no iniciaron un proceso de acusación en contra del exministro de Hacienda Mario Marcel son los plazos, pese a que el periodo que abarca el informe de finanzas públicas considera únicamente a Grau como titular de Hacienda. Chile Vamos, en tanto, se mantiene en la incertidumbre, en la prudencia, algunos incluso derechamente en los desmarques. Desde Renovación Nacional aseguraron que su eventual apoyo lo van a definir la próxima semana cuando tengan conocimiento de mayores antecedentes sobre los escritos y puedan recabar sus asesores legislativos. En la UDI, la postura es similar. El partido de la gente, en tanto, también se encuentra en etapa de definición y no han pronunciado una postura como bancada, con lo que el conteo de votos para aprobar las acusaciones no estaría dando. A título personal, la diputada Sandra Parisi aseguró que una acusación no repone los montos faltantes y lo que la ciudadanía espera es rigurosidad en la fiscalización del uso de dineros públicos.
13: Creo que una acusación por sí sola no recupera recursos ni corrige eventuales fallas. Lo que la ciudadanía espera es rigor, control y un uso responsable de los recursos fiscales independiente de la vereda política.
10: En la oposición, el Frente Amplio rápidamente respaldó al exministro Nicolás Grau, militante de esa colectividad. Los dardos apuntaron directamente a una maniobra que califican como comunicacional por parte del oficialismo de cara a la cuenta pública, considerando las semanas turbulentas que ha vivido el Ejecutivo. El diputado Gonzalo Winter acusó que el ministro Quirós suele entregar mentiras y llamó a La Moneda a dejar de comportarse como opositora a la administración de Gabriel Boric.
14: Sabemos que cada vez que Quirós presenta una información, siempre hay una trampa, siempre hay letra chica, siempre hay algo que perjudica a los chilenos. Deje de hacer voladeros de luces y deje de pensar en ser opositor al presidente Boric.
10: Bueno, les decíamos que evidentemente este tema va a generar muchos flancos políticos a partir de esta reunión, de esta reacción, digo, opositora. Desde el socialismo democrático se han sumado en distintos grados a la defensa de Nicolás Grau, apuntando a que existen otras vías para congeniar diferencias entre economistas, como lo son las comisiones especiales investigadoras, apuntando a una decisión apresurada. Evidentemente, el diputado Santana, con diferencias entre economistas, se refiere a las explicaciones, de alguna manera, la manera en que han refutado los exministros de Hacienda, Mario Marcel y Nicolás Grau, las proyecciones, los supuestos, el cálculo base que está detrás de esta denuncia respecto del mal cálculo de la deuda pública. Pese a esto, el punto lo hace el diputado del Partido Socialista, Juan Santana.
15: Las acusaciones constitucionales no son para resolver controversias técnicas entre economistas. Por eso, si la derecha tiene dudas sobre las proyecciones de Hacienda, los canales son las comisiones investigadoras y el debate parlamentario.
10: La presidenta del Senado, Tomás Katy, tomó una posición que de alguna manera demuestra dos cuestiones que están muy en el centro de esta discusión. La primera es cómo Chile Vamos ha tomado una postura de no ratificar de inmediato su apoyo a esta acusación constitucional. Y la segunda es cómo se cruza con la negociación, el diálogo que va a comenzar en el proyecto de la Ley de Reconstrucción Nacional. La presidenta del Senado, Paulina Núñez, dijo: hoy es un momento de diálogo. Cada diputado, diputada y partido político es responsable de sus actuaciones, especialmente cuando se trata del uso de herramientas de fiscalización, que por cierto son legítimas, pero yo reservaría las iniciativas de fiscalización, legítimas por cierto, reitera, para después de la tramitación del proyecto, una vez que tengamos una ley aprobada. Dice que hay una cuestión de coherencia, que no se puede pedir diálogo por un lado y estar acusando a los representantes de las mismas fuerzas con las que se busca dialogar en el marco de, lo decíamos, el resumen de la pata política política de toda esta controversia, que es la manera en que Chile Vamos no quiso salir rápidamente a apoyar esto, y la manera en que algunos, incluido incluso el propio ministro Alvarado, han querido señalar que genera una incomodidad y que va a generar una tensión política, porque está

0: ofensiva de la acusación constitucional de evidentemente concretarse con el libelo presentado en la Cámara de Diputadas y Diputados, se estará discutiendo plenamente el simultáneo que las conversaciones que eventualmente podrían haber significado o todavía podrían significar alguna suerte de acuerdo político, por lo menos en la votación en particular de la Ley de Reconstrucción Nacional. Katy, Tomás.
1: Oye, bueno, la derecha dividida, ¿no? O sea, por un lado Chile Vamos y por otro lado el Partido Nacional Libertario, e incluso los republicanos, divididos. ¿Cuál va a ser la posición de la Moneda? ¿La Moneda va a dar luces, señales o no? ¿Qué es lo que se dice?
0: Esa es la principal incógnita. Todos escuchaban ayer la declaración del ministro Claudio Alvarado para ver si es que existía alguna luz de aquello. A mí me parece, Tomás, que una pregunta que está sobre la mesa, que el ministro o el gobierno debería estar en condiciones de contestar hoy, es si es que ellos van a... Para decirlo muy en simple, mover siquiera un dedo para que esta acusación constitucional se apruebe, o si no, por el contrario, van a intentar desactivarla. Porque también hay que decir que anoche, hablando con parlamentarios opositores, incluso algunos en el Senado, decían que siempre han sabido ellos que van a votar en contra de la idea de legislar del proyecto de la Ley de Reconstrucción Nacional, y que la votación en particular tiene otro cariz, va por otro camino, y efectivamente ahí se podrían llegar a algunos entendimientos. Entonces, en realidad, paradójicamente, la oposición no está pensando tanto en cómo una cosa salpica a la otra, sino que está mirando más cómo el oficialismo muestra fisuras, se van generando matices entre los tipos de fuerzas y entre los tipos de ofensivas, hay diferencias tácticas, y la pregunta de cajón es: ¿el gobierno hará algo para que esto se desactive, o por el contrario será un gobierno que, como muchas otras veces en el pasado, ha dicho que las acusaciones constitucionales son facultades de los parlamentarios, pero al final del día igual nos enteramos que en una reunión por aquí, un llamado telefónico por allá, un asesor moviéndose en los pasillos de la Cámara, igual están tratando de asegurar los votos para que esta acusación constitucional se apruebe? Porque, claro, también a uno cabe preguntarse de quién sería la derrota política si es que esta acusación efectivamente se ingresa y finalmente se cae. ¿Es una derrota del Partido Nacional Libertario y el Partido Republicano solamente? ¿Es una derrota de los oficialismos y de cómo no han podido articularse? ¿O es una derrota también que compartiría eventualmente el Ejecutivo? Y ahí es donde claramente se tiene que tomar una decisión. Por ahora, muy pronto para decir si es que en el Congreso Nacional hay una expectativa clara respecto de cuál rol va a jugar el Ejecutivo. Yo diría, Tomás, que es un tema que tiene un signo de pregunta gigante respecto de qué va a hacer exactamente la Moneda con esta ofensiva que han lanzado las fuerzas que lo apoyan.
2: Pero el argumento de esa discusión o esa fisura en el oficialismo respecto de presentar o no la acusación constitucional o apoyarla o no, más bien, la acusación constitucional en contra de Grau, es por lo que es ya casi sintomático, ¿no? Que es la diferencia entre una derecha que es más dialogante, en algún momento derechita cobarde, definida por la otra derecha más dura, que considera que no hay nada que conversar y que esto es así, oficialismo, oposición tienen que enfrentarse con todo lo que pueden, incluida una acusación constitucional. ¿Pasa por esa discusión o pasa más bien porque en Chile Vamos no están 100% convencidos de lo que anunció el ministro de Hacienda, las grandes diferencias, el descalce que hay en la proyección de la deuda?
0: Me da la impresión de que hay un poco de las dos cosas, sobre todo porque ayer pudimos conversar, y nos hacemos cargo de estas conversaciones, digamos, de decir que hemos conversado con algunos senadores de Chile Vamos, de la derecha, o que quizás no necesariamente son abiertamente opositores, también con algunos diputados, y alguien nos decía anoche, es que esta es una conversación que todavía no ha concluido, digamos. O sea, sale un informe, uno supone que el gobierno tiene todas las estadísticas, todos los números, toda la matemática, todos los supuestos enfrente, los analiza sesudamente, al punto que el informe de finanzas públicas, ustedes bien saben, Tomás Katy, se retrasó en 2 semanas consecutivas, empezó a haber un ruido de que por qué esto no salía, finalmente sale, en un momento efectivamente complejo para el Ejecutivo. Algunos han dicho que hay un sentido de oportunidad político en querer, digamos, levantar una cortina de humo y que hablemos solo de esto, de la acusación en contra de Nicolás Grau, que evidentemente que era una bala que iba a gastar la fuerza oficialista dentro de los 3 meses de plazos constitucionales. Y lo que dicen es que era una discusión, que había un debate que había contrarrestado el gobierno anterior y que todavía no teníamos capacidad o de aquilatar o de resolver, y que se le entregaba mucha fuerza, y esto no va a sorprender a estas alturas del partido, al Consejo Fiscal Autónomo, ¿no? Como un órgano que está muy legitimado, es uno de los organismos arbitrales, por decirlo así, del

0: administración pública del Estado, que evidentemente genera, tiene mucha credibilidad, tiene los bonos muy arriba, al igual que la Contraloría General de la República. Entonces, Quiroz dice una cosa, después Grau y Marcel le contrarresta diciendo otra, que dice que esto no es un error, quizás es una diferencia de opinión, que se puede llegar a un entendimiento. Incluso el exministro Grau habla de que los equipos económicos de ambos ministerios puedan tener una conversación técnica sobre si efectivamente esto es tan como se está señalando. Y llega la acusación constitucional. Entonces, por un lado está, quizás pudieron haber esperado un par de días más, ver cómo se desarrollaba el debate, ver si que por el propio peso de la cuestión el gobierno anterior no lograba dar una explicación satisfactoria y finalmente quedaba afirmado que la tesis, o más bien el planteamiento técnico que está haciendo el gobierno de José Antonio Kast, era definitivo, era incuestionable, y ahí quizás presentar la acusación constitucional. Y también hay otros que dicen es que quizás se debió haber conversado un poco más, se debió haber tratado de consensuar esto. Nosotros, Katy Tomás, por la manera en que ocurrió esto, observamos que cada fuerza por separado tomó la iniciativa sin comunicarse mucho, al punto que ocurrió un momento en donde la prensa le comunicó, digamos, a los partidos que las pautas de prensa que estaban haciendo para anunciar las dos acusaciones se iban casi a chocar, porque uno fue a las 2:00 p.m, el otro fue a las 2:30 p.m. Entonces eso generaba, ustedes saben, una complejidad logística. Entonces no pareciera que ni siquiera los que tomaron la decisión de llevar esta ofensiva estaban muy coordinados entre sí, muchísimo menos aquellos partidos que no estaban pensando que esto era inmediatamente para, digamos, menos de 24 horas después de conocidos estos antecedentes, ingresar una acusación constitucional.
1: A ver, ¿es posible que todo esto se deba? A ver, evidentemente que hay discrepancias, las discrepancias existen en cuanto a las finanzas públicas del país, a la situación macroeconómica. Eso es verdad. Es verdad que el gobierno anterior se equivocó 4 veces en sus proyecciones de ingresos y gastos. Eso es verdad. Y es verdad, lo hemos dicho aquí en Radiograma, que el gobierno anterior no hizo caso a las advertencias del Consejo Fiscal Autónomo. Todo eso es cierto y yo creo que es indubitado. El asunto es ahora la proyección de la deuda. Eso es lo que se está en discusión. Ahora, esta va a ser un asunto corto, porque se estima por parte de Jorge Quiroz, el ministro de Hacienda, que en 2028 superamos el 45% de la relación deuda-PIB. Y por lo tanto queda poco tiempo. Y queda menos tiempo para la posibilidad de una acusación constitucional, porque hay un plazo perentorio para ser presentado en contra de autoridades que abandonaron su cargo. La pregunta es, más allá de estos plazos y de esta discusión, si es que aquí no hay una estrategia política para calentar el ambiente antes de la cuenta pública. Es decir, dejar a la oposición derrotada, defendiéndose contra las cuerdas, frente a todas estas cifras que entrega el ministro Jorge Quiroz, que además está negociando en el Congreso, y en este caso en la Cámara Alta, en el Senado, la aprobación de la ley de reconstrucción con la oposición, donde las fuerzas están muy equiparadas. Hay aquí una estrategia política, más allá de si los hechos son o no, del gobierno o del oficialismo para atacar a la oposición y dejarla sin capacidad de respuesta, ¿o no?
0: Bueno, en la oposición están, pero seguros que sí, que esto es una cuestión en política, para que los auditores también tengan plena conciencia de que esto es, tiene un tinte muy casi deportivo, digamos, como de juego de ajedrez. Siempre se está buscando evitar estar en una posición defensiva. Estar en una posición defensiva hace que cada día que pase, que tú tienes que contestar hasta los medios dando explicaciones, es un día que no puedes desarrollar tu plan político, no puedes, digamos, superar a tu rival político, establecer tu plan, desarrollar tu estrategia. Entonces, ellos lo que creen es que lo que está tratando de hacer el gobierno y el oficialismo, porque no hay distinción en eso, ¿eh? O sea, nosotros les contamos de cómo se organizó el tema de los puntos de prensa, el Partido Nacional Libertario, el Partido Republicano. Desde las oposiciones no ven nada, ninguno de esos distingos, y para ellos se entremezcla todo, y suponer que el gobierno no tiene nada que ver en esto sería ingenuo. Eso es lo primero que hay que decir. Y después está el tema de que una de las cuestiones, y voy a dar un ejemplo que quizás no tiene nada que ver a este caso puntual. Una de las cuestiones que se habló respecto de la salida de las ex ministras Trinidad Steiner y Mara Cedini era el tema de que ponían al gobierno en la posición de tener que explicar o defenderse. Entonces, la tesitura es que lo que está tratando de hacer el gobierno y el oficialismo es que sean las oposiciones las que ahora estén en una suerte de banquillo de los acusados, que sean ellos los que tengan que perder horas y días explicándole cosas a la prensa respecto de cuestiones.

0: que hizo el gobierno anterior. Y así, evidentemente, ellos pueden desplegar una agenda más libremente sin la presión constante que genera una oposición, que es la forma en la que se está haciendo oposición en Chile, por lo menos en los últimos 2 a 3 gobiernos, de todas maneras, más allá de que, evidentemente, la oposición siempre ha sido dura en Chile. Y es en ese escenario en donde, evidentemente, la pregunta de fondo es cuál es el rol del gobierno, no solamente cuál va a tener, sino cuál tuvo a estas alturas. Lo íbamos a saber por la declaración del biministro Claudio Alvarado en un pasillo de La Moneda, en donde él iba a decir, sí, miren, en realidad nosotros tenemos todo esto que ver o no tenemos nada que ver. No, él dijo lo que siempre dicen los ministros, que es una facultad exclusiva de los parlamentarios y que es decisión de ellos. Entonces, la verdad, yo creo que me parece, insisto, que una de las cuestiones que tenemos que continuar tratando de indagar es la manera en que el gobierno ya tuvo algo que ver con esto o no, y sobre todo la manera en que el gobierno tendrá algo que ver con esto o no, y en eso evidentemente hay una decisión y una pregunta que cae de cajón. ¿El Ejecutivo hará o no esfuerzos, se involucrará o no en que esta acusación sea exitosa, le importa que lo sea, piensa que los costos políticos de que no lo sea puedan ser peores, o puede ocurrir lo que me deslizaban anoche algunos senadores, esto en todo caso es la oposición, de que ellos creen que existe aún la posibilidad de que esto, ojo Tomás, Katy, la posibilidad de que esto se desactive? Yo personalmente lo veo poco probable por el estilo del Partido Nacional Libertario y el Partido Republicano, pero por ahí alguno hablaba de que habían parlamentarios de Chile Vamos que les estaban comunicando que iban a tratar de que esto finalmente no fuese. Ahora, igual, de nuevo, estamos hablando de senadores que están plenamente conscientes de que ellos son ellos mismos los que han estado llamando a que la oposición haga propuestas, que se sienta a la mesa, que tenga un diálogo amplio y que finalmente todos, entre todos, se saque la ley de reconstrucción nacional, que en todo caso es un llamado del que algunos creen que hay cierto maniqueísmo, que lo hacen un poco para la prensa, como para la apariencia de un diálogo, pero el llamado lo estaban haciendo igual. Y después, por otro lado, tener que eventualmente respaldar esto, porque asumamos que están los votos. Puede haber un momento en donde esta acusación constitucional llega al Senado y se discute simultáneamente con estas negociaciones en la misma Cámara, con los mismos interlocutores. Entonces, válidamente alguien podrá decir qué ánimo va a tener un parlamentario opositor de llegar a ese entendimiento si es que se sienta a la mesa con un interlocutor que por un lado está buscando ese acuerdo y por otro está tratando de alguna manera atacar la gestión del gobierno anterior, cuestión que dicho sea paso, ellos dicen hay que tratar de superar, claro, ellos dicen hay que tratar de superar, pero como tú bien decías Tomás, continúan los plazos vigentes constitucionales para continuar lanzando juicios políticos y acusaciones constitucionales contra aquellas cuestiones que haya hecho o dejado de hacer el gobierno anterior.
1: Muchas gracias.
0: Buenos días.
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8: 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Faltan 11 minutos para las 8 de la mañana.

0: Bueno, y confirman que dos médicos oncólogos del Hospital Regional de Temuco se mantienen suspendidos mientras son investigados por eventuales derivaciones de pacientes hacia el centro privado James Lind. El recinto se mantiene sin funcionamiento. Tiene más detalles de esto Bárbara Justi desde Radio Bio Bio en Temuco.
1: El Seremi de Salud de la Araucanía, José Bravo, abordó el caso revelado tras una investigación de la Contraloría General de la República que detectó eventuales derivaciones de pacientes oncológicos desde el Hospital de Temuco hacia el centro privado James Lind, ligado a médicos del mismo establecimiento. Según el informe final número 887, dos oncólogos, padre e hijo, habrían accedido a información sensible desde el Comité Oncológico del recinto para orientar derivaciones hacia el centro, propiedad de los mismos profesionales. La autoridad sanitaria explicó que la clínica involucrada se encuentra actualmente sin funcionamiento debido a un sumario administrativo que, según indicó, forma parte de los procesos de fiscalización frente a eventuales irregularidades en la atención de pacientes.
2: La clínica en estos momentos está sin funcionamiento a consecuencia del sumario y lo que significa también la acción judicial. Hoy día obviamente se está haciendo mucho más riguroso lo que significa la fiscalización de lo que son las sociedades médicas por algunas eventuales malas prácticas que se deben revisar.
1: Asimismo, el Seremi confirmó que los profesionales eventualmente involucrados se encuentran suspendidos y a la espera de las resoluciones correspondientes. Precisó que el establecimiento privado contaba con resolución sanitaria vigente, por lo que su autorización formal no es el punto principal del cuestionamiento.
2: La resolución sanitaria del centro en cuestión sí estaba vigente, por eso que ellos podían actuar. El problema se generó más que por la autorización sanitaria del establecimiento, se generó por las prácticas que eventualmente pudieron haber atentado los derechos de los pacientes.
1: En esa línea enfatizó que el foco de la fiscalización está puesto en eventuales vulneraciones relacionadas con la atención médica, el consentimiento informado de los pacientes y el uso de tratamientos fuera del sistema hospitalario tradicional. El caso se encuentra hoy en etapa de investigación administrativa, mientras que los antecedentes ya fueron remitidos al Ministerio Público, que mantiene una investigación por presuntos delitos de fraude al fisco, violación de secreto y negociación incompatible. 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
3: Faltan 8 minutos para las 8 de la mañana.
0: Bueno, y el presidente José Antonio Kast y la ministra de Salud, May Chomalí, se reunieron para revisar los avances de la alerta oncológica y la campaña de invierno a puertas de la cuenta pública. A la fecha se han resuelto más de 20.000 atenciones oncológicas de pacientes con espera prolongada. Tiene más detalles Montserrat Tapia.
4: A puertas de una nueva cuenta pública, la ministra de Salud, May Chomalí, y los subsecretarios de Salud Pública, Alejandra Pizarro, y de Redes Asistenciales, Julio Montt, se reunieron con el presidente José Antonio Kast para revisar los avances del sistema sanitario. Durante el encuentro, las autoridades abordaron el estado de avance de la alerta oncológica, iniciativa impulsada por el gobierno para acelerar diagnósticos, tratamientos y reducir tiempos de respuesta frente a patologías de alta complejidad. Según pudo conocer la radio, el plan de alerta oncológica vigente desde el 15 de abril ha resuelto hasta la fecha más de 20.000 atenciones oncológicas de pacientes con espera prolongada y más del 85% de esos casos fueron resueltos en la red pública, es decir, en los hospitales de origen de los pacientes. Al respecto, ex autoridades del progresismo valoraron el despliegue del plan y su impacto en la gestión de las listas de espera. El exministro de Salud y actual decano de la Facultad de Salud y Ciencias Sociales de la Universidad de las Américas, Osvaldo Artaza, indicó que siempre se valorará que existan esfuerzos en que las garantías se cumplan, sobre todo en un tema tan sensible como el cáncer.
5: Siempre va a ser bienvenido y va a ser valorado que exista un esfuerzo, sobre todo en un área tan sensible como es el cáncer, y que las garantías se cumplan.
4: En paralelo, el exministro de Salud, Enrique París, evaluó de manera positiva los avances de la alerta oncológica y señaló que se tiene que continuar asegurando al paciente que después del primer contacto inicial se seguirá trabajando con ellos en consulta y tratamiento.
6: Después del contacto inicial se siga trabajando con ellos, como dice el plan, en consultas, en cirugías, es decir, en tratamiento, darle una solución al paciente.
4: La reunión se enmarca en la preparación de la cuenta pública del 1 de junio, instancia en la que el gobierno dará a conocer avances, desafíos y proyecciones en materia

0: sanitaria para el país. Desde el Ejecutivo reiteraron que el fortalecimiento del sistema de salud continúa siendo parte de las prioridades del gobierno.
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2: Faltan 6 minutos para las 8 de la mañana.
3: Bueno, y polémica ha causado que la ministra de Medio Ambiente, Francisca Toledo, evitara afirmar la responsabilidad humana en el cambio climático, situación que se repitió en 2 entrevistas en las últimas 48 horas. Su predecesora en la cartera, Maisa Rojas, afirmó que negar la injerencia de la humanidad es directamente negacionismo climático. Nos cuenta de esto Cristóbal López.
4: Polémica causaron las entrevistas que entregó la ministra de Medio Ambiente, Francisca Toledo, a CNN Chile y Radio Infinita, en las que eludió responder sobre la responsabilidad de la intervención humana en el cambio climático. Ante las insistencias de las consultas, la secretaria de Estado aseguró: somos respetuosos del análisis de la discusión científica, hay otros argumentos también. La situación causó diversas reacciones en el Parlamento, donde la ministra Toledo ha tomado un rol protagónico en las últimas semanas con su participación en la discusión del Plan de Reconstrucción Nacional. Desde la Comisión de Medio Ambiente, el diputado socialista Francisco Crisóstomo hizo un llamado a no dejar espacio a las ambigüedades. En tanto, la diputada libertaria Paulina Muñoz llamó al gobierno a tomar una posición frente al uso del medio ambiente para radicalizar el debate.
5: Es importante ser preciso y evitar mensajes que puedan interpretarse como relativización o incertidumbre respecto de hechos ampliamente respaldados por la evidencia.
6: El globalismo y líderes mundiales han aprovechado durante mucho tiempo para llevar su medioambientalismo radical y usufructuar de aquellos movimientos.
4: En tanto, la exministra de Medio Ambiente del expresidente Boric, Maisa Rojas, acusó que existen estudios que respaldan la injerencia humana y que no considerarlos es directamente negacionismo climático.
7: La responsabilidad humana está claramente establecida, no hay divergencia. Matizar, poner en duda, relativizar la acción humana en el cambio climático es negacionismo climático.
4: Desde Greenpeace, el director nacional, Matías Azún, aseguró que las declaraciones de la ministra Toledo son preocupantes.
8: Resulta confuso y frustrante que cualquier autoridad se enrede en esto para insistir en que su misión es el desarrollo económico. Estas declaraciones de la ministra, lamentablemente, tienden a confundir y no a sentar las bases sólidas sobre las cuales debe hacerse cargo de las urgencias del país.
4: Un nuevo flanco medioambiental que se le abre al gobierno, sumado a las críticas por las modificaciones en la materia que considera el Plan de Reconstrucción Nacional.
2: Faltan 3 minutos para las 8 de la mañana.
3: Y con informes solicitados al Juzgado de Garantía de Valparaíso y a Gendarmería, la Corte de Apelaciones de Valparaíso mantiene en tramitación un recurso de amparo presentado por uno de los 9 imputados por el mega incendio de 2024, José Jerez Camus. Tiene más detalles Fabián Corrotea, de Radio Bio Bio en Valparaíso.
9: Por tercera vez fue rechazada la solicitud de revocar la medida cautelar de prisión preventiva en contra de José Jerez Camus, ex capitán de la 13ª Compañía de Bomberos de Valparaíso, George Mustakis de Placilla, implicado en el mega incendio de 2024. En ese contexto, a través de su defensa, el abogado José Miguel Espinosa ingresó un recurso de amparo a la Corte de Apelaciones de Valparaíso, en donde pidió modificar la prisión preventiva. El Tribunal de Alzada acogió a trámite el recurso, solicitando informes al Juzgado de Garantía Porteño y a Gendarmería para decidir si acoger el recurso en su totalidad. En resumen, la defensa acusa tratos crueles, degradantes e inhumanos en contra de Jerez Camus, el cual sufre de una enfermedad renal crónica, por parte de Gendarmería en el complejo penitenciario de Rancagua. René Flores, damnificado y presidente del Comité de Crisis de El Olivar, afirmó que no es razonable el cambio de medida cautelar si se corroboran los procedimientos de diálisis.
10: Es lamentable la situación que él está pasando, pero también puesto en el lado de las víctimas, no parece razonable que solicite estar en arresto domiciliario.
9: Mediante su respuesta a la Corte de Apelaciones, el juez Lucas Ponce entregó sus argumentos sobre el rechazo a la solicitud por tercera vez el pasado 13 de mayo, en donde detalló que no se verificaron en esta instancia antecedentes concretos que den cuenta de una interrupción efectiva, arbitraria e injustificada de las prestaciones médicas. Del mismo modo, Ponce subrayó que se estimó pertinente oficiar a Gendarmería para que de cualquier manera diere cuenta del cumplimiento del tratamiento médico del imputado. Felipe Olea, abogado representante de 65 familias con víctimas fatales del mega incendio, respaldó la decisión del tribunal de ratificar la prisión preventiva pese al posterior recurso de amparo.
11: Si el acusado está

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7: 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De la mañana, 2 minutos.
8: Bien, seguimos con otras informaciones. La reciente nominación de los ex parlamentarios a Francisco Chaguán, Juan Antonio Coloma y Jorge Tarud reactivó críticas por contradicciones con el discurso que durante años sostuvo José Antonio Kass respecto a los llamados cuoteos políticos en embajadas. La información la tiene Bárbara Payal.
9: Lo que por años fue una de las críticas más recurrentes de José Antonio Kass hacia la administración de Gabriel Boric, hoy comienza a transformarse en un flanco para su propio gobierno. Cancillería informó de 6 nuevos embajadores, entre ellos los ex senadores Francisco Chaguán en México, Juan Antonio Coloma en España y el ex diputado Jorge Tarud en Bélgica. Lo anterior reabrió el debate por el uso de cargos diplomáticos como cuoteos políticos o premios de consuelo. Desde la oposición, el diputado PPD Raúl Soto acusó una contradicción entre el discurso que sostuvo el sector por años y las decisiones que hoy adopta desde el poder. Por su parte, el senador UDI Iván Moreira defendió las nominaciones y destacó la trayectoria política y técnica de los designados.
10: Se debe tratar de otra metáfora, porque es muy distinto a lo que dijo en tiempo de campaña.
11: Tienen experiencia política y diplomática.
9: El debate también tensionó nuevamente la relación con la Asociación de Diplomáticas y Diplomáticos de Carrera, que manifestó preocupación por priorizar figuras políticas por sobre funcionarios de Cancillería y advirtió además la baja presencia de mujeres diplomáticas de carrera entre las recientes designaciones.
7: 8 de la mañana, 4 minutos.
8: Y el socialismo democrático respondió con dureza a las declaraciones del ministro Jaime Campos, quien aseguró que el bloque se transformó en un vagón de cola del Partido Comunista y el Frente Amplio. Tiene más detalles Gabriela Piña.
12: El ministro de Agricultura, Jaime Campos, generó polémica tras acusar al socialismo democrático de haberse convertido en un vagón de cola del Partido Comunista y el Frente Amplio. El histórico dirigente del Partido Radical advirtió además que el sector podría desaparecer si mantiene ese rumbo, llamando al bloque a construir una oposición más dialogante. Sus declaraciones provocaron inmediatas reacciones. El senador socialista Juan Luis Castro calificó los dichos como desafortunados y cuestionó que el ministro opine sobre partidos políticos en lugar de enfocarse en su cartera. En tanto, el exministro del PPD, Sergio Vitar, rechazó que el socialismo democrático esté subordinado al Partido Comunista y al Frente Amplio.
13: Esto no habla bien el tono que tiene que tener el ministro de Estado.

0: solo quizás para hacer conducta al sector que ahora ya pertenece, que es la derecha.
1: Podría hacer mejor una contribución a un socialismo democrático al cual él pertenecía desde el socialismo democrático que hacerle críticas del lado de la extrema derecha.
2: Si bien dentro del socialismo democrático existen dirigentes que coinciden con parte de las advertencias de Jaime Campos sobre la necesidad de reforzar la identidad política del bloque, la mayoría marca distancia de la dureza de sus cuestionamientos y de su apertura a acercamientos con el gobierno del presidente José Antonio Kast.
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4: De la mañana, 6 minutos.
5: Bueno, y el gobierno ya cuenta con el borrador de la cuenta pública que realizará el presidente José Antonio Kast el 1 de junio. Pese a la presión de los partidos, aún no se define si habrá anuncios sobre fusión de ministerios. Tiene el detalle María José de la Barra.
6: A solo días de la cuenta pública, el gobierno de José Antonio Kast afina los detalles del mensaje presidencial y de hecho ya tiene el borrador del discurso. Las prioridades están en volver al relato del gobierno de emergencia, dar cuenta del avance del desafío 90 e informar sobre la agenda legislativa. Para ello se expondrá sobre seguridad, los avances del plan de reconstrucción nacional, los logros del plan inspección total, lo relativo a la ley de escuelas protegidas, la alerta sanitaria oncológica y un énfasis importante en la agenda legislativa. Más allá del gobierno, el ajuste de gabinete impulsó a los partidos oficialistas a presionar con peticiones propias, sobre todo por fusión de ministerios. El diputado de la UDI, Eduardo Cretón, pidió avanzar con esta promesa de campaña. El senador y timonel de Evópoli, Luciano Cruzcoque, pidió hacer los cambios legales en esta materia. Y Andrés Coble, secretario general del Frente Amplio, pidió que no se hagan promesas falsas.
7: Chile tiene muchos ministerios y creemos que es momento de avanzar hacia lo que se prometió en campaña.
8: Es deseable, pero hay que hacerlo muy, muy bien.
9: No nos sirven de nada palabras en el aire que ya hemos visto que después el gobierno no es capaz de cumplir.
6: Sobre esto, la encuesta panel ciudadano UDD evidenció que un 63% de la población cree que hay que tener 20 o menos ministros y un 57% cree que la fusión de ministerios debe ser anunciada en la cuenta pública.
4: 8 de la mañana, 7 minutos.
5: Y la presidenta del Senado, Paulina Núñez, se comprometió un diálogo comité por comité, senador por senador, para buscar un acuerdo amplio que permita a la Ley de Reconstrucción Nacional aprobarse sin depender de solicitudes particulares. Tiene el detalle Gonzalo Holguín.
10: Mientras el gobierno ya activó conversaciones con senadores del oficialismo, la presidenta del Senado, la RN Paulina Núñez, comprometió un diálogo comité por comité, senador por senador, para buscar un entendimiento amplio en el trámite de la Ley de Reconstrucción Nacional. La senadora oficialista dijo que su misión personal es que cuando la mega reforma llegue a la sala durante el mes de junio, no se apruebe por uno o dos votos.
11: Que no dependamos de las solicitudes de uno o dos senadores. Recoger cuál es la mirada de cada comité. No dar por descontado a nadie. Como presidenta del Senado me estoy concentrando en conversar uno a uno con los senadores.
10: Senadores opositores también están buscando una explicación del ministro Quirós luego de que el mostrador revelara que omitió en su declaración de intereses que su hermano Víctor Quirós es socio de Quirós y Puelma Arquitectos, junto cuando la Ley de Reconstrucción Nacional incorpora incentivos millonarios para empresas inmobiliarias y constructoras. La senadora del Frente Amplio, Beatriz Sánchez, hace el punto político.
12: La mega reforma tributaria que favorece a los más ricos está llena de conflictos patrimoniales de diversas autoridades y es hora que se transparente la información de manera clara en las declaraciones de intereses.
10: Otra línea de presión es la decisión del Ejecutivo de no hacer mención alguna a los proyectados efectos de la mega reforma en el informe de finanzas públicas, habiendo senadores como Diego Ibáñez que plantean que ese impacto debe ser recontextualizado y ponerse sobre la mesa para el debate.
4: 8 de la mañana, 9 minutos.
5: Y en medio de su campaña para llegar a la Secretaría General de las Naciones Unidas, la expresidenta Michelle Bachelet desarrolla una nueva gira internacional. Este lunes aterrizó en Italia y su siguiente destino, según su equipo, sería Inglaterra. Nos cuenta de esto Danilo Ormeño.
13: El lunes aterrizó en Italia y según cercanos a Bachelet, aún están analizando el próximo destino. En el radar está Inglaterra o Francia, pero todo indica que sería el primero de estos. Pero la lupa está puesta en la intención de llegar a Rusia y reunirse con el presidente Vladimir Putin, posible encuentro que es mirado con recelo desde Chile, considerando que la potencia tiene poder de veto al ser integrante permanente del Consejo de Seguridad de la ONU. La radio le consultó directamente al canciller Francisco Pérez respecto al viaje de Bachelet a Europa y su eventual encuentro con Putin. Esta fue la respuesta.
14: Va a estar en Rusia, lo más probable es reunirse con Putin para su campaña.

0: parece?
1: Para nosotros este es un tema cerrado, no tenemos más que agregar al respecto, ya lo hemos dicho.
2: Esto demuestra que el gobierno intenta mantenerse al margen de la campaña de Bachelet a la ONU, luego que el propio presidente José Antonio Kast le quitara el piso y le restara el apoyo, por lo que la candidatura es solo sostenida por Brasil y México. En el horizonte aparecen los 5 países con poder de veto, pero principalmente preocupa la posición que tendrá Estados Unidos.
3: De la mañana, 10 minutos.
4: Y la Corte de Apelaciones de Santiago ofició a la Subtel para conocer cómo las empresas de telecomunicaciones están bloqueando a los ilegales sitios de apuestas online. Tiene más detalles Ignacio Majave.
5: En agosto de 2024, la Lotería de Concepción presentó un recurso de protección que buscaba que las compañías de telecomunicaciones bloquearan a los sitios de apuestas en línea. Casi 2 años de la ofensiva judicial, el asunto sumó un nuevo capítulo. La Corte de Apelaciones de Santiago ofició a la Subtel para que informen cómo las empresas de telecomunicaciones están bloqueando los sitios de apuestas online. El Tribunal de Alzada solicitó informar sobre los mecanismos técnicos idóneos de bloqueo de sitios web. El ex subsecretario de Telecomunicaciones y abogado experto en ciberseguridad, Pedro Huichalaf, valoró el oficio de la Corte, aunque clarificó que esto no hace más que reforzar la necesidad de una regulación de las casas de apuestas.
6: Yo creo que es necesario acelerar las posibilidades de establecer una regulación. Hay que tener un realismo de entender cómo establecer las mejores condiciones y hasta qué medida se le exige a la empresa de telecomunicaciones.
5: Desde el entorno de la Subtel confirman que sí atenderán el requerimiento de la Corte Suprema, además de aclarar que se encuentran trabajando para informar sobre los mecanismos idóneos para el bloqueo de sitios web.
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9: Los partidos Republicano y Nacional Libertario anunciaron una acusación constitucional contra el exministro de Hacienda, Nicolás Grau.
10: Tienes un pequeño error de cálculo cercano a los 10 mil millones de dólares. Ese no es un error.
11: Nosotros tenemos presente lo siguiente. Claramente no se cumplió con lo que es la ley de administración del Estado.
12: El viceministro Claudio Alvarado admitió que la ofensiva podría tensionar las negociaciones en torno a la mega reforma y Chile Vamos esperará mayores antecedentes para pronunciarse.
13: Afecta el ánimo, ¿no es cierto?, de discusión en el Parlamento, pero hay que convivir.
14: Lo vamos a evaluar la próxima semana a la luz de los antecedentes que se nos puede hacer llegar.
9: Correos internos de Codelco revelarían que el presidente ejecutivo Rubén Alvarado visó gestiones para inflar la producción.
12: Los trabajadores de Chuquicamata reiteraron que no devolverán los bonos que fueron pagados gracias a las metas por producción.
15: Ellos saben de que nosotros no vamos a permitir la devolución de un peso de los trabajadores de la división Chuquicamata y lo mismo debiera ocurrir con ningún trabajador de la corporación.
9: La sobreestimación descubierta en la cuprífera estatal será investigada por el fiscal regional de O'Higgins, Aquiles Cubillos.
16: Investigar la falsificación de instrumentos públicos, fraude al fisco, una posible malversación de caudales públicos y también probablemente administración desleal, todos tipos penales.
12: Nuevamente, el presidente José Antonio Kast optó por ex parlamentarios para designarlos como embajadores. La última nómina incluye nombres como Francisco Chaguán, Juan Antonio Coloma y Jorge Tarú.
17: Que es muy distinto a lo que dijo en tiempo de campaña el presidente Kast, que iba a privilegiar a funcionarios de carrera.
18: Es que en nuestro país nos enfrentamos a la falta de credibilidad.
9: En medio de la preparación de la cuenta pública, crece la presión para que la moneda anuncie la fusión de ministerios.
19: Alivianando un poco el aparataje público.
20: Hay que avanzar hacia ella. No se pueden anunciar cosas meramente para hacer juegos artificiales.
21: No nos sirven de nada promesas o palabras en el aire que ya hemos visto que después el gobierno no es capaz de cumplir.
12: Enojo generó en Socialismo Democrático declaraciones del ministro Jaime Campos, quien dijo que ese bloque se transformó en un vagón de cola del Partido Comunista y el Frente Amplio.
22: Le diría a mi amigo Campos, además, de que podría hacer mejor una contribución a un socialismo democrático al cual él pertenecía.
23: Esto no habla bien del tono que tiene que tener el ministro de Estado.
9: Encapuchados quemaron un bus del transporte público en Estación Central. El ministro de Seguridad, Martín Arrau, calificó el hecho como grave.
0: Relevar, efectivamente, la gravedad de estos hechos y vamos a tomar todas las medidas que sean necesarias. De hecho, como ya lo hemos hablado en los últimos días, en los próximos días vamos a impulsar un paquete legislativo muy potente.
12: La Fiscalía Nacional Económica acusó colusión entre operadores de vales de alimentación y vestuario.
1: Refuerza que el mecanismo de la delación compensada es efectivo para conocer casos de colusión, como en este caso. Sin este mecanismo, lo más probable es que nunca se habría sabido la existencia de este acuerdo.
9: La Corte de Apelaciones de Santiago ofició a la Subtel para que informe sobre las empresas o cómo las empresas de telecomunicaciones están bloqueando los sitios ilegales de apuestas en línea.
2: Hay que tener un realismo de entender cómo establecer las mejores condiciones.
23: Esto refuerza la necesidad de regular una actividad que hoy día no está regulada.
12: Carabineros incautó la cifra récord de 45 toneladas de drogas en lo que va de este 2026, equivalentes al 75% de todo lo decomisado el año pasado.
24: Solamente entre el mes de octubre y abril se destruyeron más de 400.000 plantas de cannabis. Eso es la relevancia de esto.
9: 4 adolescentes, 2 adultos, uno de ellos extranjero, fueron detenidos por su presunta participación en el robo con homicidio de una mujer adulta mayor en Coronel.
12: En el ámbito internacional, Israel abatió a Mohamed Odeh, el nuevo líder militar de Hamas en la Franja de Gaza.
9: Más de 30 muertos dejó la escalada militar de Israel en el sur del Líbano.
12: Estados Unidos elevó a 108 el número de embarcaciones bloqueadas en el estrecho de Hormuz, en plena tensión con Irán.
9: La Cámara de Diputados de Bolivia aprobó una ley que anuló las restricciones a la intervención de las Fuerzas Armadas en conflictos internos, en medio de las protestas y bloqueos de carreteras.
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4: Exactamente, 8 de la mañana con 18 minutos.
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3: Detienen a un hombre acusado de violar, retener y amenazar a una mujer en Río Bueno. El caso comenzó como una presunta desgracia, luego de que los familiares de la víctima presentaron la denuncia ante carabineros, luego de que la mujer saliera de su casa y no regresara. Pero con el paso de las horas, la situación se agudizó debido al reporte de que la mujer estaba retenida al interior de una casa en Río Bueno. El mayor de carabineros, Juan Cáceres, detalló que la mujer sufrió delitos de connotación sexual.
4: Personal policial recibe una nueva alerta por parte de familiares de esta mujer desaparecida, quienes manifestaron que la víctima, al parecer, se encontraría retenida en contra de su voluntad al interior de un domicilio particular en la comuna de Río Bueno. Es por ello que el personal de carabineros acude al lugar de los hechos, pudiendo corroborar la efectividad de los denunciados, logrando entrevistarse con la víctima, que manifestó que efectivamente habría sido víctima de esta retención totalmente ilegal y además habría sido abusada y habría recibido otros tipos de maltrato.
3: Tras llegar a la casa donde ocurrieron los hechos, carabineros detuvo al presunto responsable, un hombre adulto que cuenta con múltiples antecedentes policiales, incluso por homicidio. Según lo indicado por el mayor Juan Cáceres, la víctima fue contratada para hacer aseo en la casa donde ocurrieron los delitos. Desde la fiscalía detallaron que fue la madre del detenido quien contrató a la mujer, quien tras llegar al lugar fue amenazada por el hombre con un arma blanca y habría sido violada. El presunto autor de estos hechos fue presentado ante el Juzgado de Garantía de Río Bueno para la audiencia de control de detención y posterior formalización.
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2: De la mañana, 25 minutos.
3: El Ministerio de Vivienda confirmó que el proyecto Guacamayo 3 de Valdivia se desarrollará en dos terrenos tras los problemas por el alza de costos. Carlos López nos informa.
4: Clave fue la última reunión entre el organismo de gobierno y las familias, que por 8 años esperan soluciones habitacionales de un proyecto con aprobación ambiental, pero con un presupuesto hecho por la entidad patrocinante y la constructora que lo hacían inviable financieramente. La iniciativa para 575 familias divididas en las etapas A y B quedó en que, para la primera, la entidad patrocinante debe enmarcar la propuesta dentro de los recursos que tiene el Ministerio de Vivienda, de lo contrario, se trabajará con otra. Lo claro es que estos comités tendrán sus casas en el sector de Guacamayo, como lo valoró la vocera Iris Lara.
5: Por una parte quedamos un poco más tranquilos, que estamos viendo que se está moviendo rápido. Por lo menos yo tengo una comunicación directa con el ministro y cualquier cosa él me lo recalcó, describirle o llamarlo. Esperamos que todo se acelere nomás y también indicarle de que también tuvimos una conversación con el gobernador. Esas puertas que salió, que se habían cerrado, era por una falta de información. Y tuvimos un acercamiento también con él y pudimos aclarar muchas cosas. Sigue en pie el financiamiento a la calle, que es parte del proyecto, y vamos a estar trabajando con él en todo lo que venga del proyecto. Vamos a incluirlo para que él sepa, si necesitamos ayuda del gobierno regional, ellos sepan y puedan ver en qué nos pueden ayudar.
4: El Seremi de Vivienda y Urbanismo, Cristian Arriagada, afirmó que así como buscan avanzar con este grupo de familias, ya hacen lo propio con las de la etapa B, que se emplazará en un terreno del Serviu, en el sector Las Mulatas, Guacamayo.
6: Quienes estarían, digamos, disponibles para poder trasladarse a otro espacio, megaproyecto B. Y en ese caso estamos hablando del sector Las Mulatas, Guacamayo, un sector que hoy día nosotros estamos haciendo un estudio de factibilización, donde Serviu tiene ahí 30 hectáreas y perfectamente podríamos disponer de terrenos para considerar al megaproyecto B. Y en relación al megaproyecto A, nosotros estuvimos haciendo un análisis, lo hicimos con nuestro equipo de planeamiento y programa, donde la cabida permitiría que en el terreno actual se pudiese desplazar el megaproyecto A por completo con viviendas individuales y con un presupuesto que esté dentro de la normativa que nos permita abordar.
4: Estos antecedentes serán analizados la otra semana en el nivel central, indicó la autoridad. Arriagada afirmó que si la actual entidad patrocinante no se ajusta a lo pedido por el ministerio, las familias podrán elegir una nueva. Para estas, es importante que se cumplan los compromisos con hechos concretos, porque a su juicio, las palabras se las lleva el viento.
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3: En desarrollo se mantienen las excavaciones arqueológicas en el terreno donde se construirá el Hospital de la Unión. Diego Malverde con la información.
7: Lento, pero seguro. Así se podría definir lo que ocurre en las faenas que se ejecutan desde el año pasado a un costado del actual hospital. Tras años de retrasos por los hallazgos arqueológicos, el proyecto ha mantenido un ritmo constante desde su reanudación. Actualmente se ejecutan las excavaciones arqueológicas, un proceso lento debido a que la tierra se remueve por capas para detectar algún nuevo hallazgo. Lo anterior es monitoreado por un equipo especializado y, culminada esta etapa, comenzará la construcción del hospital. El vocero de la multigremial de funcionarios del Hospital de la Unión, Javier Vera, mostró conformidad por el avance de las obras.
8: Ya al menos se pueden ver avances, han ingresado camiones con fierro, han habido movimientos de tierra también a través de camiones y la maquinaria han ido aumentando en su cantidad. Entonces eso da indicio de que la construcción de momento va avanzando. Obviamente nosotros como gremio hemos estado super y atento a todas las actualizaciones que se puedan ir entregando para estar ahí al tanto de todo ello.
7: La radio consultó a la Seremi de Obras Públicas respecto al estado de avance de las excavaciones arqueológicas, pero hasta el cierre de esta nota no hubo un pronunciamiento formal. En su visita al lugar a mediados de abril, el ex ministro de Obras Públicas, Martín Arrau, señaló que las excavaciones podrían terminar en enero, mientras que la puesta en servicio del hospital se proyecta para el 2029. Estos plazos se mantendrían mientras la comunidad espera contar

0: Por fin, con un nuevo recinto asistencial en esa comuna.
1: 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De la mañana, 30 minutos.
2: La empresa ligada a la familia Piñera Morel, a cargo de un proyecto inmobiliario en Bahía Coique, pedirá ampliar el plazo para responder a las observaciones ciudadanas y realizar trabajos arqueológicos. Nicolás Silva nos cuenta más.
3: La inmobiliaria Arenas Blancas, vinculada a los hijos de Sebastián Piñera, pretende construir conjuntos habitacionales a orillas del lago Ranco con una inversión que alcanza los 35 mil millones de pesos. En medio de su tramitación en el Servicio de Evaluación Ambiental, el proyecto recibió observaciones ciudadanas que apuntaban al tratamiento de aguas servidas en Bahía Coique, advirtiendo posibles impactos ambientales. A eso se sumó una solicitud del Consejo de Monumentos Nacionales para realizar trabajos arqueológicos en el lugar. En ambos casos, la empresa tiene plazo hasta este miércoles para presentar un informe. Sin embargo, el gerente general de la constructora, Felipe Vidaurre, confirmó que pedirán ampliar el periodo para entregar estos antecedentes.
4: Vamos a hacer una solicitud de plazo, de extensión de plazo, para poder formular correctamente esta respuesta y complementarla de la mejor manera posible. Y en segundo lugar, para poder dar en el contexto, en el fondo, de las solicitudes formuladas por el Consejo de Monumentos Nacionales y la caracterización arqueológica, vamos a pedir también un aumento de plazo para poder realizar el análisis como se requirió y con las prospecciones que también se indican en la solicitud correspondiente.
3: Pese a las consultas de la radio, Vidaurre evitó precisar cuánto tiempo adicional pedirán para responder a las observaciones y efectuar los trabajos arqueológicos, indicando que la solicitud formal ingresará en las próximas horas al Servicio de Evaluación Ambiental.
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1: 8 de la mañana, 35 minutos.
2: Vamos a revisar qué ha ocurrido con la transacción de acciones. Iniciamos por la Bolsa de Comercio de Santiago, donde el IPSA perdió 0,73% y el IGPA retrocedió 0,74%. En Estados Unidos no fue tan claro, porque en Wall Street el Dow Jones, por ejemplo, perdió 0,23%, sin embargo el Nasdaq ganó 1,19%. El precio del dólar ayer bajó un peso con 25 centavos al cotizarse a 893 pesos con 45 centavos comprador y 893 pesos con 75 centavos vendedor. El euro alcanza los 1.040 pesos con 19 centavos, mientras que la unidad de fomento para hoy alcanza los 40.543 pesos con 7 centavos. El cobre ayer subió 0,18% en la Bolsa de Metales de Londres y cerró en $6.15 a la libra. A esta hora, aunque se transa por sobre el cierre previo, el metal rojo retrocede 0,88% durante la jornada y se ubica a $6.35 la libra.
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2: La licitación para reponer la Municipalidad de Lanco recibió dos ofertas, pero ninguna cumplió con los requisitos técnicos, por lo que se iniciará un nuevo proceso en 2 meses más. Nicolás Silva nos amplía.
6: El nuevo edificio contará con un presupuesto cercano a los 10.000 millones de pesos entregados por el gobierno regional en un trabajo colaborativo con el Ministerio de Obras Públicas y el municipio para renovar la estructura que se ubicará en calle Alberto Córdoba. La licitación para la reposición del inmueble se publicó en octubre del año pasado y finalizó en los últimos días. El seremi del MOP, Ulises Rivera, detalló que el proceso concluyó con dos oferentes, sin embargo, ninguno cumplió con los requisitos administrativos y técnicos.
7: Hubieron dos oferentes. Un oferente quedó fuera por tema administrativo, no cumplió con los documentos de base. Y el segundo oferente quedó fuera por temas técnicos. La oferta, la propuesta técnica, carecía de estructura para asegurar, digamos, un buen proyecto. Entonces, finalmente quedó fuera, digamos, por temas técnicos.
6: La autoridad explicó que ahora revisará las bases para iniciar un nuevo proceso licitatorio, lo que podría concretarse en 2 meses más. El Ministerio de Obras Públicas pretende concluir la nueva licitación a fines de este año, esperando adjudicar la reposición del edificio consistorial a más tardar en enero del 2027.
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1: Ocho de la mañana, 39 minutos.
2: Un simulacro de terremoto y evacuación por amenaza de tsunami se realizará este viernes en Valdivia. El ejercicio busca generar un diagnóstico sobre la preparación de la comuna y eventuales inconvenientes que puedan existir en los planes de emergencia. El director de la Dirección de Gestión de Riesgos de Desastres de la Municipalidad de Valdivia, Rodrigo Gutiérrez, precisó que solo deberán evacuar quienes integren las instituciones que son partes del simulacro.
9: Es importante destacar de que este simulacro está enfocado a estas organizaciones públicas y privadas y también a los establecimientos educacionales, no así a la sociedad civil en general. ¿Ya? Van a sentir, ¿cierto?, la sirena sonar por un minuto, pero no están convocados a participar en esta primera versión de este simulacro de terremoto.
2: El simulacro

0: comenzará a las 11 de la mañana del viernes con un toque de sirenas de las 10 compañías del Cuerpo de Bomberos de la capital regional, incluida la localidad de Niebla. Según el director, durante el primer minuto los participantes deben implementar sus planes de protección, como por ejemplo ubicarse en lugares de bajo riesgo y luego evacuar hacia las zonas seguras. Hasta ahora participarán 26 establecimientos educacionales en coordinación con el SLEP Valdivia, además de los equipos de emergencia como el SAMU, bomberos, carabineros, el ejército, la PDI, el hospital base, empresas y además servicios públicos. El puesto de mando se instalará en la Plaza de la República, lo que implicará cortes de tránsito de las calles aledañas para la evacuación del municipio y también un ejercicio de rescate en altura. En paralelo, se efectuará un COGRID comunal para procesar la información recopilada por las instituciones participantes.
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0: Taxistas de Valdivia y el gobierno acordaron acciones para mejorar la labor del gremio. Entre ellas, por ejemplo, gestionar paraderos en el centro de la ciudad, lo que fue valorado por usuarios. Carlos López nos amplía.
7: Distintos puntos fueron expuestos por el gremio ante la Seremi de Transportes y Telecomunicaciones en una reunión en dicha repartición. Uno de ellos fue la colocación de paraderos en calle Yungay, detrás del municipio, afuera del Casino Dreams, también del terminal de buses y del mall de calle Arauco. Para usuarios, estos son necesarios.
8: Yungay sería bueno, ¿por qué? Por el tema turístico más que nada.
9: Sería perfecto porque hay mucha gente, que igual adultos mayores, que necesitan locomoción así como rápida.
10: Yo hice dedo, ahora no veo ni un taxi, que hace mucha falta.
11: Y uno necesita realmente un taxi cerca a mano, porque de repente anda mucha gente de la droga, anda gente de la calle, que uno no anda tranquila.
8: Y las micros siempre paran en doble fila, en taco, y es complicado el terminal. Pero en cuanto al casino acá en Yungay, yo creo que estaría bien.
7: El presidente de la Agrupación de Taxis de Valdivia, Abraham Ayala, dijo que el Seremi de Transportes, Juan Pablo Alvarado, comprometió gestiones con el municipio.
12: Ellos no tienen ningún problema en que se puedan habilitar los paraderos, pero esa decisión también la tiene que tomar la municipalidad. Así que van a emitir un oficio a la municipalidad donde le van a decir que ellos autorizan que se instalen paraderos para los taxis aquí en Valdivia. Son exactamente necesarios porque en el día los taxis no tienen dónde ganarse y en la noche, especialmente en la noche, tenemos un problema aquí afuera del terminal de buses y en el casino donde nos invaden los autos de aplicación.

0: tanto, la autoridad de gobierno comprometió trabajar en conjunto con el gremio por este y otros temas.
1: Ellos inicialmente están solicitando paraderos definidos dentro de la ciudad de Valdivia, que obviamente es resorte del municipio. Nosotros vamos a apoyarlo con alguna visión técnica respecto a esto mismo. Efectivamente, ellos tienen algunas aprensiones, algunos puntos que ellos quieren hacer presentes respecto a la ley Uber, también respecto a las fiscalizaciones. Nosotros con nuestra división de fiscalización asumimos y vamos a intensificar algunas fiscalizaciones en algunos puntos importantes hoy día que ellos nos están solicitando. Así que vamos a trabajar en conjunto. Nosotros vamos también a generar documentos a otras instancias, a otras instituciones, para que ellos también puedan ejercer bien su trabajo.
0: Alvarado también sostuvo que tomará contacto con la División de Infraestructura y Transportes del Gobierno Regional para que los recursos ministeriales entregados por la Ley Espejo considere la renovación de taxis, lo que también preocupa al gremio.
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3: Faltan 14 minutos para las 9 de la mañana.
4: El transporte público entre Coyico y el sector regional de Valdivia debiera estar restablecido en un mes más, según comprometió la Seremi de Transportes. El organismo confirmó una reunión con vecinos y dirigentes vecinales del sector Coyico tras el fin de las operaciones de la línea número 5. El Seremi, Juan Pablo Alvarado, dijo que la falta de servicio será asumida por otra línea de microbuses por confirmar.
1: El servicio se va a retomar con rutas de inyección de otras líneas en Valdivia hoy día. Eso quiere decir que otras líneas van a suplir el servicio los horarios que hoy día estaban cumpliendo la línea número 5.
5: ¿Qué líneas, por ejemplo?
1: Eso está en estudio. Nosotros tenemos que ver la carga de todas las líneas que hay hoy día en el perímetro y dependiendo de este estudio, de esta carga, nosotros vamos a determinar quién podría hacer y también obviamente hay que hablar con los operadores. La fecha exacta no la podría dar hoy día, pero esto dentro de aquí a un mes debiera estar ya resuelto y ellos podrían tener nuevamente el servicio.
4: La autoridad señaló que la línea 5 fue cesada por las bajas frecuencias que tenía. Aseguró que ahora lo que les interesa como Seremi de Transportes es que la gente pueda volver a trasladarse entre Coyico y el Hospital Base o el centro de Valdivia, como lo hacían con la suspendida línea de microbuses.
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4: Para esta jornada, la temperatura máxima en Corral se espera que alcance los 13 grados. En el caso de Valdivia, debería llegar a los 14. Para La Unión y Río Bueno se esperan 16. También para Paillaco y Los Lagos, 16 grados. Y en el caso de Mariquina, Mafil y Lanco, se proyectan 15 grados como temperatura máxima, 16 en el área urbana y rural de Panguipulli y 17 en Futrono y Lago Ranco. La proyección indica que después de las 14 horas habrá precipitaciones, pero muy débiles en la capital regional. Sin embargo, esto podría variar durante la jornada. Son lluvias muy débiles de acuerdo a la proyección de la Dirección Meteorológica de Chile. 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Son ya las 8 de la mañana con 48 minutos. Gracias por informarse con nosotros. 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
6: Este fin de semana se juega la octava fecha de la tercera B, la que Municipal Paillaco y Deportes Valdivia buscarán mantenerse entre los 5 mejores de la tabla. Y arrancó el Campeonato Regional de Clubes Femeninos de ANFA. De todo nos cuenta Andrea Solís.
5: Ya queda menos de la mitad para acabar la primera ronda del torneo de la Tercera B. Por el Grupo Sur, este fin de semana se concreta la octava fecha y, como ya habíamos adelantado,

0: Deportes Valdivia se ubica en el segundo lugar en la tabla de posiciones. El Torreón viajará directamente al Collao, uno de los recintos históricos del fútbol chileno, para medirse ante Arturo Fernández Vial el próximo domingo 31 de mayo a las 15:30 horas en el estadio Esther Roa Rebolledo en Concepción. Deportes Valdivia va por los 3 puntos para mantenerse en buena posición y continuar en la pelea por el ascenso. Mientras que el sábado, Municipal Paillaco hará lo propio frente al Aja Histórico, equipo que va 2 puntos arriba de la tabla, por lo que el encuentro podría modificar las posiciones, según lo indicado por el director técnico Pedro González.
1: Enfrentamos al Aja Histórico, equipo que está en la zona de liguilla, estamos a 2 puntos de ellos. Creo que va a ser un partido que promete bastante. Tiene un estilo de juego bastante definido, un entrenador que también busca mucho presionar de manera alta, ser protagonista también, así que creo que va a ser un partido bastante interesante que puede definir una posición importante en la tabla.
0: Municipal Paillaco se enfrentará como visita el próximo sábado a Deportes Laja Histórico en el Estadio Facela a las 15:30 horas. Nos mantenemos en el fútbol, pero cambiamos de categoría. El pasado fin de semana inició el esperado Campeonato Regional de Clubes, Serie Damas y Senior de ANFA Los Ríos. Son más de 42 equipos en competencia entre ambas categorías y tras el primer encuentro ya comienzan a mostrar el nivel de juego y las ganas de obtener una de las llaves que les permita avanzar a la siguiente ronda.
2: Pese a perder ante Nacional en Montevideo por la cuenta mínima, Coquimbo Unido clasificó como primero de su grupo en la Copa Libertadores. En los octavos de final enfrentará a uno de los equipos que finalicen en el segundo lugar con la ventaja de definir como local. Y O'Higgins de Rancagua logró una gran victoria por 2-1 ante Millonarios en Bogotá y clasificó al repechaje de la Copa Sudamericana. Esta tarde Audax Italiano visita a Olimpia de Paraguay con la necesidad de ganar para seguir en la competencia. Diego Osorio.
3: Coquimbo Unido perdió su último partido del Grupo B de la Copa Libertadores ante Nacional en Montevideo, pero de todas maneras clasificó como primero a los octavos de final. El encuentro lo comenzó ganando rápido el cuadro uruguayo a través de un gran tiro libre de Maximiliano Gómez a los 6 minutos de partido, y el Pirata no lo pudo revertir con muchas imprecisiones que no se habían notado en partidos anteriores, incluso con algunas rotaciones que realizó el entrenador Hernán Caputo de mitad de cancha hacia arriba, que no le dieron resultado. No obstante, el experimentado delantero Lucas Prato destacó este gran logro de su equipo, que la ronda de 16 mejores tendrá la ventaja de definir en calidad de local.
4: Estamos clasificados octavo. Para nosotros la verdad que era un sueño poder competir de la mejor manera en esta copa, lo estamos haciendo con creces. Espero que nos salga un rival aunque sea cercano a Chile, así no viajamos tanto, pero el que sea va a ser muy difícil. Ya le demostramos a todo Sudamérica lo difícil que es esta copa, así que vamos a competir hasta el final con cualquier.
3: O'Higgins de Rancagua, con tanto de Bastián Yáñez y Alan Robledo, superó por 2-1 a Millonarios en el Campín de Bogotá y clasificó a los playoffs de la Copa Sudamericana, esperando ahora uno de los terceros que caigan de la Copa Libertadores. Tras el partido, el entrenador del Capo de Provincia, Lucas Bobaglio, reconoció que tuvieron que sufrir hasta el último momento para lograr esta merecida clasificación.
5: Les dije a los chicos que en algún momento nos iba a tocar sufrir, nos tocó sufrir, pero nos volvemos a casa con la clasificación. Iba a ser una injusticia muy grande que este equipo se quede eliminado, porque la fase de grupo que hicimos fue buena.
3: Palestino se despidió de esta Copa Sudamericana empatando a 1 frente a Deportivo Riestra en el Estadio Municipal de La Cisterna, sin haber podido ganar un solo encuentro, mientras que Audax Italiano visita hoy desde las 18 horas a Olimpia de Paraguay con la necesidad de sumar para continuar en la competencia. Hoy además viaja a Universidad Católica a Buenos Aires para esperar el trascendental y decisivo partido de mañana ante Boca Juniors en la Bombonera, sin el delantero Juan Francisco Rosell, que tras su operación ocular de urgencia por una lesión que se produjo en el clásico del domingo, quedó descartado. El mediocampista cruzado Jimmy Martínez anticipa un duelo complejo frente a los Xeneizes.
6: Yo creo que el juego igual vamos a tener todo en contra, pero somos 11 contra 11 y la verdad que vamos a ir a hacer lo que hicimos en Brasil, lo que hicimos en Ecuador, a jugarnos nuestra opción para poder clasificar.
3: La selección chilena de fútbol completó su segundo entrenamiento pensando en el viaje a Europa el próximo domingo para enfrentar a Portugal y la República Democrática del Congo. El volante de Independiente, Lautaro Millán, se refirió al hecho de medirse ante una de las candidatas a estar en la pelea del próximo Mundial con la figura de Cristiano Ronaldo.
7: Creo que es un jugador muy importante, creo que estuvo peleando siempre ahí arriba con Messi y para nosotros es un honor jugar contra él, pero más que nada también hay jugadores muy importantes en esa selección, pero tenemos que trabajar a nuestro juego, creo que tenemos herramientas para hacer un buen partido.
3: Al cierre, y tras la segunda etapa del Rally Cross Country de Argentina, en una corta pero exigente especial entre las provincias de San Juan y Mendoza de 128 kilómetros, volvió a ganar el australiano Daniel Sanders con 1 hora 39 minutos 43 segundos.

0: mientras que el mejor de los pilotos chilenos fue Benjamín Herrera. En el puesto 18, José Ignacio Cornejo terminó 19, 25 arribó Tomás de Gabardo y John Medina, 29.
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0: Hola, hola, ¿qué tal? Muy buenos días, ¿cómo estás? Gracias por seguir escuchando la radio a esta hora, en esta jornada fría, por cierto, esta mañanita de super miércoles, el último miércoles de este mes de mayo también, que se nos va prontamente, sí. Oye, nosotros aquí estamos listos para acompañarte, bien abrigados, eso sí, con su buen mate ahí para seguir en este turno de las 24 horas que tenemos en la radio, en donde no paramos para entregarte información, acompañarte también, entretenerte y varias cositas. Oiga, uno ve que llega en la mañana y hay muchos mensajes de los auditores muy temprano también, contando cosas y haciendo sus descargos. Estaba viendo acá un mensajito de Alejandra que nos dice: amigos de la Vivevío, un llamado de atención, por favor, dice, les cuento, en Valdivia, hora de entrada de colegios, los automovilistas no respetan nada. Oye, se pasan los semáforos rojos como si nada. Le tiran el auto en cruza de peatones a las personas sin escrúpulos. Dice, conducen contra el tránsito. Te tiran el auto. Esto en Toribio Medina, en dirección hacia Aníbal Pinto, nos dice. Y ojo, que además vienen con menores de edad. Se quedan en cruces regulados por semáforos impidiendo el libre tránsito. Y lo peor, ni un carabinero, nos dice Alejandra, ni un radiopatrulla circulando, ni una cosa. Cero respeto vial, nos dice Alejandro, perdón, yo dije Alejandra, no es Alejandro, ahí sí, corrijo. Pasa que la gente cuando va a dejar a los hijos al colegio se le olvida el mundo, fíjate. En general, como que se han relajado harto con las normas de tránsito. La otra vez contábamos que en la noche no existen los semáforos en rojo en Valdivia. Pasan nomás. Y bueno, ya lo hemos conversado hartas veces. La gente que se estaciona en los paraderos, por ejemplo, que uno dice, ¿cómo te vas a estacionar en un paradero? Ahí estacionados todo el día, autos particulares, digamos. No sé, sí, es tremendo. Colocarse en cualquier lado también, instalarse en cualquier sitio. Está demarcado con amarillo, da lo mismo. Ahí también hay autos, o sea, les da igual. Y bueno, lo que nos comenta acá Alejandro es lo que pasa más temprano en la mañana, que es horario de dejar a los niños al colegio, efectivamente, a los estudiantes. Sí, hay papás que no les da lo mismo, hasta contra el tránsito. Da igual, lo importante era dejar al niño a la puerta del colegio y después da lo mismo todo. Se atropelló a alguien en el camino, no importa, porque entonces es como ya, pues chiquillo. Ayer conversábamos, por ejemplo, ayer muy nublado, hoy día también, y la gente no prende las luces del auto. Y es como ya, pues cómo se te va a olvidar eso. No lo digo por ti, porque sabemos que tú eres un súper buen conductor, pero hay cada personaje, así que sí, es necesario reforzar eso y no cometer infracciones tan torpes, digamos. Es una cuestión como evidente, no sé. Ya, eso era. Vamos a seguir nosotros en la radio. Con nuestro departamento de prensa, por cierto, porque 5 detenidos dejó un operativo antidrogas en Valdivia. Carlos López, tú nos cuentas.
1: 3 casas fueron allanadas en Valdivia, producto de esta investigación del OS7 de Carabineros en coordinación con la Fiscalía, en el marco de una indagación antidrogas que movilizó a los policías hasta las poblaciones Pablo Neruda, Norte Grande y Guacamayo de la

0: ciudad de Valdivia. En este operativo, repito, con allanamientos en inmuebles, 5 personas fueron detenidas. Además, se incautó droga avalada en total en 1.300.000 pesos. Además de una balanza digital, 6 teléfonos celulares. Informa Carabineros que todos los detenidos tienen antecedentes penales. 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

Ya, oye, abrazos para todos e insistimos ahí con no se lo olvide y las normas del tránsito, por favor, el respeto vial, porque estamos como, ¿qué onda? Es como una selva casi Valdivia otra vez. Y uno dice, pero ¿cómo es que se nos olvidó todo lo que hemos aprendido alguna vez cuando andamos manejando? Prender las luces en días como hoy, por ejemplo. No sé, pues, cosas, como te decía, son cosas importantes y súper básicas, digamos, que uno como que no entiende lo de... El verde es cuando uno puede pasar, el rojo no. Y eso es como... ¡Da! Pero hay que reforzarlo, parece, porque como que a la gente se lo olvida. Oye, acá que nos dice un auditor, buenos días, dice, lo que pasa que no solamente los estudiantes, dice, ejemplo, los pasos de cebra, el peatón tiene la obligación de detenerse antes de hacer ingreso al paso de cebra. Hay que mirar primero si es que están las condiciones para cruzar, po. Obvio, pues si yo veo que viene el auto encima, ¿para qué me voy a tirar por el paso de cebra? Se espera que pase. Es decir, uno tiene que hacer contacto visual ahí con el conductor, ver si te vio. Porque, valga la redundancia, uno de repente puede decir, ya, pero es que es mi derecho. Sí, todo el rato, pero si el tipo no para, será muy mi derecho pasar por el paso de cebra, pero el tipo me atropella y pierdo yo. Entonces, al final, hay que estar atento también. Uno dice, ya, mejor voy a esperar, porque este tipo no va a parar. ¿Y para qué me voy a...? Déjalo que pase. Y de ahí uno dice, bueno, ya. Y claro, sí, hay que estar atentos también a todas las condiciones. Acá Alejandro dice, eso pasa porque en la ciudad nadie fiscaliza, nada. Por eso hacen lo que quieren. Y eso también es real. Poca fiscalización. ¿Qué? Buenos días, ¿cómo están? Acá nos dice... buenos días, ¿cómo están? Dice que tengan un lindo día, saludos, bendiciones. Dice Luis, le cuento que el otro día nos tocó viajar a Temuco. Nos juntamos con unos amigos y como a las 2 nos fueron a dejar al departamento. Dice, en el trayecto nos enfrentamos, dice, a una luz roja y mi amigo miró a los lados y continuó su marcha. Nos dijo que por temor a que los asalten pasa con precaución. Sé que no se debe, pero él tiene una hoja de conducta impecable. Mira, en Temuco. Dice, bueno, por miedo a que... mientras está en el rojo, venga alguien y te asalte. Esas cosas pasan harto, pero en este lado todavía no tanto. Así que por este lado hay imprudencia, digamos, acá en este punto de Chile. Pero sí, en otros lugares de Chile sí te... Pero suena como excusa en el fondo, porque si yo veo que no hay ningún auto y está en rojo, yo espero, tengo que esperar, po. No hay ningún malandrín por ahí, uno tiene que estar atento igual, po, ¿viste? Siempre atento. Ay, ¿qué dice acá un auditor? En Punta Arenas, a la hora cero, los semáforos quedan en amarillo. ¿Ah? ¿Y eso? Oye, hablando de semáforos, por acá nos pasaba el dato un auditor que nos llamó y nos decía que semáforos apagados en Arauco con Caupolicán. Así es que precaución a los conductores, Arauco con Caupolicán, que es una esquina bastante concurrida, por cierto, hay mucha locomoción en ese punto. Entonces, claro, y también están los pasos de cebra. Por favor, esa esquina es súper heavy, muy transitada, así que maneje ahí con cuidado en Arauco con Caupolicán, porque nos contaba un auditor que el semáforo estaba apagado más temprano. ¿Qué dice Jorge? Dice, hola, buen día, que fiscalicen a los motociclistas también, por favor, dice, respetan absolutamente nada, dice acá Jorge. Circulan entre las filas de automóviles en cualquier calle, andan conejeando. Pero los motociclistas pueden, po. Conejearse, dice, se terminó, andan conejeando. Bueno, siempre que los vehículos estén detenidos, por ejemplo, si están en marcha, no se puede. Alejandro nos dice, oye, recién pasé por Arauco, dice, los semáforos estaban bien. Ah, ya, muchas gracias, Alejandro, ya se arregló entonces. Ahí está. ¿Qué dice acá?

Nuestro auditor dice, hola, buen día, es por falta de fiscalización, trabajo en el centro y hacen lo que quieren. Y las cámaras, chan, chan, chan, nos dice Miguel Ángel. También es buen punto, en una vez hay que sacar parte, ¿cómo se llama? Los fotorradares. Tienen que volver. ¿A usted no le gustan los fotorradares? Y son acusetes los fotorradares. Pero es que, ¿sabes lo que pasa? Pero es que es mejor que... mira, sirven por último para que la gente esté con precaución. Porque yo siento también que ocurre lo que hemos conversado en otras oportunidades. Han habido encuestas en donde la mayor preocupación de los conductores no es manejar con alcohol, ni siquiera tener un accidente. ¡Es que los pillen! Esa es la preocupación. No, es que me pueden pillar. Pero si no lo pillan, de lado mismo, en el fondo es como... No es tema, digamos. Qué heavy, ¿viste? Sí, por eso sirve la fiscalización. Porque la gente, por último, es cuando... Mira, qué terrible lo que te voy a decir, pero es como cuando uno era chico y te asustaban con el viejo del saco. Y con ese susto la gente se portaba bien. Los niños. Qué terrible. Es horrible lo que te estoy diciendo. Pero en este caso, la fiscalización, ¿qué es lo que hace? Dice, que me pueden fiscalizar. Y entonces, por último, uno dice, ya, voy a tener más cuidado, voy a andar correctamente, pero si tú sabes que no te va a pasar nada. Total, ¿y qué tanto si me pasó un rojo? A ver, ¿qué más? ¿Y qué tanto si me estaciono aquí? ¿Y qué tanto si hago esto? No va a pasar nada. Ese es el tema. Ya, vamos a avanzar en la radio.

0: ¿Qué nos cuentan los auditores del semáforo apagado? Mira, escuchemos el audio, por favor. ¿Qué dice del semaforito?
1: Hola, muy buenos días. Atentos los conductores, el semáforo de Esmeralda con Arauco no está funcionando. Precaución, conductores y peatones. Gracias, hasta luego.
0: Gracias, eso mismo nos dicen por acá varios otros conductores, además llamaron por teléfono. Así es que Alejandro, el dato que nos diste, pésimo, porque no estaba atento entonces a la conducción. Nos decían, no sé, yo pasé por ahí, estaba bueno. No, lo que pasa es que está apagado nuevamente, así es que precaución a los conductores, por favor, si pasan por esa esquinita ahí, Arauco con Esmeralda, Caupolicán, están apagados los semáforos, ¿ya? Para que estén atentos a la jugada. Oye, estábamos hablando ahí, todo por Alejandro, otro auditor, nos mandaba ahí un texto, nos decía, chiquillos, qué onda en la mañana, uno ve tanta imprudencia de parte de los conductores, llega, se tiran en contra del tránsito, se estacionan en cualquier lado, andan soplados, se pasan los rojos. Oye, pero uno dice, ¿qué es esto? ¿Qué te pasa? Entonces como, ¿y se te olvidó manejar? ¿Qué onda? Mira lo que nos cuenta un auditor que nos manda un audio de una situación también hoy día tempranito en la mañana. A ver.
2: Hola, buenos días. ¿Cómo están? Estaba escuchando los comentarios con respecto a la convivencia vial. Y hoy en la mañana, alrededor de las 5 para las 8, me tocó ver una escena, en realidad, que deja bastante que desear, ¿ya? Yo circulando por la calle Picarte hacia el centro, ¿ya? Viene un vehículo que cruza desde el puente calle, cruza la avenida, ¿cierto?, hacia Pedro Montt, ¿ya? Se le estaba acabando el tiempo del semáforo y al otro lado de Pedro Montt a esa hora está lleno. Entonces, lo que hace el conductor, vira hacia la izquierda, ya justo iba cruzando una peatona que, gracias a Dios, ella iba bastante pendiente de lo que estaba haciendo y se logró detener, ¿ya? Ella, no sé, si hubiera ido desprevenida y cruzando con plena confianza con su semáforo, ¿cierto?, a favor, el tipo la hubiera atropellado. Así de simple. Entonces sería bueno, como decían ahí, que vuelva al fotorradar, ¿ya? Y que la autoridad, digamos, que corresponda, se haga cargo y en realidad busquen la imagen o, no sé, o de aquí en el futuro, digamos, busquen y tengan esas pruebas y envíen los partes empadronados a quienes correspondan. Si en el fondo conducir de esa forma es totalmente peligroso y puede causar, digamos, un accidente de proporciones, ¿ya? Así que la verdad, las cosas, hago ese llamado, hago ese comentario. Todos los días uno conduce y todos los días ve que hay gente que en realidad no tiene licencia de conducir o sacó la licencia de conducir por ahí, como quien dice, en una rifa. Así que ese es mi comentario. Eso, que tengan buen día. Saludos.
0: Gracias, Eter. Oye, la gente se enoja cuando dice, ¿qué, te ganaste la licencia en una rifa? Es como, ¿qué? ¿Me estás insultando? Uy, tremendo insulto. La gente rasga vestiduras cuando le dice eso. Pero es que cada personaje, ¿sabes qué? De verdad, uno se queda así como plop. Victorino, que nos dice, los conductores se olvidan que son peatones y cuando están conduciendo se creen dueños de las calles en todos los ámbitos. Saludos, nos dice por acá Victorino. ¿Cómo le va don Antonio? Dice, en Luis Daman con Pedro Montt falta un fotorradar para que saque partes empadronados. Nadie responde.

Pétalo seda el paso, dice ahí en la rotonda. Saludos. Congelado ahí con su bicicleta, Antonio, gracias. Jorge dice, oh, me retracto, dice, por el conejeo, porque realmente sí pueden hacer eso los motociclistas cuando los autos están detenidos, nos dice Jorge. Sí, Jorgito, ahí sí se puede. Javier, ¿cómo le va? Dice, buenos días, Bío Bío. Chile es el país de los que no pasa nada, pero si se aplica la ley y a los ciudadanos de clase media hacia abajo, dice. Ahora vamos a ver lo de Codelco, dice. ¿Qué va a pasar? Nada, dice. ¿Y qué pasó con la empresa de parquímetros aquí en Valdivia, que no pagaban los impuestos, dice? No lo supervisaron y no les va a pasar nada, nos dice acá Javier, que está enfurecido porque nunca pasa nada, dice. La municipalidad va a cobrar las contribuciones, dice, el impuesto por basura, ahí... Será, ahí sí saben, dice acá Javier. Rebeca dice, muy buenos días, quiero acusetear. Acusetear, dice, dos puntos específicos, ya que en general ya sabemos que cada cual hace lo que quiere, pero estos puntos que voy a mencionar son de sentido común. No ocupar, dice, por vehículos. Italia con Simpson. Pintaron e hicieron oficial el paradero de la locomoción colectiva, pero igual se estacionan, dice, en toda esa cuadra no deberían estacionarse nada por alto tráfico de locomoción, dice, vehículos particulares, incluso ambulancias. El otro punto es el paradero de Caupolicán afuera del mall chino. Nunca se ha podido usar como tal. Se estacionan hasta camiones. Por un Valdivia con conductores más correctos. Buena jornada para todos, menos para aquellos, nos dice Rebeca. Ay, sí, son duros los chiquillos, oiga. ¿Qué nos dicen por acá? Hola, buen día. Dice, sí, más respeto y cuidado. Sí, me he fijado en los pasos de cebra, los choferes, algunos no respetan. Acá dice, es verdad, que envían los partes empadronados. Es mucha la imprudencia, nos dice por acá Miguel Ángel. Oye, y así podríamos seguir todo el rato porque en general es harta la imprudencia en el volante. Acá también nos dice, es que la gente se transforma cuando sale, están al volante, dice, hoy temprano vi mucha imprudencia y falta de respeto de las leyes del tránsito, falta mucha cultura vial, nos dice por acá Carlos, muchas gracias Carlos. Acá también dice, ¿y para qué hablar de la escuela de conductores? Salen a hacer la práctica en las horas peak, nos dice por acá un auditor. Oye, son tantas cosas. ¿Qué nos dice por acá Luis? Dice, yo le tengo temor a los pasos peatonales en el sector de Collico, dice, en el ingreso norte de Valdivia. Las personas se lanzan a cruzar y muchas veces uno trae un vehículo muy pesado a la cola y se puede causar un accidente. Ojalá haya también precaución de los peatones. Es verdad, o sea, todos tenemos que estar atentos. Si uno es peatón, tiene que estar atento también. El conductor igual. O sea, todos compartimos el espacio vial. Si las calles no son solo de los autos, te das cuenta, también hay que compartirlas con los motos, también hay que compartirlas con los ciclistas, también hay que compartirlas con los peatones. O sea, y todos tenemos que poner de nuestra parte y estar atentos siempre. Ya, chiquillos, vamos a avanzar. Tenemos más cositas para conversar contigo durante esta mañana.

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Vamos a saludar a nuestros super auspiciadores de cada mañana, como siempre. 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Mira, antes de ir con otro tema que queríamos platicar durante esta mañana, porque si nos ponemos a hablar de tránsito podríamos estar horas, chiquillos. Hemos tenido programas completos para hablar de este tema porque molesta y porque evidentemente hay que estar atentos ahí siempre. Acá que nos dice un auditor, dice, buenos días, ayudaría mucho remarcar las calles igual y nos mandar esta foto en donde no se ven los pasos de cebra y ya se empiezan a borrar. Se han hecho algunas demarcaciones, pero hay otras que están al debe, dice. Y el remarcado en caliente, dice, de las señales de tránsito igual, dice. Hace unos días visité la comuna de San Joaquín en Santiago y pudo observar lo siguiente, dice, en bonitas plazoletas con regadío permanente, dice, edificios de pocos pisos con espacios para estacionar, viviendas sociales de paquete, calles con arboledas, dice, denominación de los árboles y culto. Ah, y con un letrerito acerca de qué arbolito es ese. Mira, veredas renovadas y varias cositas nos manda por acá el auditor, que hace ahí como un análisis de cómo lo que le tocó ver en otras partes de Chile, digamos, que encontró que estaba bonito, ordenadito, limpiecito. Dice, bueno, acá igual podríamos remarcar un poquito más las calles también, no es malo, ir mejorando algunas cositas. Muchas gracias. ¿Quién es este auditor? Pedro, muchas gracias, Pedro. Nancy dice, buenos días. Ay, aquí un avisito ya. De ahí lo vamos a anotar, Nancy, no se preocupe con el avisito.

hola, ¿cómo le va? Dice Tripe, hello. Recién dice un pequeño break, solo para saludarlo siempre, escuchándola vivo, vivo. Un besito, María Cristina, que está ahí en el laburo. Oiga, hoy es un... el día viernes vamos a tener una actividad bien importante y es necesario reforzarla, porque tiene que ver con este simulacro de sismo 8,8 y maremoto. Vamos a hacer un simulacro en la ciudad de Valdivia. Y uno dice, hoy tenemos que participar todos, y las tiendas, y el mall, y todo. Mire, vamos a ir ordenando un poco la información. Pero es interesante cuando se hacen esto de forma masiva, porque... en el fondo también es necesario para nosotros acá en la zona, que cuando tenemos terremotos son pero con tuti, o sea, no nos vamos ahí con cosas chiquititas, un terremoto. Imagínate, en el norte todavía nosotros no le decimos terremoto al sismo que tuvieron el otro día los chiquillos, y que fue, igual fue fuerte, pero en Chile no se le dice terremoto a eso. Se como tembló fuerte para allá. Bueno, lo cierto es que Valdivia se prepara para enfrentar uno de los mayores desafíos preventivos del año, cuando este viernes 29 a las 11 de la mañana, nuestra ciudad de Valdivia se va a poner a prueba con su capacidad de reacción, con un simulacro comunal de sismo de gran intensidad que va a simular un terremoto de 8,8 seguido por una evacuación ante una amenaza de tsunami. Eso es lo que vamos a hacer para la evacuación y para el simulacro de este viernes. Bueno, y la jornada va a estar marcada por sirenas de los bomberos que van a estar sonando a esa hora. Por eso te avisamos también con antelación, para que tú sepas, si escuchas a las 11 de la mañana este viernes, sirenas de todos los bomberos, uno va a decir, oh, ¿qué está pasando? El que no está enterado se va a asustar. Por eso es que es importante que uno esté atento a esto y tenga la información, para que se adelante aquello. Bueno, entonces van a sonar las sirenas de todos los bomberos, digamos, a las 11 de la mañana, que darán la señal de inicio del despliegue técnico y logístico que va a estar coordinado previamente. Y esto, a diferencia de otros ejercicios nacionales, esta actividad está dirigida específicamente a instituciones públicas. Esto es importante para que usted sepa quiénes son los que pueden participar del simulacro. Ahora, si alguien más se quiere sumar, genial, pero en general esto va dirigido a las instituciones públicas, a los establecimientos educacionales, empresas y organismos participantes, ya que cuentan con una planificación previa, por lo que las autoridades han aclarado que no corresponde a una evacuación masiva de la comunidad en general. Si usted está en su casa, por ejemplo, tranqui, solo sepa que se está haciendo esta evacuación. Pero está orientada a eso, a los colegios, a las instituciones públicas, por ejemplo, a las empresas y organismos participantes que ya tienen una planificación previa. Así que eso, para que usted lo sepa. Y el foco también va a estar en la costa, porque la idea es la evacuación de un terremoto de magnitud 8,8, pero también una evacuación por un posible tsunami. Mira, ¿qué va a pasar en la costa? Te lo voy a contar en breve.

minutos nos separan de las 10 de la mañana. Nosotros estamos en la Bio Bio a esta hora, te acompañamos saludando a cada uno de ustedes, agradeciendo siempre que estén ahí escuchando la Bio Bio y dándole datos también para que estemos informados de algo que se viene este viernes, que va a ser quizás un poco bullicioso porque entre medio van a estar sonando sirenas de bomberos y todo. Es importante estar informado para estar preparado también para lo que se viene. Hay gente que se asusta cuando escucha las alarmas de bomberos, las sirenas. Claro, porque es un estruendo grande, hay niños que son más sensibles también a los sonidos, es por eso que uno tiene que estar preparado, tiene que saber lo que se viene, adelantarse y con eso uno ya está tranquilo y dice, ah, claro, hay un simulacro hoy día. Y efectivamente, vamos a vivir un simulacro el día viernes a nivel ciudad, digamos, en donde, como te decía, es uno de los mayores desafíos preventivos de este año, viernes 29, a partir de las 11 de la mañana. En donde la idea es que haya una evacuación de las personas desde las instituciones públicas, establecimientos educacionales, empresas y organismos participantes que ya cuentan con una planificación previa, que tienen un sistema de superación Daisy, como dice uno cuando era chiquitito. Bueno, el tema es que uno de los puntos críticos va a ser justamente el sector costero de Niebla. ¿Por qué? Porque es una zona que está identificada como un área que se inunda, donde se va a llevar a cabo la evacuación hacia los puntos de encuentro establecidos. El objetivo es que haya un despliegue, obviamente, y es evacuar y ver ahí los tiempos de respuesta y la efectividad de los procesos de evacuación justamente de los organismos participantes bajo una presión simulada de alta intensidad. A ver si la gente participa y hace la evacuación y cuánto se demoran desde sus casas hasta la zona segura, que en la costa las personas ya saben cuáles son. Supuestamente uno debiese de tener claro dónde evacuar. Participen del simulacro, chiquillos, esto es importante. Yo me acuerdo que en años anteriores cuando se han hecho simulacros la gente está en la costa, nomás no se mueve de ahí. Me acuerdo que para el verano, ¿en qué fecha fue? Que estuvimos ahí también por una evacuación del sector costero en un simulacro y la gente se quedó ahí tal cual. Dicen, no, pero es que como es un simulacro, decían, pero ¿y si fuera real hay que atinar? Pues es importante participar. Bueno, lo cierto es que, como te decía, el foco va a estar en la costa. Van a estar todos los organismos ahí atentos y haciendo la evacuación de las personas hacia sectores altos que no se inunden. Desde la organización destacaron que este entrenamiento es fundamental para fortalecer la resiliencia de la comuna. Bajo la consigna

la preparación de hoy, Salva Vidas Mañana, se busca que tanto funcionarios públicos como estudiantes y trabajadores valdivianos tomen en cuenta los protocolos y de seguridad que ante emergencias reales, ¿viste? Así que eso, la idea es mantener la calma, pero estar informado, saber qué es el simulacro. Y si usted está en la costa valdiviana, trate de participar también, chiquillos. Es importante porque nos sirve. Nosotros somos una zona costera, hemos tenido tsunamis acá enormes, que son parte también de la historia. Entonces uno debiese de ir aprendiendo y saber qué hacer. ¿Qué hacer si se recoge el mar en un simulacro? O sea, en el simulacro no se puede hacer eso, pero en otros lugares que no han tenido la experiencia dicen, mira qué bonito, se está recogiendo el mar, y la gente en otros lugares del mundo se va a sacar fotos, se mete a las playas cuando se recoge el mar y dice, no, pero ¿por qué? Tienes que irte a lo alto. Eso una persona de esta zona lo sabe. Así que es bueno participar de los simulacros, chiquillos, que como te decía, se viene este viernes desde las 11 de la mañana.

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11: A 6 aumentó la cifra de detenidos imputados por el robo con homicidio de una adulta mayor ocurrido el fin de semana en Coronel, en la región del Bio Bio. De estos,

0: Seguridad Municipal de Coronel, Iván Segura, afirmó que en la indagatoria, siempre liderada por la PDI, se logró dar con el vehículo identificando su trayectoria, imágenes y videos que fueron fuente relevante que se pusieron además a disposición de la investigación. Es importante poner a disposición los medios de pruebas que son cruciales para lograr los objetivos de dar con él o los autores de este hecho, sostuvo. Cabe precisar que la investigación se encuentra a cargo del fiscal jefe Hugo Cuevas y la Brigada de Homicidios de la PDI. Noticias internacionales. Este miércoles Ucrania atacó con drones el terminal portuario de la ciudad rusa de Tuapse, a orillas del Mar Negro, provocando un incendio en la refinería. De acuerdo al Ministerio de Defensa de Rusia, sus defensas aéreas interceptaron y destruyeron 140 drones ucranianos la noche del martes sobre diferentes regiones rusas. En el distrito municipal de Tuapse, fragmentos de un dron cayeron en el territorio de la terminal portuaria. No hubo víctimas, señalaron las autoridades rusas. Debido a la caída de los fragmentos, se desató un incendio que fue sofocado rápidamente, agregaron. Cabe destacar que Tuapse ha sido atacada repetidamente en los últimos meses por los aparatos no tripulados enemigos, provocando un vertido en el Mar Negro. Vamos a tomar contacto con Radio Bio Bio en Coronel. Hay información judicial. Te escuchamos, José Manuel Lagos.
1: Sí, porque nosotros estamos en el Tribunal de Garantías de Coronel a la espera, por supuesto, del desarrollo de la audiencia de formalización de estos 6 detenidos por robo con homicidio de Isabel Contreras Aguilera, esta adulta mayor de 65 años, quien fue brutalmente asesinada y acribillada con armas blancas mientras cuidaba la llamada casona de huéspedes en el sector de Maule, en la comuna de Coronel, junto a su esposo, un hombre de 72, quien logró sobrevivir a este brutal ataque con elementos cortopunzantes por parte de estos 6 sujetos que encapuchados con también ropas oscuras vestían al momento de los hechos y en donde protagonizaron este asesinato en el sector histórico de Maule en Coronel. No se descarta que la audiencia pueda comenzar pasado el mediodía, es una situación de la cual por supuesto estamos atentos aquí en la comuna de Coronel, teniendo en cuenta también el desarrollo de otros controles de detención, pero también audiencias programadas. En Coronel, Radio Carbón.
0: Exactamente, las 10:04 a.m.
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0: 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Oye, varias cositas estaba viendo por acá. A una... ¿Dónde se me quedó un torpedo de una auditora que...? Lo perdí. Bueno, mira, lo voy a buscar y te lo voy a contar. Y esto tiene que ver, porque se me olvidó cómo era la carita. Bueno, suele pasar. ¿Sabe lo que pasa? Esto de la memoria. ¿Cómo usted tiene buena memoria o no? ¿Es memorión? Pero yo tengo muy mala memoria, por ejemplo. A mí todo se me olvida, todo. De hecho, por eso se me perdió el chat que te quería contar algo. A mí todo se me olvida. Por eso tengo que anotarlo todo. Pero hay gente, oye, que tiene una memoria. Bueno, algunos dicen, oh, tiene memoria selectiva. Esa es otra cosa. Pero hay gente que puede memorizar números grandes, no sé, cifras enormes. O se acuerda de todo, fechas importantes. ¿Cómo andamos con la memoria, chiquillos? Estaba viendo acá a Manuel Vergara, un atleta de la memoria que es chileno y rompió 2 increíbles récords este mes tras recitar miles de números de memoria y sin errores durante largas y extenuantes horas. Horas recitando números. Impresionante. Y con solo imaginarme digo, oh, wow. Lo cierto es que horas recitando números sin equivocarse, chiquillos. Entonces, claro, hay técnicas para lograrlo. Uno puede entrenar su cerebrito, digamos. Es una locura eso. Lo entrevistamos en Vivo Vivo Chile. Y Vergara contó sus secretos. 5 pasos que involucran constancia y esfuerzo. Es un trabajo, sin duda alguna. Pero además, dé un consejo a quienes necesiten mejorar la memoria en su día a día. Te lo vamos a estar contando en extenso en un ratito más, porque nosotros vamos a cambiar de tema ahora y vamos a hablar con Diego Malverde, porque reportan una presunta emanación de gas en Cayumapu. Diego, ¿tú tienes antecedentes?
1: En la escuela, específicamente del sector de Cayumapu, en el extremo norte de la comuna de Valdivia, se reporta esta presunta emanación de gas dentro del establecimiento educacional, lo que a esta hora moviliza a bomberos, bomberos que se están trasladando a ese lugar. Acuden voluntarios de la segunda, de la octava y de la sexta compañía de Valdivia rumbo a la Villa Cayumapu, porque en la escuela de ese sector se ha reportado una emanación de gas en el interior del establecimiento en una jornada fría. Sí. Sabemos, lo más probable es que ya estén evacuando, que es lo que indica el protocolo correspondiente. Cuando se reportan emanaciones de gas, van a llegar los voluntarios de bomberos ahí a efectuar las mediciones, y aquí es importante hacer un llamado a los conductores que van saliendo de Valdivia hacia el norte, que permitan el desplazamiento oportuno de los vehículos de bomberos que se van desplazando hacia la escuela del sector de Cayumapu, producto de esta presunta emanación de gas.
0: Gracias, Diego.
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1: ...27 de mayo del año 1517. Ese día, varios frailes dominicos y franciscanos, encabezados por Fray Pedro de Córdoba, escribieron una carta a los reyes de España en defensa de los nativos de América. Fue un antecedente de lo que después defendió Bartolomé de las Casas, y ese texto fue conocido como la Carta Latina. Pedro de Córdoba había nacido en Córdoba, en España, el año 1482. Estudió leyes en la Universidad de Salamanca y en esa ciudad se hizo fraile dominico. El año 1506 fue ordenado diácono y dos años después recibió la orden sacerdotal. El año 1510, con apenas 28 años, llegó a Santo Domingo, en la isla de la Española, donde estaba la Real Audiencia de los Territorios Españoles en el denominado Nuevo Mundo. Pedro de Córdoba llegó con otros tres frailes dominicos: Fray Antonio de Montesinos, Fray Bernardo de Santo Domingo y Fray Domingo de Villamayor. Formaron así la primera comunidad y convento de esa orden en América. Esos curas habían llegado a América en misión evangelizadora.

0: Pero cuando conocieron la cruda realidad de la española, enseguida entendieron que los nativos se encontraban en peligro de extinción y que el mensaje cristiano no podía calar entre una población aterrorizada por los conquistadores. Entonces, estos frailes alzaron la voz contra la explotación de los indígenas y defendieron su dignidad humana. Ya en diciembre del año 1511, Fray Pedro chocó por ello con el virrey Diego Colón, hijo de Cristóbal Colón, al escribir un sermón de Adviento que denunciaba la explotación esclavista y los abusos. Fray Pedro, que era el superior, eligió a Fray Antonio de Montesinos para pronunciar ese sermón, dadas sus dotes de orador. Y en esa pieza se exhortaba a los españoles a cesar el maltrato, so pena de negarles la confesión y la absolución. Fray Pedro de Córdoba fue el que asumió ante las autoridades de la colonia la responsabilidad de esa prédica cuando éstas acudieron a pedir explicaciones. Y al ser reprendido, endureció su discurso con otro sermón en el que proclamaba que no había diferencias raciales a los ojos de Dios, que la esclavitud y la servidumbre eran ilícitas y que se debía restituir a los indios su libertad y sus bienes y convertirlos al cristianismo solo por el ejemplo. Además de ese sermón, hay que sumar varias cartas que los dominicos, encabezados por Fray Pedro, enviaron a las autoridades donde denunciaban la explotación de los nativos y proponían medidas para evitar su extinción. Esta lucha contra el virrey y los encomenderos dio lugar a las leyes de Burgos en 1512 y las leyes de Valladolid al año siguiente, notablemente protectoras de los indígenas, pero que no fueron acatadas en la práctica. Y así se llegó a ese 27 de mayo de 1517, cuando un grupo de frailes, dominicos y franciscanos, radicados en América y encabezados por Fray Pedro de Córdoba, escribió ese importante documento que ha pasado a la historia como Carta Latina de Dominicos y Franciscanos de las Indias a los regentes de España. En ese texto se realiza una vigorosa defensa de los nativos americanos y se denuncian los abusos y atropellos cometidos contra ellos por las autoridades y los soldados españoles. Pedro de Córdoba falleció en La Española en 1521, con 38 años de edad, y le correspondió a Bartolomé de las Casas continuar lo que él había iniciado. Fray Pedro de Córdoba, según muchos, el primer defensor de la dignidad de los indígenas americanos, que ideó la denominada Carta Latina, enviada a los reyes de España en defensa de los nativos de América, escrita ese 27 de mayo del año 1517.
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0: 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Mira, hay varias cosas que contarles. Vamos a estar reforzando luego el tema de la memoria, porque antes vamos a tomar contacto con Carlos López, porque hay trabajos de poda en el sector regional de Valdivia. Carlos, vamos contigo.
1: Los trabajos que se están desarrollando a esta hora de la mañana los está ejecutando la empresa eléctrica Saesa, específicamente en calle Rudloff, en el sector regional de la ciudad de Valdivia, calle Rudloff entre Bulnes y Bueras, repito, del sector regional de la ciudad de Valdivia. Y esto es en el marco de la presentación del plan integral justamente del mantenimiento de justamente las líneas que tiene la conducción eléctrica en la ciudad de Valdivia y que también está de cara a la temporada de invierno. Una labor que se va a desarrollar durante esta jornada, repetimos, en calle Rufflos del sector regional de la ciudad de Valdivia, y que también esperamos en los próximos minutos tener mayores antecedentes sobre este plan integral de la empresa eléctrica Saesa, en virtud también de las labores que se van a ejecutar, tanto en donde hay árboles, donde hay pasos de líneas de baja y también de media tensión, porque los cuidados y el equipamiento que se ocupa es distinto para que mientras exista servicio se vayan realizando estas faenas de acuerdo a la información preliminar que ha sido entregada al radio. Un tema en desarrollo. Si usted, conductor, conductora, que busca transitar por calle Rufflos, sepa que está ocupada porque en estos instantes se están realizando trabajos en este lugar. Adelante, Sandra.
0: Muchas gracias, Carlos, por la información. Está debidamente señalizado todo, así que precaución ahí a los conductores. Bien, vamos a cambiar de tema nosotros. Vamos a ampliar porque hay más antecedentes.

0: sobre esta emanación de gas en una escuela en Cayumapu. Diego, tú estás siguiendo el tema y tienes más información.
1: Se lo contábamos minutos atrás, una emanación de gas que se registró en la escuela del sector de Cayumapu. Acudieron tres unidades de bomberos. Se trató efectivamente de una emanación de gas desde un cilindro de 15 kilos que ya se encuentra en el exterior. Se está efectuando las labores de ventilación de este establecimiento educacional. Se informó por parte de bomberos que hay 32 menores evacuados más 10 funcionarios. Por lo tanto, se encuentran ya a resguardo, se activó el protocolo correspondiente y se atendió esta situación. Lamentable que ocurra en una jornada de frío, que los menores tengan que salir, pero es parte del protocolo, por supuesto. Y ya se está controlando esta situación, una emanación de gas que ocurrió en un cilindro de 15 kilos y que obligó entonces a la llegada de bomberos y la evacuación de 32 alumnos y 10 funcionarios.
0: Ya, muchísimas gracias, Diego, por la información. Nosotros vamos a avanzar otro poquito, ya son las 10:37.
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0: Tenemos información del momento. Nicolás Silva, tú nos cuentas.
1: Sí, reportan de un accidente de tránsito a esta hora en la esquina de Pedro Montt con Santa María. Se trata de una colisión entre un vehículo y una motocicleta, que hasta el momento no se han entregado mayores detalles respecto a la gravedad de este accidente de tránsito. Si hay personas lesionadas, lo que sí se ha indicado es que habría una pista habilitada, según lo que han indicado auditores en ese lugar, tras este accidente de tránsito que, reiteramos, se registró hace pocos instantes en la intersección de Pedro Montt con Santa María. 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
0: Estamos en la Bio Bio, una jornada muy fría. Te acompañamos como siempre con música y noticias acá en la radio. Y estábamos conversando nosotros acerca de la memoria, fíjate. Y hay un chileno que rompe récords mundiales de memoria y él revela sus secretos. O sea, él puede memorizar casi cualquier cosa, la verdad. Él es tan genial, Manuel Vergara. Es un atleta de la memoria chileno. Como te decía, rompió dos récords este mes y tras recitar miles de números de memoria y sin errores. Y es como que se paró ahí en un escenario y empezó ya 2, 5, 6, 7, 20, 10, no sé. Pero era. Y lo hizo durante extenuantes horas. Era sin parar un número que tenía que memorizar. No eran números al voleo, pues eran. Un número en particular. Bueno, él conversó con BioBioChile.cl y contó que hay que considerar 5 pasos que involucran constancia y esfuerzo, pero además dio un consejo a quienes necesitan mejorar su memoria en el día a día. Manuel es atleta de memoria desde hace 10 años. Recitó los 33.000 primeros decimales del número de Euler. Lo hizo por 8 horas consecutivas. Y superó la marca registrada de 25.000 números. O sea, él recitó 33.000 números de memoria, chiquillos. Uno no se sabe ni el número de su teléfono, imagínate, qué vergüenza. Bueno, pero no es todo. También recitó de memoria y sin errores los primeros 7.000 decimales de el número pitagórico raíz de 2 durante más de 12 horas. Así logró decir de memoria un total de 40.000 números, ambos días. Mira, su historia como un atleta de la memoria comenzó hace una década, cuando, debido a un insomnio provocado por un trastorno del sueño, comenzó a poner en práctica técnicas que aprendió, dice, en el Palacio de la Memoria o el método de Losi, que es una antigua técnica que consiste en asociar la información con lugares específicos. Entonces, esa noche, como no podía dormir, dice, bueno, recité los primeros 100 decimales del número pi y en 2 horas, o sea, los memoricé en 2 horas y los escribí en un pedazo de papel para luego comparar, relató. Y dijo, oh, me lo aprendí. Y ahí empezó, po. Si bien ser atleta mental es obviamente un estilo de vida, y mejoras en muchísimas áreas de tu vida, dice, porque te diría que esto es un 80% mentalidad, o por lo menos un 50%, porque es llevar al límite la mente y también el cuerpo. Y ojo, porque pasas horas y horas sentado, explica Vergara. El atleta contó sus secretos para lograr memoria, esa memoria portentosa, dice. Yo lo resumo en 5 hábitos. Que resumen las siglas SABER, dice, por sueño, alimentación, bienestar mental, entrenamiento mental y deporte o actividad física. Todo eso hace que la memoria esté súper lúcida y súper bien. Dice, si te cuidas, si cuidas estas 5 dimensiones, duermes bien, comes bien, haces ejercicio, haces entrenamiento mental y además tienes un bienestar mental, todo eso influye. Si haces estas 5 cosas, vas a empezar a notar una mejora notoria en tu memoria. Pero ojo, que la memoria no vive sola, vive con muchas otras funciones cognitivas en el cerebro. Por eso, si tú empiezas a mejorar la memoria, vas a empezar a mejorar todo lo demás. Sumo como consejo, dice, bueno, no es que estés mejorando tu memoria, estás mejorando todas las decisiones, la planificación a futuro, la lucidez, tu energía, tu estado de ánimo y cómo te sientes, incluso mejora tu humor. Mire, de ahí te voy a contar más porque está súper interesante acerca de este gimnasta mental.

Hoy estábamos contando de un atleta de la memoria, un chileno que batió récords. Genial él, porque pudo recitar por horas como 40.000 dígitos. Oh, de memoria, chiquillos. Y para decir 40.000 dígitos de memoria, sin equivocarte ni una sola vez, él tenía que estar sentadito y empezar. Ta, ta, ta, ta, ta, ta, ta, ta, ta, ta, ta, ta, ta. Horas. Horas recordando esos números. ¿Cómo lo hace, señor? Bueno, él sugiere que hay

comenzar el día temprano. Una cosa que nunca falla, dice, es levantarse a las 5 de la mañana. Te permite empezar bien el día y lograr por lo menos el primer 50% o 30% de tu meta diaria. Hoy, el hombre de los récords de memoria trabaja en una academia que él mismo fundó, donde, dice, tenemos un equipo y preparamos a médicos para aprobar sus especialidades médicas, por ejemplo. Pero si usted está lejos de ser un atleta de la memoria, Manuel tiene un simple consejo. Para mejorar un poquito de la memoria a nivel ya cotidiano, académico, profesional, lo que sea. Ya que, dice, yo lo que más recomiendo es que recuerden activamente. ¿Qué significa esto? Que tiene que haber un esfuerzo. Como cuando haces hipertrofia en el gimnasio. Dice, cuando el músculo llega al fallo. En el cerebro tienes que hacer lo mismo. Y es un poco incómodo, pero es necesario para promover la huella de la memoria sin huella de la memoria. ¿Puede ser más claro, señor, por favor? Dice, en simple, cuando tú lees un libro, tienes que apartar periódicamente ese libro, 5 o 10 minutos, y luego preguntarte qué acabas de leer. Reflexionar en torno a ello o traer a la memoria, según sus palabras. Ah, yo te diría que es por lejos la mejor gimnasia cerebral, el esforzarte en recordar cosas después de haberlas leído, darles un tiempo después, hacerlo cada un segundo, porque es, hacerlo cada un segundo no, pues dice, pero eso ayuda, es como recordar el nombre de alguien. Tengo que, no sé, pues, hoy día voy a hablar con, para los apoderados, ¿cómo se llamaba la mamá del amiguito? Y era como ya, se llama tanto, tanto. Y de ahí dice, ¿cómo se llama la mamá? Ya, se llama tanto, tanto, no sé, o cosas así. ¿Cómo era el número de la dirección de donde tengo que ir? Entonces, para no estarlo revisando en el celular, ¿cómo era donde tenía que ir? Es como, recuérdalo en tu mente. Ya, era Aníbal Pinto 1664, así como la dirección de la radio. Aníbal Pinto 1664. ¿Dónde? Así como, era como Doris, Doris. ¿Dónde tengo que ir? Pitcherman, no sé qué más era la dirección de, se me olvidó, la dirección de Nemo, ¿viste? Pitcherman, pasaje, y claro, y ella lo repetía y ahí se le lo recordaba todo el tiempo. Ejercicio mental, en el fondo es eso, dice. Hay que leer algo y decir, a ver, ¿qué fue lo que leí? ¿Qué decía el texto? Mire, ya, eso sería, señores y señores, tenemos que ir cerrando este bloque de animación. Acá quien nos decía un auditor, Juan Pablo, nos dice, oye, yo tengo muy buena memoria desde niño, me gustaba jugar al memorice, cartitas españolas y naipe inglés, y también como nueces y almendritas. Acá nos dicen, buenos días, ¿cómo es que se llama el estudio de la memoria? Ay, Mauricio, no sé, no me acuerdo. Marcelo dice, yo voy a la cocina y no me acuerdo a qué iba. Nos pasa a todos, nos pasa a todos. Acá, que nos dice, oye, abrazos, buenos días de memoria. Hay un dicho, un caballero no tiene memoria. Gracias. Oye, por acá, otro auditor me dice lo mismo. ¿Quién es? Marco me dice, un caballero no tiene memoria. Pero chiquillo. Acá también Carlos nos dice, ¿me podría repetir la pregunta que se me olvidó? Alejandro dice, oye, ya, como la mona, dice, en mi memoria. Así nomás. Es que nos pasa, pues, si uno es, hay que ir practicando, hay que ir practicando. 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
5: El ministro de Seguridad Pública, Martín Arrau, detalló la agenda legislativa y parte de su despliegue. Nos informa desde La Moneda, María José de la Barra.
6: Claro, porque en medio de las críticas que han surgido por la eventual falta de un plan de seguridad, el ministro de la cartera, Martín Arrau, durante esta mañana, luego de reunirse con el jefe del Ministerio Público, el fiscal nacional Ángel Valencia, abordó parte de lo que será su agenda legislativa, asegurando que son más de 20 los proyectos que quieren presentar o a los que quieren dar urgencia, algunos relativos, por ejemplo, con tipo y sanción penal, otros con fortalecimiento de las instituciones de carabineros, de la PDI y también de gendarmería. Dijo que han revisado más de 100 iniciativas y que están trabajando en una agenda que será adelantada ya por el presidente en la cuenta pública del próximo 1 de junio. Junto con esto, dijo que van a marcarse o enmarcarse en la política nacional de seguridad que instauró el gobierno anterior, pero que eso no es excluyente con que el gobierno tenga una estrategia o un plan determinado que ya se está implementando y que se va a seguir detallando durante los próximos días. Y anunció que, de hecho, en el marco de las competencias de su ministerio, van a citar al Consejo Nacional de Seguridad Pública, una instancia de coordinación que está básicamente gestionada y presidida por el Ministerio de Seguridad Pública y que junto con eso también van a constituir el Consejo Asesor para poder implementar tanto la estrategia del gobierno de José Antonio Kast como la Política Nacional de Seguridad Pública. 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
5: Sigue en curso la demolición de una toma ubicada en el Cerro Playa Ancha en Valparaíso. El detalle con Lucas Peña.
7: Claro, nos mantenemos acá en el cuarto sector de Cerro Playa Ancha de la comuna de Valparaíso porque todavía se mantiene en desarrollo este proceso de demolición de esta toma que se ubicaba en este terreno perteneciente a la Escuela Naciones Unidas de Valparaíso, un terreno de aproximadamente 1800 metros cuadrados, en donde habían alrededor de 4 a 5 viviendas y donde vivían cerca de 3 familias. Estas familias, ya la mayoría fueron trasladadas a viviendas de vecinos y también de familiares, una solución a corto plazo después de este desalojo. De todas formas, hay que indicar que también los vecinos mostraron preocupación en relación a las familias que fueron desalojadas, porque incluso hay algunas que son pertenecientes a la comunidad de la Escuela Naciones Unidas. Entonces, obviamente, también hicieron el respectivo llamado para que puedan optar algún subsidio habitacional después de este desalojo con posterior demolición acá en Cerro Playa Ancha de la comuna de Valparaíso, un proceso que se ha llevado sin mayores inconvenientes. Todavía se mantiene carabineros en el lugar, pero como hayamos indicado, el retiro también de estas personas se llevó sin ningún problema acá, por lo menos en este proceso que se ha registrado acá en la comuna de Valparaíso, en Cerro Playa Ancha, en la región de Valparaíso. 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
5: Bernardo Fontaine ya llegó al edificio corporativo de Codelco y no quiso hablar con los medios de comunicación. Vanessa Gajardo.
8: Sí, a esta hora nos encontramos afuera del edificio corporativo de Codelco, donde a las 10 en punto de la mañana llegó el presidente del directorio, el economista Bernardo Fontaine, acompañado de su equipo de prensa. No quiso entregar ninguna declaración a los medios que nos encontrábamos en ese momento. Sí sabemos que durante toda esta jornada va a sostener distintas reuniones de carácter ejecutivo con miembros del gobierno corporativo, pero nada público a los medios de comunicación. Ahora bien, hay que hacer una precisión, más bien una

0: rectificación a propósito de la información que dábamos a conocer esta mañana citando al medio Exante, porque a través de una declaración pública el director ejecutivo de Codelco, Rubén Alvarado, que parece sindicado, ¿cierto?, a través de unos correos electrónicos que se habrían dado en diciembre del año 2025. Alvarado acaba de salir a decir a través de esta declaración a la que tuvo acceso Bio la radio que se están confundiendo peras con manzanas, que esto no tiene que ver con la auditoría por la sobreestimación de las metas el año pasado, sino más bien con un proceso particular de algunos subproductos de cobre que se hace siempre al finalizar cada año y que está dentro de todo marco legal, fue lo que se precisó a través de este comunicado. Seguimos a las afueras del edificio corporativo con cualquier novedad. 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
1: Hasta aquí el boletín de noticias, son ya las 11:07.
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Muy buenos días a todos ustedes. ¿Cómo les va? Espero que estén ahí todos disfrutando esta mañana helada con niebla, pero así es el sur. Maravilloso para algunos y deprimente para otros. Nosotros listos para estar contigo hasta la una cuando lleguen las noticias con toda la información que ha pasado en la región y en el resto del país. 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Mira, vamos a ir de inmediato a la música. Hay varios temas para conversar contigo. Atentos a lo que pueda reportar también nuestro departamento de prensa.

0: 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Te quiero invitar a opinar sobre el siguiente tema. ¿Hasta dónde estarías dispuesto a dejarlo todo para irte a otro país y probar suerte en materia laboral? ¿Te atreverías a limpiar baños? Mira, durante las últimas horas, una persona que se fue de Chile, es una joven profesional, una enfermera, dejó nuestro país para viajar a Australia. Está trabajando allá y se ha viralizado un video donde ella detalla cuánto gana mensualmente trabajando en algo que, la verdad, no estudió y admitió que no es para nada glamoroso. Ni siquiera había pensado en algún momento de su vida trabajar de esa manera, así lo plantea ella. Es una joven enfermera que dejó todo acá en Chile y se aventuró para irse a Australia, dejando de lado su profesión y apostando todo. Y sabes, ahora está trabajando limpiando baños. Dio a conocer cuánto gana haciendo ese trabajo, que como ella lo dice, no es nada glamoroso, pero le permite vivir la vida que quiere. Lo subió a través de sus redes sociales porque ella es una creadora de contenido. Se llama Cari Pal Mundo. Esa es su red social, Cari Pal Mundo. Bueno, a través de un video en redes sociales, la usuaria confesó todo lo que atravesó estudiando y después trabajando como enfermera aquí, en nuestro país, pero que el destino la llevó a una labor que jamás imaginó. ¿Te atreverías a dejar el país, alejarte de tu familia, para ir a probar suerte en materia laboral a otros países? ¿Cuál sería tu límite? ¿Te daría vergüenza, por ejemplo, como ella, limpiar baños? ¿O buscarías algo relacionado a tu profesión? Mira, estoy revisando acá lo que comenta esta misma persona. Dice, en Chile, pero lo voy a leer literal como lo comenta ella. En Chile me sacaba la cresta. Turnos de 24 horas, estrés brígido y un ambiente que mejor ni te cuento. Aún así, el sueldo era muy malo para toda la responsabilidad que tenía, es lo que dice esta joven en este video que está ahí publicado en sus redes sociales. Estudié años para ser enfermera y hoy gano más limpiando baños que ejerciendo. Sé que suena feo, dice esta joven, pero es la verdad. Ahora estoy en Australia y sí, soy inmigrante que limpia casas, pero pese a que no es lo más glamoroso, la verdad es que se te pasa al tiro cuando ves el sueldo. Eso es. Mira, al regreso te voy a contar cuánto gana. Eso es importante. ¿Cuánto gana ella allá limpiando baños? ¿Y por qué tanta diferencia versus lo que ganaba acá en nuestro país? Antes de ir a la próxima canción, te quiero recordar lo siguiente. 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Vamos al departamento de prensa. Agrupaciones entregan una carta en la delegación presidencial, ahí en el centro de Valdivia, acusando debilitamiento en derechos humanos ante el gobierno. Nicolás Silva, tú estás ahí, cuéntanos.
1: Son varias agrupaciones de derechos humanos quienes se reunieron en la Plaza de la República para entregar una vocería respecto a diferentes situaciones que están afectando y de que manifestaron la preocupación en torno a iniciativas que han sido propuestas por parte del gobierno del presidente José Antonio Kast. Entre ellas manifestaron su preocupación por el debilitamiento de la Subsecretaría de Derechos Humanos del Ministerio de Justicia. Además, apuntan a que han sido testigos del descabezamiento y la incertidumbre que hoy enfrenta el Plan Nacional de Búsqueda y además rechazan iniciativas y discursos que abren espacio a beneficios carcelarios e indultos.

0: adultos o conmutaciones de penas para condenados por crímenes de lesa humanidad cometidos durante la dictadura cívico-militar. Son peticiones que han sido expuestas en una carta que va a ser entregada a la delegación presidencial de Los Ríos para manifestar esta inquietud sobre diferentes situaciones que han sido presentadas en los últimos meses con el arribo del gobierno de José Antonio Kast. En la Plaza de la República, Bio Bio, la radio.
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Son tiernos los perritos, ¿cierto? Me llama la atención que en algunas casas la familia, no sé, uno lleva el perrito y el resto de la familia dice no quiero. Y cuando llega la mascota, finalmente, no sé, les toca el corazón. Y todos terminan amando a la mascota. Y de hecho los que no querían la mascota suelen amar más a la mascota. Y el que llevó el perrito finalmente se desliga. Y le termina diciendo, no sé, a la mamá, cuídame el perrito, sácalo a pasear. Suele pasar, ¿no? ¿Pasa en tu casa también? Ya, ¿por qué estoy hablando de las mascotas? 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Ya pues, ¿de qué estábamos hablando? Hay una joven enfermera que dijo, me voy de Chile. ¿Dónde me puedo ir? Me voy a Australia. Dejó su carrera como enfermera acá en nuestro país, se fue al extranjero y hoy trabaja limpiando baños. Y dice que gana mucho más haciendo ese oficio que con la profesión que tenía acá en nuestro país. ¿Cuánto gana limpiando baños? Ella asegura que recibe entre 32 y 45 dólares por cada hora trabajada. Es decir, si lo llevamos a pesos chilenos, entre 32 mil pesos y 45 mil pesos por hora, por cada hora. Te irías a trabajar por eso, ¿no? ¿Limpiando baños en Australia? Ya, mira, hagamos el cálculo con lo mínimo. 32 mil pesos por hora. Si trabajas 5 horas al día, son 160 mil pesos. Si trabajas de lunes a viernes, multiplicamos esos 160 por 4, 3.200.000. Trabajando 5 horas al día, de lunes a viernes, 3.200.000. Limpiando baños. ¿Te irías por eso o no? Lo que no dice esta joven en su red social es qué tan cara es la vida en Australia. Porque a lo mejor arrienda y el sueldo le alcanza apenas para arrendar una...

casa de, o una pieza, no lo sabemos, eso no lo menciona. Pero si recibe ese dinero, evidentemente que es mucha la diferencia. Mira, por acá me están diciendo que el dólar australiano tiene otro valor. Pero claro, si lo llevamos al peso chileno, evidentemente hacemos la comparación con el peso nuestro. ¿Será más alto o más bajo en Australia? Ya, mira, el dólar australiano está como en 620, más o menos, por ahí. Aproximadamente. Bueno, igual son buenas lucas, ¿no? Igual es un sueldo millonario. No son 500.000. 35 dólares australianos son 22.300 pesos. Como para que hagas el cálculo ahí en casa. ¿Te irías a trabajar a otro país? Como ella, limpiando baños, por ejemplo. Mira, por acá nos llega un comentario de un auditor. Dice lo siguiente: es que en Australia pagan bien todo tipo de trabajo. Hasta un albañil le pagan bien. Y en Chile solo sería un jornal, nos comenta nuestro auditor. ¿Quién más nos escribe? Una auditora también opina al respecto. Dice: yo me iría encantada. Y como decía mi abuela, puedes limpiar caca, pero la plata sale limpiecita. Mira, no había escuchado nunca esa frase. Pero lo decía la abuela de nuestra auditora. Ahí están los consejos. Esta joven sube los videos permanentemente a redes sociales para que lo puedas revisar y seguir su historia, si es que te interesa, evidentemente. Caripa al Mundo, esa es su red social, para que puedas buscarla y comentar junto a ella. Bueno, los valores, me imagino, de la vida deben ser distintos. Eso no lo explica ella. No sé si será más caro, más barato, no lo sé. Me imagino que puede ser un poco más cara la vida en esa parte del planeta. Mira, otro auditor nos comenta por acá: existe una diferencia. Allá trabajas 8 a 10 horas diarias por 5 días. Y lo otro, eso es lo que puedes ganar en lo personal y así poder subir. Aquí, por más que aprendas, el pituto siempre será primero, nos dice uno de nuestros auditores. Mira, buen punto. La verdad es que personalmente no conozco la forma de vivir en Australia. ¿Habrá pitutos en otras partes del mundo? ¿Será algo solo de Chile? Yo me imagino que es algo intrínseco de toda la raza humana. En cualquier país habrá, así como hay corrupción, así como hay amiguismo, así como hay pitutos. No creo que sea algo 100% chileno. Me imagino que pasa también en otras partes del planeta. No sé si en todos lados, pero bueno. ¿Qué dice otro auditor? Por acá nos comenta: buen punto. Yo he estado en Australia, en Sydney. La vida igual es harto más cara, nos comenta nuestro auditor. Pero igual conviene vivir allá. Mira, gracias por el comentario de una persona que estuvo en esa parte del planeta. Buen punto. Para que lo conversen ahí en familia en algún momento del día. Vamos a la música. Seguimos contigo.

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2: Pedro Andrés Alcázar Zapata fue uno de los protagonistas de la llamada Guerra a Muerte, que fue la guerra, literalmente, entre las tropas de Chile, después de la independencia, contra las milicias o montoneras realistas que quedaban en el país. El año 1819, cuando se inició esta llamada Guerra a Muerte, Alcázar de hecho comandaba las fuerzas acantonadas en la ciudad de Los Ángeles. Pedro Andrés Alcázar Zapata había nacido en Concepción en 1744 y bajo el mando de Ambrosio O'Higgins participó en la campaña de este en las tierras mapuches a fines de la década de 1790. Después se unió a los patriotas revolucionarios librando varias batallas ahora bajo las órdenes del hijo de Ambrosio, o sea, de Bernardo O'Higgins. Incluso llegó a ser diputado por Concepción. Fue más tarde enviado a Argentina al mando de una división que debía ayudar en la independencia de aquel país. Y a su regreso participó de todas las operaciones militares desde la batalla de Chacabuco hasta la de Maipú. El año 1819, al iniciarse la llamada Guerra a Muerte entre las tropas patriotas y las montoneras realistas de Vicente Benavides, Alcázar era el comandante de la frontera con asiento en Los Ángeles. Y en enero de 1820 fue ascendido a mariscal. En septiembre de ese año 1820, y luego de varios combates, Alcázar recibió la orden de abandonar Los Ángeles, cruzar el río Laja por Tarpeyanca, en el sector que hoy día se denomina Puente Perales, y unirse a las tropas de Concepción en Yumbel, y se dice que esa orden en realidad era una orden falsa. Como los angelinos civiles se quedaban sin protección y serían seguramente atacados, Alcázar organizó una columna con carretas, animales y el total de los moradores de la ciudad que marchó escoltada por las fuerzas militares. Este era el batallón de cazadores de Coquimbo, 50 artilleros, 200 indígenas amigos y cerca de un millar de civiles, o sea, una grandísima columna. Al amanecer del día 26 de septiembre, y mientras cruzaba el río, en el sector de Tarpeyanca, fueron atacados por las fuerzas realistas, soldados e indígenas que alzaban sus armas en señal anticipada de victoria. De inmediato, Alcázar hizo rodear a la población civil por las carretas y cuanto artefacto se encontró a mano. Después de un par de horas de violentos combates y agotadas las municiones, los realistas enviaron un parlamentario a proponer una capitulación honrosa en la que aseguraban la vida y libertad de los civiles. Decía además esta propuesta que los oficiales serían hechos prisioneros y la tropa sería distribuida entre los realistas. Así, bajo estas condiciones, la capitulación

0: firmó en la madrugada del día 27 de septiembre de 1820. El 28 de septiembre, sin embargo, los prisioneros recibieron orden de continuar la marcha, luego de pernoctar cerca de Yumbel. Y solo entonces se supo la verdad. En la noche, los oficiales habían sido encerrados en un rancho y ultimados a golpes de sable, a lanzazos y balazos, incluido el mariscal Pedro Andrés Alcázar Zapata.
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Se aproxima el informador. Seguimos avanzando.

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0: de Felipe Bastidas. La autoridad recomendó reforzar la vacunación en grupos objetivos de la población. Hasta ahora, según el Seremi, el porcentaje de inoculación contra la influenza es de un 70,5% en la región de Los Ríos. Ampliaremos en Radiograma. 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
3: El ministro Martín Arrau se reunió con la Comisión de Seguridad del Senado. María José de la Barra, cuéntanos.
4: El ministro de Seguridad, Martín Arrau, encabezó en la sede del ministerio una reunión con parte de los senadores miembros de la Comisión de Seguridad de la Cámara Alta. El senador Juan Luis Castro y Cristian Vial concurrieron a las dependencias del ministerio para abordar la agenda que va a ser presentada no solo en la cuenta pública, sino también el día posterior, el 2 de junio, en la sala del Senado por parte del propio secretario de Estado. Visión positiva respecto al cambio de tono que ha tenido esta cartera, asegurando que se tiene que avanzar no solo en la Política Nacional de Seguridad, sino también en una estrategia que va a contar con una agenda legislativa clara. Durante la tarde también va a haber otras reuniones, va a llegar la mesa de la Cámara de Diputados también a reunirse con el ministro Arrau, quien está encabezando una serie de trabajos prelegislativos antes de poder anunciar su batería de propuestas para tramitarse en el Congreso. 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
3: A esta hora, el director nacional de la JUNAEB, Fernando Peña, está reunido con el director de la Unidad Anticorrupción de la Fiscalía, Danilo Ormeño. Tú estás ahí, cuéntanos.
5: Sí, efectivamente, estamos aquí en el Ministerio Público, en pleno centro de Santiago, porque hace tan solo minutos ha llegado el director nacional de la JUNAEB, Fernando Peña, a reunirse con el director de la Unidad Especializada Anticorrupción de la Fiscalía, Eugenio Campos. Todo esto para transparentar parte de las pesquisas que halló en este informe de auditoría el gobierno al interior de distintas reparticiones públicas, entre ellas JUNAEB. ¿Qué es lo que se ha detectado? Información preliminar que se maneja es que se habrían pagado más de 14 mil millones de pesos por raciones, por onces que nunca se entregaron a los menores de edad de los distintos establecimientos educacionales, y además intervención sin visto bueno de la Contraloría de distintos contratos que se estaban realizando con algunas empresas. Todos estos antecedentes, ya adelantó la JUNAEB, han sido presentados tanto a la Contraloría, al Consejo de Defensa del Estado y ahora también al Ministerio Público en la Fiscalía. 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
3: Vamos ahora hasta la región del Biobío. Ya están en el tribunal, a la espera del control de la detención, los seis imputados por el robo con homicidio de una adulta mayor que ocurrió en Coronel. En el juzgado de garantías se encuentra José Manuel Lagos.
6: Ya se encuentran en el Tribunal de Garantía de Coronel los seis detenidos por el robo con homicidio de Isabel Contreras Aguilera, esta adulta mayor de 65 años, brutalmente asesinada con armas blancas al interior de la llamada casona de huéspedes del sector Maule de Coronel. Los cuatro adolescentes de 14, 15, 16 y 17 años y los dos adultos de 18 y 20, este último colombiano, ya están en dependencias del Tribunal Coronelino, por lo tanto asistirán al control de detención de manera presencial en la segunda sala de este juzgado. Por ahora resta saber en qué horario se llevará a cabo dicha instancia y si los medios podrán o no asistir a la cobertura de esta audiencia, teniendo en cuenta que la causa está con reserva y, por otro lado, que gran parte de estos imputados son menores de edad. Por otra parte, resta que la Defensoría se entreviste con los detenidos, por lo tanto, esta audiencia podría comenzar a eso de las 13 horas. En Coronel, Radio El Carabón.
3: Finaliza la revisión de noticias. En este instante en Valdivia, la temperatura alcanza los 12 grados y en La Unión, 15 grados.
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0: 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Recorriendo la capital regional se encuentra Sandra Gómez. Me dieron unas ganas de comer papas fritas, no sé por qué. Sandra, ¿cómo te va?
1: Hola Cristian, es que las papas son tan ricas y además que son un alimento súper popular en la comida chilena, o sea, preparación que tú vayas y en distintas partes de Chile se come más papa todavía. Sí. ¿Y sabes por qué nosotros vamos a hablar de las papitas? Porque se viene el Día Internacional de la Papa, que es el 30 de este mes. Okay. Y nosotros vamos a conversar con una señorita que sabe de papas. De hecho, ella es la decana de la Facultad de Ciencias Agrarias y Alimentarias de la UACH, la doctora Carolina Lizana. Carolina, muchísimas gracias por el tiempo, por conversar con los micrófonos de la Bio Bio y hablar acerca de la papa puntualmente. Así que vamos a partir por el principio. ¿Es cierto, Carolina, Cristian y auditores, que la papa nació del tomate?
2: ¿Cómo? Así dicen las últimas investigaciones, que, bueno, son de la misma familia los tomates que las papas, ¿verdad? Es una la familia de las solanáceas y, por lo tanto, al parecer, las últimas investigaciones indican que derivaría de ese tipo de planta la papa actual.
0: Pero se ni se parece.
1: ¿Viste? Pero el papá de la papa es un tomate, así de simple, Cristian, para que tú lo veas.
0: Le pasaron gato por liebre.
1: Lo engañaron. Oye, vamos a conversar aquí con Carolina con relación a la papa chilena también, porque la papa es chilena o no, porque también hay otros países que dicen, no, es de nosotros, y uno dice, no, es chilena. ¿De dónde es la papa?
2: Es que la papa, la verdad que es originaria de América y principalmente del cordón andino. Pero nosotros en Chiloé tenemos un centro de biodiversidad que también todas las investigaciones señalan que es un centro de origen independiente o un subcentro, si quieren, de origen de la papa. Pero las papas que nosotros tenemos acá en Chiloé, lo que está claro es que son únicas, son distintas a todas las papas que se cultivan desde el norte de Chile, Argentina y hasta Colombia, que es donde están distribuidas las papas nativas, y por lo tanto nosotros tenemos acá genotipos únicos y que son obviamente originarios de nuestra región.
1: A ver, las pregunta papas, nomás, Cristian, pregunta.
0: Las papas que son tan distintas de Chiloé, nunca las he probado. ¿Solo es el color y la forma distinta o saben también diferente?
2: Hay algunas que saben diferente, la verdad que tienen incluso gustos a alcachofas, a castaña, ahí los paneles sensoriales, que son los que tienen más desarrollados los sentidos, discriminan sabores y aromas muy diferentes. Así que lo son, pero hay muchas que también pueden tener sabores similares a las papas que consumimos todos los días. Hay mucha variabilidad ahí.
0: Perfecto.
1: Estamos conversando con la doctora Carolina Lizana. Ella es especialista en papas y es decana de la Facultad de Ciencias Agrarias y Alimentarias de la UACH. Carolina, ¿somos nosotros en la región productores de papa? Me refiero a la papa que comemos acá, ¿es de la zona o la traen de otra parte?
2: Bueno, las variedades de papa que nosotros consumimos en Chile son en parte nacionales, desarrolladas por Elinia, y nosotros como universidad también estamos sacando hoy día nuevas variedades, pero también hay variedades que son provenientes de Europa, de América del Norte, etcétera. Y las papas, sí, todo lo que consumimos nosotros lo producimos acá en Chile, así que el consumo de papa fresca es toda papa producida en nuestros campos.
1: Te voy a preguntar justamente con relación a los tipos de papa, porque nosotros sabemos que hay muchísimos tipos de papa, pero hay algunas que sean de acá, algo nos adelantabas, que sean de acá de la zona de la región, papa autóctona de la región de los ríos.
2: O sea, las papas nativas están distribuidas, bueno, ustedes saben que la Universidad Austral de Chile tiene un banco de germoplasma, ¿verdad? Que fue la reunión de genotipos colectados a lo largo de todo Chile, y en varias partes de Chile, en el norte y también acá en el sur, especialmente obviamente en la isla de Chiloé, se concentra la mayor cantidad de papas nativas. Pero también hay papas que se han encontrado en Villarrica, no sé, en la zona de la Araucanía. Entonces, bueno, pueden haber sido también intercambios que se producían en toda la macrozona sur de estas papas que eran que son originarias de Chiloé. Pero claro, son específicas de esta zona, así que en los ríos no me cabe duda que pudo haber nacido alguna papa específica, o la trajeron de Chiloé y finalmente se naturalizó y fueron cultivadas por muchos años en esta región.
1: Es bien interesante, Carolina, lo que nos dejabas entrever ahí, porque la UACH tiene un catálogo de papas de colores. ¿Qué significa ese catálogo de papas de colores? Si nos pudieras contar a los auditores de la radio.
2: Bueno, el catálogo está disponible en la página web del Banco de Germoplasma y es un trabajo muy significativo porque permitió describir cada una de las variedades nativas que existen acá en Chile. Es un catálogo oficial, esta descripción es la que está también en el registro de variedades oficialmente descritas del SAC, y por lo tanto cualquiera que tenga, quiera conocer cómo es una papa nativa, qué propiedades características tiene, puede ir a este catálogo y la va a poder identificar fácilmente.
1: Porque en el fondo es una fotografía de la papa y nos cuenta las características, cómo se llama, dónde se encuentra y las propiedades también.
2: Sí, de varias de ellas están descritas las propiedades y seguimos trabajando en ello. Y lo importante también es que al estar oficialmente descritas, no hay nadie que pueda decir, bueno, esta papa es una papa de otro lugar, sino que ya hay una descripción que además las protege de alguna manera y las identifica como material chileno y especialmente de la isla de Chiloé.
1: ¿Están intervenidas las papas de alguna forma o no? Me refiero así como ya genéticamente, para que la papa dure más, por ejemplo, o para que sea más grande. No sé, ¿han intervenido en ese sentido mucho las papas o no? Así como los tomates u otros alimentos.
2: Yo diría que no, o sea, las papas nativas, para empezar, el banco de germoplasma que nosotros tenemos obviamente son los clones originales, o sea, la papa se reproduce vegetativamente, o sea, uno planta el tubérculo y vuelve a producir una planta, y estas son las originales sin ninguna modificación. Y las papas que uno consume todos los días, claro, son el producto de cruzamiento, pero un cruzamiento natural entre dos variedades, digamos, antiguas.

0: aguas, una que proporciona el polen y la otra en donde se forma la semilla, que después la transformamos en una variedad, pero sin modificación genética. Pero solamente indicar que obviamente a nivel mundial sí existen, ¿verdad?, variedades modificadas genéticamente y para cosas específicas como evitar el pardeamiento de las papas o resistencia a ciertas enfermedades. Eso sí se realiza en distintos países.
1: Cristian.
2: Sí, ¿podemos ver lo bueno y lo malo de la papa? Se me ocurren algunas preguntas al respecto. Por ejemplo, ¿tiene vitaminas, tiene minerales, tiene, no sé, alto o bajo aporte de proteínas? Y no sé si existirá algún riesgo de toxicidad, por ejemplo, si alguien se come una papa verde o no tan cocida. Veamos lo bueno y lo malo de una papa.
0: Las propiedades. Sí. Bueno, la papa tiene más propiedades positivas, obviamente, que negativas. Y las negativas se pueden subsanar sabiendo cómo prepararlas y cómo consumirlas. Respecto de las vitaminas y minerales, sí tiene mucho potasio, tiene magnesio, tiene mucha vitamina C. Así que todos estos son aportes nutritivos importantes de la papa. Bueno, tiene una cantidad de almidón que nosotros le tenemos un poco de temor porque, ¿no es cierto?, decimos el almidón nos va a engordar, pero ahí, por ejemplo, es importante lavar las papas fritas antes de freírlas para evitar el exceso de almidón. También hay, es ideal comerlas horneadas y frías, por ejemplo, para que se formen más almidones resistentes que pasan por el tracto digestivo sin asimilarse tanto y por lo tanto, no influyen tanto en la obesidad o la diabetes. Así que esas son, características positivas totalmente de la papa. No tiene mucha proteína, pero esa proteína que tiene es de alto valor biológico. Hay otros alimentos que son más proteicos que la papa. Y respecto de a algunos compuestos tóxicos, por ejemplo, la solanina que se forma cuando la papa se verdea, ahí lo que hay que hacer es pelarla muy bien, eliminar toda la parte verde, igual idealmente no comer papas brotadas, o también eliminar muy bien la zona del brote, porque ahí se sintetiza más solanina que si la comemos en bajas cantidades nos va a producir algún malestar estomacal, pero en altas cantidades podría llegar a ser bastante tóxico.
1: Y cuando hablamos de altas cantidades, ¿de cuánto estamos hablando, Carolina? Porque, por ejemplo, de repente dejó la papa ahí, en el baúl donde guarda las papitas, y quedó verde. O bien le salió un brote. Y en estos tiempos, muchos derroches, dicen por ahí, no se pueden botar la comida, y uno igual las pela nomás y vamos cocinando. ¿Cuál es la cantidad que ya es peligrosa para el organismo?
0: O sea, si te comes una o dos papas verdes y no eliminas la parte verde, obviamente sí va a causar inmediatamente un malestar estomacal. Pero para llegar a tener ya un daño neurológico, algo mucho más grave que también se asocia a estos glicoalcaloides, ya tendría que consumir, no sé, una cantidad de...
2: Algo sucedió ahí con la comunicación con Sandra. Se han convertido en papa. No lo sé. Pero vamos a retomar el contacto con Sandra, que está ahí conversando con nosotros de este tema bastante interesante. A ver si podemos resolver algunas dudas también, porque han llegado algunas consultas sobre la papa. ¿Quién no ha comido papa en algún momento de la vida? Me imagino que, salvo alguien que sea alérgico a la papa, me podría decir, no, ¿sabes qué? No me gusta o no puedo. Pero el resto, asumo que casi el 100% de quienes estamos ahora en sintonía de la radio han comido papa en algún momento de la vida, en cualquier tipo de preparación. Interesante el tema. Vamos a intentar volver con Sandra, que está ahí entrevistando a la experta, por supuesto, porque se aproxima el Día de la Papa. Ese es el tema. Entonces queremos saber la importancia de la papa en nuestra dieta, el trabajo que se hace también en la Universidad Austral para recuperar la papa de la zona y mucho más. Por eso estamos ahí con Sandra y con Carolina también, que es su entrevistada. Vamos a intentar retomar la comunicación. Hagamos una cosa, vamos a la música para que podamos... Sandra ya volvió. Perfecto. Sandra, estabas comiendo papa frita. Te sorprendí.
1: Es que se me cayó una papa encima del retorno aquí, por eso algo pasó, pero estábamos hablando de las papitas. Carolina, ¿qué pasa con la cáscara de la papa? Porque uno la bota, pero alguno de repente dice, oye, ahí vienen muchos nutrientes y todo. En el caso de la papa pasa lo mismo, ¿no?
0: Sí, totalmente. Además, la cantidad de fibra aumenta si uno se la come con cáscara, así que si no está verde la cáscara, comérsela con cáscara es lo mejor. Y además, muchos de los nutrientes, algunas justamente vitaminas, minerales, están más cercanas a la zona de la cáscara y por lo tanto, si uno las consume con cáscara, aumenta la cantidad de esos nutrientes en la dieta. Así que eso es recomendable.

0: recomendable.
1: Bien, parece que estamos con inconvenientes, ahí se cortó nuevamente la comunicación con Sandra, pero tenemos varias dudas que vamos a ir resolviendo en los próximos instantes. Algo pasa con internet en la Universidad Austral de Chile. Bien, seguimos avanzando, vamos a la música y volvemos a conversar contigo de este y otros temas.

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17: Seguimos avanzando y volvemos hasta la Universidad Austral, donde se encuentra Sandra con Carolina. Estamos hablando de la papa, porque se aproxima el Día de la Papa y hay tanto que hablar. Hay varias preguntas además. Sandra, ¿estás por ahí en línea?
18: Estoy aquí en línea, se escucha ya. Nos vinimos al patio, fíjate, para que todo funcione bien.
17: Maravilloso.
18: Ya, estamos listas para escuchar las preguntas de los auditores. Estamos con Carolina Lizana, ella es decana de la Facultad de Ciencias Agrarias y Alimentarias de la UACH y estamos hablando acerca de la papita tan rica, única, nuestra y de toda la parte del mundo.
17: Del mundo mundial.
18: Sí, exacto.
17: Atención, Carolina, primera pregunta la envía Víctor. Corté un poquito el audio, Víctor, pero la pregunta concreta va a continuación.
19: Cuando está madura, se bota la flor y sale una pelotita, arriba sale como una pelotita, como una papita verde arriba, ¿cierto? Después de la flor, que esa tiene unas pepitas. Ahora lo que no me queda claro, si esa es la semilla de la papa o no. Si uno planta esa pelotita que sale arriba, ¿cierto? Que salen varias, color verde, ¿se produce la papa nuevamente o solamente hay que sembrar el tubérculo?
17: Pregunta de Víctor, ¿qué
18: sí,
17: le podemos
18: exactamente
17: decir?
18: Exactamente, esa es la semilla de la papa. La papa produce en la parte aérea una baya que es similar a un tomate, porque es familiar del tomate, y ahí puedes colectar.

0: entre 250, incluso hasta 400 semillas que se pueden sembrar y va a salir una planta de papa. Pero esa plantita es mucho menos vigorosa que cuando uno planta un tubérculo. Y lo otro es que de una de estos frutos de la papa uno va a poder producir plantas que van a ser todas diferentes entre ellas, porque no es una multiplicación clonal. Entonces va a tener variabilidad, pero puedes cosechar papas igual.
1: ¿Y se parece un tomate?
0: No, no, una cantidad, pero...
1: Y se parece un tomate porque el padre es un tomate, recuérdalo.
2: O sea, están las dos alternativas para poder... reproducir la papa, plantando el tubérculo y también esta semilla que va en la superficie.
0: Sí, existen las dos alternativas. Comercialmente solamente se hace a través de tubérculos en Chile, pero existe la posibilidad de multiplicarla por semilla, totalmente. Sí, tal cual.
2: Perfecto, eso lo consultaba Víctor. Isabel dice lo siguiente, ¿es sano cocer las papas con cáscara? Tengo entendido que la cáscara es venenosa, nos dice Isabel.
0: La cáscara es venenosa si está verde solamente o digamos tiene un compuesto tóxico, pero si está bien guardada la papa en oscuridad es ideal cocerla con cáscara porque como decíamos hace poco es donde se concentran los nutrientes, la fibra, entonces es muy beneficioso para la salud comerla con cáscara.
2: Otra pregunta, Evelyn dice por acá, ¿cuánto cocerla? Dicen que al igual que las pastas se cocinan al dente. O no tan cocidas, así tienen menos carbohidratos o almidón. ¿Será mito o realidad? Pregunta Evelyn.
0: Totalmente realidad. Las papas medianas habría que cocerlas entre 18 o 20 minutos desde que hierven y no más que eso porque cuando se recuecen, entonces claro, se transforman los almidones a un tipo que es más asimilable por el organismo y por lo tanto nos hace aumentar el azúcar en la sangre y nos hace tener más riesgo de diabetes y obesidad. Y si la cocemos lo justo, entonces tiene más almidones resistentes que son también tienen, es como comer más fibra y por lo tanto es mejor para la salud.
2: Y conectada está la pregunta que nos envía otro auditor muy similar, Claudio, dice lo siguiente, ¿afecta la papa al diabético tipo 2?
0: Sí, la verdad que sí, porque la papa es en su composición tiene un 20% de materia seca y 80% de agua, y de ese 20% de materia seca, el 80% es almidón. Entonces, claramente no es la mejor comida para los diabéticos, pero yo he leído reseñas de nutricionistas y médicos de que si se consume en cantidades moderadas y justamente así, con cáscara, no recocida, incluso es bueno cocer las papas y enfriarlas, y cuando se enfrían también aumenta la cantidad de almidón. Es resistente, entonces en ese sentido es menos dañina. Así que todo está en la proporción y la forma de cocción también.
1: Tengo una pregunta con relación a las papas de un día para otro. ¿Por qué cambia el sabor tanto? No queda rica. Las papas son geniales, pero comerlas al tiro. Porque de un día para otro como que cambia el sabor. Y yo había escuchado que como que se les formaba un gusanito adentro. No sé, Carolina, usted me corrige.
0: No he visto un gusanito, pero sí, claro, es un compuesto que tiene, o sea, un alimento que tiene bastante agua y almidón y tienden a fermentar. Entonces no son, digamos, agradables de comer al siguiente día. Pero no tiene tampoco es que se vuelvan tóxicas ni nada, sino que, claro, digamos, la sensación organoléptica, digamos, de la persona que la consume no es tan agradable como cuando están recién preparadas, sí.
1: O sea, que lo del gusanito, nada que ver.
0: Sí, que es un mito.
1: Se río de mí, Carolina, con la pregunta.
0: A menos que trajera un gusano del campo, que también puede ser.
2: No lo había escuchado nunca. Sí. Sandra, pero, y Carolina, ya. Y para... ¿Cuántos días se puede dejar una papa cocida? Al día siguiente, tal vez cambia el sabor, pero sí se puede comer. Pero ¿cuántos días después puede estar ahí lista para hacer comida?
0: O sea, si están refrigeradas, yo diría que no más de 2 días en el refrigerador, pero porque todos los alimentos en realidad, y sobre todo cuando tienen bastante agua, hay microorganismos que se pueden empezar a desarrollar y muchas veces, ¿no es cierto?, en el queso, no sé, en distintos productos, aunque no nosotros no visualmente no veamos el desarrollo de algún microorganismo, estos empiezan a desarrollarse. Obviamente esto ocurre menos cuando son bajas temperaturas, cuando son alimentos más secos. Entonces la papa yo diría que no más de 2 días y bueno, son tan fáciles de cocinar que mejor comerlas fresquitas.
2: Claro, ahí está sí. La respuesta para Margarita que nos consultaba también. Nos está preguntando Sol, otra auditora, ¿las papas moradas son buenas para la salud? ¿Mito o realidad?
0: Totalmente realidad, porque de hecho nosotros estamos estudiando bastante eso acá en la universidad y sacando variedades de colores porque

0: Los antocianinos, que son los pigmentos que dan esta coloración morada, roja, son los que más se relacionan con beneficios para la salud, incluso con enfermedades degenerativas, cardíacas, con el Alzheimer o incluso el cáncer cuando uno lo consume en cantidades mayores. Entonces, son muy recomendables para la salud. Ahora, yo siempre trato de no desmerecer a las papas amarillas o blancas porque también ellas son altas en otros compuestos que son antioxidantes, que son los carotenoides y que también son muy importantes para la salud ocular, por ejemplo, o para otras enfermedades degenerativas.
1: Pregunta de Janet. ¿Dejar en agua en el refrigerador es bueno o es malo? Y acá nos da el ejemplo, cuando pelas demasiado. Imagínate un emprendedor que necesita tener varias porciones y se le quedan de un día para otro. ¿Dejarlas ahí en agua en el refrigerador es bueno o es malo?
0: No tiene nada de malo las papas crudas, ¿verdad?
1: Pelada,
0: no, porque no se oxidan y también hay otro compuesto que es tóxico en las papas, sobre todo en las papas fritas, que es el acrilamida, que se genera justamente en alimentos que son altos en azúcares y en almidón. Entonces, el mantenerlas el agua y después lavarlas también reduce las concentraciones de estos azúcares o almidón en las papas y se pardean menos al cocinarlas y se forma menos este compuesto que está identificado como un potencial cancerígeno. Así que yo creo que es una buena práctica, sí.
1: ¿Será mejor eso o será una alternativa mejor congelarlas ya peladas?
0: No, congelarlas no es bueno porque la papa justamente el almidón se convierte a azúcares reductores, que se denominan así, que son estas que se caramelizan después en la fritura. Entonces la papa debe ser conservada idealmente a temperatura ambiente.
1: ¿Y las prefritas?
0: O sea, en este caso, bueno, lo que decíamos anteriormente de ya picada y guardarla en el refrigerador es más que nada para que no se desarrollen microorganismos, pero el ideal es mantenerla cuando están, digamos, crudas y completas a temperatura ambiente.
1: ¿Y las prefritas que vienen
0: las
1: congeladas?
0: Prefritas.
1: ¿Serán papas?
0: También podrían tener algo más de ese problema, pero lo que sí, ahí hay variedades desarrolladas especialmente para la industria que muchas de ellas son bajas en el pardeamiento y por lo tanto la concentración de acrilamida que tienen y están hechas para esos fines en realidad. Pero nosotros en general consumimos papa de todo uso en la casa. Entonces ahí es mayor problema.
2: Ah, sí. Claro, es verdad. Carolina, y ya para ir cerrando, ¿algún tip que tú digas, estos chiquillos los va a sorprender con esto se desayunan, con este tips que les voy a dar de las papas?
0: Bueno, yo creo que no demonizar las papas. Yo leyendo la historia de la papa, algo que me sorprendió es que decían que los irlandeses, que basaban su alimentación principalmente en papas, porque el resto de los alimentos que producían, el ganado, el trigo, tenían que entregárselo a los señores feudales, eran mucho más altos y mejor nutridos que los ingleses, que consumían más pan. Derivados del trigo, digamos, y té. Entonces, yo creo que ahí hay un buen dato histórico para decir que la papa es saludable, que hay que consumirla, ¿no es cierto?, en las cantidades, en las porciones justas, bien preparada, aprovechar todos los tips que ya conocimos y que dimos para que en el fondo sea lo más saludable posible, pero no abandonar las papas, sobre todo nuestro patrimonio genético, las papas nativas, que tienen un muy buen potencial nutricional y para la salud.
2: Ahí está, entonces, perfecto. Nosotros
1: último,
2: agradecemos
1: último.
2: Ay, nos quedan,
1: perdón,
2: más preguntas.
1: Es que nos llegó, más que preguntas, un comentario y me gustaría contrastarlo también. Juan Pablo nos escribe, dice, bueno, primero pregunta, ¿cuántos tipos de papa existen en Sudamérica? Él nos dice que hizo su pasantía en Lima, en Perú, y nos habla de más de 5.000 tipos, no sé si será tan cierto, ahí es el antecedente que entrega Pablo. Y dice acá que solo el 30% es comestible. Y en la cordillera de los Andes se cultivan varios tipos de papa. En Bolivia y Perú, dice, se come mucha papa chancada y de varios días. Uh-huh. El almidón se reserva. Saludos, nos dice por acá nuestro amigo Juan Pablo. ¿Qué podemos decir al respecto?
0: Sí, lo del número de variedades es totalmente cierto. Más de 5.000 variedades declara el Centro Internacional de la Papa, que además ellos tienen un banco de germoplasma enorme que guarda todos estos tipos de papa. Claro, y no todas son comestibles, pero como tú verás, un 30% es una cantidad muy amplia de variedades que sí se consumen normalmente en la dieta. Nosotros acá en Chiloé, por lo menos lo que tenemos en el banco de germoplasma, son alrededor de 300 genotipos, que es un número menor, pero que es muy diverso. Cualquier estudio que nosotros hagamos en esas papas, encontramos mucha variabilidad y por lo tanto tienen, digamos, un potencial para el consumo muy, muy importante. Y la segunda parte se me olvidó un poco.

0: Sí, era un comentario también, decía que en Bolivia y Perú se come mucha papa chancada y de varios días. El almidón se reserva, dice.
1: Bueno, sí, yo el 2018 estuve en el Congreso Nacional Internacional de la Papa, perdón, en el Cusco, y ahí nos mostraron una serie de preparaciones ancestrales. Acá también hay una papa que se hace como que se deshidrata, o sea, se pone en el agua corriente, ¿verdad? Y se seca, que es una papa. Que es un proceso parecido al que ellos hacen en el fondo para poder conservar las papas sin que se pudran y tener este alimento, digamos, almacenado de largo plazo. Entonces también es cuando, bueno, no habían otras técnicas de conservación de los alimentos como las que existen hoy día y que sin duda tienen que tener también sus beneficios, sí.
0: Maravilloso. Muchísimas gracias. Ahí está, muy certero el comentario de Juan Pablo también, cocinero.
2: Exactamente. Carolina Lizana, especialista en papas, además decana de la Facultad de Ciencias Agrarias y Alimentarias de la UACH. Carolina, muchísimas gracias por el tiempo, la disposición y por responder todas las preguntas ahí de los auditores de la Bio Bio.
1: No, muchísimas gracias a ustedes por venir a visitarnos y por darnos la oportunidad también de difundir más acerca de la papa.
2: Ahí está, se viene el Día Internacional de la Papa, Cristian.
0: Maravilloso. Y el próximo móvil lo quiero en un local que venda papa frita y me traes un paquete.
2: Ya, ok.
0: Gracias, un abrazo.
2: Un abrazo, chao.
0: Gracias también a Carolina. ¿Avanzamos, te parece? Seguimos con música y más temas de conversación y en pocos minutos, Radiograma.

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Mira, estaba revisando algunos comentarios que nos llegaron a raíz de esta entrevista vinculada a la papa. Antonio nos dice por acá, es un dato bastante bueno, que esas papas chilotas, que son buenísimas, nos dice Antonio, son ideales para las papas fritas. A ver, nos dice, y se pueden encontrar en el muelle fluvial. Esas papas chilotas se pueden encontrar en el muelle fluvial. Un poquito caras, eso sí, nos dice Antonio. Mira, buen punto. Aquí en Valdivia, comprando papas chilotas para poder probar su sabor. Gracias por el dato, Antonio. Un abrazo. ¿Quién más nos estaba escribiendo al respecto? Andrés nos decía... En la entrevista, Carolina nos decía que la papa viene del tomate, ¿cierto? Y Andrés nos dice que eso se parece a Kung Fu Panda. ¿Te acuerdas de Kung Fu Panda, que tenía dos papás? El papá biológico, que era un panda, pero también estaba el papá adoptivo, que era un ganso. Sí, tiene toda la razón. Como que algo pasó ahí. ¿Se vendrá del tomate? No lo sé. Pero claro, tiene razón Andrés con ese comentario. Y varias personas agradeciendo también la entrevista, porque quedó bien explicado el tema de la papa y resolviendo, derribando algunos mitos también. Y confirmando otras que son realidades. ¿En serio? ¿Falta tan poco? ¿Cuánto? ¿4 minutos para la una? Tenemos que ir a Radiograma. 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Nada más que decir. Un abrazo para todos ustedes. Que tengan una buena tarde. ¿Alcanzamos a la última canción o vamos directo a la pausa? ¿Qué me dice aquí nuestro amigo Eduardo? A una canción breve para ir luego a las noticias. Un abrazo, que estén bien.

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8: La CONAEP denunció a la Fiscalía una serie de irregularidades con millonarios montos que habría ocurrido durante el gobierno de Gabriel Boric.
9: El presidente del directorio de Codelco, Rubén Alvarado, rechazó las acusaciones que sostienen que habría estado en conocimiento de la sobreestimación de la producción en 2025.
8: Agregó que los correos difundidos por un medio de comunicación, se refiere a Exante en particular, corresponden a un tema operacional completamente aparte del escándalo de la auditoría.
9: Chile Vamos arremetió en contra del Partido Republicano por su emplazamiento a sumarse a la acusación constitucional en contra del exministro Nicolás Grau.
8: Senadores de oposición alertaron al gobierno por el impacto de la acusación constitucional en las negociaciones de la Ley de Reconstrucción Nacional.
9: Los ministros de Hacienda y la Secretaría General de la Presidencia dicen esperar que el ruido de la ofensiva no enturbe el diálogo en el trámite de la mega reforma.
8: El ministro de Seguridad, Martín Arrau, aseguró que la Política Nacional de Seguridad y el plan del gobierno son complementarios y que van a operar en conjunto.
9: Y además confirmó que se ingresarán 20 proyectos de ley o urgencias legislativas en los próximos días.
8: Dos fallecidos y 6 casas quemadas dejó un incendio en la comuna de Peñalolén.
9: Caracterizados como carabineros, un grupo de ladrones protagonizó un turbazo en la comuna de La Granja.
8: Y hasta ahora se realiza el control de detención.

0: El presidente José Antonio Kast promulgó la Ley de Sociedades Anónimas Deportivas, que busca modernizar el marco regulatorio del deporte profesional en Chile.
1: El tenista Alejandro Davilo avanzó sin jugar a la tercera ronda de Roland Garros luego del retiro por lesión del monegasco Valentín Bachelot.
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5: 1:00 p.m. 4 minutos.
1: Buenas tardes, bienvenidos. Gracias por acompañarnos. Iniciamos de inmediato la revisión de las noticias en esta edición del mediodía de Radiograma junto a Catherine Cubillos. Catherine, buenas tardes.
0: Hola, Anibaldo, buenas tardes. Buenas tardes también a nuestros auditores, a todos quienes ya están con nosotros y van a estar acompañándonos en esta revisión de las noticias. Siempre saludamos a todos ahí en las 43 estaciones de BioBio, la radio en todo el país. También, por supuesto, quienes están en la plataforma digital, es biobiochile.cl, y por supuesto, quienes nos escuchan y nos ven a través de BioBio TV.
1: Vamos de inmediato con las informaciones. La Junadep ha denunciado en la Fiscalía una serie de irregularidades que habrían ocurrido durante la administración del expresidente Gabriel Boric.
0: Entre ellas figura el pago de 14.000 millones de pesos en raciones de comida que nunca se habrían entregado a los escolares, particularmente de la región de O'Higgins. Vamos a revisar la información. Ya estamos en contacto con Danilo Ormeño. Danilo, ¿qué tal? Buenas tardes.
6: ¿Cómo están? Muy buenas tardes. Estamos en el Ministerio Público, en la Fiscalía, aquí en pleno centro de Santiago. ¿Por qué? Porque esta mañana llegó hasta este mismo lugar el director nacional de la Junta Nacional de Auxilio Escolar y Becas, más conocida por sus siglas como JUNAEB, Fernando Peña. ¿A qué vino? A hacer una denuncia y a transparentar con el jefe jurídico de la Unidad Especializada Anticorrupción de la Fiscalía, Eugenio Campos, una serie de resultados, conclusiones que arrojó la auditoría interna que ha realizado el propio Ejecutivo, el gobierno que anunció cuando asumió el 11 de marzo en distintas reparticiones públicas que han ido a medida que se ha ido avanzando, arrojando algún tipo de resultados. Es esta repartición pública, la JUNAEB, que depende del Ministerio de Educación, la primera entidad en denunciar en el Ministerio Público, en el Consejo de Defensa del Estado y también en la Contraloría General de la República, una serie de irregularidades que se habrían detectado en esta auditoría interna, donde destacan dos hechos que considera esta administración de José Antonio Kast como gravísimas y que habrían ocurrido en los últimos 4 años donde estuvo al mando del gobierno el expresidente de la República, Gabriel Boric. Puntualmente, ¿qué es lo que denuncia la JUNAEB y que hoy día le transparentó al fiscal anticorrupción Eugenio Campos? Principalmente un hecho que habría ocurrido en una licitación del año 2020 y que se arrastró por varios años, que consideraba la entrega de distintas raciones de comida a escolares, principalmente de la región de O'Higgins, un servicio que fue contratado puntualmente a la empresa Socer y que finalmente no se habría materializado. Este servicio asciende a un monto de 14.000 millones de pesos. Considerando la gran cantidad de recursos que están involucrados, finalmente la JUNAEB decidió hacer pública esta denuncia y presentar formalmente esta situación ante el Ministerio Público para que aperture efectivamente una causa y se persiga alguna responsabilidad penal junto a distintos sumarios que buscan responsabilidades administrativas que aún siguen abiertos, en curso, en desarrollo al interior de la JUNAEB. Junto con estos 14.000 millones que se habían pagado por estas raciones que nunca se entregaron a escolares en la región de O'Higgins, se suma otro hecho que es considerado como grave por parte de la actual administración de la JUNAEB, que depende del gobierno de José

0: Antonio Kast se refiere puntualmente a una persona, un funcionario que se desempeñó, que ingresó al estamento público el año 2018 y que se mantuvo hasta el 2022, quien habría asesorado jurídicamente la JUNAEB y quien habría intervenido sin supervisión, sin haber tenido un visado de Contraloría, distintos contratos que posteriormente habrían favorecido a las empresas con las que se concretaron estos contratos. ¿Habrían favorecido de qué manera? Aumentando efectivamente los montos por unidad de cada una de las raciones de las 11 que se le entregaba a los propios escolares. Bueno, lo más grave que considera esta administración es que este funcionario público que se desempeñó por 4 años en la JUNAEB, finalmente el año 2022 abandona el estamento público y se traslada a la empresa Socer a realizar funciones que son estratégicas, gerenciales, por lo que se presume que habría allí al menos una irregularidad y si no, lo que se persigue es un delito. Vamos a pasar a escuchar lo que dijo Fernando Peña, que es el director nacional de la JUNAEB, cuando se retiró hace algunos minutos aquí desde el Ministerio Público, asegurando de que lo más importante es poder determinar responsabilidades administrativas y también penales en este hecho que, insistimos, consideró como gravísimo. Escuchemos al director nacional de la JUNAEB.
1: Quedan cuenta de pagos por 11 que no se entregaron por más de 14 mil millones de pesos en 3 unidades territoriales de la región de O'Higgins y de modificaciones de contratos sin toma de razones, circunstancia de que se dio a haber hecho en el año 2022 y 2023, que es lo que permite y facilita finalmente que se realicen estos pagos. Nosotros consideramos que es una situación grave.
0: Bueno, como es una denuncia que apunta directamente a la anterior administración de Gabriel Boric, ubicamos esta mañana a la ex directora de la JUNAEB, Camila Rubio. Accedió a conversar con Radio Bio Bio y descartó tajantemente, desmintió que estos hechos hayan ocurrido. Dijo, si bien en algún momento la Contraloría detectó irregularidades, todo eso se subsanó en nuestra administración, haciendo alusión al gobierno de Gabriel Boric. Escuchemos a la ex directora de la JUNAEB, Camila Rubio.
2: Las acusaciones que acá se están haciendo corresponden a una licitación del año 2020, del gobierno de Sebastián Piñera. Estos no son temas nuevos, esto fue investigado por Contraloría. Ellos no solo revisaron y descartaron la denuncia de los 3.500 millones por las 30 raciones, auditó todo el periodo de contrato y sus pagos.
0: Algo que deslizó Camila Rubio también es de que esta denuncia que está realizando la actual administración es solo para tapar, para soslayar algunos recortes que quiere justificar el gobierno de José Antonio Kast en el Ministerio de Educación y puntualmente en la JUNAEB, lo que fue descartado tajantemente por el director Fernando Peña. Aseguran que es una investigación incipiente, que recién comienza, que puede arrojar nuevos resultados, por lo que dicen, esto podría decantar también en nuevas denuncias que se presenten tanto al Consejo de Defensa del Estado, a la Contraloría o también al propio Ministerio Público, Katy Nivaldo.
3: Muchas gracias, Danilo.
0: Que estén bien. Buenas tardes.
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5: Una de la tarde, 11 minutos.
6: Hablamos acerca de Codelco. La empresa lacuprífera estatal salió a responder por un nuevo flanco en la polémica por las cifras infladas, particularmente en los meses de diciembre en los últimos años. Su presidente ejecutivo, Rubén Alvarado, aseguró que los correos filtrados por un medio de comunicación están mezclando, a su juicio, peras con manzanas y no tienen que ver con lo que se investiga a propósito de la auditoría.
3: Este nuevo capítulo en el golpe a la imagen pública de la empresa estatal se da justo en el primer día de Bernardo Fontaine como presidente del directorio y en la antesala de su primera reunión con el directorio el día de mañana. Vanessa Gajardo, buenas tardes.
7: ¿Cómo están? Muy buenas tardes. Hay que partir este informe con un comunicado que está firmado por el propio Rubén Alvarado, presidente ejecutivo de Codelco. La nota publicada por Exante, titulada Mails que revelan que presidente ejecutivo de Codelco revisó preparativos para inflar la producción del cobre, esto el día de ayer, contiene asociaciones incorrectas entre materiales distintos y hechos que no están relacionados, dice Alvarado. Y aquí lo clave. Él especifica que la auditoría interna sobre lo que son los cálculos de producción, que se refiere a productos no terminados, requerían un procesamiento futuro y no cumplir.

0: serían las condiciones para ser comercializados, bien digo. Eso es lo que respecta a la auditoría interna que se dio a conocer hace un par de semanas atrás, las 27.000 toneladas de cobre fino en diciembre del año pasado. En cambio, los materiales que se mencionan en estos nuevos mails que da a conocer este medio de comunicación corresponden, dice él, principalmente a cobre recuperado desde procesos normales de limpieza y recuperación operacional. Todos estos productos son aptos para su comercialización, muchos de ellos incluso ya fueron vendidos. Esta es una explicación bastante técnica, pero necesaria, porque acá lo que se está señalando, ¿no?, es que estos mails tendrían algún grado de relación o que el presidente, ¿cierto?, Rubén Alvarado, habría estado en conocimiento respecto de la sobreestimación de las cifras el año pasado. Lo que da a conocer él a través de este comunicado esta mañana es que en realidad acá lo que él estaba hablando con el gerente de comercialización era de otros subproductos de cobre, algo netamente técnico que se hace también al cierre de cada año y no tiene ningún tipo de relación con lo que se está investigando a propósito de la auditoría interna. Y finaliza su comunicado: lamento no haber sido consultado antes de esta publicación, lo que habría permitido evitar interpretaciones erróneas y entregar el debido contexto técnico. Patricio Céspedes, exdirector de NAMI, coincidió que hay mucha opacidad, eso sí, detrás de toda esta nueva polémica que envuelve a Codelco. Él coincide que se necesita fortalecer el rol fiscalizador que cumple detrás de todo esto Cochilco, sobre todo considerando, dijo, que estamos hablando de altos ejecutivos que tienen sueldos millonarios.
1: Cada división debería trabajar de manera autónoma, mejorar las condiciones, los tratamientos y ver las auditorías que se tienen que hacer. Yo creo que todavía falta mucho más por transparentar contratos millonarios que hay.
0: Y el académico y experto en minería de la Universidad Católica, Gustavo Laos, en conversación con Expreso Bio Bio, llamó a tener cuidado con las declaraciones que se están dando en el marco de toda esta investigación que todavía no ha finalizado. Y además dijo que esto no marca ni un antes ni un después en lo que es la gestión interna de Codelco, pero lamentablemente, dijo, es una polémica adicional para la crítica pública.
2: Digamos, añade un eslabón más a los desaciertos que ha tenido la compañía en los últimos 8 meses desde el accidente de expediente. Hay que ser cauto en las expresiones porque lo que hay que hacer es gestionar la empresa de tal forma que esto no pueda volver a ocurrir.
0: Todo esto, lo decíamos, se da en medio de lo que es el primer día de Bernardo Fontaine como nuevo presidente del directorio de la estatal. Llegó temprano esta mañana al edificio corporativo de Codelco, ubicado en calle Huérfanos, específicamente a las 10 de la mañana, acompañado por los que van a ser, cierto, su equipo de prensa. Entró al edificio sin hacer ningún tipo de declaraciones. Sabemos que durante toda esta jornada tiene distintas reuniones con ejecutivos de la estatal, pero como dato, mañana a las 3 de la tarde Fontaine se reuniría, o sería su primera reunión, con el directorio de Codelco, y ahí probablemente se vengan anuncios. Declaraciones públicas por el momento no hay consideradas. Se especula que se podría hacer un anuncio en conjunto con el ministro de Economía y Minería, Daniel Mas, que esta semana se encuentra de gira por distintas regiones de nuestro país. Vuelve la próxima semana y es posible entonces que, a partir de que llegue el ministro, tengamos algún tipo de punto de prensa, más bien su presentación en sociedad, ¿no?
3: ¿Pero anuncio en qué tipo? ¿Auditoría? ¿Auditoría externa? ¿Que hay algo que se haya adelantado? ¿Nada?
0: Anunciamientos de todo, en realidad. Por parte de lo que tiene que ver con la auditoría, sabemos que Fontaine no ha entregado declaraciones ni siquiera cuando asume cuando es nombrado como presidente del directorio, más que a través de sus redes sociales, un comunicado que se difundió, pero responder preguntas a la prensa, cuál va a ser la nueva gestión, este refresh que le quieren dar a la estatal, que es el discurso que da el ejecutivo, no se ha especificado nada de eso, pero yo creo que a propósito de toda esta polémica, lo primero es que responda a partir de las investigaciones que se están desarrollando.
4: Es claro, pero se entiende que, bueno, asume hoy, tiene mañana la reunión, la primera. Entendemos que puede, claro, necesitar tiempo para ponerse al día acerca del tema, más allá de sus propias ideas para Codelco, también saber efectivamente de qué está hablando. Hablamos durante la semana y la semana pasada acerca del concepto Codelco fuera de control. Uh-huh. Y si bien yo creo que en base a lo que hemos visto de la cuprifera estatal hace mucho sentido la frase, pero es necesario acotarla, ¿no? Ponerle un marco para saber

0: qué es lo que está fuera de control y si es efectivamente todo, si es que hay algo que no, que se pueda arreglar, en fin.
1: A ver, fuentes cercanas a Bernardo Fontaine aseguran que la política que va a buscar instaurar, al menos en estos primeros días como presidente del directorio, es remover a muchísima gente.
0: ¿Cargos altos?
1: Sí.
0: ¿Ejecutivo?
1: Hay que esperar.
2: Gracias, Vanessa.
1: Buenas tardes.
0: Chao, Vanessa.
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7: Bueno, y esta tarde se controlará la detención de 4 adolescentes y 2 adultos, uno de ellos colombiano, por el robo con homicidio de una adulta mayor en Coronel. Familiares de la víctima esperan que el tribunal decrete las máximas cautelares para los implicados, nos informa a esta hora en vivo José Manuel Lagos de Radio El Carbón de Lota. José Manuel, ¿cómo te va? Buenas tardes.
8: Hola, Hans, auditores, muy buenas tardes. Nosotros permanecemos en el juzgado de garantía de Coronel porque se espera que durante esta tarde se controle la detención y se formalice a estos 6 detenidos por el robo con homicidio de Isabel Contreras Aguilera, esta mujer adulta mayor de 65 años, brutalmente asesinada con arma blanca, en donde participaron, de acuerdo al Ministerio Público y la Policía de Investigaciones, 6 personas, 4 adolescentes, 2 adultos, uno de ellos de nacionalidad colombiana, siendo el mayor de los integrantes de este grupo que participó el día de los hechos, según la investigación. 20 años tiene el sujeto colombiano, 18, uno de nacionalidad chilena, y el resto de los detenidos, adolescentes entre los 14 y 17 años, todos de nacionalidad chilena, y algunos de ellos con antecedentes policiales, más no judiciales. Es súper importante porque se indicó en el punto de prensa desarrollado por las autoridades en Concepción que todos tienen irreprochable conducta anterior porque no cuentan con condenas, pero sí, algunos de ellos han participado en otros delitos, han sido formalizados, incluso algunos de ellos sujetos a medidas cautelares vigentes. Vamos a escuchar a familiares de la fatal víctima, quienes esperan que durante esta jornada se decreten las máximas medidas cautelares para los imputados en esta causa.
9: Esperamos que se haga justicia, como le digo, y que estos infelices desgraciados puedan pagar con la pena máxima, y obviamente queremos querellarnos contra ellos y que esto no quede impune, y que, como le vuelvo a reiterar, no porque sean adolescentes que se han tratado como niños, porque ellos no actuaron como niños, ellos se jactaron de mi abuela, ellos se rieron de ella, sacaron fotos con el dinero.
8: También habló en Concepción la fiscal regional de Biobío, Marcela Cartagena, indicando que el delito por el que se tipifica esta investigación, cuya causa está en reserva, es del de robo con homicidio, uno de los delitos más graves que tiene el ordenamiento jurídico y que tiene también una de las penas más altas de la actual legislación. Escuchamos a la fiscal regional Marcela Cartagena, quien se refirió también a esta detención, la detención de 6 imputados por el hecho ocurrido el pasado fin de semana en la comuna de Coronel.
10: Ellos fueron acometidos por al menos 4 de los sujetos que se mencionan de manera muy violenta en un hecho que se considera de extrema gravedad, que tiene como resultado la muerte de la señora que formaba parte de este matrimonio. Y producto de este asunto, ellos roban, sustraen especies, en principio se entiende que fundamentalmente dinero, y se retiran del lugar.
8: Claro, habla la fiscal de que 4 de los 6 detenidos tuvieron participación directa en el homicidio, pero finalmente la investigación arrojó por ahora de que comprueba hay, no sé, medios de prueba que en este caso podrían acreditar la participación de estas 6 personas en el robo con homicidio, 4 de ellos de manera directa. Pruebas que, por cierto, se ventilarán en la audiencia de

0: formalización. Quien también habló con los medios fue la jefa regional de la Policía de Investigaciones de Bío Bío, la prefecta inspectora Claudia Chamorro, quien también se refirió a este despliegue realizado por la Policía Civil en la comuna de Coronel, teniendo en cuenta que los 6 imputados son amigos y tienen residencia en esta comuna.
1: Solo podemos sostener que hay evidencia contundente que es importante para que el magistrado y el fiscal tengan la convicción de que las personas las cuales están sindicadas tienen participación en los hechos investigados. Las diligencias se llevaron a cabo en la comuna de Coronel directamente, donde tenían los domicilios de las personas involucradas en los hechos.
2: Los 6.
1: Los 6.
0: Señalar que el robo con homicidio es un delito que tiene penas que van desde los 15 años y un día hasta el presidio perpetuo calificado. Es uno de los delitos más graves, tal como lo escuchábamos en voz de la fiscal regional Marcela Cartagena. No se descarta que la audiencia no comience antes de las 3 de la tarde, porque hay instancias que están en pleno desarrollo, ya sea audiencias programadas o controles de detención. Hay familiares de los imputados, también de las víctimas. Se sabe que por ley, al haber adolescentes imputados, tienen que no sé, todo asistir dentro del público los tutores o los padres de los imputados, en este caso menores de edad. Se va a debatir eventualmente el ingreso a los medios, así como también de la familia de la víctima, una situación que por supuesto tendrá que resolver el juez de garantía Daniel Ortiz aquí en Coronel. En el Tribunal de Garantía, Radio Carabao.
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4: Bueno, y se realizan diligencias en Puerto Varas por la muerte del suboficial mayor Javier Figueroa Manquimilla, baleado gravemente la madrugada del 11 de marzo. Tiene más detalles Robinson Cárdenas para que nos cuente justamente detalles de lo que está pasando y también de este reclamo que ha hecho la familia de este ex suboficial. Robinson Cárdenas, ¿cómo te va? Buenas tardes.
5: Hola, ¿qué tal? ¿Cómo están? Efectivamente, nosotros en Villa Licarayén, en la comuna de Puerto Varas, a poca distancia del punto en el que se estacionó la patrulla que era liderada por el entonces sargento de la primera comisaría, Javier Figueroa, la madrugada del 11 de marzo pasado. Recordemos que, de acuerdo a la información que se ha ido conociendo desde la ocurrencia de este hecho policial, una llamada que alertaba de personas bebiendo alcohol y provocando desórdenes generó el operativo policial, llamado que ha tenido distintas versiones que han ido trascendiendo durante el último tiempo y que buscan dar contexto de lo ocurrido minutos previos al arribo de este equipo policial, que recordemos, la intervención que buscaban realizar, la fiscalización, termina finalmente con este funcionario policial gravemente herido y con muerte cerebral, situación que lo mantuvo internado en el hospital regional en Puerto Montt durante una semana hasta que murió durante la noche del 18 de marzo. Desde el 11 de aquel mes en adelante se han estado desarrollando distintas acciones indagatorias y lo que se ha hecho durante esta jornada es una repetición de las distintas acciones que ejecutaron durante esa jornada los carabineros a fin de poder avanzar en esta investigación. Una diligencia que en algún minuto se vio interrumpida o con algo de tensión en el entorno, puesto que arribó hasta esta zona Marlene Manquimilla, madre del mártir policial, quien acusó que no fue informada de estas acciones y que se enteró básicamente por la prensa. Escuchemos lo que dijo la mujer.
6: Es muy tardía la respuesta.
7: ¿Debería haberse hecho antes esta reconstitución?
6: Hace rato.
7: ¿Cómo se enteraron de este procedimiento?
6: Mire,
8: por la televisión.
6: Sí, por televisión todo. Y si nosotros siempre estamos enterando por la televisión, pero eso nos da lata porque supuestamente que esto tenían que haberlo avisado a la familia.
5: Marlene Manquimilla llegó junto a una hermana y otro familiar. Se han mantenido en este lugar con la intención de poder dialogar con la fiscal Natalie Johnson, persecutora a cargo de esta

0: investigación. La abogada se retiró hace algún rato por una vía cercana sin conducir su vehículo. De hecho, fue otro funcionario del Ministerio Público el que retiró su móvil para recogerla en un sector cercano al lugar en el que se han estado realizando estas diligencias a fin de, entendemos, no sostener diálogo con la prensa ni tampoco con la familia. Recordemos que la madre del suboficial mayor Javier Figueroa Manquemilla llegó hace aproximadamente una semana hasta el Ministerio Público pidiendo cambio en el equipo investigativo, particularmente de fiscal, situación que no se ha concretado y que ha derivado en estas diligencias. Se estima que ya se han realizado al menos 6 rastreos desde el 11 de marzo en adelante sin que a la fecha se conozca qué ocurrió ni quién o quiénes son los responsables de la muerte del mártir de Carabineros de Puerto Varas, Javier Figueroa Manquemilla. En la zona en la que se realizan estos peritajes, en el acceso sur a Puerto Varas, Bio Bio, la radio.
1: Bueno, y la abogada Karina Riquelme, defensora de los hijos de Julia Chuñil, estaría imputada por revelación de secreto en el contexto de las indagatorias por el extravío y presunto parricidio de la mujer. Tiene más detalles Diego Malverde, de Radio Bio Bio en Valdivia.
2: Una nueva arista se abrió en torno al proceso judicial por el caso de Julia Chuñil. Ahora la abogada Karina Riquelme, defensora particular de Janet y Javier Troncoso y de Pablo San Martín Chuñil, imputados por su presunta responsabilidad en el crimen de la mujer en la comuna de Mafil, también estaría en calidad de imputada. Lo anterior porque estaría siendo investigada por revelación de secreto, considerando que las indagatorias por la desaparición de Julia Chuñil estuvieron bajo reserva judicial. La radio conversó con el abogado Rodrigo Pizarro, quien no accedió a una entrevista y se limitó a enviar una declaración en la que confirma que a Riquelme se le indaga por revelación de secreto.
3: En cuanto a el conocimiento que tenemos de una causa por revelación de secreto de una causa reservada, en la que Karina tendría la calidad de imputada, que se está llevando adelante por hechos que dicen relación con que Karina supuestamente habría revelado el secreto de la causa reservada asociada a la desaparición de Julia Chuñil.
2: Respecto a cuál fue la revelación de los antecedentes contenidos en la carpeta de investigación, no se entregaron detalles. A pesar de los intentos, la Fiscalía Regional de Los Ríos no se ha referido a esta nueva arista en torno al caso de Julia Chuñil. En paralelo, se mantiene en desarrollo la investigación principal por el presunto parricidio y homicidio de la mujer, además de otros delitos que tienen como imputados a 3 de sus hijos y un ex yerno de Julia Chuñil. De ellos, solo uno se encuentra en prisión preventiva. En Valdivia, Bio Bio, la radio.
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1: Bien, continuamos con más informaciones. Le contamos, eso sí, antes que en la comuna de Penco, en el enlace Penco, en la autopista del Itata, hay una colisión de 2 vehículos menores ocurrida hace pocos minutos. Los equipos de emergencia ya van al lugar, esto en la región del Biobío. Le contamos ahora que en Temuco comenzó el juicio en contra de un empresario de la construcción acusado de fraude al fisco, insolvencia y ocultamiento de bienes luego de traspasar decenas de propiedades a una sociedad panameña y de esta manera evitar el pago de sus acreedores. Nos entrega más detalles de esto Roberto Negra desde Radio Bio Bio en Temuco. Roberto, ¿cómo te va? Buenas tardes.
7: Buenas tardes. Con los alegatos de apertura comenzó en el Tribunal Oral en lo Penal de Temuco el juicio oral en contra del empresario del rubro de la construcción a Alejandro Becker Puebla, acusado por el Ministerio Público de fraude al fisco, provocación de insolvencia, ocultamiento, distracción y disposición de bienes, a lo que se suma ocultamiento de libros contables, que involucra las sumas que superan a los 400 millones de pesos. El fiscal de delitos económicos, Raúl Espinosa, precisó que en uno de los ilícitos se indaga el traspaso que hizo el empresario de todos sus bienes a sociedades panameñas para eludir el pago a sus acreedores.
8: De ejecución de un contrato por un camino ubicado dentro de la región de la Araucanía. En ese contexto se factoriza una factura de manera indebida, provocando un perjuicio fiscal. La insolvencia punible dice relación con una serie de transacciones efectuadas por una empresa de propiedad del señor Becker, Agrícola Los Pinos, en la cual intervinieron una serie de empresas panameñas creadas únicamente para ocultar bienes y perjudicar al conjunto de acreedores que tenía la Agrícola Los Pinos, entidad que posteriormente fue declarada en quiebra.
7: En esta causa es querellante el Consejo de Defensa del Estado en el delito de fraude al fisco cometido en contra de la Dirección de Vialidad del Ministerio Público, del Ministerio de Obras Públicas, bien digo, la Araucanía. Así lo precisó el abogado Claudio Jara.
9: Bueno, se persigue la responsabilidad del señor Becker como representante legal de la empresa Cial, empresa constructora que tenía numerosos contratos con la Dirección de Vialidad del Ministerio de Obras Públicas, específicamente por la emisión de una factura mucho tiempo después de que el contrato ya había terminado, por un monto importante, 424 millones de pesos de infracción, que en realidad no estaba asociado a un estado de pago anterior que ya había sido pagado, que era por solo 15 millones de pesos.
7: Hay que precisar que el Ministerio Público precisó que se están solicitando penas que van de 541 días a 3 años y un día de presidio para el empresario. En tanto, la acusación que es particular, se están solicitando penas que van de 10 años a un día de presidio. El juicio está agendado para 9 jornadas y la sala que deberá determinar si el empresario es culpable o inocente de estos delitos está conformada por los jueces Luis Torres Lavé, Priscila Franzen y Cecilia Zubiabre. La radio intentó hablar con los abogados defensores del empresario Alejandro Becker, pero afirmaron que por ahora no harán declaraciones. En Temuco, Bio Bio, la radio.
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1: Bueno, ya esta mañana ampliaron la detención de la funcionaria de la Defensoría que fue descubierta ingresando celulares a la cárcel de Punta Arenas, alegando que fue amenazada por un interno. Tiene más detalles de esto Alex Miralles de Radio Bio Bio en Punta Arenas.
11: En 24 horas se amplió la detención de una trabajadora social de la Defensoría Penitenciaria Licitada que fue detenida durante la tarde del martes en el complejo penitenciario de Punta Arenas, luego que fue detectada por el personal de gendarmería cuando intentaba ingresar celulares ocultos a las unidades, principalmente a módulos de internos. La fiscal Joana Irribarra se refirió a la ampliación de la detención y también los motivos.
12: Porque hay diligencias pendientes, en este caso estamos analizando los teléfonos que se incautaron el día de ayer. Sería la primera vez que tenemos, o sea, ingresos al complejo penitenciario de celulares ocurren siempre, pero por personas particulares. Esta sería la primera vez que una funcionaria pública que ejerce una función pública estaría cometiendo este delito, que lo que no sabemos es si existía un pago de por medio o bien si era porque estaba siendo amenazada, y eso es efectivamente lo importante de dilucidar.
11: La defensora penal pública de Magallanes, Verónica Reyes, indicó que la trabajadora social pertenece a una institución licitada, externa a la Defensoría Penal Pública.
13: No se trata de una funcionaria pública que preste servicio directamente para la Defensoría Penal Pública y por ende no resulta procedente que instruyamos un sumario administrativo per se. Sin perjuicio de esto, ante la gravedad de los hechos que tomamos conocimiento, se tomó la decisión, y así lo comuniqué desde ya el día de ayer, que se debía iniciar un proceso sancionatorio en contra no solo de ella, sino de la empresa, para investigar lo ocurrido.
11: La audiencia quedó fijada para este jueves en el juzgado de garantía de Punta Arenas a las 10:30 horas, donde se detallarán los hechos, donde la imputada indica que habría sido amenazada por un interno en el recinto penal y por ese motivo habría cometido este delito.

0: Sin embargo, se indican en algunas de las declaraciones que se ventilaron en la audiencia de control de detención que un interno habría señalado que no es la primera vez que comete este delito, incluso habría pago de por medio, pero todo se dará a conocer ya en la audiencia de formalización que, como indicábamos, se realizará la jornada de mañana en Punta Arenas. 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
1: Y avanza el plan de desarme del macro campamento de Osorno, uno de los más grandes asentamientos de la región de los Lagos, que por años marcó la crisis habitacional de la zona. Tiene más detalles Camila Báez, de Radio Bio Bio en Osorno.
2: El trabajo comenzó en marzo pasado con un avance de 50 viviendas ya demolidas en el macro campamento por un futuro mejor 3 en Rabo Alto. Se espera en un plazo de 6 meses desmontar en total 150, lo que representa una parte importante, pero no el total del asentamiento. Según los datos más recientes, el campamento alberga cerca de 350 casas que dentro de los próximos meses se espera poder desarmar, ya que existen proyectos asociados a este terreno. Así lo indicó la directora subrogante de Serviu en Los Lagos, Verónica del Valle.
3: Desarmar las viviendas que están en el campamento, que es parte del compromiso que también se hizo con las familias para recibir el subsidio habitacional. Es importante que en este caso en particular se han destinado recursos para apoyar a las familias en los desarmes. En otros casos no se ha podido realizar así y cada familia ha tenido que desarmar por sus medios.
2: Una de las mayores dificultades está en aquellas familias que no cumplen los requisitos para acceder a beneficios como subsidio de vivienda, como las familias extranjeras que no tienen su situación migratoria regularizada o aquellas que ya han sido beneficiarias de subsidios habitacionales con anterioridad. El terreno de cuestión se ubica aledaño al río Rahue y se espera lograr la recuperación del espacio que será destinado a proyectos habitacionales, una de las principales demandas que se exponen en Osorno. 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
1: Bueno, y republicanos emplazaron a Chile Vamos a respaldar la acusación constitucional contra el exministro de Hacienda, Nicolás Grau, por las eventuales inconsistencias en las proyecciones fiscales del gobierno anterior. Tiene más detalles de esto Francisca Cárez. Francisca, buenas tardes.
6: Muy buenas tardes. Efectivamente, esta amenaza de una acusación constitucional contra el exministro de Hacienda, Nicolás Grau, terminó desatando lo que podríamos llamar como una nueva guerra dentro de la derecha. Y es que este emplazamiento del diputado republicano Agustín Romero directamente a Chile Vamos para respaldar el libelo acusatorio no cayó nada bien en Renovación Nacional ni tampoco el AUDI, donde acusaron presiones indebidas y cuestionaron además que se está buscando acá pautear públicamente a la coalición. Una ofensiva que, recordemos, está siendo impulsada por los republicanos y también por el Partido Nacional Libertario, que apunta a eventuales inconsistencias en las proyecciones de deuda pública y también el manejo fiscal durante la gestión del exministro Grau en Hacienda, un tema que ambas colectividades consideran de máxima gravedad política. Y es en ese contexto que Romero hoy advirtió que si Chile Vamos no se suma a la acusación, tendrán que responder ante su electorado, instalando además que llegó la hora de tomar posiciones frente a lo que son las responsabilidades políticas del exsecretario de Estado. Desde ahí que la respuesta en, digámoslo, los partidos que hoy conforman Chile Vamos no tardó en llegar. El vicepresidente de la UDI, Eduardo Cretón, diputado también, aseguró que su colectividad no actúa bajo amenazas ni presiones que al menos desde el gremialismo no van a considerar y que han sido bastante leales con el gobierno del presidente José Antonio Kast, y además planteó que ellos dudan que esta acusación constitucional se haya conversado con el Ejecutivo.
7: Yo le diría al diputado Romero que la UDI no actúa bajo presiones y amenazas de ningún tipo, que la UDI actúa de una manera leal con el gobierno. Y me gustaría saber si es que esta estrategia de la acusación constitucional fue conversada previamente con el gabinete del presidente José Antonio Kast.
6: Una línea que fue prácticamente seguida por sus colegas de Renovación Nacional, en donde también endurecieron el tono.

0: hecho, el jefe de bancada, el diputado Diego Chalper, emplazó directamente a republicanos a redactar una acusación maciza y no escritos livianos, recordando además cuestionados libelos impulsados anteriormente, que son unos 9 aproximadamente los que correspondieron a la administración anterior de Gabriel Boric, cuando en republicanos eran oposición.
1: Cuando estuvo puesto en la oposición, solían redactar escritos muy livianos para fundamentar sus acusaciones constitucionales. Si quieren emprender una, nosotros vamos a estar dispuestos a leerlas con mucha atención, pero que redacten una cosa maciza.
0: Esta polémica además ocurre en un momento especialmente sensible para el oficialismo, porque está marcado por las negociaciones entre el gobierno y sectores de la derecha para poder sacar adelante el proyecto de reconstrucción nacional, y también donde Chile Vamos ha buscado mantener los canales abiertos en base a ese diálogo, que haya una proyección de unidad del sector. Pero además está esta idea del Partido Nacional Libertario, ellos impulsaron ayer, fueron de hecho los primeros que salen a decir que van a acusar constitucionalmente a el exministro Grau, y en base a este miedo que tienen desde Chile Vamos de que la discusión se entorpezca por acusar al exministro, desde el Partido Nacional Libertario, por ejemplo, el vicepresidente Hans Marowski sostuvo que acá hay una responsabilidad fiscal y una transparencia que deben estar por sobre cualquier negociación coyuntural o por pactos políticos.
2: Respetamos las decisiones de otros sectores, pero en el Partido Nacional Libertario nosotros creemos que la transparencia fiscal y la responsabilidad política no pueden quedar subordinadas a negociaciones, a cálculos políticos o a conveniencias coyunturales.
0: Acá el tema ahora de fondo es que esta discusión volvió a sacar a relucir un problema más estructural en el oficialismo, que son estos cruces públicos, la sensación de desorden que tanto le ha tenido miedo, cautela el presidente José Antonio Kast, y las diferencias que cada cierto tiempo hemos visto que terminan explotando entre los republicanos y Chile Vamos, diferencias que se vienen arrastrando desde antes de las campañas presidenciales, porque el emplazamiento de Agustín Romero rápidamente abre otra vez este debate sobre quién es más leal con el gobierno. Desde la UDI siempre ha planteado que ellos son los más leales, que ellos están siempre respondiendo cuando la cosa se pone más difícil, quién se descuelga más y hasta dónde corresponde entonces tensionar o no al Ejecutivo en medio de estas negociaciones claves. Y eso inquieta especialmente al Congreso Nacional, donde hasta ahora la discusión de la mega reforma había logrado mantener relativamente al sector. Por lo mismo, ya la interna varios están discutiendo, por lo menos en este momento, sobre ese rol y los roles que han tenido los ministros. El ministro Alvarado, el ministro de la SECPRES, que han dicho que esta acusación constitucional es un factor que debe ver el Congreso, pero que tampoco debería estar en discusión en este momento, tomando en cuenta lo que se debate, que es la ley miscelánea.
3: Lo que pasa es que nadie está obligado a lo imposible, porque, digamos, me refiero, nadie está obligado a suscribir una acusación constitucional si es que no tiene fundamentos. Si, a ver,
4: por ejemplo, es un escenario ideal de una altura de política que yo creo que no tenemos.
3: Es que lo que pasa, ¿cuántas acusaciones constitucionales la derecha llevó adelante y las perdió en la administración anterior?
4: Todas.
0: ¿De las 9?
4: 9. 9 de 9.
3: ¿Fue beneficioso para su imagen?
0: No. Es solamente una imagen para debilitar al personero político.
3: ¿Lo debilitó?
0: No, pues nunca hubo un.
3: Cuando tú acusas constitucionalmente a alguien y esa acusación es rechazada, tú fortaleces a quien acusaste, pues, obviamente. Es al revés.
4: Por eso te digo. Mi opinión, ¿no? Que requiere una altura política que claramente no se tiene.
0: Y yo creo personalmente, sí. Con mi opinión, que también el exministro Grau lo mira bastante tranquilamente esta acusación por lo mismo. Habrá que ver también qué pasa en la izquierda, cómo lo apoyan, pero por lo menos lo que hemos reporteado es que el ministro también lo mira tranquilamente.
5: Y senadores de oposición ya están advirtiendo al Ejecutivo sobre las dificultades de entrar en una negociación por la Ley de Reconstrucción Nacional, cruzada por el anuncio de esta acusación en contra del exministro Nicolás Grau. Nos cuenta de esto Gonzalo Holguín. Gonzalo, buenas tardes.
6: ¿Qué tal? Muy buenas tardes. Sí, la pata que tiene que ver con específicamente la Ley de Reconstrucción Nacional. Recapitulamos rápidamente. El martes comienza la tramitación en el Senado. Se espera que al menos pase por 3 comisiones. El gobierno se va a dar la tarea de conversar con diversos sectores políticos para ver si busca un acuerdo más amplio. El piso de votos que tiene, si es que todos los parlamentarios de derecha se lo ordenan, incluyendo, por ejemplo, el senador Alejandro Cusanovich, está embullado recientemente por sus posiciones en contra del gobierno, tendría 26 votos y con

0: esos 26 votos podría aprobar prácticamente todo el proyecto. Evidentemente hay algunas normas de quórum constitucional que podrían eventualmente necesitar más apoyo, y es por esto que el gobierno está empujado a buscar un diálogo con las oposiciones. El llamado público que se ha hecho, por ejemplo, ayer lo hizo Arturo Esquella, senador y presidente del Partido Republicano, es a intentar pactar específicamente con el socialismo democrático, que es una preocupación de las oposiciones, porque el comité en donde está la Democracia Cristiana, el Partido Comunista y el Frente Amplio podría quedar fuera, quedar marginado de este diálogo, y eso es evidentemente algo que están tratando de evitar. Y es entonces que aparece este anuncio de la acusación constitucional contra el exministro de Hacienda, Nicolás Grau. El primero en tomar la voz es ni más ni menos que el senador que representa al Frente Amplio en la Cámara Alta, el senador Diego Ibáñez, quien señala que el gobierno no puede esperar sentarse a la mesa para tener un diálogo con su sector, al mismo tiempo que dice apoya el garrote de la acusación constitucional, que la conversación sobre el contenido en particular del proyecto, porque la votación en contra en general no está en duda, solamente se puede dar si es que el gobierno muestra racionalidad.
1: El gobierno no puede estar pidiendo diálogo con una mano y con la otra mano apoyar el garrote de una acusación constitucional sin fundamentos. Lo que le pedimos al gobierno es consecuencia, que si es que se va a sentar a conversar sea racionalmente.
0: Bueno, desde el Ejecutivo son varios los ministros que ya han hablado del tema. Habló hace algunos minutos el ministro Sexpress José García Rominot, dijo que ojalá el ruido este no enturbie la conversación, que se hará un esfuerzo en esa línea. Ayer el viceministro Claudio Alvarado también dijo que sería poco serio negar que efectivamente de alguna manera puede contribuir a crispar el ánimo o de alguna manera a contener o a modificar las disposiciones que puedan tener los senadores opositores a escuchar al gobierno específicamente en este contexto, sobre todo en la eventualidad de que la acusación se fuese a aprobar, podrían discutirse plenamente en simultáneo. Quien también habló del tema, el ministro de Hacienda, Jorge Quirós, dijo entregar una expresión de deseo, una expresión de voluntad, en donde él dice, ojalá que esto no afecte, el gobierno hará todos los esfuerzos para que esto no afecte. Escuchamos al ministro de Hacienda.
2: Bueno, la verdad es que nuestra disposición es que ojalá que esos temas no afecten. Vamos a poner el mayor de los empeños en que eso no ocurra. Lo que están o no haciendo los parlamentarios es una decisión de ellos.
0: Bueno, también yo les decía que el gobierno analiza diversos escenarios. Por ejemplo, en uno de ellos busca un acuerdo transversal, amplio. Reconoce que tiene que modificar cuestiones como la invariabilidad tributaria o la reducción del impuesto a la gran empresa. Perfecto. Se logra un acuerdo político más transversal, eventualmente, por ejemplo, con la centroizquierda. Ese es un camino. Otra posibilidad, que siempre ha estado ahí, lo comentábamos el lunes temprano en la mañana, el escenario de esta semana distrital y el análisis legislativo de la estrategia que estaba haciendo La Moneda, ha tomado fuerza ante la posibilidad de que las oposiciones se declaren en rebeldía con este diálogo, no quieran participar de la mesa amén de la acusación constitucional, y en ese contexto el gobierno ha dicho un discurso que ya se está instalando internamente en el Senado, que los senadores de oficialismo reconocen que han escuchado plenamente, que tiene que ver con la posibilidad de que el gobierno avance de la misma manera en que avanzó en la Cámara y trate de aprobar este proyecto solamente con un voto más de la cuenta, que es el escenario en donde todas las fuerzas se le alinean y en donde todos votan a favor de los grandes elementos en particular, aunque hay que decir que hay senadores como Matías Walker o Miguel Ángel Calisto que tienen algunas aprensiones con algunos elementos en particular que el gobierno de todas maneras tendría que abrirse a negociar un poco y modificarlo. Le preguntamos al vicepresidente del Senado, al senador de la UDI, Iván Moreira, ¿qué opina de la posibilidad de que el gobierno decida este camino? Es decir, consideramos que la discusión con las oposiciones es infructuosa y vamos para adelante con los votos que tenemos, como dio a entender ayer en la noche el viceministro Claudio Alvarado. El senador UDI Iván Moreira, vicepresidente de la Cámara Alta, dice que ese sería un precedente nefasto.
3: Yo espero que el proyecto pueda ser aprobado con una votación mayoritaria. No podemos depender de uno solo. Y este precedente sería peligroso y nefasto para las próximas iniciativas legislativas.
0: Bueno, otra reacción muy reciente es la de la senadora del Partido Socialista, Daniela Chicardini, que además es integrante de la Comisión de Hacienda de la Cámara Alta. Ella dice, y en esto citamos, lo del ministro Alvarado ya parece chacota. Primero chantajeó con extender los plazos según cómo se votará la idea de legislar, y al día siguiente le puso suburgencias para despachar la ley de los superricos en 15 días. Eso demuestra que nunca hubo voluntad real de diálogo, sino que era una estrategia para intentar imponer, aunque sea por un voto, una reforma que es mala para Chile. Entonces, el ánimo crispado, Rivaldo Cati, todavía no llegamos al momento en donde conocemos si es que los

0: interlocutores van a querer siquiera sentarse a la mesa, y evidentemente, como escuchábamos en el despacho de Francisca, todavía resta mucho por conocer respecto de cuál es el destino de esta ofensiva constitucional. Lo cierto es que ya está impactando el ánimo de la negociación de la mega reforma, pero no al punto todavía, por estar en semana distrital, evidentemente, de decir si es que efectivamente esto resulta en que las oposiciones se bajen de la mesa o que el Ejecutivo de alguna manera desista de persistir en estas conversaciones y siga este camino que les describíamos, el de avanzar, avanzar, avanzar, y ojalá aprobar todo por un voto eventualmente cuando llegue el proyecto a la sala del Senado.
1: Y el ministro de Seguridad, Martín Arrau, aseguró que la política nacional de seguridad y el plan del gobierno son complementarios y van a operar en conjunto. Además, se confirmó que se ingresarán 20 proyectos de ley o urgencias legislativas en los próximos días. Nos cuenta de esto María José de la Barra. Buenas tardes.
2: Muy buenas tardes. Ya se cumplió una semana del arribo de Martín Arrau al Ministerio de Seguridad, con una agenda intensa y, por cierto, un estilo que también ha llamado la atención. Salió parte del equipo de la ex ministra Steiner y él mismo ha sido quien ha decidido encabezar gran parte de las reuniones para mostrar este nuevo sello que quiere imprimir su administración, que es tomar en cuenta la seguridad pública como una política de Estado, más allá de una política de un gobierno en particular. En esa línea ha mantenido distintas reuniones, no solamente con carabineros, PDI y gendarmería, sino también que se reunió con el exministro de dicha cartera, Luis Cordero, también con el ex subsecretario del Interior, Felipe Arboe, y con otros relativos a temas de seguridad. Por cierto, también uno de los temas que llamó la atención fue que haya destacado la política nacional de seguridad que implementó el gobierno anterior. Esto, de hecho, también fue uno de los puntos que tomó la oposición para poder levantar las críticas por parte de La Moneda. Y si bien se aclaró que la política nacional de seguridad que se implementa en el gobierno anterior y que rige desde el 2025 al 2031 es un marco amplio, la estrategia de seguridad que quiere implementar esta administración es complementaria, existe por separado y se va a implementar en conjunto. A eso apuntó el ministro Arrau durante esta jornada.
3: Hay que distinguir lo que es una política nacional de seguridad que dura 6 años y la estrategia, el plan, la acción, que es lo que estamos ejercitando desde estos días. Ustedes nos han visto en terreno. Efectivamente, lo que mandata la ley es que cada gobierno puede establecer su propia estrategia en base a sus planes. Es lo que nosotros vamos a hacer.
2: En esa línea, los próximos días son clave. El ministro confirmó que están trabajando por ingresar 20 proyectos de ley o iniciativas que puedan implementar algún tipo de urgencia. Algunas van a ser claramente dadas a conocer por el presidente José Antonio Kast en la cuenta pública. Hoy se juntó con distintas personas. El ministro Arrau durante la mañana estuvo con el fiscal nacional Ángel Valencia y luego se reunió con representantes del Senado, en particular de la Comisión de Seguridad. Posterior a la cita, el senador socialista Juan Luis Castro valoró que se vea la seguridad como una política de Estado y dijo que es sumamente necesario conocer la agenda concreta del gobierno en esta materia.
4: Está aterrizando ya a puerta del tercer mes de gobierno, en que lejos de la arrogancia se está entendiendo la política de Estado, pero a aquello hace falta, y eso es lo que esperamos para la próxima semana, que haya anuncios que permitan decir qué es lo nuevo en política de seguridad que trae el presidente Kast.
2: La reunión con los senadores de la Comisión de Seguridad no es lo único. A esta hora el ministro Arrau está reunido con el presidente del Partido Nacional Libertario, Johannes Kaiser, y a eso de las 2:30 de la tarde va a recibir al presidente de la Cámara, Jorge Alessandri, y la presidenta del Senado, Paulina Núñez, quienes también van a entregar sus propuestas en materia de seguridad.
1: Y en prisión preventiva quedaron los integrantes de una banda delictual que se dedicaba a ingresar a drogas a la región de Aysén en camiones de mudanzas. Nos cuenta Cristian Valdebenito.
5: Desde el año pasado se le venía siguiendo la pista a este clan familiar que trasladaba droga desde la región metropolitana hasta Aysén, logrando un golpe definitivo con el despliegue de operativos simultáneos en la Araucanía, donde se incautaron cerca de 40 kilos de cannabis, avaluados en casi 600 millones de pesos, además de la detención de 3 integrantes de la banda delictual en Santiago y Coyhaique. La jefa regional de la PDI de Aysén, prefecta inspectora Catherine Rivilo, explicó el modus operandi.
6: La droga que trasladaba esta familia desde Santiago de Coyhaique venía al interior de un refrigerador y de un congelador. Esto venía al interior de un vehículo de carga. con la fachada de traslado de enseres de hogar y efectivamente aprovechando la condición de

0: esos dos elementos lograban poder revertir los controles y efectivamente que no sean descubiertos.
1: Por su parte, el fiscal Jaime Rojas valoró que los imputados hayan quedado en prisión preventiva tras su formalización por tráfico de drogas, dada la gravedad de los hechos y el peligro que constituyen para la seguridad de la sociedad.
2: La cantidad de droga incautada, equivalente a casi 118.000 dosis, podría haber llegado potencialmente a suministrar una dosis por cada habitante de la región, con lo cual queda en evidencia que esta agrupación constituía un peligro real para la seguridad pública de todos los habitantes de la región de Aysén.
1: La droga sería distribuida a traficantes en distintos puntos de la región de Aysén, se ha indicado preliminarmente. Durante los procedimientos policiales, además, se logró incautar más de 8 millones de pesos en efectivo, elementos para la dosificación y comercialización de las sustancias ilícitas y diversos accesorios y vestimentas de lujo que habrían sido adquiridos a partir de las ganancias de este negocio ilícito. El juzgado de garantía de Lautaro estableció un plazo de investigación de 120 días. 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
4: Bueno, víctimas de la violencia en la provincia de Arauco y Bío Bío reaccionaron indignadas con la decisión del gobierno de quitarle la jurisdicción de la Jefatura de Defensa Nacional a la Armada para estas zonas, donde a partir del próximo 20 de junio estará a cargo el Ejército. Nos cuenta a esta hora en vivo Óscar Valenzuela. Óscar, ¿cómo te va? Buenas tardes.
5: Hola, Hans. Muy buenas tardes. Sí, tras la última prórroga del estado de excepción, desde el Ministerio del Interior se tomó la decisión de designar solo a un jefe de Defensa Nacional, tanto para la Araucanía, así como también para las provincias de Arauco y Bío Bío, esto ya en la octava región. Según indica el artículo segundo, dejará la Jefatura de Defensa Nacional para las dos provincias de la región del Biobío. Bajo esta medida, el contraalmirante de la Armada, Edgardo Acevedo, y asumirá el general de brigada del Ejército, José Manuel Soto, todo esto a partir del próximo 20 de junio. Frente a esta decisión del gobierno, el presidente de la agrupación de víctimas del terrorismo en la macrozona sur, Fernando Fuerte Alba, reaccionó molesto con el Ejecutivo.
6: Lo que nos parece de una irresponsabilidad enorme. La verdad que no sé qué aspecto técnico tendrán las autoridades, pero por eso que es importante que nos consiguieran y nos informen. O sea, si aquí las víctimas siguen, muchas de ellas siguen viviendo en los territorios, y esto nos produce una preocupación inmensa, una frustración, una desesperanza, lo peor, mucho miedo.
5: En el mismo sentido, opinó Solange Echepare, también víctima de atentados en la provincia de Arauco, quien dijo que le parece un mal momento en que se tomó esta decisión, ya que se dejará prácticamente indefensa a la familia Grolmus. Esto a solo 3 días del inicio del juicio con orgánicas radicales, dijo, reagrupándose.
7: Me preocupa en el minuto que se hace, porque ellos ya tienen una experticia en el tema. Cuando se instauró el estado de emergencia acá, lo hizo la Marina, ¿ya? Y estos militares que van a llegar ahora no conocen la zona ni tampoco están, yo creo, como se dice hoy día, no me gusta mucho esta palabra, pero empoderados, digamos, del tema en el sector. Entonces, creo que el momento no fue el más oportuno.
5: Consultada la diputada, Joana Pérez aseguró que la Armada no dejará de realizar funciones en la zona y que solo se realizará el cambio de la Jefatura de Defensa Nacional.
8: Esto viene a ser positivo, no se va ninguna institución, al contrario, se refuerza en su rol estratégico lo que son nuestras Fuerzas Armadas, como fue, por ejemplo, el rol del trabajo de la Operación Tridente que se dio en Araucanía, que ha sido bien valorada.
5: Desde las víctimas, las críticas principales apuntan entonces al desconocimiento de la provincia de Arauco por parte de personal del Ejército y también que este cambio se realice a solo 3 días del inicio del juicio del caso Grolmus, que está agendado para el 23 de junio, donde la Armada, dicen, ha jugado un rol fundamental en el resguardo cercano al lago Lanalhue.
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4: La JUNAEF denunció a la Fiscalía una serie de irregularidades.

0: Homicidio de una adulta mayor el fin de semana pasado en Coronel, región del Biobío. Exactamente, 14 horas con 4 minutos.
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4: Con detenidos, casas allanadas e incautación de drogas, terminó un operativo policial en Valdivia. La acción resultó de una investigación de 3 meses entre la Fiscalía y el OS-7 de Carabineros. Con apoyo del GOPE y personal territorial, los efectivos llegaron a 3 inmuebles y 5 personas fueron detenidas, como lo confirmó el teniente coronel Carlos Reyes.
5: En coordinación con SAC Eco de Los Ríos, personal de la sección OS-7 logró identificar y detener a sujetos que se dedicaban a la comercialización de sustancias ilícitas. Esto específicamente en las poblaciones Pablo Neruda, Norte Grande y Guacamayo. Producto de estas diligencias investigativas, en los medios de pruebas que se lograron reunir, se detuvo en concreto 5 personas adultas, todos chilenos, con antecedentes penales.
4: 1.300.000 pesos entre marihuana y cocaína fueron incautados, además de una balanza digital, 6 teléfonos celulares y 64.000 pesos en efectivo. Todos los imputados quedaron a disposición de la justicia por el delito de microtráfico de drogas.
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4: Muchas personas con tos, con algunos síntomas asociados a las enfermedades propias de esta época. Bueno, la influenza tipo A es la enfermedad respiratoria que está predominando en la región de Los Ríos, según la Seremi de Salud. Carlos López con el detalle. Buenas tardes.
7: Buenas tardes. Común en esta época del año es el aumento de estas patologías, pero según la percepción de usuarios del Hospital Base Valdivia, este es mayor que en periodos anteriores.
8: Más enfermizo, obviamente. El frío está potente. Así que aquí andamos, en urgencia.
9: ¿Qué le pasó a usted?
10: Me dio alergia.
11: Claramente, mis hijos no son muchos de enfermarse, pero ya esta semana, por ejemplo, empezaron con mucha tos y mi hijo ya hoy día con toma y tuve que venir a dejar. Llegó mi hermano, primero un resfrío, pues mi pareja, yo y ahora mis dos pequeños que quedaron. Más la familia de mi tía que también quedó.
12: Se están enfermando más, sobre todo los niños, los adultos, más resfriados.
13: Yo creo que igual, hay resfrío como todos los años. Pues. Bueno, dicen que ahora hay más porque hay más virus, a cuidarse nomás.
7: Un 40,5% de enfermedades respiratorias en la zona son influenza tipo A, seguida por otra, según expresó el Seremi de Salud, Felipe Bastidas.
14: Tenemos principalmente el rinovirus, con un 35%, la influenza, un 16%, el norovirus, un 6,8%, y virus respiratorio esencial en 1.4%. Ojo, una observación, sí, antes de eso que tiene relación con lo anterior, los virus respiratorios son los que están predominando en mayor número, en mayor porcentaje, ya 40.5 en el caso de influenza tipo A.
7: El porcentaje de vacunación en tanto contra la influenza es de un 70,5% en la región, según señaló. En tanto, el Servicio de Salud informó de 13.959 consultas en establecimientos públicos de urgencia por patologías respiratorias entre el 17 y 23 de mayo. Indica que este es un comportamiento habitual para esta época del año, habiendo un aumento en las infecciones respiratorias agudas altas, que son también conocidas como las IRA alta, también influenza y neumonía, y que las estrategias empleadas han disminuido casos graves u hospitalizaciones.

0: Empresa Saesa anunció más de 1,000 intervenciones en árboles de Valdivia sin interrupción del suministro para el despeje de la red eléctrica. La compañía informó que las labores corresponden a su plan integral de fortalecimiento de redes en la capital regional, cuyo principal problema es el choque de ramas con el tendido. El gerente zonal de Saesa en Los Ríos, Rodrigo Navarrete, dijo que en la ciudad a unos 6,000 árboles existen bajo las redes de distribución, lo que está prohibido, y anunció una intervención mayor a la hecha el año pasado.
1: Nosotros en el 2025 intervenimos más de 1,000 puntos acá en Valdivia, con personal capacitado para sacar las condiciones de riesgo de nuestras redes eléctricas, en acuerdo con la municipalidad, porque ellos nos van ayudando con el retiro de residuos, y para este año tenemos planificado hacer más de 1,100 puntos también solamente en el casco urbano de Valdivia. Aparte de 138 kilómetros que tenemos de despeje de árboles en la región de Los Ríos para asegurar el suministro eléctrico también en las otras comunas de nuestra región.
0: El director de gestión de riesgos y desastres de la Municipalidad de Valdivia, Rodrigo Gutiérrez, afirmó que lo importante es resguardar la seguridad de las personas por árboles que además se van deteriorando con cada poda, anunciando un plan de corte y plantación en otras zonas.
2: El tema es poder hacernos cargo de estos árboles heredados, porque son árboles que llevan 3, 4 o 5 décadas plantados, ¿cierto? Y que actualmente se está haciendo la gestión para poder cortarlos y establecer una plantación de árboles en lugares adecuados, también el establecimiento de núcleos nativos para darle, ¿cierto?, un entorno más agradable a los vecinos y vecinas de Valdivia.
0: El Seremi de Energía, Juan Taladriz, aseguró que el cuidado debe ser conjunto, incluido a otras empresas que tienen cables, se sumen al trabajo coordinado para la estabilidad del consumo eléctrico.
3: A mí me da gusto escuchar tanto al gerente también como al representante de la gestión de riesgo y desastres, de que se está viendo un plan también de cómo van a ser los árboles del futuro, porque eso tiene que hacerse con un plan. Y también hace un llamado también a que todas las empresas también que tienen cables se trabaje también en forma coordinada. Es importante que esto se trabaje junto con la ciudadanía, junto con las empresas y junto con la municipalidad de cada comuna. Para que haya una estabilidad en el consumo eléctrico, tiene que haber también un cuidado entre todos.
0: La poda comenzó en calle Rudloff y seguirá hasta este jueves en Bueras y Bulnes, en el sector regional, para continuar en otros puntos de la ciudad y que la compañía informará a dirigentes vecinales. Según la empresa, los operarios debieron ser capacitados en faenas forestales para una acción segura en líneas de baja y media tensión, sin interrumpir el servicio eléctrico.
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0: La Seremi de Salud inició un sumario en un colegio de Futrono por hallazgo de feca de ratones, prohibiendo el funcionamiento de la cocina. La autoridad sanitaria fiscalizó las instalaciones del colegio José Manuel Balmaceda tras la denuncia por supuestos problemas sanitarios. El Seremi de Salud, Felipe Bastidas, afirmó que se prohibió el funcionamiento de la cocina tras el hallazgo de fecas de ratones, medida que se implementará mientras se refuerce el control de plagas. Además, confirmó el inicio de un sumario sanitario.
8: Se encontraron fecas de roedor y dentro de las medidas que tuvieron fue reforzar con una empresa autorizada, ¿cierto?, el control de plagas y quedó prohibición de funcionamiento del espacio de alimentos en la cocina. Eso mientras dure, ¿cierto?, mientras se haga la resolución del tema con los roedores. Sí, se inició un sumario.
0: El Seremi de Salud indicó que el municipio, sostenedor del colegio, debe subsanar las observaciones presentadas en la fiscalización, lo que permitirá habilitar nuevamente la cocina. A través de un comunicado en sus redes sociales, el colegio José Manuel Balmaceda anunció que las clases se retomaron este miércoles tras ser suspendidas el lunes y martes, periodo en que se desinfectó y limpió el recinto. Ante el cierre de la cocina, el establecimiento informó que se entregará alimentación fría a los estudiantes hasta el viernes, retomándose la normalidad el lunes. La radio intentó obtener una vocería sobre este caso con el municipio de Futrono, pero ni el alcalde Fernando Flandes ni su equipo de comunicaciones respondieron a los llamados.
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0: Catorce horas con 14 minutos. La municipalidad de Lanco descartó fines políticos en el despido de una ex funcionaria que denunció presiones políticas para participar en la campaña de reelección del alcalde Juan Rocha. La afectada fue notificada en noviembre del 2024 que su contrato no se iba a renovar, por lo que demandó al municipio y la justicia obligó al pago de indemnizaciones que superan los 14 millones de pesos. La municipalidad de Lanco presentó un recurso de nulidad que fue rechazado por la Corte de Valdivia, mientras que la Corte Suprema declaró inadmisible un recurso de unificación de jurisprudencia. La ex funcionaria acusó que su despido fue infundado, asegurando que fue porque se negó a participar en la campaña de reelección del alcalde socialista Juan Rocha, mencionando que habían jefaturas que obligaban a involucrarse en las actividades. Pero el asesor jurídico del municipio, Tomás Cruz, descartó que existan fines políticos en la decisión, sino que corresponde a una facultad exclusiva del alcalde, confirmando que presentarán un recurso de reposición en la Corte Suprema.
9: Todavía se encuentra pendiente el plazo para interponer recurso de reposición en contra de la resolución que lo declara inadmisible, por lo que todavía está pendiente una revisión nuevamente de la procedencia del recurso de unificación. No es una situación de motivos políticos y en ese sentido eso quedó descartado por el fallo de primera instancia. Esto se debe más bien a una facultad del jefe superior de servicio.
0: Según el abogado, la sentencia de primera instancia establece que la ex funcionaria sufrió alteraciones en su estado emocional por la sobrecarga a la que se sometió para obtener una valoración positiva del municipio y ser recontratada. Aquello derivó en el diagnóstico de un trastorno de ansiedad y depresión, por lo que la justicia ratificó que se atentó su integridad psicológica. Respecto al fallo de la Corte Suprema, el asesor jurídico del municipio afirmó que aún están en el plazo para presentar el recurso de reposición, con el cual pretenden revertir el dictamen y dejar sin efecto la resolución que obliga al municipio a indemnizar a la ex funcionaria.
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0: Agrupaciones de la región acusaron debilitamiento del gobierno en materia de derechos humanos, manifestando su preocupación por recortes en programas y políticas públicas para las víctimas de la dictadura cívico-militar. El detalle con Nicolás Silva. Buenas tardes.
11: Buenas tardes. Una carta firmada por 13 organizaciones ingresó a la delegación presidencial exigiendo respuestas a las medidas implementadas que estarían afectando el compromiso del Estado con la verdad y justicia, de acuerdo a lo indicado por las agrupaciones, quienes acusaron el debilitamiento de la Subsecretaría de Derechos Humanos, actor clave en impulsar políticas públicas, a lo que se suma el desmantelamiento del Plan Nacional de Búsqueda con el despido de jefaturas y funcionarias. Pero eso no es todo, porque el presidente de Agrupación de Expresos Políticos y Familiares de Valdivia, Pedro Mella, mencionó que el gobierno anuló el financiamiento para la recuperación de archivos de la excárcel de Isla Teja.
12: Hemos visto atropellados nuestros derechos. Todos los años venimos trabajando con proyectos con la Subsecretaría de Derechos Humanos y esa Subsecretaría de Derechos Humanos echó para atrás todos los proyectos ganadores. Nosotros somos uno de los favorecidos acá en Valdivia con un proyecto donde se está trabajando con los archivos de la excárcel Isla Teja, donde hay memoria, hay historia y eso también sirve para el plan de búsqueda.
11: La representante del colectivo Sur Memoria y Dignidad, Gabriela Pantoja, afirmó que existe un negacionismo en la sociedad para que el Plan Nacional de Búsqueda ya no funcione.
13: estamos rechazando el negacionismo que se quiere instalar en nuestra sociedad.

0: tratando de que la memoria sea ocultada, tratando de que el plan de búsqueda no dé más resultados, tratando de que la sociedad se olvide de la existencia de las víctimas de violaciones de derechos humanos.
1: La presidenta del Centro Cultural de Humedales de Huachocopihue, Zaida Ortiz, manifestó su preocupación por la falta de financiamiento para los sitios de memoria, como el Museo de Neltume, que está hace 4 meses cerrado por falta de recursos, de acuerdo a lo indicado por la dirigente.
2: Estamos todos preocupados también por la falta de financiamiento para los sitios de memorias aquí en la región. El Museo de Neltume está hace 4 meses ya sin dinero, por lo cual está en este momento cerrado. Y puede correr el mismo riesgo también la Casa de la Memoria, que también no ha llegado el financiamiento que les corresponde.
1: El presidente de la Agrupación de Usuarios Price de Los Ríos, Juan Vega, afirmó que el recorte también afectaría al programa para la salud mental de víctimas de la dictadura cívico-militar.
3: En el caso del PRAI, todos conocemos la famosa lista de programas que se ha de descontinuar, y uno de ellos, el programa de reparaciones de salud integral PRAI, que tiene como objetivo la reparación principalmente en salud mental para las personas que fueron víctimas y sobrevivientes durante la dictadura.
1: El llamado de las agrupaciones es a fortalecer las instituciones de derechos humanos y asegurar su financiamiento, sobre todo para políticas públicas, petición que llegó a la delegación presidencial para que sea remitida al Palacio de la Moneda.
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6: Hasta el jueves se amplió el plazo de la detención del hombre acusado de violar, retener y amenazar a una mujer en Río Bueno. Los delitos quedaron al descubierto el martes tras la detención del presunto responsable en el mismo domicilio donde habrían ocurrido los hechos. El detenido, un hombre de 54 años con varios antecedentes penales, fue presentado ante el juzgado de garantía de Río Bueno para la audiencia de control de detención. Fuera de micrófono, desde la fiscalía señalaron que la formalización se programó para este jueves a la espera de todos los antecedentes necesarios para efectuar la audiencia. De acuerdo a la primera información entregada por carabineros y el Ministerio Público, la víctima, una mujer de 65 años, llegó hasta el domicilio donde se habrían registrado los hechos porque fue contratada por la madre del detenido para hacer aseo. El sujeto la habría violado junto con amenazarla con un arma blanca y además la retuvo dentro de la casa.
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6: Fría jornada la de este miércoles 27 de mayo en la región de Los Ríos. Durante la tarde podría haber precipitaciones en algunas comunas, que ocurre con el termómetro. Más bajas las temperaturas máximas en comparación a los días anteriores. Al menos en Valdivia, donde se espera que el termómetro hoy alcance solo los 14 grados de máxima. 13 se anuncian en la comuna de Corral, 16 en La Unión y Río Bueno. Uno más, 17 de máxima se proyectan en Futrono y Lago Ranco. 16 en Paillaco, lo mismo en Los Lagos y en toda la comuna de Panguipulli. En Lanco, Mariquín y Mafil se proyecta una máxima de 15 grados. Hasta aquí la edición de mediodía de Radiograma. Le hemos ofrecido exactamente 1 hora y 22 minutos de información independiente que también puede encontrar en nuestro sitio web biobiochile.cl. Ahora la invitación es a seguir con la radio. Ya viene Bio Bio Deportes.
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7: Austral reafirma su liderato en el torneo interregional de rugby Centro Sur con un contundente triunfo en Valdivia.

0: Y este fin de semana se llevó a cabo la segunda fecha del Solán Femenino Arus en la capital regional. Una sólida actuación tuvo Austral de Valdivia durante la sexta fecha de la primera división del torneo interregional Centro Sur 2026, luego de imponerse por un amplio 54-18 frente a los Lobos, resultado que le permitió mantenerse como líder indiscutible en la zona sur. El conjunto valdiviano volvió a los triunfos mostrando un gran despliegue ofensivo y haciendo valer su localía para sumar una nueva victoria en el campeonato, alcanzando los 20 puntos. Con este resultado, Austral continúa en los alto de la tabla de posiciones de la zona sur, seguido por Traucos con 16 unidades y Rucamanque con 14 puntos. La fecha también dejó un triunfo de Traucos sobre Potros por 34-19 en Río Bueno, resultado que mantiene la pelea por los primeros lugares ante un inminente cierre de la fase regular. Ahora Austral ya comienza a enfocarse en la séptima jornada del campeonato, donde deberá visitar a Traucos en un duelo clave para las aspiraciones de ambos equipos y que podría comenzar a definir el paso a la siguiente fase de la zona sur del torneo interregional de rugby. Y Valdivia fue sede de la segunda fecha del torneo femenino de la Asociación de Rugby del Sur, jornada disputada en la cancha del campus Isla Teja de la Universidad Austral y organizada por el Club de Rugby Austral. El encuentro reunió a equipos de Valdivia, Río Bueno, Puerto Montt y Castro, quienes compitieron en la modalidad Seven Aside, enfrentándose todos contra todos. En esta oportunidad, Traucos de Castro se quedó con el primer lugar de la fecha, seguido por Nahuel, Potros de Río Bueno, Austral de Valdivia y Yafumalén. Los equipos están a la espera de conocer cuándo y en qué ciudad del sur del país se realizarán las próximas fechas del torneo. Sin embargo, cada punto cuenta y los clubes siguen preparándose para alcanzar la parte alta de la tabla.
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3: Elvia Espina, ¿cómo estás? Buenas tardes.
4: Hola, Felipe.
5: Nivaldo, ¿cómo están? Buenas tardes. Se promulgó esta mañana en el Estadio Nacional la nueva ley de sociedades anónimas deportivas, marco regulatorio para profesionalizar, según se espera, el deporte profesional, valga la redundancia, en nuestro país. Los detalles los tiene a esta hora, precisamente desde el Estadio Nacional, Benjamín Rojas. Benjamín, ¿qué tal?
6: ¿Qué tal? Hoy finalmente se promulgó la ley que reforma las sociedades anónimas deportivas acá en el Estadio Nacional, con la presencia de figuras súper importantes como lo es la ministra del Deporte, Natalia Ducó, uno de los principales impulsores de esta ley, el senador Matías Walker, y también quien firmó la promulgación, el documento, el presidente de la República, José Antonio Kast. De hecho, en su discurso fue súper enfático que ya lograron pasar esa primera etapa de tramitación y promulgación, y ahora viene la más importante, que es la implementación de la ley. Esto fue lo que dijo el presidente de la República, José Antonio Kast.
7: Aquí nos jugamos el buen resultado de la ley. En estos 18 meses que tenemos por delante, tiene que haber apertura, tiene que haber trabajo mancomunado entre todos. Todos tenemos una obligación, nosotros como gobierno nos comprometemos a poner todo a disposición, pero necesitamos que todos los actores entiendan que esto es importante para recuperar el deporte que al final atrae más personas. Y a partir de este deporte podamos ir fomentando otros deportes.
6: En ese contexto, ¿qué es lo que viene ahora? Es la implementación de la ley. Tienen 18 meses para hacerlo, pero viene un paso importantísimo que es la creación del reglamento. Desde hoy tienen 180 días todos los personajes, el Ministerio del Deporte, el Instituto Nacional del Deporte, el CIFUP, los presidentes de las federaciones para trabajar en este reglamento y poder garantizar obviamente la correcta implementación de la ley que reforma las sociedades anónimas deportivas. Desde el Estadio Nacional, Bio Bio, la radio.
5: Tiene varias cosas esta ley, dentro de las más importantes es precisamente eliminar la multipropiedad, algo que ocurría de manera velada, pero que ocurría en el fútbol chileno. Hablemos a propósito del fútbol chileno. Hablemos de Colo-Colo, que viene de ganarle a la Católica el fin de semana, es puntero exclusivo del

0: torneo, a 8 puntos del segundo, que es Huachipato, a 9 puntos del tercero, que es Limache, y a 10 puntos de la Católica, que mañana juega Copa Libertadores ante Boca Juniors en la Bombonera. Lautaro Pastrán, volante del Cacique, asegura que más allá de la diferencia con sus más cercanos perseguidores, todavía no se sienten favoritos al título.
1: Es muy pronto igual para mí decir que vamos a campeonar. Es muy pronto, todavía no termina la primera rueda, pero hay que ir partido a partido, siendo sobre todo exigentes con nosotros mismos y bueno, y si en el camino van cayendo los demás equipos y nosotros vamos ganando, obviamente vamos a salir campeones, pero falta, hay que seguir humildes también.
0: Ya, veremos qué ocurre, son una ventaja importante la que tiene el Cacique con sus más cercanos perseguidores. Falta muchísimo torneo todavía, de hecho, ni siquiera ha finalizado la primera parte del torneo. Al cierre, hablemos del tenis. Lamentable la lesión de Valentín Bacherot, el rival de Alejandro Tavilo en la segunda ronda de Roland Garros. Lamentable para él, buenas noticias para Tavilo, que avanza de esta manera sin jugar por primera vez en su carrera a la tercera ronda de este, el segundo Grand Slam de la temporada. En esa instancia de este torneo, seguramente el día sábado deberá enfrentar al vencedor de la llave entre Moise Kounamé, francés que tiene 17 años, 318 del mundo, y el paraguayo Daniel Vallejo, número 79 del listado.
2: Gracias, Felipe. Chao. Chao.
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0: gracias por seguir pegadito a la Bio Bio durante esta tarde de día miércoles 27 de mayo, el último miércoles de este mes. Y señoras y señores, estamos en cuenta regresiva para estar en la mitad del año. Así de simple, así pasó el primer semestre. Y como nosotros lo hemos dicho ya, el próximo mes también vienen las vacaciones de invierno. Están ahí, a la vuelta de la esquina. Mira, por un lado mejor, pero la cantidad de bichos que andan... Mira, tiene de dulce y agras. Uno dice, oye, muy adelantado y todo, fome. Pero también es cierto el tema de los bichos. Una cantidad de personas enfermas, ya lo comentábamos también ahí en el radiograma. Es cierto. Así es que eso, vamos, que se puede. El único problema es que acá en el sur hemos tenido un otoño sin lluvias casi, muy poquita. Lo más seguro es cuando estamos en pleno invierno, porque los chicos retornan a clases como el 6 de julio, los primeros días de julio. Entonces lo más seguro, queridos auditores, que, claro, volvamos de vacaciones y empieza el invierno y todo, y las lluvias y los temporales. Y es lo más probable, porque se ha ido atrasando considerablemente el tema de las vacaciones de invierno, fíjese. Pero bueno, o sea, se ha ido... No atrasando, adelantando considerablemente el tema de las vacaciones de invierno. Tenemos los estudios a Carlos López. Siempre hay información de interés, Carlos, del ambiente. ¿Qué nos cuenta?
1: Sí, exactamente. Para ir en tono a lo que estás conversando con nuestros auditores, Sandra, es que Valdivia está con alerta.

0: oriental.
1: Sí, pues.
0: En el territorio B. Si no recuerdo, airevaldivia.cl.
1: Vamos a revisar.
0: Pero es una condición atmosférica que no es nueva, al menos en estas últimas semanas, por producto del empeoramiento de la calidad del aire, y que usted, auditor, auditora, si no ha escuchado de los entes oficiales comunicaciones al respecto, efectivamente nosotros se la informamos acá en la radio. Hay alerta ambiental en el territorio A de la ciudad de Valdivia, y esto significa de que se mantiene la restricción del uso de hasta un calefactor por vivienda. Si usted tiene más de uno, la restricción es hasta es no usar más de uno, y además evitar la exposición, sobre todo las tardes. Y esto también cómo se va relacionando con las enfermedades respiratorias, que lo hemos visto. La mañana estuvimos en el servicio de urgencias pediátrico del Hospital Base Valdivia, y ahí nos comentaban familias que se ha visto un empeoramiento de, al menos, de la salud producto de los resfríos. Tampoco hemos sabido de si va a haber una acción conjunta entre el Ministerio de Medio Ambiente, el Servicio de Salud o la Seremi de Salud, para que de manera conjunta también se establezca quizás un llamado a la población en esta condición de clima que ya se proyecta como un invierno con ausencia de precipitaciones, más heladas, por tanto más riesgosa para estas enfermedades respiratorias, porque hay una correlación. Sí. Al menos hace años atrás habían actividades conjuntas entre la Seremi de Salud, el Servicio de Salud, el Ministerio, la Seremi de Medio Ambiente, incluso los municipios. A veces se les invitaba a vecinos, organizaciones, para hablar del tema. De momento nada, esperemos que ocurra. Pero cualquier cosa usted nos avisa acá a la radio, porque nosotros también le vamos a informar. Ahora, ¿qué va a pasar en primavera? Algo completamente opuesto a lo que está aconteciendo ahora, de acuerdo a expertos, a científicos.
1: Ver, ¿qué dicen los científicos?
0: ¿Cómo se va a expresar el niño? Mm. Actualmente se están viendo inundaciones, por ejemplo, en China. Importantes, lamentables, por cierto. Y para la región de los ríos, se estaría expresando en primavera con una importante cantidad de lluvias, precipitaciones que claramente, y esperemos que no dejen mayores consecuencias o estas negativas, y además también para la agricultura, pero para quienes vivimos en zonas donde hay mucha agua, también es una complicación.
1: Como que se da vuelta, y tú dices que en la primavera, la próxima primavera vendría con mucha lluvia, ¿no?
0: Eso es lo que nos señalaron hace unos días atrás expertos de la Universidad Austral de Chile. Exacto. Específicamente del Instituto de Ciencias de la Tierra, que también está monitoreando distintos aspectos del clima, entre ellas esta actual ausencia de precipitaciones y la importante que podría venir y se proyecta para el segundo semestre de este año.
1: Sí, oye, y otra cosa, con esta mala calidad del aire, decíamos que era el polígono A. Reforzar, Carlos, ¿quiénes están en el polígono A? Porque uno dice A, B,
0: sí,
1: y...
0: Sí, efectivamente. El polígono A es el que involucra al sector de Isla Teja, sector regional, Barrios Bajos hasta Guacamayo. Como línea divisoria, si usted se lo quiere imaginar, estamos en el centro, por ejemplo. Uh-huh. Va derecho por calle Picarte hacia el sur.
1: Yendo para Sodimac.
0: Claro. Entonces, a mano derecha está el territorio A hasta Picarte, con cercanías de la biblioteca municipal, calle Schneider, Adey. Y la zona territorial B es el lado oriente, hacia el cerro. Estamos hablando, por ejemplo, sector Ullancagüe, Corvi, Coyico, Las Ánimas, zona territorial B. Zona territorial A, es que hace un poquito de frío, se está trabando un poco la lengua.
1: Se congela ahí la boca.
0: Pero vamos a tratar de no resfriarnos. La zona territorial A es la de la Isla Teja, centro, Barrios Bajos, regional, hacia el sector sur, el sector San Luis, Guacamayo y en esas inmediaciones.
1: Ya, perfecto, ahí nos quedó clarito. Ya pues, ahí está, nada más que hacer entonces.
0: A cuidarse,
1: a taparse la boquita igual, tratar de... La mascarilla aquí igual ayuda un montón, digamos, también. Además por la cantidad de bichos que andan dando vueltas igual.
0: De 10 personas, 4... Vi usando mascarillas en la urgencia pediátrica del Hospital Base Valdivia.
1: ¿Te acuerdas que era obligación en esta fecha igual?
0: Por supuesto.
1: Entonces, sí. Mira, más que aunque te lo impongan como obligación, es como por sentido común. Si voy al hospital, Yo, evidentemente, en la urgencia te vas a encontrar bichos más tóxicos que el que uno anda trayendo, digamos. Entonces, para no contagiarse,

0: uno debiese usar ahí también la mascarilla. Como te decía, independiente de que hay una instrucción y todo, pero una cosa también de autocuidado. Carlos López, muchísimas gracias por la información.
1: Muy bien.
0: Seguimos nosotros en la Bio Bio.

El aire irrespirable, señores, la mala calidad del aire se aprecia, se respira y se ve ahora justamente. Oye, varios comentarios acá de los seductores. Rosita dice, oye, a propósito de invierno, ¿ya tienen calendario de las vacaciones? ¿De los estudiantes, dices tú, Rosita, o de nosotras? No, porque efectivamente los estudiantes, ¿cuándo salen de vacaciones de invierno? Como el 18 de este mes, puede ser 20 para algunos, 18, 9, depende, pero por ahí más o menos, y vuelven el 6 de julio. Es, bueno, aproximado, depende de los colegios, hay colegios que se toman una semana, se toman dos, otros que se toman tres. Algunos la distribuyen, se toman una semanita para el 18 de septiembre. Entonces el calendario escolar se mueve un poquito, ¿viste? Dependiendo también del establecimiento. Hay un horario o una fecha que son establecidas, digamos, pero finalmente los colegios ahí van en esas fechas moviéndose, viendo si hacen dos semanas, tres semanas, a lo mejor una, y las otras, no sé, pues, las van moviendo para otros lados en otras fechas, también depende. Hola, Juan Pablo, ¿cómo está? Dice, amigos de la Biobío, yo sigo con una gripe horrible, tuve influenza, me recuperé, pero otra vez me agripé, dice. Oh... Mira, ¿qué dice acá Javiera? Hola, dice que fome que adelanten las vacaciones pensando y tomando decisiones desde Santiago, no pensando en el sur, que en julio es el pic de los temporales. Más, dice, lo preocupante cuando comienzan las lluvias extremas en el ámbito educacional, dice, no se avisa con tiempo que no habrá clases, dice, y así exponemos a nuestros hijos. Ojalá pudieran hablar con la superintendencia, nos dice, de educación, que ojalá no ocurra eso, dice, desde alcaldía, conjunto con ellos, se coordinen bien. Soy Javi, dice, al aire, porfa. Salen el 20, regresan el 10 de julio, o sea, por ahí van las fechas, 18, 20... Que el 20 cae día lunes, pero ponte tú el 18, el día viernes, si no me equivoco, y harán ahí como el desayunito de salir. Por eso te decía que es como movible. A ver, ¿cuándo es 18? Es jueves. Ya, ponte tú que salgan el 19, último día de clase, hacen ahí el desayunito, qué sé yo, y esas cosas. Pero claro, por ahí andan las fechas. Estábamos ahí cercana a Javiera. Y ahí está, pues. Acá Rosita dice, oye, a mí no me quiere abandonar el virus. Dos veces en abril, dice, y ahora de nuevo, otra vez con bicho, Rosita. Vamos que se puede, vamos que se puede. Mucho bicho circulando, como te decía. Y claro, y la calidad del aire no ayuda mucho. Yo creo que por ahí también pasa el tema de los bichos. Porque como no llueve, poca su viento, igual está como todo, está ahí en el aire, todo el rato ahí como flotando, qué sé yo. Y la contaminación también, viste, que poco ayuda. Pero bueno. Ahí está. Vamos a avanzar nosotros en la Bio Bio.

acá un auditor nos mandaba un mensajito, decía, hola, ¿saben qué? Me dice, yo trabajo en el... en el hospital, me dice, de repente me subo a un colectivo 1 y subieron el pasaje, están cobrando 1000, dice, también tenían que subir. ¿Se acuerdan que hace algunas semanas atrás estuvimos platicando de esto? Bueno, se viene... lo que pasa es que se hace de forma progresiva, ¿no? Entonces, no se puede hacer todos al tiro, porque si no estaríamos hablando de colusión y eso no es correcto. Pero lo cierto es que sí también. O sea, el 16 se hizo efectivo el de la línea 50 y 55. ¿Se acuerdan que subía el precio? Y en esa conversación que teníamos, después nos contaron que también iba a subir la línea 1 de colectivos, pero... después, o sea, ahora, por ejemplo. Entonces ya partió esta semana, para que ustedes sepan eso y para reforzar lo que ya habíamos platicado y conversado en extenso en otros momentos también. Pero sí, es efectivo de que habían subido. Acá nos escribía el auditor, pues se llama Oscar, nos dice, hola, buenas tardes. Ustedes saben, si los colectivos 1 de la línea verde igual tenían que subir, porque yo trabajo en el hospital, dice, y están cobrando 1000 pesos desde ya, gracias. Sí. Es así, ellos también lo habían contado en su momento, nosotros igual lo habíamos contado acá en la radio y sí, pues ya partieron ahí, estaban desfasados, pero igual se venía el alza. Así que eso es, vamos que se puede, chiquillos, seguimos avanzando nomás, faltan 4 minutos para que sean las 3.

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13: Las presidencias del Congreso Nacional se encuentran reunidas con el ministro de Seguridad Pública, Martín Arrau. Bárbara Payal nos cuenta.
14: Sí, en estos momentos la presidenta del Senado, Paulina Núñez, y el presidente de la Cámara de Diputados y Diputadas, Jorge Alessandri, se mantienen reunidos con el ministro de Seguridad Pública, Martín Arrau, acá en Teatinos 220. Todo esto como parte de una intensa agenda que ha liderado el titular de la cartera. Tempranas horas de este miércoles se reunió con el fiscal nacional Ángel Valencia, también recibió a parlamentarios de la Comisión de Seguridad de la Cámara Alta y recientemente finalizó un encuentro con el presidente del Partido Nacional Libertario, Johannes Kaiser. Fue una reunión donde se abordaron distintas materias, las reglas de uso de la fuerza, también iniciativas del ministerio en materia de gendarmería y temas migratorios. En esa línea, Kaiser dijo esperar ver cómo se van a traducir estas conversaciones en las próximas semanas en políticas que ya signifiquen que se empiezan a cumplir ciertos compromisos por parte del gobierno de José Antonio.

0: Estos cuatro adolescentes y dos adultos, uno de 18 y 20 años, el mayor de nacionalidad colombiana, por el robo y homicidio de esta adulta mayor de 65 años, brutalmente asesinada al interior de la llamada casona de huéspedes en el sector Maule de Coronel. El retraso en el desarrollo de la instancia tiene que ver con la agenda del tribunal debido a audiencias programadas, controles de detención pendientes, sumado también aquí al funcionamiento. Por lo menos esta jornada se ha dado con un juez, no obstante las dos salas con las que dispone el Tribunal de Garantía de Coronel, y que dada también la cantidad de detenidos y la complejidad del mismo caso, es que finalmente será la última audiencia de esta jornada. Razón por la que en este caso se estima finalmente comience el control de detención y la formalización de cargos a eso de las 4 de la tarde. En Coronel, Radio El Carbón.
1: Tenemos información policial a esta hora desde Radio Bio Bio en la región de Valparaíso. Fabián Corrodea, tú nos cuentas.
2: Una persona lesionada fue el saldo de un accidente vehicular registrado en la comuna de Quilpué, en las intersecciones de calle Marga Marga con Quintero, en donde se vio involucrado un microbús del transporte público y un vehículo menor. Se trató de un choque de manera frontal entre estos dos vehículos, en donde tuvo que recurrir a esta emergencia el cuerpo de bomberos de Quilpué con dos de sus unidades, también carabineros, seguridad municipal y también una ambulancia SAMU, a raíz de la presencia de dos personas lesionadas. Una de ellas de mayor gravedad, pero fuera de riesgo. Una situación que mantiene a esta hora el tráfico alterado en la intersección de calle Marga Marga con Quintero en la comuna de Quilpué a raíz de este accidente, en donde se mantienen también los dos vehículos protagonistas, un microbús del transporte público y también un vehículo menor. 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
1: Exactamente las 13 de la tarde con 6 minutos.
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0: que hubo un tiempo que la gente dejó de pagar el estacionamiento porque era gratuito hasta que llegara una nueva empresa a hacerse cargo de aquello. ¡Vuelven los parquímetros! Pero ¿cuándo vuelven? Carlos López tiene la información.
1: Esto es lo que reporta la Municipalidad de Valdivia a través de su cuenta de Instagram oficial, que el 1 de junio, el 1 de junio vuelve el servicio de parquímetros para la ciudad de Valdivia. Hubo mucho tiempo, la verdad es que no recuerdo cuándo fue el cese de este servicio. Aventuro si digo un año y medio o un año. La verdad es que tendría
0: no,
1: que buscar
0: tiempo.
1: Cuando se terminó el contrato con la antigua empresa. Uh-huh. Si mal no recuerdo fue mayo del año pasado. Abril, mayo del año pasado.
0: ¿Tanto?

0: tiempo.
1: Si mal no recuerdo. Si usted, auditor o auditora, tiene el dato, no, estamos atentos para poder corroborarlo también. Pero creo que fue mayo, a fines de mayo del año pasado. Lo cierto es que ya vuelve el servicio de parquímetros el 1 de junio, informa la Municipalidad de Valdivia. Esto es para 675 cupos disponibles en la capital regional, y que de acuerdo a los valores se indica que por minuto cada vehículo va a tener un cobro de 26 pesos. Un minuto, 26 pesos es el cobro.
0: Ya.
1: Y hace una comparación la Municipalidad de Valdivia, que antes el minuto costaba 31 pesos. Por tanto, en una hora habría un ahorro estimado de 300 pesos, informa la Municipalidad de Valdivia. Horarios. En invierno, que esto es de marzo a diciembre, indica la Municipalidad de Valdivia. Efectivamente, en Valdivia hay pocos días soleados.
0: Exacto.
1: Bueno, ojo, ya está lloviendo.
0: Sí, aleluya.
1: De lunes a viernes, de 9 a 19.30 horas, y los sábados hasta las 14.30 horas. Falta para el verano, pero igual se lo contamos. Que es de diciembre a marzo, de lunes a viernes, hasta las 20.30 horas. Domingos y festivos, el sistema no va a operar, manteniéndose el libre estacionamiento como actualmente está aconteciendo. Entonces, raya para la suma, sacaba la posibilidad de que muchas personas se instalaban de manera indefinida todo el día prácticamente, lugares prácticamente asegurados en el centro de Valdivia,
0: sí,
1: porque ahora van a tener que pagar si quieren mantener esa conducta. El 1 de junio comienza este cobro de parquímetros. Indica la Casa de Edilicia que con mejores condiciones para los trabajadores, con este ahorro de 300 pesos por hora en comparación al antiguo servicio. Los domingos no va a operar el sistema de parquímetros desde la próxima semana en lo sucesivo.
0: Mira, así que ahí está algo muy esperado por los auditores. Así que le vamos a hacer la pregunta aquí de rigor a cada uno de nuestros radioescuchas. Si es que están conformes con la noticia. Porque yo me acuerdo que en su momento, cuando nosotros habíamos dicho, uy, va a quedar ahí una ventanita hasta que llegue una nueva empresa a hacerse cargo. Y uno podría pensar que la gente iba a estar súper contenta con eso, pero no.
1: Que hay muchos autos.
0: Muchos autos se dicen, no, porque ahora no me voy a poder estacionar nunca. ¿Viste que hay gente que se va a aprovechar del pánico y se va a quedar instalado todo el día?
1: Dicho y hecho, así mismo fue.
0: Dicho y hecho.
1: Pero por otra parte, fue un plus para muchos estacionamientos privados.
0: Claro.
1: Que vieron en esta situación coyuntural una oportunidad real de negocios. De hecho, en el sector costanera se establecieron unos nuevos. Grito y Plata.
0: Exacto.
1: Grito y Plata. Entonces, también evidencia una realidad de parque automotriz que existe en Valdivia, de lugares de aparcamiento privados y ahora públicos con este sistema de concesión por parquímetros. Entonces, vamos a ver también cómo se va ordenando esta situación. Y lo otro, que tampoco no es menor, cómo los aspectos de seguridad se van a concatenar. O sea, está la labor del pago por el uso de un espacio público, pero también si es que se va a sumar o no, o una coordinación con inspectores municipales, o de fiscalización, con carabineros eventualmente. No lo sabemos, pero sí que el 1 de junio vuelve a los parquímetros en Valdivia con el pago de estacionamientos en el espacio público de la capital regional. Así que vamos a estar atentos también cómo funciona. ¿Y qué dicen los auditores?
0: ¿Qué dicen los auditores? ¿Están conformes o no están conformes? ¿Les parece bien o dicen no, que siga gratis?
1: ¿Se tardó o no se tardó esta medida?
0: Oye, sí, se tomó su tiempo, digamos. Pero bueno, ya está ahí. Se viene.
1: ¿Cómo debiera impactar en la ciudad de Valdivia el retorno de los parquímetros?

3:22 estamos en la Bio Bio, señoras y señores, saludando a esta hora a cada uno de ustedes y por supuesto a nuestros super auspiciadores que ya están aquí, como por ejemplo Construmart, maestro y contratista. 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Muy bien, señoras y señores, varias cositas. La lluvia está aquí, maravillosa, preciosa. Acá nos dicen, oh, se largó el agua, nos dice Denis. Antonio igual, lo mismo. Y se largó el agüita nomás, nos dice por acá. Alejandra ahí nos manda un videíto y se ve la lluvia maravillosa. Oye, volvió la lluvia, que es importante, nos limpia el aire. Justo hoy día que teníamos este aire tan sucio, esto es un regalito, fíjese, un regalito esta lluvia. Bueno, de hecho, según Meteor Red, usted sabe que ahí siempre echamos un vistazo a Meteor Red, esta maravillosa lluvia, estimados auditores, sería muy poquito, 5,5 milímetros, y está pronosticada hasta las 5 de la tarde. ¿Será verdad? Vamos a estar contando. De ahí en adelante ya no llovería más, una cosa chiquitita la de hoy. Mañana llueve con más ganas. Mañana la cosa se pone más intensa.

intensa. Por ejemplo, para mañana en Valdivia se esperan 17 milímetros de lluvia, y eso ya es más tupido, claro que sí. Entonces es más intenso, 17 milímetros. San José de la Mariquina, mañana van a llover 10 milímetros. Mira, bajó un poquito ahí la cantidad de lluvia. Para Panguipulli, mañana 14 milímetros. ¿Viste? Por esto es bueno actualizar esto todos los días, porque se anunciaban muchos más milímetros para el día de mañana, pero va a estar ahí tranqui. En Neltume, 22 milímetros, pero en Neltume ahí cuando llueve, llueve, siempre es así. En Los Lagos, a ver, 13 milímetros para mañana también de lluvia. En Paillaco, 9,2 milímetros para mañana. Bajó la cantidad de lluvia, ¿viste? La cantidad de lluvia que tendría que caer para el día de mañana. En Futrono, 8,2 milímetros. Ya, para Paillaco te lo había dicho, ¿cierto? Sí, te había dicho. De Paillaco se me estaba olvidando. ¡Tarín! La Unión, mañana igual espera lluvia, 6,4 milímetros. Oye, bajó considerablemente la cantidad de milímetros que te habíamos anunciado, por ejemplo, el día lunes o ayer. Para Corral, ahí sí va a ser el punto más llovedor, pero aún así igual bajó la cantidad de milímetros. Para mañana se espera, la proyección es de 26 milímetros mañana para la ciudad de Corral, y para Valdivia, ya te lo contábamos, 17 milímetros para mañana en cuanto a la lluvia. Lo de ahora es poquitito y va, según Meteo Red, insisto, la proyección indica hasta las 5 de la tarde esta bendita lluvia. Ya, queridísimos auditores, vamos a seguir avanzando y te extendemos la pregunta de lo que estábamos conversando acá con Carlos López y que tiene que ver justamente con el cobro de los parquímetros, porque vuelven a partir del 1 de junio. ¿Le parece bien? ¿Está contento con eso? Seguimos, te acompañamos en la Bio Bio.

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Y bueno, y estamos hablando de varias cositas acá en la radio y una de ellas tiene que ver con el tema de los estacionamientos que vuelven los parquímetros, señores y señores. Regresan los parquímetros y van a estar cobrando más barato por minuto y parten el 1 de junio. Exacto. Entonces, te preguntábamos a ti que cómo estamos con eso. Acá José Miguel dice, la lluvia trajo la noticia de los estacionamientos en el centro, dice. Claro, y el cobro también, nos dice José Miguel. Lluvia maravillosa, por cierto. Sebastián dice, hola, dice, está bien, no más que vuelvan, comenta por acá Sebastián. Omar dice, bendita lluvia, me estaba quedando sin agua. Tengo mis recipientes ubicados para juntar agüita y alcancé a cortar mi leña y guardarla.

El que madruga duerme menos, dice por acá Omar. Pero mira, es que había que aprovechar los días sin lluvia, pues exacto. Carlos nos dice, todo depende, ojalá que no sean los mismos que estuvieron algunos con muchas malas mañas por esto del estacionamiento, dice. Mira, interesante porque vuelve el servicio de parquímetros, como te decíamos, con la tarifa que va a estar más baja y esto entrega más orden también. Ahora van a estar cobrando 26 pesos por minuto, ¿viste? Y claro, vuelven a partir del 1 de junio y los domingos y festivos el sistema no operará, manteniendo el libre estacionamiento, domingos y festivos. Así es que eso, nos preguntaba un auditor que el sábado hasta qué hora cobraban, hasta las 2:30 de la tarde, 14:30 horas cobran el sábado. Y en invierno, estamos en invierno, así que por eso lo contamos, el estacionamiento del parquímetro va desde lunes a viernes de 9 a 19:30 horas. Esos son los horarios donde van a cobrar y después eso ya no. Igual bueno, porque uno a las 20 horas todavía puede andar por ahí dando vueltas y a esa hora ya no te van a estar cobrando. Y el sábado hasta las 14:30 horas te van a cobrar. ¿Viste? Domingos y festivos, nones, no se cobra. Así que ahí está, le pasamos el dato. 1, como te decía, de junio, parte entonces el servicio de nuevos parquímetros. Ahí le preguntábamos a los auditores qué le parecía, estaban contentos con el cobro. Y nos dicen que sí, prefieren pagar antes de que algunos aprovechaban del pánico y estaban todo el día instalados. Dice, no, así que mejor pagar. Así por lo menos la cosa se libera en algún momento y te da la opción de encontrar algo para estacionarse por último. Ya, oiga, avanzamos nomás en la Bio Bio.

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Estábamos ahí contándote de que se viene los parquímetros nuevamente, el cobro de los parquímetros a partir del 1 de junio, 26 pesos por minuto es lo que van a cobrar. Antes era mucho más caro que eso, así que viene ahí viene más conveniente, digamos. ¿Qué dice Omar? Ojalá que con el regreso de los parquímetros los lavadores de autos, pregunto, seguirán igual, porque tienes que pagar, dice, y también darle algo a ellos. ¿Qué onda con eso? Es incómodo, fíjate, uno dice, ¿qué hace si yo no le dije que me lavara el auto y me lo lavo igual, tengo que pasarle plata? O de repente hay gente que se queda a cargo de... se toman una calle y te empiezan a cobrar todo el rato. Yo no sé, ¿tengo la obligación de darle plata o no? Porque no es que no debiesen de cobrar, digamos, pero está este señor acá. Es un tema. La gente aporta, porque también por distintas situaciones, pero también porque uno dice, uy, si el caballero se enoja si no le pago, después se puede pelear conmigo, así que mejor le doy plata. Es un tema ese. Hola, Tania, ¿cómo estás? Por acá dice, ya que están hablando de estacionamientos, dice, ¿cuándo se va a fiscalizar a la gente que se estaciona en lugares preferenciales para personas en situación de discapacidad? Dice, y cuando uno los necesita no hay caso. Están todos ocupados y ninguno de los vehículos ocupa estos estacionamientos. Tienen que tener el carnet que acredite que su uso es adecuado. ¿Por qué no multan eso? ¿Por qué no lo fiscalizan? ¿Por qué no les importa? Dice Tania, que ya está harta con esto. Dice, oye, siempre lo mismo. Hay estacionamientos especiales, digamos, que están habilitados para personas con discapacidad. Efectivamente, hay unos que son especiales para mamás que están esperando guaguita y ese yo. Y un montón de cosas y lo ocupa cualquiera. Cualquiera se instala ahí. No corresponde. Entonces, claro, eso se, Tania dice, cuando uno los necesita, no hay caso. No hay caso. ¿Cómo está don Carlos? Por acá dice, buenas tardes. Nunca he sido partidario de los parquímetros operados por personas. La concesionaria anterior era una verdadera mafia, dice. Y los operadores se coludían con delincuentes para robar o dañar a los vehículos, nos dice acá Carlos. Además de las malas prácticas de los mismos operarios que se tardan mucho en cobrar en detrimento, dice, del usuario. Yo espero que lo que no pase es algo que es muy desagradable y una mala práctica también. De que de repente te dice, ¡oh, tiene una deuda pendiente! Uno dice, ¿qué deuda? No, mire, y te hace tiempo, que uno ya ni se va a acordar, ni siquiera es como, no, mire, fue ayer. No es de ayer, es como de hace, a principios de año, ponte tú, en enero usted estuvo en tal lado, no sé, y son 10 lucas, y siempre era un montón, y uno así como, en enero, entonces era como tenés que entrar a acordarte, pero era una cosa así súper loca, y unos cobros que aparecían de repente... Y uno tenía que pagarlo nomás, pues. Entonces era como, oye, pero ¿y eso de cuándo? Y uno... Eso era muy raro. Esos cobros fantasmas que eran un dolor de cabeza, por cierto. Oiga, ya, ahí está. Vuelven los parquímetros entonces a partir del 1 de junio.

0: Puyi se va a realizar un nuevo encuentro denominado Frutos del Bosque en la Reserva de la Biosfera. ¡Qué rico! Eso ya se escucha maravilloso. Este viernes y sábado. Carlos López, tú tienes más datos de esto.
1: Y también es una invitación justo cuando están volviendo las precipitaciones y uno, imagínese, cierre los ojos en el campo, en el bosque, en el monte, en los árboles, cayendo el agua, con una barquita, un gorro, porque acá en el sur evitamos usar el paraguas, usamos gorro.
0: Estoy imaginándomelo ya.
1: Y bueno, caminando por esta el camino, los senderos, y se escucha el sonar de las hojas ahí ya caídas por el otoño, húmedas, porque es lo que invita también esta actividad, que en todo caso se va a realizar en el Gimnasio Municipal de Panguipulli el día viernes 29 y 30 de mayo, y que tiene relación con poner en valor lo que ocurre en estos entornos boscosos tan propios de la también denominada Reserva de la Biosfera de los Bosques Templados Lluviosos de los Andes Australes. Bueno, donde hay una particularidad, que hay frondosidad de bosques y también bondades, como por ejemplo estos frutos como los piñones, maqui, la murta, calafate.
0: ¡Ah, qué rico! Y

0: eso se va a reunir junto a la misma gastronomía local, presentaciones de teatro, de títeres, documentales, charlas, talleres, por ejemplo, las semillas, cómo generar plantas nativas, cómo generar los esquejes, por ejemplo, de o pedacitos de rama para poder volver a que éstas se conviertan en arbustos y quizás más adelante, si usted lo logra ver, en árboles, que también es parte de lo que se quiere rescatar en este octavo encuentro Frutos del Bosque de la Reserva de la Biósfera, repetimos, en el Gimnasio Municipal de Panguipulli entre el 29 y 30 de mayo, o sea, pasado mañana viernes y también el día sábado. Dentro de los puntos que también se pueden quieren establecer es poner también en valor la importancia de los bosques, pero también del agua.
1: Claro.
0: Cómo se protegen estos espacios más allá de la vida que generan en ese entorno, en este efecto dominó. Porque, claro, de ahí viene el agua, pero, por ejemplo, también, si no existiesen esta misma bondad de la naturaleza, tampoco existirían emprendimientos, por ejemplo, que están ligados a la artesanía, a las muestras artísticas, también culturales, sociales, económicas, en su debida escala, como también otros eventos de reconocimiento de, al menos, de lo que es parte de la identidad del sur del país, en este caso de la región de Los Ríos y en lo puntual en la comuna de Panguipulli.
1: Mira qué entretenido ya. Esto va a ser el viernes y sábado, entonces. Frutos del Bosque en la Reserva de la Biosfera. Esto iba a ser en el gimnasio, nos decías.
0: En el Gimnasio Municipal de Panguipulli. Es una actividad completamente abierta y gratuita a la comunidad en la que...
1: ¿Vendrán ahí también frutos del bosque, me imagino?
0: Pero es que...
1: por preparaciones.
0: Es que ahí va a ser justamente la instancia para disfrutar.
1: Ajá.
0: Ya, primero, la venta de productos locales, frutos del bosque, artesanía, gastronomía en vivo, talleres de oficio, música, teatros de títeres, espacios de conversación, intercambio de conocimientos, qué bonito,
1: sí,
0: y qué necesario. Y también de prácticas, cómo se ensambla la cultura mapuche con la... bueno, la de... es que hay tanta cultura,
1: sí,
0: también,
1: claro,
0: que se entremezcla, ¿cierto? Y
1: sí,
0: que aquí es una oportunidad que se entrega por parte de quienes convocan y que se va a ejecutar, reiteramos, en el Gimnasio Municipal de Panguipulli el viernes y sábado en este octavo encuentro Frutos del Bosque en la Reserva de la Biosfera.
1: Hermosa invitación. Gracias, Carlos López. No se la pierda.

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7: Detienen a dos hombres sorprendidos con cuchillos en Mariquina. Carlos López nos cuenta más.
8: Esta detención la realizaron carabineros efectivamente en la comuna de Mariquina. Los efectivos llegaron hasta la zona céntrica de dicha comuna en el ámbito de distintas fiscalizaciones de manera preventiva para la seguridad pública de dicha comuna. De acuerdo a lo que informa carabineros, en esta ocasión detuvieron a dos sujetos por porte de arma blanca. De hecho, los uniformados incautaron una navaja y un cuchillo. Las personas fueron sorprendidas justamente con estas armas blancas, una de ellas con una pronunciada punta que claramente podía estar vinculada a la comisión de algún tipo de delito.

0: hecho, el porte de arma blanca ya es penado por la ley. Ambas personas quedaron detenidas y puestas a disposición de la justicia. Bio Bio, la radio.
1: La justicia condenó a los 5 imputados por el homicidio del ciudadano francés Dimitri Weiler en Chicureo, comuna de Colina. Marcela Rojas tiene más antecedentes.
2: Sí, el fiscal jefe Gonzalo Álvarez de la Fiscalía Centro Norte afirmó que los atacantes actuaron decididos a ejecutar portando armas blancas y también elementos como...

0: Destacaron además el rol de coautoría de los menores de edad, ya que aún no se sabe quién fue el que cometió el delito del homicidio, pero sin embargo ninguno prestó la ayuda necesaria mientras la víctima agonizaba y lo continuaban golpeando y robando mientras este fallecía. El veredicto fue condenatorio para los 5 acusados por robo calificado con homicidio y lesiones graves, y la fiscalía señaló que están tranquilos esperando la audiencia de mañana para pedir las medidas, la condena, los años de presidio para estos 5 condenados, y en la lectura definitiva de la sentencia el próximo 8 de junio. Señalaron que van a pedir 10 años de internación en régimen cerrado con programa de reinserción social para 3 de los adolescentes, 5 años de internación en régimen cerrado con programa de reinserción social para el adolescente menor y el presidio perpetuo calificado para el imputado mayor de edad.
1: La bancada del Partido Socialista acusó que la ofensiva contra el exministro Nicolás Grau busca desviar la atención del debate por el plan de reconstrucción. Los detalles con Gabriela Piña.
2: Así es, a través de un comunicado, la bancada del Partido Socialista rechazó la acusación constitucional contra el exministro Nicolás Grau y aseguró que no existen fundamentos jurídicos ni tampoco hechos que justifiquen la acción. En este documento, los diputados socialistas calificaron la ofensiva como una polémica artificial y señalaron a sectores de la derecha de intentar desviar la atención del debate sobre el costo de la vida y la reforma tributaria. Además, criticaron el uso reiterado de acusaciones constitucionales sin base suficientes y emplazaron al gobierno a enfocarse en los problemas que afectan a la ciudadanía en lugar, dijeron, de responsabilizar a la administración anterior. Finalmente, indicaron que el Ejecutivo debe asumir su rol de gobierno y enfrentar las críticas por improvisación e incapacidad para gobernar.
1: Desde el Partido Republicano acusaron que el Ministerio de la Mujer es una barra brava tomada por activistas de izquierda. Francisca Cares nos cuenta más.
3: Sí, fue a través de su cuenta de X que la parlamentaria del Partido Republicano, Javiera Rodríguez, le respondió a su par del Frente Amplio, Constanza Schoenhout, luego de que esta criticara el nombramiento de Jessica Flores como nueva directora nacional de Prodemu, señalando que la ministra se equivoca nombrando personas que parecen más comprometidas con barras bravas. Frente a este emplazamiento, Rodríguez arremetió de forma directa contra la oposición, asegurando que el Ministerio de la Mujer es exactamente eso, una barra brava tomada por activistas de la izquierda. La parlamentaria republicana cerró con una abierta ironía hacia la pasada gestión del gobierno del expresidente Gabriel Boric al manifestar que quizás la diputada se refería a la ministra anterior.
1: Exactamente las 4 de la tarde con 7 minutos.
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con este toque de lluvia, con una jornada gris en la ciudad de Valdivia y en la región de Los Ríos, te seguimos acompañando, por cierto, haciendo ahí el hincapié de que maneje con cuidado porque, oiga, se pone a llover un poquito y es como que pum, pum, pum, entonces todo choca, ¿viste? Lo que conversábamos hoy día en la mañana, tempranito, hay que estar atentos ahí a las condiciones del tránsito, por favor, y con juicio, como siempre. Fue una lluvia súper finita, pero usted sabe, puede haber tremendo sol y la gente anda chocando porque está en otra, o sea, viendo el celu, no sé, lo que usted quiera, pero no atento a las condiciones del tránsito y de lo que está pasando en el entorno, digamos. Así es que, por favor, con precaución, chiquillos. 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Oye, varias cosas, fíjate, estaba viendo por acá el día de la hamburguesita. ¿Le gusta la hamburguesa a usted? Mire, día de la hamburguesita. ¿Sabe cuándo es? Es mañana, 28 de mayo. Te lo contamos porque hay promociones que se vienen justamente, y tan buenas las promos, porque en algunos restaurantes van a vender hamburguesas por un peso. Peso, pero tienes que pagar con un peso. ¿Tienes algún peso guardado, alguna cosa o no? De antaño. Esto me hizo recordar viejos tiempos, señores, cuando en la discoteca te vendían la piscoleta por un peso. ¿Se acuerdan? ¡Oh! De mi cartera, ¿dónde quedó? Se cayó por allá abajo quedó. Pero así era antes. Bueno, el tema es que, como te decía, es el día de la hamburguesa. Igual rica, pero yo no sé, hay comidas que, por ejemplo, yo encuentro que la hamburguesa es rica y todo, pero como una vez a las 500. Es como la pizza, es como, sí, rico, pero como que, no sé, no hay comparación como con un completo, que ese sí prende las pasiones. Y estábamos así como todos los varios días hablando, oye, el completo, que esto, otro, que los dos, no sé, sobre gusto no hay nada escrito. Pero como te decía, mañana va a ser el día de la hamburguesa y hay promos que están muy simpáticas, por eso te las contamos. Y una de ellas tiene que ver con hamburguesas a peso y otras que valen 10 pesos. Y uno tiene que llegar ahí, pero esa es la gracia, pues llegar con la moneda puntual. Mira, de ahí te voy a contar cuáles son los restaurantes, quiénes se suman a la promoción. Oye, si ustedes están escuchando y son de Valdivia, cuenten si tienen promo también, no es malo, estamos en la radio.

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Bien, nosotros estamos acompañándote, estaba contándote de el día de la hamburguesa, que es mañana. A algunos les gusta, a otros no tanto. Dicen, ay, qué rica, pero no me prende tanto. Pasa con la pizza también, que uno dice, no, es que entretenido, es divertido, es rico comerse una pizza, pero no sé, como que no prende tanto. Depende, depende. Para mí, claro, para otros también. No me haga así, oiga, porque hay gente que cuando es el día de la pizza, porque creo que dentro de poco el día de la pizza, ya fue, no, bueno, no me acuerdo, pero lo hemos conversado en otra oportunidad y hay gente que tampoco así como que no la encuentra rica, sí, pero no es como, no sé, no. Hay otras comidas, las papas fritas, por ejemplo, esas sí le gustan a todo mundo, las encuentro entretenida, qué sé yo, pero hay otras comidas que son ricas, pero que tampoco, para ciertos grupos de la población, quizás los autores de la Bio Bio puede ser, no son tan fan, porque

Uno de los más jóvenes y las tiendas llenitas de buscando ahí sus combitos y todo. Oiga, pero lo cierto es que el Día de la Hamburguesa trae promociones. Y estas son muy simpáticas, por eso es que te estábamos contando acerca de esto. Mira, estaba viendo Wendy's. Bueno, acá no está Wendy's, pero tendrá 20.000 Junior Cheese por solo un peso. Un peso, que tenéis que ir ahí con el código de la hamburguesita. Mira qué buena. Después viene Carl's Jr., que va a tener las Big Cheeseburger por solo 10 pesos extra, dice, al comprar un combo grande. Ah, ya, pero 10 pesos. Pero no es malo igual, solo que no están acá en Valdivia. Burger King, por ejemplo, desde el pasado lunes 25 ellos tienen la semana de la hamburguesa y la Whopper está a 2.500 pesos, la Whopper, con posibilidad de convertirla en un combo pequeño, con más papitas y más bebidas, por solo 1.500 más. Mira, a ver qué más, dice, es que esto tampoco está acá en Valdivia, Jazz Burger tampoco está acá, pero se la iban a tener a 4.990, por ejemplo. ¿Viste? Pero la de un peso estaba muy simpática, porque a eso iba. Hay varias promociones, seguramente acá también los negocios, que los restaurantes que venden hamburguesas, lo más seguro es que igual tengan ahí un precio rebajado por el Día de la Hamburguesa. Pero como te decía, es simpático esto de a un peso. Y me hizo recordar otras promociones que una vez tuvimos nosotros cuando vivíamos, cuando éramos jóvenes acá en Valdivia. Como las discotecas que te cobraban por alguna bebida alcohólica un peso. La gracia era ir con monedita. Y acá un auditor dice, oye, nada que ver con el tema, pero me acordé. En el Yanquilandia, la cristal de litro a solo 100 pesos. Esas cosas pasaban en nuestra juventud, época de estudiantes, señoras y señores. Estudiante universitario, por cierto. Claro. Era en otros tiempos. Bueno, gracias, queridísimo auditor. Vamos a avanzar nosotros en la radio.

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Acá un auditor dice, oye, y esa era toda la lluvia. Qué raro el tiempo. Sí, bueno, un poquito nomás, pues si te decíamos que este es como una pronta, pero que se viene mañana, que iba a ser un poquitito más intenso. Y eso sería. ¿Hasta qué hora te dijimos que iba a estar la lluvia? Como hasta las 5. ¿Viste? Van a ser las 5 de la tarde, faltan 21 minutos para las 5. Sí, era un poquitito nomás. Pero bueno, sirvió, se agradece. Oye, ¿te gustan las películas de extraterrestres? Hay hartas películas extraterrestres buenas. Yo no sé si usted tiene alguna favorita en particular. ¿Por qué te preguntaba esto? Porque Steven Spielberg, el hombre sabe de películas de ovnis, vuelve ahí al cine justamente con extraterrestres. Esta vez la película es El Día de la Revelación.

Amazon y viene ahora en junio. El 11 de junio va a aparecer esta película de Steven Spielberg. Día de la revelación. Bueno, resulta que Steven Spielberg va a volver a la ciencia ficción con esta película que en Latinoamérica va a ser conocida como Día de la Revelación y es una nueva película sobre ovnis que llegará a los cines el 11 de junio. El proyecto marca el regreso del director a un territorio clave en su filmografía tras clásicos como Encuentros cercanos del tercer tipo, por ejemplo, y E.T., el extraterrestre. Bueno, desarrollada bajo reserva, por ahora está claro que su historia plantea un escenario en el que los secretos sobre vida alienígena finalmente salen a la luz. En ese contexto, Universal Pictures y Elblin Entertainment liberaron el tráiler final de la película, anticipando una historia marcada por el asombro, el misterio y la paranoia colectiva. El tráiler recupera además varios elementos clásicos del imaginario ovni, como los círculos en los cultivos, el Área 51, Roswell y los llamados alienígenas grises. ¡Oh, my gosh! Los marcianos llegaron ya. Ahí ya al tiro perjudiqué la canción y toda la onda. Y llegaron bailando, cha cha cha, para que no se asusten. Viste que estaba medio oscuro y más encima con esta. Y usted sabe. Bueno, vuelve Steven Spielberg con películas de ovnis. Por eso te preguntaba antes de que cerremos bloque: ¿usted tiene alguna película extraterrestre que les guste mucho, mucho, mucho, mucho, mucho? Y que la recuerde. Ya, te escuchamos y te leemos. Oh.

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1: ...27 de mayo del año 1517... Ese día, varios frailes dominicos y franciscanos, encabezados por Fray Pedro de Córdoba, escribieron una carta a los reyes de España en defensa de los nativos de América. Fue un antecedente de lo que después defendió Bartolomé de las Casas, y ese texto fue conocido como la Carta Latina. Pedro de Córdoba había nacido en Córdoba, en España, el año 1482. Estudió leyes en la Universidad de Salamanca y en esa ciudad se hizo fraile dominico. El año 1500

0: 1996 fue ordenado diácono y 2 años después recibió la orden sacerdotal. El año 1510, con apenas 28 años, llegó a Santo Domingo, en la isla de la Española, donde estaba la Real Audiencia de los Territorios Españoles en el denominado Nuevo Mundo. Pedro de Córdoba llegó con otros 3 frailes dominicos, Fray Antonio de Montesinos, Fray Bernardo de Santo Domingo y Fray Domingo de Villamayor. Formaron así la primera comunidad y convento de esa orden en América. Esos curas habían llegado a América en misión evangelizadora, pero cuando conocieron la cruda realidad de la Española, enseguida entendieron que los nativos se encontraban en peligro de extinción y que el mensaje cristiano no podía calar entre una población aterrorizada por los conquistadores. Entonces, estos frailes alzaron la voz contra la explotación de los indígenas y defendieron su dignidad humana. Ya en diciembre del año 1511, Fray Pedro chocó por ello con el virrey Diego Colón, hijo de Cristóbal Colón, al escribir un sermón de Adviento que denunciaba la explotación esclavista y los abusos. Fray Pedro, que era el superior, eligió a Fray Antonio de Montesinos para pronunciar ese sermón, dadas sus dotes de orador. Y en esa pieza se exhortaba a los españoles a cesar el maltrato, so pena de negarles la confesión y la absolución. Fray Pedro de Córdoba fue el que asumió ante las autoridades de la colonia la responsabilidad de esa prédica cuando éstas acudieron a pedir explicaciones. Y al ser reprendido, endureció su discurso con otro sermón en el que proclamaba que no había diferencias raciales a los ojos de Dios, que la esclavitud y la servidumbre eran ilícitas y que se debía restituir a los indios su libertad y sus bienes y convertirlos al cristianismo solo por el ejemplo. Además de ese sermón, hay que sumar varias cartas que los dominicos, encabezados por Fray Pedro, enviaron a las autoridades donde denunciaban la explotación de los nativos y proponían medidas para evitar su extinción. Esta lucha contra el virrey y los encomenderos dio lugar a las leyes de Burgos en 1512 y las leyes de Valladolid al año siguiente, notablemente protectoras de los indígenas, pero que no fueron acatadas en la práctica. Y así se llegó a ese 27 de mayo de 1517, cuando un grupo de frailes, dominicos y franciscanos, radicados en América y encabezados por Fray Pedro de Córdoba, escribió ese importante documento que ha pasado a la historia como Carta Latina de Dominicos y Franciscanos de las Indias a los regentes de España. En ese texto se realiza una vigorosa defensa de los nativos americanos y se denuncian los abusos y atropellos cometidos contra ellos por las autoridades y los soldados españoles. Pedro de Córdoba falleció en La Española en 1521 con 38 años de edad y le correspondió a Bartolomé de las Casas continuar lo que él había iniciado. Fray Pedro de Córdoba, según muchos, el primer defensor de la dignidad de los indígenas americanos, que ideó la denominada Carta Latina, enviada a los reyes de España en defensa de los nativos de América, escrita ese 27 de mayo del año 1517.
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Oye, nosotros seguimos acompañándote en la radio, agradeciendo también a Daxa que estuvo con nosotros, porque en Servitecas Daxa no postergues lo que necesita tu auto. 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Estuve hablando de películas, de ovnis. ¿Por qué? Porque vuelve Steven Spielberg a la carga y en este mes de junio va a estar presentando la película Día de Revelación, que lo lleva nuevamente a un área que él conoce súper bien, como tiene que ver, que son los ovnis. Fue el mismo creador de Encuentro Cercano del Tercer Tipo, por ejemplo, de E.T., el extraterrestre, y ahora vuelve con esta otra peli, Día de la Revelación. Así que igual entretenido, es un área, digamos, del séptimo arte que gusta mucho, y hay buenas películas justamente de ovnis, extraterrestres y un cuanto hay. Acá se acordaban de varias, ¿eh? Pero entre medio me dio risa porque un autor dice acá, mi amigo Mac, entre esa película, el extraterrestre era cachetoncito y uno aprende a comer chicle. ¿Se acuerdan de mi amigo Mac? Mi amigo Mac, ¿verdad? Tenía como unos cachitos chiquititos, mi amigo Mac. Sí, era simpática. Pero no era divertida más que, claro, más que tenebrosa y todo eso. Bueno, queridísimos auditores, sigan con nosotros en la radio. 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
10: El Tribunal de Temuco confirmó que el próximo lunes comenzará el juicio oral en contra de 8 integrantes de la UAM. Roberto Neira nos informa.
11: El Tribunal Oral en lo Penal de Temuco determinó rechazar la petición realizada por un abogado defensor que buscaba suspender la fecha de inicio del juicio oral en contra de 8 integrantes de la organización radical Huaychan Auca Mapu UAM, quienes están acusados de diversos delitos. Recordemos que este juicio, con la decisión adoptada por el tribunal, se va a realizar y va a comenzar el día lunes 1 de junio, como estaba fijado. En esta causa, el Ministerio Público presentó acusación en contra de 8 personas por el delito de homicidio de un comunero mapuche que fue asesinado a balazos frente a sus hijos en el sector La Suerte de la comuna de Carahue, recordemos, en mayo del 2022. En este juicio, el Ministerio Público está solicitando penas que van desde los 4 a los 15 años de cárcel. En Temuco, Bio Bio, la radio.
10: Uno de los acusados del caso Convenios en el Biobío se encuentra internado en un centro de salud a raíz de una emergencia médica. Fabián Polanco nos informa desde Radio Biobío en Concepción.
12: Internado en el Hospital Regional de Concepción se mantiene desde el lunes pasado Rodrigo Martínez, quien fuera administrador del gobierno regional del Biobío y en esa calidad acusado actualmente por el delito de fraude al fisco en la arista Fundación Enti del caso Convenios, según la información que entregó al juzgado de garantía de Concepción su abogado defensor Waldo Ortega. Rodrigo Martínez fue ingresado a la unidad de urgencia a raíz de un infarto cerebral, situación que lo mantendría en un delicado estado de salud hasta el día de hoy, manteniéndose en observación por parte de sus médicos ahí en ese centro asistencial. Esta situación no fue comunicada al tribunal, ya que Rodrigo Martínez está actualmente cumpliendo arresto domiciliario nocturno. medida cautelar que ante esta situación de médica de emergencia fue suspendida según la resolución del juzgado de garantía. En Concepción, Bío Bío, la radio.
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10: La Fiscalía solicitará ampliar la detención de los 6 imputados en el robo con homicidio de una adulta mayor en Coronel. La información a esta hora con José Manuel Lagos desde Radio El Carbón de Lota.
15: Según información que maneja la radio, el Ministerio Público solicitará ampliar la detención.

0: días. Es por ello que, por diligencias pendientes y lo pendiente también del informe del servicio médico legal en cuanto a la autopsia, es que el Ministerio Público solicitará ampliar la detención para el próximo viernes. Sin embargo, esta audiencia aún no se inicia porque hay controles que aún restan por desarrollar aquí en Coronel. Con lo tanto, esto se deberá debatir entre los querellantes, la fiscalía y las respectivas defensas. En Coronel, Radio Carbón.
1: Exactamente, las 5 de la tarde con 6 minutos.
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1: ¿Qué tal? Muy buenas tardes, ¿cómo están auditores, auditoras de la radio? Nosotros nos sumamos a la programación, te saludamos cuando ya son las 5 de la tarde con 13 minutos para seguir acompañándote. En esta jornada, que por la mañana estuvo fría, ya hace minutos atrás comenzó la lluvia también a sentirse en la capital regional, pero nosotros acá te vamos a seguir acompañando, por supuesto, siempre con la calidez de la radio. 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Comenzamos de inmediato en la radio con entrevista. Estamos junto al director de la Dirección de Gestión de Riesgos de Desastre de la Municipalidad de Valdivia, Rodrigo Gutiérrez, para comentar sobre el simulacro que se va a realizar mañana acá en la capital regional. Bienvenido, director, ¿cómo está?
2: Muchas gracias, muy bien.
1: ¿Tú cómo estás? Bueno, muy bien, muchas gracias. Bueno. Director, preguntar de inmediato cuál es el objetivo principal que tiene este simulacro de terremoto que se va a realizar mañana durante la mañana, ¿cierto?, acá en Valdivia.
2: Sí, mira, el primer objetivo de este simulacro es lograr la evaluación de coordinación entre los organismos de respuesta. Como Municipalidad de Valdivia estamos organizando y coordinando este simulacro, invitando, ¿cierto?, hacia las organizaciones públicas de respuesta, bomberos, carabineros, SAMU, el Hospital Base de Valdivia, el Ejército, PDI, el SLEP, a través de establecimientos educacionales, ¿cierto?, para poder evaluar cómo están implementados sus planes de emergencia y evacuación. Y también se han incorporado algunas empresas privadas que también están, se han adherido y van a implementar y probar sus planes de emergencia y evacuación.
1: Director, ¿cómo nace esta iniciativa también en el contexto de la conmemoración del terremoto de 1960, cierto, que se llevó a cabo el pasado 22 de mayo? Desde el municipio, ¿cuál es la iniciativa en que se pueda, por una parte, realizar la conmemoración, pero también, cierto, tener mayor preparación ante un terremoto que pudiese suceder en la ciudad?
2: Sí, efectivamente. El otro objetivo de este simulacro es poder sensibilizar a la sociedad, ¿cierto?, respecto a lo importante de estar preparado para eventos de este tipo. Van 66 años desde esa tragedia y creemos que es muy importante estar preparados continuamente, ir mejorando, reforzando nuestros planes, nuestra coordinación, nuestra comunicación con los otros servicios de respuesta para que esperemos que no llegue, ¿cierto?, ese momento, pero cuando llegue poder responder de la mejor forma y mantener a salvo a nuestra población, nuestras vecinas y vecinos.
1: Director, y bueno, ¿cierto?, mañana todos vamos a sentir las sirenas a eso de las 11 de la mañana que está previsto que se realice este simulacro. Sin embargo, la evacuación como tal no está convocada a la sociedad civil en general. ¿Quiénes van a participar? ¿Quiénes tienen que realizar esta evacuación y sumarse en definitiva a este simulacro?
2: Sí, mira, efectivamente, este primer simulacro de terremoto está acotado en términos de poder evaluar establecimientos educacionales desde el SLEP, ¿cierto?, de la educación que antes era municipal, educación pública, los organismos de respuesta, como dije anteriormente, y algunas empresas privadas que se han adherido. Buscamos, ¿cierto?, poder a través de esto sensibilizar a la población, pero al mismo tiempo el llamado es que cuando sientan la sirena mañana, el viernes a las 11 de la mañana, va a sonar durante un minuto, sepan que se está realizando el simulacro, que ellos nos deben evacuar, ¿cierto?, las familias, las vecinas, los vecinos, pero sí saber que se está realizando este ejercicio, que lo que busca es reforzar la coordinación, la preparación y ir mejorando nuestros planes de respuesta.
1: Un llamado a la calma en ese sentido a la sociedad en general, ¿cierto? Porque evidentemente se van a sentir las sirenas, sin embargo, no es necesario evacuar, eso hay que dejarle bastante claro a quienes nos escuchan, porque claro, se van a sentir las sirenas, pero hay todo un protocolo que se va a llevar a cabo, no es un riesgo real, sino que es todo un simulacro lo que se va a realizar en definitiva.
2: Exactamente, sí, importante que las familias sepan qué se está realizando, también concientizar, sensibilizar respecto a estas catástrofes naturales y de pronto también que las familias vayan pensando, obviamente con calma a través del tiempo, cómo están preparadas también para un evento de este tipo. El simulacro en sí está programado desde las 11 de la mañana hasta las 12 y media aproximadamente, donde a las 11 en punto va a sonar durante un minuto las sirenas de las 10 compañías de bomberos de Valdivia Urbano, ¿cierto? Y la compañía de bomberos de Niebla. Posteriormente, en ese momento, en ese minuto, las organizaciones, ¿cierto? Y los establecimientos educacionales que están adheridos a este simulacro van a realizar el resguardo, ¿cierto? En un lugar seguro. Es muy probable que lo realicen bajo sus mesas, ¿cierto? En las salas. Posteriormente viene la etapa de evacuación, que va a estar resguardada en los establecimientos educacionales por carabineros, por el Ejército de Chile y por seguridad municipal, para resguardar, cierto, la seguridad de los alumnos y alumnas. Después de eso, cierto, tenemos un componente muy importante que es la retroalimentación respecto al proceso de el resguardo y la evacuación. Ya hemos desarrollado un instrumento, un formulario que tienen todos los evaluadores que van a estar en el establecimiento respecto a medir los tiempos de evacuación, las personas que van a evacuar, cierto, y algunos tópicos respecto al comportamiento de la evacuación, al uso, por ejemplo, o al seguimiento de los planes que tienes estipulados, para finalmente, ¿cierto?, a través de este ejercicio poder avanzar en la segunda etapa, que es evaluarlo, ¿ya? El componente importante de esto es poder evaluar de qué forma estamos preparados y preparadas para actualmente frente a una emergencia de este tipo. Y obviamente, trabajar en mejorar esas brechas o esos puntos críticos que detectemos para en el próximo simulacro, porque queremos instaurarlo, ¿cierto?, como un ejercicio anual, ir mejorando estas brechas que detectemos y así cada vez estar mejor preparados como sociedad.
1: Estamos en entrevista con Rodrigo Gutiérrez, director de la Dirección de Gestión de Riesgos de Desastre de la Municipalidad de Valdivia. Director, ¿qué tipo de evacuaciones y escenarios de

0: emergencia se van a desarrollar durante la jornada de mañana.
1: Sí, en los establecimientos educacionales va a ser, cierto, como dije, la implementación del protocolo de resguardo y evacuación a lugares seguros. El edificio consistorial de la Municipalidad de Valdivia va a generar también la implementación de su plan de evacuación. Se va a generar también un escenario de un rescate en altura desde el sexto piso, en conjunto con bomberos y el SAMU. Posteriormente va a haber una evacuación hacia la Plaza Chile. ¿Ya? Es muy importante aquí, hago un pequeño paréntesis, que las personas que quieran el viernes asistir al municipio a realizar algún trámite durante las 11 y las 2 y media, es mejor que lo adelanten.
0: ¿El jueves?
1: El viernes.
0: ¿El viernes?
1: El viernes 29, sí. Es importante que lo adelanten en el trámite o lo retrasen posterior a las 12 y media, porque va a estar toda la municipalidad evacuada, ¿ya? Entonces eso es importante. También se va a realizar como empresa adherida, ¿cierto? La empresa Kutzmann, cervecería Kutzmann, va a realizar también un rescate en altura y un traslado de un accidentado por vía fluvial hasta el muelle Chuster, también para evaluar los tiempos de traslado en el río, pensando también que en un evento de esta magnitud es muy probable, ¿cierto?, que puedan colapsar la estructura o que se genere algún caos vehicular, y el traslado podemos evaluar los tiempos a través del río. Otro escenario también es en Telefónica del Sur, donde se va a hacer un rescate en ascensor. El Hospital Base Valdivia, que también se ha adherido al simulacro, va a establecer un COGRID, que el Comité de Gestión de Riesgo de Desastre, que tiene propio, ¿cierto?, el hospital, y va a establecer un puesto de atención de emergencia. No va a haber evacuación del personal ni de las personas que están hospitalizadas, ¿cierto?, obviamente, porque es complejo. Y creo que esos son los ejercicios, sí.
0: Esos son los ejercicios que se van a estar realizando este viernes, entonces, en el marco de este simulacro. Director, tengo entendido que también se va a instalar un puesto de mando en la Plaza de la República.
1: Correcto.
0: Aquello va a conllevar cortes de tránsito. ¿Hay alguna afectación quizás a las personas que se movilizan por el centro de Valdivia durante la mañana del viernes?
1: Sí, efectivamente se va a instaurar un puesto de comando en la Plaza de la República, que básicamente va a ser el centro de operaciones para la recepción de información, ¿sí? Donde va a estar el Ejército de Chile, bomberos, el municipio y otros organismos de respuesta. Y de forma paralela se va a instalar el COGRID, ¿ya?, que es el Comité de Gestión de Riesgo de Desastre Comunal, ¿ya? Como es un ejercicio comunal, el COGRID, que es la figura, ¿cierto?, que coordina todos los servicios de respuesta, tiene distintos niveles: el COGRID nacional, el COGRID regional, provincial y comunal. Y en este caso, como un ejercicio comunal, se va a instaurar el COGRID comunal, donde lo preside la alcaldesa. Yo, como secretario técnico, se autoconvoca en un evento de esta magnitud, ¿cierto?, carabineros y bomberos. Y también vamos a convocar a las empresas de servicios básicos, SAESA, Aguas Décimas, para que en el fondo ellos puedan también mostrar sus planes de contingencia y la evaluación. También va a estar el SLEP, SENAPRED y otras instituciones que van a poder mostrar su información. Y vamos a hacer un análisis del ejercicio para posteriormente finalizar con un punto de prensa en la Plaza de la República.
0: Perfecto. Director, reiterar entonces, ¿cierto?, que este simulacro se va a realizar el día viernes a las 11 horas. Se va a comenzar con este toque de sirenas que se van a sentir probablemente en toda la ciudad de Valdivia, incluida la localidad de Niebla. Y también reiterar, ¿cierto?, cuál es el objetivo, considerando de que usted mismo lo señaló, hay un plan a futuro, idealmente que este tipo de simulacro se pueda realizar al menos una vez al año de aquí en adelante. Este es el primero.
1: Exactamente, la idea es poder ir mejorando, ¿cierto?, la preparación. Debemos ir cada vez avanzando en términos de lo que es la coordinación, la comunicación y también de los mismos planes de respuesta que tenemos como los distintos servicios que estamos en torno a la gestión de riesgo de desastre. Y estos ejercicios son clave para eso,

0: No esperamos, cierto, que en el fondo esto salga a la perfección, porque no es el objetivo. El objetivo es detectar, cierto, cómo estamos preparados actualmente para trabajar intensamente en mejorarlo y obviamente estableciendo mejores canales de comunicación, de coordinación, reuniones periódicas, cierto, para ir evaluando y también con eso poder cada vez estar mejor preparado para alguna eventual emergencia.
1: Por último, director, consultar en el caso de los colegios. Son 25 establecimientos educacionales, tanto en Valdivia como también en Niebla, ¿cierto?, que van a participar de este simulacro. ¿Cuál es el llamado también a las familias a que envíen a sus hijos al colegio y que también puedan conocer cuáles son los protocolos y eventuales zonas seguras que hay dentro de los propios establecimientos?
0: Sí, efectivamente, tenemos la participación de 25 establecimientos educacionales, de los cuales 23 son de Valdivia urbano y 2 de Niebla. La idea es que las familias puedan enviar con tranquilidad a sus hijos e hijas a la escuela, ¿cierto?, al colegio, porque va a tener resguardo del ejército, de carabineros, de seguridad municipal, en términos de lo que significa la evacuación. ¿Ya? Es muy importante que vivan esta experiencia, ¿cierto?, de un simulacro, porque el objetivo supremo, cierto, primeramente es sensibilizar a la población y obviamente a los niños y niñas, cierto, adolescentes, que sepan que en fondo vivimos en un país sísmico, que muchas veces normalizamos, cierto, este tema de los movimientos telúricos, en el sentido de que está temblando y no pasa nada, pero sabemos que en un momento va a haber un terremoto de mayor magnitud. Debemos estar preparados y, por lo tanto, deben vivir, cierto, la experiencia de un simulacro, que los establecimientos educacionales puedan probar y medir sus planes y con eso poder irlos mejorando y cada vez estar mejor preparados.
1: Perfecto. Muchas gracias, director. Director de la Dirección de Gestión de Riesgos de Desastres de la Municipalidad de Valdivia, Rodrigo Gutiérrez. Muchas gracias por este minuto de conversación
0: con
1: la radio.
0: Muchas gracias a ti.
1: Avanzamos en la radio.
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Estos recipientes, cierto, que son ideales sobre todo para quienes tienen que tomar más de un medicamento al día y que, claro, son muy útiles, pero ¿sabías tú de que no son tan recomendables en su uso? ¿Por qué? Tienen ahí un tema, cierto, que podrían hacer de que los medicamentos pierdan su eficacia al guardarlos en los pastilleros. ¿De qué se trata esto? Bueno, resulta de que el pastillero es una gran herramienta, ¿cierto? Muy útil, reiteramos, sobre todo para quienes deben ingerir más de un medicamento todos los días. También, por ejemplo, para quienes tienen que viajar, necesitan ordenar sus dosis, son bastante útiles, eso es innegable. Sin embargo, un uso inapropiado podría afectar la eficacia del fármaco o causar un perjuicio para la salud. Probablemente has notado también que los medicamentos vienen en distintos tipos de envase. Ese envase se le llama blister y están hechos de diferentes materiales. Por ejemplo, hay algunos que se almacenan en empaque de aluminio, otros en plástico completamente transparente, otros también, por ejemplo, tienen una capa de plástico amarilla, ¿cierto? Va cambiando dependiendo del tipo de medicamento. Y, en tanto, algunos vienen completamente sellados en aluminio. Bueno, esto, el tipo de almacenamiento, está lejos de ser una decisión estética y la razón de las presentaciones diferenciadas justamente busca proteger a los medicamentos, ya sea de la luz, de la humedad, el oxígeno, según lo que se explica a través de la cuenta pharma.daniela. Resulta de que sobre esa línea, la jefa de carrera de enfermería de la Universidad Católica de la Santísima Concepción, Sara Macaya, advierte que si bien el pastillero puede ser útil para asegurar la continuidad del tratamiento, que no se te olvide, ¿cierto?, todos los días tomar los medicamentos que

0: necesitas. Al retirar los fármacos de su envase original, se pone en juego su eficacia. ¿Sabías eso? ¿Utilizas con frecuencia los pastilleros? Mira, ¿qué es lo que dice acá la profesional? Ella señala de que los envases están diseñados para proteger al fármaco de la luz, la humedad, el calor también, ¿cierto? El aire. Y sin esa protección, la estabilidad y eficacia pueden verse comprometidas e incluso podrían formarse compuestos nocivos, según lo que expone la especialista. Ahora bien, la manipulación frecuente también abre la puerta a la contaminación, especialmente si el pastillero no se limpia bien o si se manipula con las manos sucias. Además, a eso es cierto, hay que sumarle que algunos pastilleros se abren uno por uno, digamos las cavidades donde se guardan los medicamentos, pero hay otros que se abren completo, entonces igual puede afectar porque obviamente entra aire y se puede contaminar. Además, sin un registro claro de fechas, se corre el riesgo de consumir medicamentos vencidos. Entonces, es importante también llevar un orden. Ahora, ¿vale la pena usar el pastillero o cómo se pueden guardar los medicamentos de forma adecuada? Eso lo comentamos en breve. Avanzamos en la radio.
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2: Uno de los grandes caudillos mapuches fue Caupolicán, Cashfulicán o Queupulicán. Ese era su nombre mapudungún, que significa pedernal azul. Fue, decimos, un famoso caudillo cuya figura incluso aparece mezclada con la leyenda, porque los historiadores no han logrado ponerse de acuerdo sobre cuáles fueron efectivamente sus cualidades y sus triunfos. De hecho, no se sabe la fecha exacta del nacimiento de Caupolicán. Sí se sabe que nació en Pilmaiquén, cerca de Cañete. Después de la muerte de Lautaro y de las continuas derrotas que tuvieron los mapuches en la guerra, Caupolicán fue elegido toqui, o sea, jefe militar, en un gran consejo en la sierra de Pilmaiquén. Según se cuenta, tuvo que demostrar su fuerza frente a otros candidatos, como Paicadí, Lincoyán y Elicura, sosteniendo un grueso tronco sobre sus hombros por 2 días y 2 noches sin desvanecerse. La comisión para elegir al toqui estaba compuesta por Tucapel, Rengo y Colo Colo, quien la presidía. Después de asumir como toqui, Caupolicán logró la rendición de las fuerzas españolas que controlaban la Plaza de Arauco, y en noviembre de 1557 se enfrentó con García Hurtado de Mendoza en Millarapue. Según contaba el propio gobernador en una carta al virrey, Caupolicán, antes de entrar en combate, le habría enviado mensajeros desafiándolo y amenazándolo con que haría con él lo mismo que había hecho con Pedro de Valdivia. Los españoles reaccionaron a tiempo y vencieron. Sin embargo, Caupolicán no se rindió y el 20 de enero de 1558 atacó a los españoles en el fuerte de Cañete. Estos devolvieron el asalto con gran fuerza, provocando la huida despavorida de los mapuches por los cerros. Mientras aún se fugaban los mapuches sobrevivientes, una avanzada al mando de Pedro de Avendaño llegó a Pilmaiquén y capturó a Caupolicán en el combate de Antiguala, el 5 de febrero de 1558. Según Alonso de Ercilla, cuando era conducido hacia el fuerte de Tucapel, le salió al paso una mapuche iracunda de nombre Fresia, con un bebé en brazos, que era el hijo del derrotado toqui. La india le enrostró el hecho de haberse dejado capturar vivo y le arañó el rostro, dando alaridos de rabia, y en un ataque de furia tomó al infante de apenas 1 año y lo destrozó al lanzarlo sobre un peñasco. Eso cuenta Alonso de Ercilla en La Araucana, que es un libro bastante epopéyico, donde muchas de las cosas allí relatadas no son necesariamente ciertas. Alonso de Reynoso, capitán del fuerte de Tucapel, sí, y esto es cierto, condenó a Caupolicán a morir en la pica. Cristóbal de Arévalo, alguacil de campo, fue el encargado de ejecutar esta orden, la que se produjo en la plaza de Cañete, el horrible suplicio de Caupolicán, probablemente el 27 de junio de 1558.
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para quienes tienen que tomar más de un medicamento al día, todos los días, algún tratamiento, ¿cierto?, que se prolongue en el tiempo, o muchas veces también cuando hay que viajar para no llevar todos los paquetes de medicamentos, ¿cierto? El pastillero es una opción bastante útil. Pero yo te comentaba de que hay ciertos riesgos que advierten especialmente, ¿cierto?, los especialistas sobre la eficacia del medicamento que se guarda justamente en los pastilleros. Ahora bien, ¿cómo se deben entonces guardar de forma adecuada? Bueno, mira, según todo lo que hemos estado revisando, ¿cierto?, la académica recomienda seguir un protocolo sencillo para quienes desean seguir utilizando el pastillero. La idea, ¿cierto?, no es prohibirlo, pero tener algunas cositas en consideración. Por ejemplo, uno de ellos es etiquetar cada

compartimiento con el nombre del medicamento, la dosis y la hora. Esto porque es importante, porque lo decíamos, puede pasar de que quizás cuando están mucho tiempo en el pastillero se puedan vencer. Y claro, el envase vienen ahí rotulados, pero en el pastillero puede estar ahí mucho tiempo y se te puede olvidar. Entonces es fundamental llevar un orden. Y para eso lo ideal es colocar, ¿cierto?, el nombre del medicamento, la dosis que debes tomar diariamente y a la hora que lo haces frecuentemente. También guardar recortada la información esencial del envase junto al pastillero. No, a pesar de que se utilice el pastillero, ¿cierto?, no botar el envase o no deshacerte de él, sino que tratar de guardarlo o, por último, recortar donde está la información base, esencial, y eso dejarlo ahí guardadito en caso de cualquier duda. Y también llenarlo solo para una semana como máximo. No abusar. Hay incluso algunos pastilleros, ¿cierto?, que vienen por 15 días. Mira, no es lo recomendable. Lo recomendable es, ojalá, una semana como máximo. Ella señala también de que es importante hacerlo en un ambiente limpio, con manos lavadas, y almacenar el pastillero en un lugar fresco, seco, oscuro y, sobre todo, fuera del alcance de niños y mascotas, porque entendemos también de que el pastillero se puede abrir mucho más fácil. Incluso hay algunos envases, por ejemplo, de medicamentos que traen seguro para niños, ¿cierto?, para que no lo puedan abrir niños. En el caso de los pastilleros eso no pasa, entonces idealmente mantenerlo fuera del alcance de niños y mascotas. Y por último también comenta que el material del recipiente también es algo que tú debes considerar, y sobre esa línea indica que idealmente debe ser opaco, hermético, de plástico de grado alimenticio o farmacéutico libre de BPA, ya que no reaccione con los fármacos en definitiva. Y el vidrio también es una opción, aunque es más frágil, también es una alternativa que puede ser segura. Y si quieres conocer más, mira, hay algunos detalles que los puedes conocer también en la nota que está en nuestro sitio web, bastante completa, en biobiochile.cl.

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11: Carabineros entregó detalles del entrenamiento y las habilidades del ejemplar canino que trabajó esta jornada en Puerto Varas. Entrenamiento correspondiente a las diligencias por la muerte del carabinero Javier Figueroa. Los detalles con Robinson Cárdenas de Radio Bio Bio en Puerto Montt.
12: Carabineros realizó una muestra de las capacidades del ejemplar canino de nombre Lockhart, único en Chile y que tiene la habilidad de detectar derivados de la pólvora. El ejemplar canino junto a su adiestrador se ha mantenido en la zona durante las últimas jornadas en medio de las diligencias que se han realizado por la investigación derivada de la muerte del suboficial mayor ascendido póstumamente, Javier Figueroa Manquemilla, quien fue baleado en la cabeza la madrugada del 11 de marzo en Puerto Varas. No se confirmó que haya encontrado algún tipo de evidencia, pero sí se precisó que marcó diversos puntos de interés para la investigación. Se detalló que es un animal de 1 año 7 meses y que desde antes de su nacimiento ya había sido destinado para ser parte del proyecto del Laboratorio de Criminalística de Carabineros a fin de poder contar en el país con un ejemplar canino, con un perro que sea capaz de detectar armas o residuos de pólvora a fin de poder aclarar distintos hechos policiales de alta connotación en el territorio nacional. En las calles de Puerto Montt, Bio Bio, la radio.
11: La Fiscalía está revisando 2 acusaciones en contra de fiscales adjuntos de Valparaíso, una por acoso sexual y otra por violencia intrafamiliar. Fabián Corrotea nos amplía.
13: Efectivamente. ¿Cómo están? Muy buenas tardes. La Fiscalía Nacional mantiene en revisión una denuncia ingresada por parte de un estudiante en práctica de la Fiscalía Regional de Valparaíso en contra de un fiscal adjunto del Ministerio Público en la ciudad de Puerto. Tiene que ver con una acusación en el contexto de un acoso sexual que habría sufrido esta víctima y es por ello que

0: Fiscalía Nacional en el marco entonces del futuro de sus funciones por parte de este fiscal adjunto, el cual fue acusado de acoso sexual mediante una denuncia por una alumna en práctica. En paralelo también se revisa una denuncia por violencia intrafamiliar que también tiene que ver con un fiscal regional, el cual también mantiene una querella en su contra por femicidio frustrado. Todo esto en la región de Valparaíso. Biobío, la radio.
1: En el ámbito internacional, el presidente de Bolivia, Rodrigo Paz, promulgó este miércoles una ley que anula las restricciones a la intervención de las Fuerzas Armadas en conflictos internos en medio de las protestas y bloqueos de carreteras de sectores que hace 22 días exigen su renuncia. A grandes rasgos, el mandatario podría recurrir a militares para intervenir en manifestaciones con el fin de reponer el orden en las ciudades. La norma firmada por el presidente Paz fue publicada en la Gaceta Oficial del Estado, horas después de ser aprobada por la Cámara de Diputados de Bolivia, cuyos legisladores la debatieron el martes de manera virtual. La nueva ley, que el fin de semana fue aprobada en el Senado, deroga totalmente la ley 13.041 sobre estados de excepción, que rigió desde octubre del 2020 y que establecía limitaciones para la participación de las Fuerzas Armadas ante protestas sociales en el control de los conflictos. Hasta aquí el boletín de noticias. A las 18:30 horas se llega la edición vespertina de Radiograma.
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Farmacias del Dr. Simi, la farmacia que siempre está súper cerca. 6 de la tarde con 15 minutos y vamos a hablar un poquito sobre el regreso de las legumbres. ¿Sabías tú que en este escenario un poco complejo, según detallan también Noticias

Nutricionistas, actualmente Chile enfrenta un 74% de la población mayor de 15 años que presenta exceso de peso y diversos estudios advierten que 9 de cada 10 personas mantienen una mala alimentación. Mira, esto puede ser aún más preocupante. Apenas un 1% cumple con las recomendaciones nutricionales básicas. Y bueno, en medio de este panorama que suena bastante complejo, ¿cierto? Las legumbres aparecen como una alternativa accesible, nutritiva y también capaz de aportar en la prevención de enfermedades asociadas justamente a la obesidad y al sedentarismo. Su consumo, sin embargo, sigue estando muy por debajo de lo recomendado, a pesar de que son tan ricas, ¿cierto? Sobre todo en días así, que está frío, que está lloviendo, un platito de lentejas, por ejemplo, o de porotos, de arvejas, garbanzos, son ricos, pero algo está pasando entre los chilenos que su consumo no es el ideal. Cada vez los chilenos consumen menos legumbres. Y en promedio, en los hogares chilenos se consume solo 700 gramos mensuales de legumbres por familia. 700 gramos por familia al mes. Una de las cifras más bajas dentro de los alimentos esenciales de la dieta nacional. Es así como el Ministerio de Salud recomienda incorporarlas al menos 2 veces por semana, pero gran parte de la población continúa privilegiando productos procesados y también proteínas de origen animal. En tu caso, ¿cumples con esta recomendación? ¿Comes legumbres 2 veces por semana? Mira, hay quienes sí y ahí dices no, mira, una vez a la semana. Hay otros casos una vez al mes, ¿cierto? Pero lo recomendado es eso, al menos 2 veces por semana. Las estadísticas también muestran, por ejemplo, una marcada diferencia socioeconómica. Mientras los hogares de menos ingresos mantienen un mayor consumo de porotos, de lentejas, garbanzos, entre otros, los grupos de mayores recursos tienden a reemplazarlos por carnes de mayor costo. Y también hay otro factor que preocupa a los especialistas que tiene que ver con la fibra. Solo un 15% de la población adulta consume suficientes frutas y verduras diariamente. Y también hay preocupación respecto a los jóvenes, especialmente entre 20 y 29 años, que son quienes menos se adhieren a estas recomendaciones, lo que también se traduce en mayores tasas de sobrepeso y enfermedades crónicas. Especialistas, de hecho, advierten que incorporar legumbres 2 o más veces por semana se relaciona directamente con un menor índice de masa corporal y mejores indicadores metabólicos gracias a su alto contenido de fibra vegetal y carbohidratos complejos. Ahora bien, también hay algunos mitos en torno a las legumbres. Por ejemplo, ¿es necesario dejarlas remojar de un día para otro? Hay mucha gente que dice, oye, mira, yo no preparo porotos, lentejas, porque me olvido de dejarlos remojando. ¿Pero eso es tan necesario? ¿Es una excusa realmente o será solo parte del mito? Lo comentamos en breve. Avanzamos un poco más en la radio.

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Y bien, te estaba comentando, ¿cierto?, sobre este llamado que se hace a consumir más legumbres. Y sobre eso estábamos comentando de que hay, por ejemplo, algunos mitos, algunas verdades también en torno al consumo de las legumbres. Uno de ellos puede ser, por ejemplo, el remojarlas. Mira, hay personas que prefieren no remojar las legumbres y darle una cocción bastante larga, ¿cierto?, hasta que se ablanden y luego enjuagarlas y prepararlas como tal. Pero esto sigue siendo uno de los consejos más tradicionales, el remojar las legumbres durante al menos 12 horas antes de cocinarlas para ablandarlas y facilitar su digestión. Los especialistas recomiendan además desechar esa agua del remojo y enjuagar bien los granos para eliminar parte de los azúcares responsables de la inflamación abdominal, porque también hay mucha gente que dice, no, mira, yo prefiero no comer legumbres porque me hincho, me caen mal a la guatita, ¿cierto? Pero mira, parte de eso se puede justamente aliviar desechando esa agua del remojo y luego prepararlas como corresponde, ¿cierto? Y bueno, en la cocina también cada vez hay opciones más variadas. Actualmente se ve mucho las hamburguesas caseras preparadas, por ejemplo, con legumbres molidas, ya sea de porotos negros, de lentejas, ahí con un sofrito, ¿cierto?, con cebolla, perejil, incluso hasta el uso de agua de cocción de los garbanzos, que también es rica en leticina, también para crear, por ejemplo, emulsiones similares a una mayonesa tradicional, pero sin huevo. Entonces, claro, igual ha ido variando la forma de consumir las legumbres.

0: Ya, más allá del plato tradicional que te servían cuando uno era pequeño, hoy en día hay hartas preparaciones que te pueden facilitar su consumo para que sean más ricas de comer, ¿cierto? Oye, y con esto nosotros ya nos comenzamos a despedir este bloque de animación. Muchas gracias a todos por su sintonía y por supuesto te invitamos a seguir junto a nosotros porque en cosa de minutos llega Radiograma.
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1: El precio del diésel va a bajar 65 pesos por litro a partir de mañana y las gasolinas

0: de 93 y 97 octanos prácticamente no tendrán variación. Lo informó hace instantes la Empresa Nacional del Petróleo.
1: El Estado va a compensar vía una rebaja y eso para mantener los precios de los combustibles.
2: Chile Vamos calificó de prepotente el emplazamiento del Partido Republicano para sumarse a la acusación constitucional contra el exministro de Hacienda Nicolás Grau.
3: No aceptamos amenazas. No corresponde. Invito al Partido Republicano a que no nos notifiquen a través de la prensa.
4: Si quieren emprender una, nosotros vamos a estar dispuestos a leerlas con mucha atención, pero que redacten una cosa maciza.
0: La ofensiva de los republicanos y de los nacional libertarios no ha dejado indiferente a la moneda. Ministros pidieron no enturbiar el diálogo por la ley de reconstrucción nacional.
5: El proyecto de reconstrucción es tan importante que nada debiera enturbiarlo.
6: No amenacen, porque esa amenaza lo único que hace es enredar todavía más este proyecto de ley.
2: FUNAEB presentó denuncias por irregularidades financieras y administrativas durante el mandato de Gabriel Boric, incluyendo pagos millonarios por alimentos no entregados y contratos irregulares.
7: Perseguir a los responsables de cualquier falta a la probidad, caiga quien caiga. Nosotros no vamos a permitir que se siga manoseando FUNAEB.
8: Esto no son temas nuevos, esto fue investigado por Contraloría.
0: Codelco desmintió la filtración de correos electrónicos que supuestamente confirman que el director ejecutivo de la estatal, Rubén Alvarado, habría estado al tanto de la sobreestimación de metas el 2025.
9: Yo creo que todavía falta mucho más por transparentar.
10: Hay que ser cautos en las expresiones porque lo que hay que hacer es gestionar la empresa de tal forma que esto no pueda volver a ocurrir.
2: En medio de la llegada de Martín Arrau al Ministerio de Seguridad, el general director de Carabineros, Marcelo Araya, pidió formar a 3.000 nuevos funcionarios en los próximos 3 años.
11: Yo hablo de a lo mejor dentro de los 3 siguientes años, tener un aproximado de 3.000 carabineros. Sería muy bueno, pensando en un incremento adicional.
0: El director de Migraciones, Frank Sauerbrand, informó de una disminución del 95% en ingresos irregulares y actualizó a 2.500 la cifra de salidas voluntarias de extranjeros durante este año.
12: Hace un año atrás teníamos 2.700 ingresos irregulares, hoy día en la misma fecha nos llegan a 260, casi un 95% menos de ingresos irregulares.
13: Basta, la ciudadanía no puede evaluar la gestión en una materia tan importante que no se ve transparente.
2: Los 5 acusados por el robo con homicidio del ciudadano francés en febrero de 2025 fueron condenados por la justicia. La fiscalía pide las penas más altas para los 4 adolescentes y el mayor de edad autores del delito.
14: Respecto al acusado mayor de edad, hemos solicitado la aplicación de una pena de prisión perpetua. Y respecto a los adolescentes, las penas máximas que establece la legislación aplicable a ellos. La pena de 10 años de internación en régimen cerrado y uno de ellos la pena máxima que es 5 años.
0: En noticias del exterior, Donald Trump descartó la posibilidad de cerrar un acuerdo con Irán que permita a la República Islámica ejercer control alguno sobre el estrecho de Hormuz.
2: El Poder Legislativo de Bolivia facilitó un primer acercamiento entre el gobierno de Rodrigo Paz y los sectores sociales que mantienen protestas y bloqueos de caminos para exigir su renuncia.
0: Un juez comenzó a evaluar en Perú un pedido de la Fiscalía para que el actual candidato izquierdista Roberto Sánchez sea sometido a un juicio de financiación partidaria irregular.
2: En el deporte, Boca Juniors de Argentina mostró interés en contratar al volante de la selección chilena, Felipe Loyola.
15: Mi cabeza está totalmente acá en la selección y luego estarán las vacaciones y se decidirá qué va a pasar con mi futuro.
0: Audax Italiano juega a esta hora ante Olimpia en Paraguay en busca de la clasificación a instancias finales de la Copa Sudamericana.
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0: La situación de Codelco. Hay autoridad nueva, ¿no es cierto?
2: Autoridad nueva, Bernardo Fontaine. El nuevo presidente del directorio de Codelco, usted habrá escuchado hablar del plan Desafío 90, bueno, él fue el que tuvo que hacer este plan para los primeros 90 días, y pese a que no tuvo ningún cargo en el gobierno, muchos decían, ¿qué pasó con Fontaine?
0: Bueno, ahí está.
2: Ahí está.
0: A ver, mira, yo creo que hay que separarlo de Codelco, por un lado, está, que no son cosas menores, ¿no es cierto? Esta denuncia, ¿no es cierto?, de...

0: de una sobreestimación, no solo, de adulteración, seamos justos, adulteración de las cifras de producción en diciembre, en virtud de las cuales se consiguen metas y con eso se asignan bonos, ¿no es cierto? Más de 14 millones de dólares en bonos que habrían sido, ¿cuál es la palabra? No es ilegal, que habrían sido entregados cuando no correspondían.
1: Porque se consideraron cifras con cumplimiento de metas que no habían correspondido, por ende, como la cifra no correspondía, recibir el bono tampoco.
0: Esto va a ser tema de investigación, de todas maneras. Hoy día me entregaban un dato en el tema del día, un entrevistado decía, por ejemplo, que había desglosado las cifras. Fíjate que la división El Salvador, entre noviembre y diciembre, ¿en cuánto aumentó, en teoría, la producción de El Salvador? En un mes, entre noviembre y diciembre.
1: Estas cifras las leí ayer, pero las olvidé. A ver cuánto.
0: ¿En El Salvador? 145%.
1: Pero mira, el viejito Pascuero ahí llegó
0: y por lo tanto, hizo magia. Y por lo tanto, solo en el mes de diciembre, Salvador habría producido un tercio de lo que produjo entre enero y noviembre. En un solo mes. Raro, todo eso es muy raro. No calza, no cuadra. Y esto, por lo tanto, aquí, ¿cuál es la responsabilidad del directorio? ¿Cuáles son las instancias de revisión, incluso de las cifras? Bueno, todo eso tendrá que ser puesto en cuestión y yo creo que es muy relevante que se haga, porque esto no debiera, esto es muy importante, pero esto no debiera esconder un problema más de fondo de Codelco, que tiene que ver con un arrastre significativo. Uno podrán hablar de problemas estructurales o cifras, digamos, que denotan problemas muy, muy profundos. Por ejemplo, el rendimiento de la inversión en Codelco. Entre 1990 y 2025, Codelco invirtió 100 mil millones en dólares de 2025. En ese periodo la producción se elevó en 1,2 millones, de 1,2 millones a 1,3 millones. O sea, con esa inversión se pasó de 1,2 a 1,3 millones. El sector privado en el mismo periodo invirtió 200 mil millones, el doble, pero tiene rendimientos que pasan de 400 mil toneladas a 4.100.000 toneladas. O sea, hay un rendimiento de la inversión gigantesco en el mundo privado en relación a Codelco. También, hay que decirlo, Codelco, yacimientos antiguos, un yacimiento nuevo que inmediatamente se ataca a la beta más productiva, más rica. Todo eso hay que ponerlo en la balanza, por cierto. Pero hay problemas con las ganancias de Codelco. Codelco emprendió 4 proyectos emblemáticos, profundos, al mismo tiempo, cuyo rendimiento ha provocado que se aplacen las metas y que además se proyecten costos más altos de los pronosticados inicialmente. Entonces hay problemas de gestión, lo que hemos visto, pero también hay problemas de dirección, de propuestas, de proyección de los compromisos establecidos, por ejemplo, en materia de grandes inversiones, de nuevos proyectos. No han ido resultando las proyecciones que se habían hecho. Y esto ha pasado por una sucesión de directorios, pero también de ejecutivos y de expertos en el análisis del futuro de Codelco, y esas proyecciones no se han cumplido. Hay un problema en Codelco, de todas maneras. Más allá, bueno, se habla de sobredotación, se habla de captura de la empresa por parte de quién. Bueno, de quienes trabajan ahí, porque finalmente el rendimiento de Codelco con inversiones gigantescas, las ganancias terminan en un porcentaje para el Estado, son pocas, fueron menos de 400 millones de dólares el año pasado, con mantención de estos bonos, sueldos gigantescos igual para la planta. Algo no está cuadrando en Codelco hace mucho, mucho tiempo. Yo creo que hay algunas razones objetivas que tienen que ver con proyectos estructurales que no han funcionado como se previó, pero también con un lastre gigantesco en su interior. Yo tengo la impresión también por una suerte de colonización por parte de los partidos políticos, por los gobiernos de turno hace mucho, mucho tiempo, que ha significado probablemente no la elección de los mejores para que estén en algunos puestos claves de la estatal.
1: O que no tengan las metas claras respecto a los temas más importantes y que estén preocupados de cualquier otra cosa en vez de que la empresa vaya funcionando. El nuevo presidente del directorio, Bernardo Fontaine, dijo que Codelco corre con una mochila de plomo y hay que alivianarla. Se han conocido muchísimos temas, aparte de los que ya tienen que ver con los resultados propios de la estatal, que son preocupantes, estos correos internos, ¿no? Que daban cuenta de que el presidente

0: Ejecutivo había avisado distintas gestiones para inflar las metas de producción. Es un tema que habíamos revisado y de hecho en titulares nosotros contábamos que Codelco salió a desmentir la filtración de estos correos que también revisamos acá en Radiograma, que supuestamente confirmaban que el director, entonces Rubén Alvarado, habría estado al tanto de esta sobreestimación. Acá, solo para hacer el punto, nunca nadie se hace cargo de nada. Hay correos electrónicos, se dice que estos no eran verdad. Bueno, entonces, pero, ¿qué pasa?
1: Todo eso tiene que ser investigado. O sea,
0: ahí hay un tema, pero llama la atención que muchas veces todos miran para el costado. Lo mismo pasaba con las licencias médicas, haciendo un símil, pero simplemente para hacerlo respecto al funcionamiento del Estado. Y nunca nadie se hace cargo de nada, porque cuando hay un privado es mucho más fácil saber quién fue, pero cuando el tema es el Estado, es estatal, es mucho menos manejable. Y aquí vemos, para linkearlo con otro tema, que hay distintas irregularidades que están ocurriendo a nivel estatal, que sí permitirían de alguna manera hacer plausible el argumento del ministro Quirós de que las cosas se pueden ordenar y que se puede reducir gasto. Por ejemplo, Junaev. ¿Qué escándalo quedó hace un par de semanas atrás cuando se hablaba de, por un error del gobierno, de que se iba a descontinuar el programa de alimentación escolar? Quedó la tole-tole. Bueno, ¿qué pasa? Hay irregularidades en Junaev, pues. Se estaban entregando pagos millonarios por alimentos que, por raciones de alimentos que no se estaban entregando, contratos irregulares. Por ende, ahí se puede ordenar la casa y se puede probablemente disminuir el gasto público sin afectar el beneficio, en este caso, de la alimentación escolar. Probablemente en Codelco se podría gastar mucha menos plata, haciendo las cosas mucho mejor.
1: Mira, hoy día me compartían un informe bien antiguo, ¿eh?, de la Fiscalía Nacional Económica del año 2020, donde sobre un estudio sobre el mercado de compras públicas que fue enviado al Ministerio de Hacienda 2020, y donde ahí se decía, hay que mejorar el sistema, y se mencionaba entre otros Junaev.
0: Sí, pues.
1: O sea, recordemos que además ayer se habló de la colusión de estas dos empresas que entre otras cosas prohibieron a Junaev, ¿no es cierto? La Exco, Sodexco, etcétera, etcétera. Mira, el dólar, perdón, la libra de cobre hoy día cerró a $6.14, es un precio increíble.
0: Y no se condice con lo que está pasando en Codelco, por cierto.
1: Espérate, ¿cuál es el costo de Codelco? ¿Cuánto le cuesta a Codelco producir una libra de cobre hoy día? $4.04. O sea, si estuviésemos en un precio
0: más normal, estaríamos en rojo.
1: Ya. Pero ¿sabes lo increíble? Ya. $4. El año 2021 era de $2.53.
0: En contexto de la pandemia, cuando estaba todo más caro.
1: Entonces, aumentó un 60% entre el 2021 y el 2025, un 60%, el costo de producción en Codelco por libra de cobre. Uno dice, pero ¿qué pasó? Esto requiere. Puede que haya explicaciones, ¿ah? Y puede que las aplicaciones estén dadas efectivamente por problemas estructurales, ¿sí? Pero sería bueno que se dieran a conocer cómo se pasa, digamos, de ese nivel de costo por libra de cobre, insisto, $2.53 el 2021 a $4.04 el 2025. ¿Cuál es la explicación? La explicación tiene que ser además brutal, porque el alza es tan brutal que tiene que tener una razón brutal, no la conocemos. O sea, una empresa que tiene esos niveles de incremento de costo es como para que esté sonando la alarma, digamos, en ese edificio. ¿Cuánto les costó? La refacción del edificio, que dijeron, no, va a ser 11 millones, no, ya, 20 millones, 20, refaccionar un edificio, 20, iba a terminar en 52. Eso no es presentable. Que una estimación de costo, la más holgada, que llegó a $20 millones, pase 52 millones de dólares, 53 creo. ¿Cómo justificar ese salto, digamos, en el costo?
0: Hay algunos sectores que hoy día hablan de que en el marco de todo esto, la concesión del debate sobre una eventual privatización parcial de Codelco es inaceptable, sobre todo pensando en algunos sectores de la oposición. Creo que es un debate que efectivamente podría significar un retroceso. Pero si es que fuese así, también se tiene que abrir el debate respecto a la fiscalización efectiva de lo que está pasando adentro con responsabilidades que se ejecuten. Porque si es que todo sigue funcionando tal cual como está, no da. Entonces, si no queremos privatizar, avancemos entonces hacia un Codelco.

0: estatal como es hoy en día, pero fiscalicemos en serio.
1: ¿Con cuántos subcontratistas trabaja Codelco? Son empresas privadas, ¿no? A ver si no nos engañemos. La pregunta es si son eficaces o no, si son contratados de manera como sea licitaciones o no, transparente, ¿no? Pero en Codelco trabajan muchas empresas privadas, contratistas. Eso no es la privatización. O sea, uno podría decir la propiedad de Codelco, no, pero hay una privatización de muchas de las gestiones de Codelco también. ¿Bajo qué criterio? ¿Con qué argumento? ¿Con qué fiscalización? Bueno, Codelco tendrá que responder, pero
0: habrá sobreprecio.
1: Eso ya existe. Bueno, hay un candidato presidencial de izquierda que alguna vez planteó la posibilidad de privatizar parte de Codelco, que fue Marco Enrique Suminami, en alguna de sus candidaturas. Creo que la primera. Bueno, ese no es el tema, ¿eh? O sea,
0: el tema
1: puede que se llegue a eso como una posible solución. No, pero el tema es cómo hacer que Codelco sea de verdad eficiente, que no esté capturado por su gremio, por sus organizaciones, ¿eh? Y que le rinda cuenta a los chilenos, y finalmente para eso está.
0: Y que se grafique el precio de la libra de cobre en las arcas fiscales también, porque si no...
1: Lo que pasa es que con un costo de $4 por libra de cobre...
0: Poco se puede hacer.
1: Es poco lo que se puede hacer.
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6: Continuamos revisando informaciones. Te contamos ahora que hace momentos atrás en Panguipulli, bomberos que acudía a un llamado por un incendio en la localidad de Liquiñe sufrieron un accidente, por lo que han solicitado equipos de emergencia al lugar, tanto carabineros como personal del SAMU, dado que, según la información preliminar, producto de este accidente que hasta ahora no ha sido especificado, 3 voluntarios habrían resultado con lesiones, uno de ellos con afectación en uno de sus hombros. Es por eso entonces que a esta hora concurre personal del SAMU para atender a estos voluntarios que habrían resultado lesionados, reiteramos, producto de un accidente de tránsito que sufrió un carro de bomberos de Panguipulli cuando acudía a un llamado de incendio en el sector de Liquiñe. Revisamos ahora información policial. Durante esta jornada, en el marco del plan de búsqueda de prófugos, carabineros de la subcomisaría Oscar Cristi Gallo y también de la tenencia Los Jazmines detuvieron a 2 sujetos que mantenían órdenes de aprehensión vigentes por el delito de sustracción de madera y robo en bienes nacionales de uso público. Según la información policial, ambos detenidos mantienen un amplio prontuario policial, siendo puestos a disposición de la justicia. Nos mantenemos en Valdivia, también en el marco del Plan Operativo de Intervención Activa. Carabineros de la sección regional del OS9 detuvieron a un sujeto que mantenía una orden de detención vigente por el delito de hurto simple. Según lo que han informado de este carabineros, el imputado pasará al control de la detención. Y en paralelo, dentro de las mismas diligencias, carabineros de la sección de encargo y búsqueda de personas detuvieron a un hombre adulto que mantenía una orden de aprehensión vigente por el delito de lesiones leves y daños simples. simples emanadas desde el

0: Grado de garantía de Valdivia.
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3: Son las 18 horas con 51 minutos y vamos a revisar las informaciones a través de Bio Bio, la radio. Y por supuesto, vamos a comenzar comentándoles lo siguiente. Ponga mucha atención porque la abogada Karin Riquelme, defensora de los hijos de Julia Chuñil, estaría imputada por revelación de secreto en el contexto de las indagatorias por el extravío y presunto parricidio de la mujer. Los detalles con Diego Malverde desde Radio Bio Bio en Valdivia.
4: Una nueva arista se abrió en torno al proceso judicial por el caso de Julia Chuñil. Ahora la abogada Karina Riquelme, defensora particular de Janet y Javier Troncoso y de Pablo San Martín Chuñil, imputados por su presunta responsabilidad en el crimen de la mujer en la comuna de Mafil, también estaría en calidad de imputada. Lo anterior porque estaría siendo investigada por revelación de secreto, considerando que las indagatorias por la desaparición de Julia Chuñil estuvieron bajo reserva judicial. La radio conversó con el abogado Rodrigo Pizarro, quien no accedió a una entrevista y se limitó a enviar una declaración en la que confirma que a Riquelme se le indaga por revelación de secreto.
5: En cuanto a el conocimiento que tenemos de una causa por revelación de secreto de una causa reservada, en la que Karin tendría la calidad de imputada, que se está llevando adelante por hechos que dicen relación con que Karina supuestamente habría revelado el secreto de la causa reservada asociada a la desaparición de Julia Chuñil.
4: Respecto a cuál fue la revelación de los antecedentes contenidos en la carpeta de investigación, no se entregaron detalles. A pesar de los intentos, la Fiscalía Regional de Los Ríos no se ha referido a esta nueva arista en torno al caso de Julia Chuñil. En paralelo, se mantiene en desarrollo la investigación principal por el presunto parricidio y homicidio de la mujer, además de otros delitos que tienen como imputados a tres de sus hijos y un ex yerno de Julia Chuñil. De ellos, solo uno se encuentra en prisión preventiva. En Valdivia, Bio Bio, la radio.
3: En Temuco comenzó el juicio en contra de un empresario de la construcción acusado de fraude al fisco, insolvencia y ocultamiento de bienes, luego de traspasar decenas de propiedades a sociedades panameñas para evitar el pago a sus acreedores. Roberto Neira desde Radio Bio Bio en Temuco nos amplía.
6: Con los alegatos de apertura, comenzó en el Tribunal Oral en lo Penal de Temuco el juicio oral en contra del empresario del rubro de la construcción, Alejandro Becker Puebla, acusado por el Ministerio Público de los delitos de fraude al fisco, provocación de insolvencia, ocultamiento, distracción y disposición de bienes, a lo que se suma ocultamiento de libros contables que involucran una suma en dinero que supera los 400 millones de pesos. El fiscal de delitos económicos en la Araucanía, Raúl Espinosa, precisó que en uno de los ilícitos se indaga el traspaso que hizo el empresario de todos sus bienes a sociedades panameñas para eludir sus pagos con acreedores.
7: De ejecución de un contrato por un camino ubicado dentro de la región de la Araucanía. En ese contexto se factoriza una factura de manera indebida, provocando un perjuicio fiscal. La insolvencia punible dice relación con una serie de transacciones efectuadas por una empresa de propiedad del señor Becker, Agrícola Los Pinos, en la cual intervinieron una serie de empresas panameñas creadas únicamente para ocultar bienes y perjudicar al conjunto de acreedores que tenía la Agrícola Los Pinos, entidad que posteriormente fue declarada en quiebra.
6: En esta causa es querellante el Consejo de Defensa del Estado por el delito de fraude al fisco cometido en contra de la Dirección de Vialidad del Ministerio de Obras Públicas en la Araucanía, así lo precisó el abogado Claudio Jara.
8: Bueno, se persigue la responsabilidad del señor Becker como representante legal de la empresa Cial, la empresa constructora que tenía numerosos contratos con la Dirección de Vialidad del Ministerio de Obras Públicas, específicamente por la emisión de una factura, mucho tiempo después de que el contrato ya había terminado, un monto importante, 424 millones de pesos de infracción, que en realidad no estaba asociado a un estado de pago anterior que ya había sido pagado, que era por solo 15 millones de pesos.
6: El fiscal precisó que se está solicitando penas que van de 541 días a 3 años y un día de presidio. En tanto, en la acusación particular se están solicitando penas de 10 años y un día de presidio.

0: El juicio está agendado para 9 jornadas y la sala que deberá determinar si el empresario es culpable o inocente de estos ilícitos está integrada por los jueces Luis Torres Lavé, Priscila Franzen y Cecilia Zubiabre. La radio intentó hablar con los abogados defensores del empresario Alejandro Becker, pero afirmaron que por ahora no harán declaraciones. En Temuco, Bio Bio, la radio.
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2: Continuamos con información judicial. Se amplió en 2 días la detención de los 6 imputados por el robo con homicidio de una adulta mayor en Coronel.
3: Claro, porque hay diligencias que se encuentran pendientes del informe de autopsia del Servicio Médico Legal. José Manuel Lagos nos informa. José Manuel, muy buenas tardes.
4: ¿Cómo están? Buenas tardes. Diligencias pendientes, como el rastreo al sitio del suceso y los alrededores del mismo, porque se estima que los imputados habrían lanzado pertenencias personales, ¿no?, de los imputados, así como también algunas especies robadas e incluso quemado algunas especies personales de los imputados en esta causa, y que forma parte de las diligencias pendientes a cargo de la Brigada de Homicidios de la Policía de Investigaciones, dado que existen versiones encontradas sobre estos antecedentes y por los cuales se deben llevar a cabo las pericias, el rastreo que está pendiente por parte de la Policía Civil. A ello también se suma el informe de autopsia, el servicio médico legal respecto a la víctima, esta mujer adulta mayor de 65 años que murió asesinada, acribillada de múltiples puñaladas con armas blancas. Se tendrá que determinar cuántos fueron los que finalmente participaron de este robo con homicidio a una adulta mayor registrado durante la noche del pasado 22 de mayo al interior de la llamada casona de huéspedes del sector Maule de la comuna de Coronel. Recordemos que hay 4 adolescentes y 2 adultos, uno de ellos de nacionalidad colombiana. Los detenidos, las edades 14, 15, 16, 17, 18 y 20 años. Parte de la vocería entregada fue por parte del fiscal jefe Coronel Hugo Cuevas, quien se refirió a este rastreo que está en curso por parte de personal de la Policía Civil. Escuchamos.
5: Que a nuestro entender sería relevante contar con ella y cuál es una diligencia de rastreo que se encuentra efectuando la policía respecto de posibles especies que los imputados arrojaron, digamos, en la huida del sitio del suceso. Le hace sus propias ropas, le hace especies que sustrajeron desde el sitio del suceso y que es necesario pesquisar o hacer las búsquedas necesarias para lograr su ubicación.
4: Hay que señalar que de estos 6 detenidos, 4 adolescentes y 2 adultos, habrían 4 imputados que prestaron declaración ante la Policía de Investigaciones en el cuartel de Coronel durante la jornada de ayer, de los cuales 2, entendemos, un menor de edad, como también el sujeto colombiano de 20 años, estos se habían presentado voluntariamente ante el cuartel de la Policía de Investigaciones de Coronel, por lo que se emitió una orden verbal de detención. La defensora penal pública de Coronel Mercedes Moncada no se refirió al tenor de esas declaraciones prestadas por 4 de los 6 imputados ante la Policía Civil. Solo destacó que sus representados han colaborado en la investigación sin establecer algún tipo de reconocimiento derechamente en lo que respecta a la figura del homicidio. Escuchemos a la abogada Mercedes Moncada.
6: Se presenta voluntariamente para colaborar con la investigación, para acreditar también la dinámica de los hechos y las circunstancias que rodean también el caso. Colaboraron con la investigación y eso se dará cuenta también en la audiencia de formalización y posterior también debate a solicitud del Ministerio Público de las cautelares respectivas.
4: En la previa de la audiencia de control de detención también pudimos conversar con familiares de la fatal víctima. Ellas esperan que los imputados queden con las máximas cautelares, prisión preventiva en el caso de los adultos, internación provisoria en el caso de los menores, cuestionando también y lamentando la brutalidad con la que actuaron el día de los hechos.
7: estos infelices desgraciados puedan pagar con la pena máxima, y obviamente queremos querellarnos contra ellos y que esto no quede impune, y que, como le vuelvo a reiterar, no porque sean adolescentes que se han tratado como niños, porque ellos no actuaron como niños, ellos se jactaron de mi abuela, ellos se rieron de ella, sacaron fotos con el dinero, se portaron de una forma brutal, y esto no tiene perdón. Obviamente queremos que nunca queden libres, que estén en prisión preventiva, y vamos a hacer todo lo posible para que eso se cumpla, vamos a hacer todo lo posible para que se haga justicia por mi abuela, porque mi abuela, nosotros vamos a luchar para que ella se haga justicia. Hay una persona humilde que no le hacía daño a nadie, ella siempre...
4: Bueno, señalar que durante la formalización del día viernes al mediodía, que es, ¿no es cierto?, el horario en el que hasta se amplió la detención de estos seis imputados, se ventilarán antecedentes respecto a los medios de prueba que permitan acreditar la participación de estos seis sujetos el día de los hechos, así como también puñaladas que habría recibido la fatal víctima. Sabemos que recibió puñaladas en el tórax, en el rostro, también en la cabeza, así como también las especies sustraídas. Se sabe hasta el momento que son especies personales de esta adulta mayor de 65 años, así como también una suma de dinero que no superaría los 150 mil pesos. Bueno, todo eso se tendrá que aclarar, establecer y ventilar en la audiencia de formalización que, reitero, quedó programada para este viernes al mediodía en el juzgado de garantía de Coronel, donde el Ministerio Público formalizará la investigación en contra de 4 adolescentes y 2 adultos, uno de ellos colombiano, por robo con homicidio. En Coronel, Radio Estelar.
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2: Un trabajador de 46 años murió atropellado por un furgón del transporte escolar en la zona rural de la provincia de Osorno. Más de una decena de estudiantes tuvieron que ser retirados del lugar a propósito de este hecho. Los detalles con Eduardo Palacios, de Radio Bio Bio en Osorno.
8: El accidente fue informado a carabineros por el propio conductor de un furgón que trasladaba estudiantes del Colegio Misión San Juan, esto en la comuna de San Juan de la Costa. De acuerdo a lo informado por la mayor de la tercera comisaría de Osorno, Mariole Fortunati, tras reunir los primeros antecedentes del fatal atropello, el conductor señala que la densa neblina en la ruta tuvo incidencia en este hecho.
9: Carabineros del retén San Juan de la Costa verifican en el lugar un accidente en el tránsito que consistía en el atropello de un peatón que circulaba por la orilla derecha de la calzada por parte de un minibús de transporte escolar, cuyo conductor señaló que no había visto este peatón producto de la densa neblina con el lamentable deceso de esta persona en el lugar del atropello.
8: A raíz del fatal atropello, los estudiantes que eran trasladados en el furgón fueron retirados de forma inmediata para evitar su exposición ante la emergencia.
9: Sí, transportaba 11 escolares al momento del atropello, quienes fueron, bueno, rápidamente trasladados por otro minibús que llegó al lugar hasta su establecimiento educacional. No se quedaron en el lugar, digamos, mientras se trabajaba en el centro de cruces.
8: La víctima del atropello tenía 46 años y residía en la misma comuna de San Juan de la Costa, mientras que el conductor fue detenido y se aguarda ahora por los resultados del trabajo especializado del equipo CIAT de carabineros. Todo esto para establecer cómo se registró el accidente y verificar responsabilidades. En Osorno, Bio Bio, la radio.
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0: 19:06, la diputada por la disputa, bien digo, por el respaldo a la acusación constitucional contra el exministro Nicolás Grau, tras el último informe de finanzas públicas, amenaza con agitar las aguas en el oficialismo.
1: Libertarios y republicanos presionan sin éxito a una Chile Vamos para que se sume a la arremetida, dejando en evidencia una vez más las dos almas dentro de la derecha. Francisca Cares, buenas tardes.
2: Buenas tardes. Efectivamente, la acusación constitucional contra el exministro de Hacienda, Nicolás Grau, dejó en evidencia, una vez más, las dos almas que existen dentro de este oficialismo. Los sectores que empujan una ofensiva total contra el gobierno anterior y aquellos que llaman a actuar con más cautela política y también, por qué no decirlo, jurídica. Y es que este anuncio de acusación constitucional impulsado por republicanos y también libertarios de forma paralela no solamente tensionó al interior del oficialismo, sino que reabrió antiguas diferencias respecto a cómo ser oposición al gobierno anterior. El conflicto escaló luego de que el diputado republicano Agustín Romero emplazara públicamente a Chile Vamos a respaldar esta acusación, advirtiendo incluso que si no se suman, van a tener que responder ante su electorado. Declaraciones que, como era de esperarse, no cayeron para nada bien en Chile Vamos. El diputado de la UDI, Sergio Bobadilla, denunció presiones impropias y cuestionó también que se está acá intentando pautear públicamente a los partidos del bloque.
3: No aceptamos amenazas, no corresponde. Si esta acusación avanza, la analizaremos en su mérito, pero yo invito al Partido Republicano a que no nos notifiquen a través de la prensa.
2: El AUDI fueron más allá y después emitieron una declaración pública donde acusaron a los republicanos de haber actuado con prepotencia y de intentar imponer posiciones mediante advertencias electorales. Incluso en este escrito recordaron un episodio especialmente incómodo para los republicanos: la acusación constitucional presentada contra la exministra de Justicia Marcela Ríos por los indultos otorgados durante el gobierno de Gabriel Boric a condenados por delitos vinculados al estallido social. En esa oportunidad, recordaron desde la UDI, que el Partido Republicano terminó votando en contra, pese a que entonces sectores de Chile Vamos defendían que existirían estos méritos políticos y jurídicos suficientes para poder avanzar. Una comparación que en el gremialismo utilizaron para cuestionar el tono moral con que Republicanos estaría impulsando esta nueva ofensiva, y también para responder al relato de esta derechita cobarde, concepto que durante años ha marcado también las tensiones en ambos sectores. En Renovación Nacional también buscaron marcar distancia de este emplazamiento republicano. El jefe de bancada, el diputado Diego Chalper, llamó justamente a los republicanos a presentar una acusación maciza y no escritos livianos, insistiendo en que RN va a actuar con rigurosidad jurídica antes de tomar cualquier definición.
4: Cuando estuvo puesto en la oposición solían redactar escritos muy livianos para fundamentar sus acusaciones constitucionales. Si quieren emprender una, nosotros vamos a estar dispuestos a leerlas con mucha atención, pero que redacten una cosa maciza.
2: Sin embargo, el problema, por lo menos para RN, es que la presión republicana también comenzó a abrir algunas diferencias internas particulares. Por ejemplo, el diputado Francisco Rego tomó distancia de esta postura más cauta de la bancada y aseguró que, en principio, una acusación constitucional contra Grau sí contaría con al menos su apoyo, su voto y su firma, argumentando que los antecedentes conocidos hasta ahora podrían configurar una infracción grave a la ley de administración financiera del Estado.
5: Una iniciativa de esta naturaleza, en principio, contaría con mi apoyo, con mi voto y con mi firma. Sin embargo, también debemos conversar esto al interior de la bancada de Renovación Nacional y espero yo que actuemos como bloque, como coalición de gobierno.
2: Tras la dura respuesta de Chile Vamos, el diputado republicano, el protagonista, podríamos decir, de esta polémica, al menos el día de hoy, Agustín Romero, intentó bajarle el tono a esta polémica y aseguró que aquí no se trata de abrir diferencias entre los partidos oficialistas, sino de actuar unidos frente a hechos que a su juicio son graves y que requieren transparencia y claridad ante la ciudadanía. El parlamentario, en conversación con la radio, insistió en que espera que Chile Vamos termine respaldando la ofensiva y afirmó no tener dudas de que ese bloque comparte la lógica de actuar con seriedad, responsabilidad y convicción frente a este tipo de situaciones.
6: Voy a respetar las decisiones de los distintos partidos, los parlamentarios. Y acá no se trata de diferencia entre nosotros, sino de actuar con responsabilidad unidos frente a hechos tan graves.

0: es que merecen transparencia y claridad para todos los chilenos. Yo no tengo la menor duda que Chile Vamos está en esa misma lógica.
1: Un partido importante acá es el Partido Nacional Libertario. Recordemos que ellos fueron los primeros en anunciar que iban a impulsar esta acusación constitucional. Al ratito después salieron los republicanos a anunciarlo también. De hecho, hoy el presidente de ese partido, Johannes Kaiser, rechazó los cuestionamientos de quienes advierten que esta ofensiva podría terminar molestando o perturbando el ambiente político en otras conversaciones legislativas importantes como lo son la mega reforma. Según Kaiser, no es novedad la actitud que ha tomado Chile Vamos.
2: Me parece que no es ninguna novedad, me parece que la argumentación no es correcta. No mezclen el proyecto de reconstrucción nacional con algo que es obligación de los parlamentarios.
1: Acá el problema de fondo es que esta discusión volvió a sacar a relucir varias tensiones que en el oficialismo venían intentando mantener bajo control, más en la interna, que son estos cruces públicos, la sensación del desorden y las diferencias respecto de cómo van a ejercer la presión sin terminar debilitando al propio sector. Porque mientras republicanos y los libertarios buscan marcar un perfil más duro, más confrontacional, en Chile Vamos existe preocupación por el costo político que puede tener seguir profundizando públicamente estas diferencias y además una nueva acusación constitucional después de las 9 fallidas que tuvieron en la administración anterior.
3: Eso es muy importante. ¿Hubo acusaciones fallidas por parte de la derecha bajo el gobierno de Gabriel Boric?
4: Sí.
3: Esto es una opinión personal, digamos, pero eso significó un desprestigio gigantesco para los parlamentarios de derecha. Entonces la pregunta es, ¿hay fundamentos para la acusación contra el exministro Grau? El exministro de Hacienda, Ignacio Briones, por ejemplo, dice que no. Partamos por ahí. Evópolis. Bueno, no está en el gobierno casi.
4: Y no están cercanos a los libertarios en el.
3: Pero Chile Vamos. Entonces, aquí hay un gallito, evidentemente, ¿no es cierto? Libertario y republicano. Entonces, el timón, ¿a dónde está? ¿Quién marca el rumbo? O Renovación Nacional y la UDI, que son renuentes y dicen, bueno, presenten buenos argumentos para una acusación constitucional porque el papelón ya lo hicimos.
4: Y muchas veces lo lideró también republicano.
3: Exacto, el papelón ya lo hicieron. A ver, la derecha. Fueron 9, ¿no?
1: 9.
3: Ya.
1: 9 fallidas, al menos en el gobierno de Boric.
4: ¿Cuántas de esas impulsó el Partido Republicano?
1: Al menos yo entiendo que la de.
3: La persistencia en el error se llama contumacia.
1: ¿Los Montes?
4: Sí, sí, no, sí fueron, entonces, fueron varias que impulsaron, de hecho, ellos también.
3: Entonces yo creo que. Bueno, a veces las cosas ocurren, digamos.
1: Claro.
3: Que los más, entre comillas, fieles a un gobierno, digamos, le propinen su primera gran derrota. Puede ser.
4: Es que aquí
3: parlamentaria, porque ya, digamos, está el cambio o el ajuste ministerial, etcétera, etcétera. Pero
4: nosotros hemos visto ministros caer por acusaciones constitucionales. Sí, se han visto caer. Harald Beyer, Yasna Proboste, Andrés Chadwick. Han caído ministros por acusaciones constitucionales. Pero de un tiempo a esta parte, me atrevería a decir que desde sobre todo el gobierno número 2 de Sebastián Piñera, el Congreso comenzó a utilizar las acusaciones constitucionales como una forma de hacer puntos políticos. ¿Es una mala forma de utilizar esta herramienta? Opinión, creo que sí. Pero se utilizan. Son fallidas, permiten que un ministro se afirme, que un ministro se debilite. Todas esas cosas pueden ser un tema de debate, ¿no? Pero acá hay algo que está sobre la mesa. El gobierno tiene que evaluar cuál es el nivel costo-beneficio que le significa esta acusación constitucional. ¿Por qué? Porque algunos atribuyen que la están presentando el Partido Republicano y los libertarios porque les quedan poco menos de 2 semanas para que se les acabe esa llave política.
1: Claro.
4: Porque tienen 6 meses, son 6 meses después de que una autoridad sale del cargo que se puede terminar con esa posibilidad. Entonces dicen, bueno, les quedan pocos días, están apurados, pasó esto, lo van a hacer, ¿para qué? Para utilizar la herramienta y no perderla. El punto es que el gobierno está negociando la ley de reconstrucción nacional.
1: Sí, eso es lo que más molesta, por lo menos en Chile Vamos.
3: Bueno, lo que dijo el ministro Alvarado, ¿no es cierto?
1: Claro.
3: Esto es crispar los ánimos en momentos donde se requiere un ánimo distinto para dialogar y negociar.
4: Entonces,
3: claro.
4: ¿Qué es lo que necesita aquí? Yo, bueno, no soy negociante, nunca he estado en una negociación política de ese nivel, he leído WhatsApp de negociaciones, pero no he estado presente en una. El gobierno tiene que evaluar y me atrevo a decir que el oficialismo como un todo, ¿qué les conviene más? ¿Sacar adelante la ley de reconstrucción nacional en el plazo que corresponde o estar discutiendo en paralelo y probablemente, sí, en paralelo, la acusación constitucional contra el ministro Nicolás Grau, exministro Nicolás Grau, y que eso les pueda significar

0: Significar una derrota en el otro lado.
1: Claro, porque sería inmediatamente después del tema de la cuenta pública, entonces estaría en medio de la discusión de la mega reforma. Y eso es, yo creo que un punto político importante, que los libertarios al menos han dicho esto no tiene nada que ver con la mega reforma, pero porque ellos no son parte de la llamada coalición de gobierno. Almas también.
2: Hay una tensión interna ahí, evidentemente. Sí. Esa tensión la administra, no se maneja el presidente Kast. No, ¿no es cierto? De él no se sabe que tenga intervención en todo esto, ¿no?
1: Era lo que tanto se cuestionaba por el rol del.
2: O sea, es que puede que mente, pero hay gestiones del presidente directamente con las directivas de los partidos para decir, mira, esto conviene, esto no conviene, esta es la prioridad, esta.
0: Pero acá estamos viendo una separación.
2: No sabemos nada de eso.
0: Ayer, solo para marcar el punto, en el punto de prensa del Partido Republicano estaba presente el diputado Kast Adriasola.
1: Sí.
0: O sea, el Parcano, incluso con el hijo del presidente, haciendo el anuncio de esta acusación constitucional. Es un símbolo, probablemente sí, pero bueno, estamos viendo en las pantallas la imagen también de ese momento. Acá yo creo que Chile Vamos tiene que tomar con más cautela esto, no solamente pensando en el gobierno, sino que pensando en su propio capital. Porque Chile Vamos ahora cuenta con un poco de, con una línea de crédito mayor respecto al respaldo que tienen en el gobierno, pero si el proyecto de reconstrucción del Senado, ¿a quiénes se va a mirar? Alvarado y a García.
1: Claro.
0: Al biministro Alvarado y al biministro García, como los interlocutores políticos que fallaron en conseguir los votos en el Senado. Y si es que se falla con eso, Chile Vamos pierde un poco de su capital político que va al alza desde el inicio del gobierno.
1: Yo creo que hay una pelea también por quién es más leal al presidente Kast. De hecho, lo plantea Cretón, punto importante. ¿Por qué nadie habló con Kast?
2: ¿Pero cuál es la lealtad?
1: Acá.
2: La primera pregunta, ¿Kast está a favor de la acusación constitucional o no?
1: Según los de la UDI, nunca se le consultó, y esa es la pregunta.
2: ¿El presidente Kast respalda esa acusación constitucional? No lo sabemos.
1: Sabemos que sus dos ministros de Chile Vamos, no. O al menos han dejado claro que no es necesaria ahora mismo porque están abogados a.
2: Es probable que diga, mira, esto es una facultad del Parlamento, yo no me meto. Bueno.
1: Claro. Pero
2: ahí sí que, ya el concepto coalición empieza como a desintegrarse. Así.
1: Es que desde la UDI han dicho que no son coalición.
0: Aunque algunos quieren unirse a los republicanos, tienen como una pata en cada mesa, una en Chile Vamos y otra en otra alianza que podría decir que
2: pero son algunos.
1: Sí, son muy puntuales, pero está.
0: Aquí, al parecer, el gobierno va a mantener la postura que ha mostrado el ministro García Ruminot, que creo que dije biministro, así que me equivoqué, porque el biministro Alvarado y el ministro García, me corrige un auditor, muchas gracias, mantener ese tono más cauto. Porque si mantienen ese tono más cauto, se pueden pelear los republicanos con la izquierda y el gobierno va a negociar en paralelo diciéndole, a ver, nosotros hemos bajado el tono, hemos mantenido este perfil, que de hecho hoy día lo valoraba el senador Juan Luis Castro. Decía, el ministro Alvarado ha mostrado un tono de cautela ante esto porque a nosotros nos molestaría que lo impulsaran. Quizás por ahí tienen la llave para poder habilitar las dos cosas, porque quizás al gobierno también le conviene aprobar la ley de reconstrucción y que se apruebe una acusación constitucional contra Grau. Sería un win-win para ellos. No sé si lo lograrán. Yo creo que no.
2: Gracias, Francisca.
1: Buenas tardes.
0: Buenas tardes.
3: Y hablando de leyes, senadores oficialistas y de oposición llamaron al gobierno a evitar la aprobación de la Ley de Reconstrucción Nacional por un solo voto.
4: La Democracia Cristiana y el Frente Amplio solicitaron que no prospere la anunciada acusación constitucional contra el exministro de Hacienda Nicolás Grau, advirtiendo que podría contaminar el diálogo. Los detalles con Gonzalo Holguín.
5: Los ministros de Hacienda y Sexpress hicieron un llamado a no enturbiar la discusión de la Ley de Reconstrucción Nacional con el ruido de la anunciada acusación constitucional contra el exministro de Hacienda Nicolás Grau. El ministro Sexpress José García Ruminot se sumó a la expresión de deseo del ministro de Hacienda Jorge Quirós al señalar que esperan poder separar los dos temas defendiendo la relevancia del diálogo de la mega reforma.
6: No tengo ninguna duda de que esto genera ruido, pero el proyecto de reconstrucción es tan importante para el Chile del futuro que creo que nada debiera enturbiarlo.
5: Desde las oposiciones, el senador Frente Amplista Diego Ibáñez dijo que el gobierno no puede esperar diálogo de las fuerzas que se le oponen mientras está con el garrote apoyando un juicio político impulsado por partidos oficialistas.
7: El gobierno no puede estar pidiendo diálogo con una mano y con la otra mano apoyar el garrote de una acusación constitucional sin fundamentos. Lo que le pedimos al gobierno es consecuencia, que si es que se va a sentar a conversarse

0: racionalmente.
1: El senador de Iván Flores secundó estos dichos, apuntando que es del ABC de la política percatarse de que a una negociación ya enredada no se le puede sumar una ofensiva de este tipo al mismo sector que se le busca convencer.
2: No se entiende. Por un lado plantea la necesidad de dialogar y por otro lado está garroteando. No amenacen, porque esa amenaza lo único que hace es enredar todavía más este proyecto de ley. Esto es del ABC de la política, pues.
1: El senador Udi y vicepresidente del Senado, Iván Moreira, dijo que sería un precedente nefasto que el gobierno decida aprobar la llamada ley miscelánea por un solo voto y que se presta para extorsiones políticas.
3: Yo espero que el proyecto pueda ser aprobado con una votación mayoritaria. No podemos depender de uno solo. Y este precedente sería peligroso y nefasto para las próximas iniciativas legislativas.
1: La senadora del PS, Daniela Chicardini, dijo que la postura del biministro Claudio Alvarado era una chacota, volviendo a enrostrar que se condicionó la apertura al diálogo al voto a favor de la idea de legislar y que ingresó urgencia suma al proyecto.
4: Lo del ministro Alvarado ya parece chacota. Chantajeó con extender los plazos y al día siguiente le puso suma urgencia, una estrategia para intentar imponer, aunque sea por un voto, una reforma mala para Chile.
1: Hasta el momento, ninguna conversación oficial con las oposiciones ha comenzado y el Ejecutivo evalúa incluso no sostener un diálogo institucional y conversar solo con algunos parlamentarios puntuales que puedan dar su voto.
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6: Ya a esta hora se registra un accidente de tránsito en la ruta 5 Sur a la altura de la plaza de peaje Pista Sur Norte. Un vehículo menor y un camión serían los involucrados. La información junto a Mario Tapia desde Radio Bio Bio Los Ángeles.
7: Se ha registrado hace pocos minutos un accidente de tránsito en el sector de la ruta 5 Sur frente a Los Ángeles. Esto es en la plaza de pesaje, a unos 100 metros antes de llegar a la plaza de pesaje de sur a norte, Pista Sur a Norte. Ha impactado un vehículo menor con un camión. Hay personas lesionadas y en estos momentos trabaja bomberos en el lugar para la extracción de dos heridos, al menos del vehículo menor, y trasladarlos al hospital de Los Ángeles. Trabaja bomberos y también el SAMU y carabineros. El tránsito está restringido en este lugar, reiteramos, a la altura de la plaza de pesajes por la ruta 5 Sur, llegando a la ciudad de Los Ángeles. Se ha registrado este accidente que involucra un vehículo menor y un camión. Noticia en desarrollo. 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
1: El general director de Carabineros, Marcelo Araya, realizó un llamado a formar 3.000 nuevos policías en los próximos 3 años, buscando revertir la merma del personal policial.
6: Desde el gobierno, al respecto, sostienen que dentro de su plan de seguridad se encuentran contemplados incentivos salariales y de formación. Bárbara Payal con más información. Bárbara, buenas tardes.
13: ¿Qué tal?
0: Muy buenas tardes. Fue en medio de un plan de copamiento y fiscalización en 3 estaciones del Metro de Santiago que el general director de Carabineros, Marcelo Araya, sinceró una de las principales preocupaciones de la institución, la falta de personal policial. Mientras recorría distintas estaciones para supervisar el despliegue de seguridad en lo que es considerada la columna vertebral del transporte.

0: Corte Capitalino y uno de los puntos más sensibles en materia delictual, Araya afirmó que espera que Carabineros pueda sumar al menos 3.000 nuevos funcionarios en los próximos 3 años. El jefe policial explicó que este tipo de operativos se busca replicar a nivel nacional, aunque reconoció que para ejecutarlos con mayor frecuencia se requiere aumentar la dotación. De hecho, sostuvo que el déficit es mucho mayor y que le encantaría contar con 7.000 carabineros adicionales, aunque admitió que por ahora la meta debería ser más realista.
1: Me encantaría tener 7.000 carabineros más, pero tenemos que ir paso a paso. Hemos tenido muy buena recepción por parte de la autoridad. Ojalá dentro, yo hablo de a lo mejor dentro de los 3 siguientes años, tener un aproximado de 3.000 carabineros. Eso ya sería muy bueno, pensando en un incremento adicional de 1.200 carabineros por año.
0: Desde el gobierno este tema fue abordado, de hecho, la semana pasada por el subsecretario de Seguridad Pública, Andrés Joanet, ante la Comisión de Gobierno Interior del Senado. La autoridad señaló en esa instancia que actualmente existe un déficit de cerca de 4.000 carabineros respecto de hace 4 o 5 años, mientras que en la Policía de Investigaciones hay alrededor de 1.500 funcionarios menos. Por ello, aseguró que el Ejecutivo trabaja en medidas urgentes para fortalecer a las policías y adelantó que el presidente José Antonio Kast entregará en los próximos días detalles de un plan destinado a revertir esta disminución. Escuchemos parte de lo que fue esta intervención en la Comisión de Gobierno Interior del Senado.
2: Estamos hablando cerca de 6.000 los que hemos perdido. Y si seguimos con esa línea, nosotros en 4 años más vamos a llegar por sobre los 10.000, 11.000. Y es una situación dramática en materia de lucha contra el crimen organizado, de prevención del delito. Por tanto, lo que estamos haciendo es revertir eso. Bien, en la primera línea que tenemos, que es Carabineros.
0: Pedro Valdivia, coronel en retiro de Carabineros y también experto en seguridad pública, afirmó que la meta de aumentar la dotación es alcanzable, considerando la recuperación de la imagen institucional tras el deterioro sufrido durante el denominado estallido social. A su juicio, uno de los puntos clave será generar incentivos económicos, mejores condiciones para atraer efectivamente a nuevos postulantes.
3: Bueno, hay una problemática que ha sido de siempre en Carabineros, que es el tema salarial, por supuesto, porque indudablemente la racionalidad que de los servicios o la exigencia de los servicios en muchos casos excede la capacidad humana. Por lo tanto, eso no es un incentivo indudablemente para una persona que quiera laborar, tener su familia.
0: Congreso Nacional, en tanto, el presidente de la Cámara de Diputados y Diputadas, Jorge Alessandri, sostuvo que el fortalecimiento de Carabineros también debe ir acompañado de más herramientas tecnológicas y mejores capacidades operativas para enfrentar al crimen organizado.
4: Más Carabineros es necesario, pero no es suficiente. También más tecnología, también procedimientos interagenciales con todo el Estado coordinado, y todas esas cosas juntas, por supuesto, van a permitir formar 3.000 nuevos, pero también retenerlos.
0: ¿Qué ha anunciado el gobierno hasta ahora? Algunas medidas para reforzar la institución, entre ellas un bono trimestral anunciado el pasado 27 de abril y cambios también en la malla formativa, de modo que las prácticas policiales y el uso de armas de servicio se concentren en el segundo año de formación María José Nivaldo.
5: Se habla de que Carabineros, a ver, esto hay que ajustarlo, pero que son miles, y cuando digo miles pueden ser 2.000, 3.000, 4.000 carabineros, que en los últimos 4 años se ha reducido la dotación. Bueno, esto es porque, claro, hay jubilaciones, gente que se retira, y por lo tanto no ha habido capacidad de ir ni siquiera reponiendo la cantidad de funcionarios que han ido dejando la institución, Bárbara.
0: Sí, este fue un diagnóstico que entregó el subsecretario de Seguridad Pública durante la semana pasada. Lo mencionábamos en la Comisión de Gobierno Interior del Senado, una situación crítica. Él señalaba porque efectivamente no se han podido reponer los funcionarios que han dejado la institución, ya sea por retiro también, retiro voluntario, que hayan dejado efectivamente de ejercer esta carrera. En el fondo, lo que está tratando de hacer el gobierno y lo que dio a entender ante los parlamentarios, ante los senadores, es que se va a entregar un paquete de medidas, de incentivos, donde se plantean también incentivos salariales. Ahí es donde ponen el foco especialmente expertos.

0: expertos en seguridad pública, expertos relativos a la formación de carabineros, también en la malla de formación para que esto sea más atractivo, porque se entiende también dentro del mundo político que han existido algunos cambios, por ejemplo, para acceder a educación universitaria y por lo tanto ya lo que antes quizás era atractivo para sectores más vulnerables, para jóvenes que veían oportunidades de crecer efectivamente al ingresar a carabineros, ya no es así, por lo tanto tienen que haber ciertos atractivos que puedan llegar efectivamente a los jóvenes.
1: Aquí, bueno, tú nos contabas que en Carabineros existe un déficit de 4.500 funcionarios, en la PDI existe un déficit de 500 funcionarios. Siento que acá el trabajo que ha buscado hacer el Ministerio de Seguridad en particular es hacer trabajo fusionado entre Carabineros y la PDI en distintos operativos donde los hemos visto trabajar en conjunto, que eso es algo que costaba mucho que se diera. Y ahí podría existir, de hecho, una llave para poder hacer frente a este déficit. Pero por otra parte, pese a que el gobierno quiera tener incentivos en cuanto a formación e incentivos salariales, creo que hay otros aspectos que tienen que ver, uno con respaldo político y con temas legislativos también, que son necesarios que existan para dar garantía. Mira, reglas de uso de la fuerza, todavía están en tercer trámite, o sea, pero igual.
2: Hay varias cosas. La labor preventiva de Carabineros, la presencia, poca se ve, ¿no es cierto? Incentivos hay. Las jubilaciones en gendarmería, por ejemplo, en las Fuerzas Armadas y en Carabineros son altas. ¿Por qué? Porque son actividades riesgosas, entonces tú tienes una carrera no muy larga y tienes garantizada una pensión relativamente buena. Ese es un incentivo que para el común de los ciudadanos es relevante.
1: Pero el sueldo durante la carrera, ahí también hay un punto. Porque el riesgo probablemente es muy alto.
2: Claro. No, por eso, y por eso el incentivo es ante una tarea riesgosa, tú tienes, y con un cumplimiento mínimo de tantos años, después vas a acceder a una pensión relativamente buena. Lo otro es la formación. Hay un fenómeno también, ojo, después del estallido social hay muchos carabineros que renunciaron, efectivamente, y muchos jóvenes que dijeron, entrar a carabinero es una alternativa que mejor la descarto porque sé que es complejo, arriesgado, etcétera, etcétera. Lo que tú hablabas del respaldo político, de la regla de uso de la fuerza, pero además, también en un contexto donde la labor policial requiere una formación bien estricta. ¿Por qué? Porque el monopolio del uso de la fuerza tiene la exigencia de que esto se use de manera correcta.
1: Y con buen entrenamiento.
2: Bien está eso, ¿no? Más allá, que yo no dejo de repetir, que igual fue una institución que fue golpeada, como otras, por también casos de corrupción. Acuérdate del alto mando, no los funcionarios de la calle, pero un alto mando que estuvo vinculado a hechos de corrupción que también golpeó también la imagen de la institución en su momento. En la PDI igual, digamos, con exdirectores detenidos, etcétera, etcétera. Pero hacia adelante la pregunta es qué baterías de propuestas pueden haber para el mejoramiento de la carrera, de las condiciones laborales para que sea atractiva para los jóvenes que quieran ingresar ahí. Eso es un desafío porque además hay una, lo contaban algunas personas, hay una competencia. No sé, los centros de formación técnica en zonas donde siempre se levantaban, como decirlo, muchos jóvenes que ingresaban a Carabineros, la zona sur, hay una competencia con una educación superior que hoy día es más asequible, por ejemplo, a través de la gratuidad.
1: Y con, insisto, también el poco incentivo que genera un carabinero o carabineros que tienen probablemente no el mejor equipamiento para poder enfrentarse a delincuentes que tienen armas de fuego que son mucho más potentes que las que se tenían hace un par de años atrás. Entonces, hay un contexto también importante respecto a eso. ¿Se prevé que algo de estos anuncios, pese a que lo dice el general director, no lo plantea el gobierno como tal, pero se podría prever que algún tipo de anuncio relativo a esta materia, Bárbara, o a temas de seguridad, sobre todo de fortalecimiento institucional, estén incluidos en la cuenta pública?
0: Sí, yo creo que hay muchas probabilidades, así lo hemos escuchado también de las propias autoridades de gobierno, que en esta cuenta pública, en la primera del presidente José Antonio Kast, se aborden estas materias y también el próximo 12 de junio, cuando ya se ingrese este paquete legislativo por parte del ministro de Seguridad Pública, Martín Arrau, también haya mucho de eso. El plan de modernización también de Carabineros que ha estado sobre la mesa, ahí también se abordan ciertos aspectos de mejoras de incentivos económicos, también de formación por carabineros. Entonces, todo esto está a puertas de conocerse, digamos, el detalle. El mismo subsecretario de Seguridad Pública, Andrés Llonet, lo adelantaba durante la semana pasada, por lo tanto, es lo que debemos estar esperando en estos próximos días.
2: Gracias, Bárbara.

0: Muy buenas tardes.
1: Buenas tardes.
2: Una semana del arribo de Martín Arrau al Ministerio de Seguridad, el nuevo titular ha encabezado una serie de reuniones con el fin de mostrar su sello, la seguridad como una política de Estado.
3: Además de las reuniones con carabineros, PDI, Gendarmería y el Ministerio Público, Arrau se reunió con el exministro Luis Cordero y el exsubsecretario del Interior, Felipe Arboe.
2: Su primera polémica la vivió el lunes, tras asegurar que la política nacional de seguridad del gobierno anterior es suficiente, amplia y será considerada.
3: Si bien luego aclaró que dicha política rige por sobre las estrategias que tiene cada administración, las críticas por la falta de un plan de seguridad volvieron.
2: El ministro confirmó que la política nacional y la estrategia de cada gobierno van de la mano y operan en coordinación, por ende, no son excluyentes.
4: Hay que distinguir lo que es una política nacional de seguridad que dura 6 años y la estrategia, el plan, la acción, que es lo que estamos ejercitando desde estos días. Ustedes nos han visto en terreno. Efectivamente, lo que mandata la ley es que cada gobierno puede establecer su propia estrategia en base a sus planes. Es lo que nosotros vamos a hacer.
3: En esa línea, en los próximos días, esto resultará clave, ya que Arrau confirmó que están trabajando para ingresar 20 proyectos y/o urgencias legislativas. Algunas de las iniciativas serán anunciadas por el presidente durante la cuenta pública.
2: Hoy lideró una intensa agenda para dar a conocer los planes del ministerio. En un encuentro con representantes de la Comisión de Seguridad del Senado, se abordó parte de las prioridades que él mismo explicará en la sesión de sala el próximo 2 de junio.
3: Bueno, y posterior a la cita, el senador socialista Juan Luis Castro valoró que se vea la seguridad como una política de Estado. Pese a ello, dijo que es sumamente necesario que la agenda esté concreta por parte del gobierno en esta materia.
5: Se está aterrizando ya a puerta del tercer mes de gobierno, en quien lejos de la arrogancia se está entendiendo la política de Estado, pero a aquello hace falta, y eso es lo que esperamos para la próxima semana, que haya anuncios que permitan decir qué es lo nuevo en política de seguridad que trae el presidente Kast.
2: Una visión distinta marcó otro de los asistentes, el senador republicano Cristian Vial, quien dijo que sí hay planes que él mismo ayudó a confeccionar y que están operando desde el primer día.
6: Bueno, no es así, las estrategias están y los planes están. Hay que entender que los planes son previsiones. Nosotros también los militares decimos que los planes duran hasta el primer tiro, porque todo cambia. Entonces, esa previsión está y es ahora, en este caso, el ministro Arrau, el que tiene que establecer las prioridades y las líneas estratégicas de ese plan.
3: El general director de Carabineros, Marcelo Araya, aseguró que han liderado un trabajo coordinado con las autoridades políticas. Destacó también la gestión del actual gobierno y señaló que se adaptarán a cualquier estrategia que se implemente.
7: Nosotros siempre hemos trabajado con los distintos gobiernos. Eso ha sido una constante. Carabineros tiene una misión constitucional, tenemos planes estratégicos y por lo tanto con cada gobierno nosotros adecuamos nuestra estrategia, adherimos por supuesto a lo que son las políticas y es lo que vamos a seguir haciendo.
2: El ministro Arrau no solo recibió a los senadores de la Comisión de Seguridad, sino que encabezó una cita con los presidentes de la Cámara de Diputadas y Diputados y también del Senado. Además, con el timonel del Partido Nacional Libertario, Johannes Kaiser, y mañana continuará el mismo ritmo.
3: En línea con la agenda futura, el secretario de Estado confirmó que van a citar al Consejo Nacional de Seguridad Pública, instancia de coordinación para el Ministerio de Seguridad, que permitirá implementar mejores estrategias.
2: Víctimas de la violencia en la provincia de Arauco y Biobío reaccionaron indignadas con la decisión del gobierno de quitarle la jurisdicción de la Jefatura de Defensa Nacional a la Armada para esta zona, donde a partir del próximo 20 de junio estará a cargo el Ejército. Desde Radio Biobío en Concepción nos informa Óscar Valenzuela.
8: Desde el gobierno se tomó la decisión de designar solo a un jefe de defensa nacional, tanto para la Araucanía, así como también para las provincias de Arauco y Biobío. Desde el próximo 20 de junio dejará la jefatura de la defensa nacional para las dos provincias de la región del Biobío. Bajo esta medida, el contralmirante de la Armada, Edgardo Acevedo, y asumirá el general de brigada del ejército, José Manuel Soto. Frente a esta decisión del gobierno, el presidente de la agrupación de víctimas del terrorismo de la macrozona sur, Fernando Fuentealba, reaccionó molesto con el ejecutivo.
9: No
0: lo que nos parece de una irresponsabilidad enorme. La verdad que no sé qué aspecto técnico tendrán las autoridades, pero por eso que es importante que nos consiguieran y nos informen. O sea, si aquí las víctimas

0: siguen, muchas de ellas siguen viviendo en los territorios, y esto les produce una preocupación inmensa, una frustración, una desesperanza, lo peor, mucho miedo.
1: En el mismo sentido, opinó Solange Echepare, también víctima de atentados en la provincia de Arauco, quien dijo que le parece mal el momento en que se tomó la decisión, ya que se dejará indefensa a la familia Grulmus a solo 3 días del inicio del juicio y con orgánicas radicales reagrupándose.
2: Me preocupa en el minuto que se hace, porque ellos ya tienen una experticia en el tema. Cuando se instauró el estado de emergencia acá, lo hizo la Marina, ¿ya? Y estos militares que van a llegar ahora no conocen la zona ni tampoco están, yo creo, como se dice hoy día, no me gusta mucho esta palabra, pero empoderados, digamos, del tema en el sector. Entonces, creo que el momento no fue el más oportuno.
1: Consultada la diputada Joana Pérez, aseguró que la Armada no dejará de realizar funciones en la zona y que solo se realizará el cambio de la Jefatura de Defensa Nacional.
3: Todo esto viene a ser positivo, no se va ninguna institución, al contrario, se refuerza en su rol estratégico lo que son nuestras Fuerzas Armadas, como fue, por ejemplo, el rol del trabajo de la Operación Tridente que se dio en Araucanía, que ha sido bien valorada.
1: Desde las víctimas, las críticas principales apuntan al desconocimiento de la provincia de Arauco por parte de personal del ejército y también que este cambio se realice a solo 3 días del inicio del juicio del caso Grulmus, donde la Armada, dijeron, ha jugado un rol fundamental en el resguardo cercano al lago Lanalhue.
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5: Un accidente de tránsito involucra a un carro de bomberos en la zona precordillerana de la región de Los Ríos. La información con Andrea Solís desde Radio Bío Bío en Valdivia.
6: Un accidente de tránsito afectó durante esta tarde a un carro del Cuerpo de Bomberos de Liquiña. Según la información preliminar, los voluntarios acudían a un llamado de incendio en esa localidad cuando sufrieron este accidente de tránsito que hasta ahora no se ha especificado. Sin embargo, se solicitó la presencia del personal de SAMU, producto de que 3 voluntarios que iban al interior de este vehículo habrían resultado con lesiones. Uno de ellos especificó que habría tenido afectación en uno de sus hombros. Es por eso que concurre personal de SAMU, también carabineros al lugar, reiteramos, producto de este accidente de tránsito que había involucrado a un carro del Cuerpo de Bomberos de Liquiñe. En la región de Los Ríos, Bío Bío, la radio.
7: Nos vamos ahora a la región del Biobío. Se confirma una víctima fatal en un accidente de tránsito ocurrido en la ruta 5 cerca de Los Ángeles. Mario Tapia nos amplía.
8: Se ha confirmado el fallecimiento de una persona en este accidente de tránsito por parte de bomberos en el lugar donde hace algún rato está trabajando personal de emergencia de bomberos, carabineros y ambulancias del SAMU. Habrían otras 2 personas heridas y bomberos estarían confirmando la presencia de una persona fallecida en este lugar a raíz del accidente de un automóvil menor con un camión. Choque por alcance de alta energía, según se indicó durante esta tarde, ocurrió en la plaza de pesaje, ruta 5 Sur, cerca de Los Ángeles, a unos 100 metros aproximadamente de la pista sur a norte de la plaza de pesajes por la ruta 5 Sur. En el lugar trabajan organismos de emergencia aún. El tránsito está restringido para los vehículos que van hacia el sur desde el sector de la comuna de Cabrero hacia el sur, pasando por Los Ángeles. Hay desvíos de tránsito a esta hora también y alternativas que está practicando y está indicando carabineros. 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
5: Diecinueve horas con 47 minutos. Una alumna de la Universidad San Sebastián denunció haber sido violada en grupo por compañeros de la misma casa de estudios, hecho que habría ocurrido tras una fiesta mechona. La víctima hizo las denuncias en fiscalía y también en la universidad, donde están en desarrollo sendas investigaciones. Fabián Polanco tiene el reporte.
15: Fue a través de una publicación en Instagram que primero se conoció el caso. La propia víctima contó con detalles el traumático episodio vivido la noche del 5 de marzo pasado, cuando después de una fiesta de inicio del año universitario, se fue con un compañero al departamento de este. Al lugar llegaron luego tres amigos y quienes se la habrían forzado a mantener relaciones sexuales, señalándole que era una experiencia que tenía que vivir al entrar a la universidad. Solo se detuvieron después de suplicarles que terminaran debido al dolor que estaba padeciendo. La joven admite haber consumido marihuana y alcohol en la fiesta mechona. Al día siguiente hizo la primera denuncia, es decir, el 6 de marzo, ante el Ministerio Público, no obstante lo poco que recordaba del cruel episodio. Ante la lentitud de la investigación, acudió por segunda vez a la Fiscalía en abril, entregando más detalles e incluso algunos nombres de sus presuntos victimarios. También entregó los antecedentes al CERNAMEJ, cuya directora en el Biobío, Bárbara Monsalve, calificó la denuncia como de la mayor gravedad.
16: Es la víctima quien toma conocimiento, que le informa, perdón, al Centro de la Mujer de esta situación. Fue atendida en el Centro de la Mujer de Concepción. Es de la mayor gravedad, por eso se tomaron las medidas de poder ser derivada inmediatamente al Centro de Atención Especializada para que pueda tener un acompañamiento acorde con la gravedad de lo hecho. Esto está catalogado dentro de nuestros estándares como un hecho grave.
15: Como parte del especial protocolo para estos casos, el CERNAMEJ puso a disposición de la joven apoyo psicológico y jurídico, precisó la directora regional.
16: Fue derivada a el Centro de Atención Especializada, en donde va a ser atendida por los profesionales, tanto en el área psicosocial como también en el área jurídica. Previamente a eso, también tuvo una asesoría jurídica para poder determinar las acciones legales que se pueden tomar en este tipo de hechos y cómo vamos a poder acompañarla como Servicio Nacional de la Mujer y la Equidad de Género en este proceso.
15: Serían cuatro los presuntos agresores, tres de ellos estudiantes de Derecho de la Universidad de San Sebastián. A través de una declaración pública, la Casa de Estudios confirmó el inicio de una investigación interna a raíz de lo que calificó como graves hechos. La Fiscalía, que no ha respondido a las consultas realizadas, habría iniciado a su vez una indagatoria y ordenado las diligencias a la PDI.
7: Cuatro menores y un adulto fueron declarados culpables del delito de homicidio contra el ciudadano francés Dimitri Weiler, ocurrido en febrero del 2025 en la comuna de Colina.
5: La Fiscalía solicitó las penas más altas para los cuatro adolescentes y el adulto, identificado como Santiago Borgoño. Marcela Rojas con más detalles.
17: El Tribunal Oral en lo Penal de Colina condenó a los cinco acusados, cuatro adolescentes y un adulto identificado como Santiago Borgoño por su participación en el violento asalto registrado el 28 de febrero del año pasado en Colina, hecho que terminó con la vida del ciudadano francés Dimitri Weiler. Según la Fiscalía Centro Norte, los acusados ingresaron de madrugada al domicilio donde se encontraba la familia. Tras irrumpir armados, intimidaron a las víctimas, las maniataron y encerraron a parte del grupo familiar en un baño mientras sustraían especies desde el interior del inmueble. En el dormitorio principal, la víctima fue apuñalada en reiteradas ocasiones durante un forcejeo, falleciendo en el lugar producto de una herida cortante en la región abdominal. Posteriormente, los sujetos huyeron con especies y dos vehículos, siendo detenidos por carabineros. El fiscal jefe de la Fiscalía Centro Norte, Gonzalo Álvarez, valoró el veredicto y explicó que aún queda pendiente la determinación final de las penas.
18: Respecto al acusado mayor de edad, hemos solicitado la aplicación de una pena de prisión perpetua, y respecto a los adolescentes, las penas máximas que establece la legislación aplicable a ellos, la pena de 10 años de internación en régimen cerrado y uno de ellos la pena máxima que es 5 años.
17: El abogado querellante por la familia, Ciro Colombara, destacó que el tribunal dio por acreditada la responsabilidad conjunta de los acusados y anunció una nueva querella en el caso.
19: Creemos que sea veraz lo que han señalado, que hayan llegado al lugar a través de Google Maps. No nos parece creíble y sostenemos que existen terceros que dieron la información para llegar a la casa.
17: Desde la defensa

0: de Santiago Borgoño, Miguel Narváez, cuestionó la proporcionalidad de las sanciones solicitadas y adelantó que van a evaluar acciones posteriores.
1: La pretensión punitiva del Ministerio Público es demasiado alta y sobre todo por los delitos por los cuales fue condenado mi representado y cada uno de los imputados. Entonces, para nosotros es gravoso y es lamentable lo que ocurrió en este juicio oral respecto a las pretensiones que tenía esta defensa.
0: La viuda de la víctima, Fernanda Cáceres, recalcó que ninguna resolución judicial logrará reparar el impacto emocional que dejó el crimen en su familia.
2: Ninguna pena, ninguna condena va a permitir que nosotros tengamos un consuelo. No sacamos nada con dar 15 años a alguien que mató a sangre fría, que no tenemos los medios para que ellos vuelvan y sean niños de bien.
0: El próximo 8 de junio se darán a conocer las penas para los 5 condenados de este caso.
3: Se realizó una reconstrucción del desplazamiento de los funcionarios policiales que acompañaban al suboficial mayor Javier Figueroa Manquenilla, que murió tras ser baleado en un confuso incidente el 11 de marzo. La información con Robinson Cárdenas desde Radio Bio Bio en Puerto Montt.
4: Sin certezas públicas, avanza el tiempo y la investigación derivada del ataque con arma de fuego del cual fue blanco el en ese entonces sargento de la Primera Comisaría de Puerto Varas. Desde ocurrido el hecho, se han realizado más de media decena de rastreos en la línea férrea a pasos de calle San Francisco. Lo más reciente se hizo con apoyo de Lockhart, un ejemplar canino de la Bocar, cuyo entrenamiento le permite detectar restos de pólvora, el que marcó varios puntos de interés. Mientras se realizaba la acción indagatoria, con presencia de la fiscal del caso, llegó la madre del mártir de carabineros, Marlene Manquenilla, quien pidió que se cambie a la persecutora y además reclamó no haber sido avisada de la diligencia, agregando que solo han conocido novedades a través de publicaciones de prensa.
5: ¿Respuesta tardía lo que...?
6: Es muy tardía la respuesta.
7: ¿Debería haberse hecho antes esta reconstitución?
6: Hace rato.
7: ¿Cómo se enteraron de este procedimiento?
8: Mira, ¿la televisión?
6: Sí, por televisión todo. Y si nosotros siempre estamos enterando por la televisión, pero eso nos da lata porque supuestamente que esto tenían que haberle avisado a la familia.
4: La investigación está reservada y eso fue recordado en un comunicado enviado por la Fiscalía, por lo que todos los ajenos al proceso no deberían conocer detalles del progreso. Pese a ello, a más de 2 meses del mortal ataque en Puerto Varas, no hay avances públicos. En Puerto Montt, Bio Bio, la radio.
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19: Avanza el plan de desarme del marco del macro campamento de Osorno, uno de los más grandes asentamientos en la región de los

0: Lagos, que por años marcó la crisis habitacional de esa zona. Camila Báez, desde Radio Bio Bio Osorno, nos amplía.
1: El trabajo comenzó en marzo pasado con un avance de 50 viviendas ya demolidas en el macro campamento por un futuro mejor 3 en Rahue Alto. Se espera en un plazo de 6 meses desmontar en total 150, lo que representa una parte importante, pero no el total del asentamiento. Según los datos más recientes, el campamento alberga cerca de 350 casas que dentro de los próximos meses se espera poder desarmar, ya que existen proyectos asociados a este terreno. Así lo indicó la directora subrogante de Serviu en Los Lagos, Verónica del Valle.
2: Desarmar las viviendas que están en el campamento, que es parte del compromiso que también se hizo con las familias para recibir el subsidio habitacional. Es importante que en este caso en particular se han destinado recursos para apoyar a las familias en los desarmes. En otros casos no se ha podido realizar así y cada familia ha tenido que desarmar por sus medios.
1: Una de las mayores dificultades está en aquellas familias que no cumplen los requisitos para acceder a beneficios como subsidio de vivienda, como las familias extranjeras que no tienen su situación migratoria regularizada o aquellas que ya han sido beneficiarias de subsidios habitacionales con anterioridad. El terreno en cuestión se ubica aledaño al río Rahue y se espera lograr la recuperación del espacio que será destinado a proyectos habitacionales, una de las principales demandas que se exponen en Osorno. 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
3: La extensión en superficie de las solicitudes, la paralización de otros proyectos y el uso consuetudinario son los ejes establecidos por el gobierno que deben ser modificados en la ley Lafkenche. Mientras que desde la región de Magallanes solicitaron que se revise la entrega de espacios costeros marinos protegidos para pueblos originarios. La información con Damaris Ubiabre desde Radio Bio Bio en Puerto Montt.
4: 8 horas de discusión y exposiciones duró el diálogo por el futuro del borde costero, en donde se esperaba que el gobierno presentara la propuesta de indicaciones que incluirán a la modificación a la ley Lafkenche que se discute en el Senado. El subsecretario de Pesca, Osvaldo Urrutia, descartó tener un documento porque dijo que discutirán con los gremios incumbentes el tema, pero bajo 3 ejes que han delimitado.
5: No vamos a presentar ningún texto, simplemente las ideas generales de hacia dónde deben ir los cambios. El primero, los problemas que genera el efecto suspensivo de las solicitudes una vez que son aceptadas a trámite. Ese es el primero. El segundo tiene que ver con la proporcionalidad de las áreas también. Y en ese lugar también queremos o hemos identificado una brecha significativa en la acreditación del uso consuetudinario.
4: Comunidades indígenas criticaron el llamado abierto que hizo el gobierno sin convocar previamente a los pueblos originarios, según señaló la dirigente de Gualeguay, Joana Coñocar.
6: Si el Estado quisiera dialogar con nosotros, no le pondría una urgencia a avanzar con el proyecto de ley. Se sentaría con nosotros, nos ubicaría, nos llamaría y nos diría, tenemos un problema, necesitamos hablarlo. No sé si el derecho a la participación o la consulta indígena garantiza precisamente que nuestros derechos se respeten, porque ni siquiera el Estado ni este gobierno, yo pienso que va a establecer un mecanismo a quién le van a consultar.
4: Hasta Puerto Montt viajaron representantes de la región de Magallanes para exponer sus necesidades, quienes plantearon la importancia de delimitar los espacios donde se pueden entregar una EMPO, entendiendo el tránsito marítimo internacional que tiene dicha región, además de que comunidades indígenas Cahuéscar plantearon que se debe reconocer la diversidad de pueblos originarios que usan el mar. En Puerto Montt, Bio Bio, la radio.
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0: La abogada Karina Riquelme, defensora de los hijos de Julia Chuñil, estaría imputada por revelación de secreto en el contexto de las indagatorias por el extravío y presunto parricidio de la mujer.
3: En Temuco comenzó el juicio en contra de un empresario de la construcción acusado de fraude al fisco, insolvencia y ocultamiento de bienes.
0: La disputa por el respaldo a la acusación constitucional contra el exministro Nicolás Grau tras el último informe de finanzas públicas amenaza con agitar las aguas en el oficialismo.
3: Senadores oficialistas y de oposición llamaron al gobierno a evitar la aprobación de la ley de reconstrucción nacional por un solo voto.
0: El general director de Carabineros realizó un llamado a formar 3.000 nuevos policías en los próximos 3 años, buscando revertir la merma de personal policial.
3: En Puerto Varas se realizó una reconstrucción del desplazamiento de los funcionarios policiales que acompañaban al suboficial mayor Javier Figueroa Manquemilla, baleado mortalmente en un confuso incidente el 11 de marzo.
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